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0: 18 minutos en el territorio nacional. Estamos en vivo. Estás escuchando la Docta. Estás escuchando al Ato, Dale que suena cadena alegría en todo el país. 351-349-2367. 351-349-2367. Sonamos sin todo el país. Contame dónde nos sintonizás en esta noche.
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0: 351.
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0: 349-2367. En esta noche de lunes 27 de abril, escucho. ¿Qué le pasa al Ato? 27 de julio del 2026.
2: En especial quiero saludar a mi sobrina Sofía, que hoy cumpleaños. Decirle que lo queremos mucho, parte de su tía Angie, que lo ama. Y bueno, con un tema de Rodagón te tenés para Sofía. Gracias.

0: Buenas noches, Otto. ¿Cómo estás?
1: Escuchando,
0: genio radial. Buenas noches, Otto. ¿Cómo estás, querido? Te estoy escuchando, genio radial. Soy Marta de Selva, Santiago del Estero. La emperatriz, querido.
1: ¿Qué
0: está hablando?
1: ¿Qué nivel?
0: Aquí estoy saboreando unos ricos mates en pelo, con un pomelo, y estoy tejiendo una bufanda. La segunda bufanda, en realidad, tengo que hacer tres. Después hago la tercera y las envío a Buenos Aires. Para las nenas de Buenos Aires, las chicas, mis hijos de Buenos Aires. Y después tengo que tejer otra que se va a ir a Puerto Deseado. ¿Sabes que me pidieron una bufanda por allá en Puerto Deseado?
1: Mira, Gustavito.
0: Un abrazo grande, amigo. Buen programa. Besitos para todos.
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1: Grande, Martita, che, qué manera de laburar, Martita. A ver, si no está cocinando, está tejiendo. Si no está tejiendo, está cociendo. Qué nivel, la señora, la emperatriz. Ey, la habitación romántica, mirá vos. 21 a 21 minutos. Estamos en vivo, súbele el volumen, dale. Mira, esta noche de lunes.

0: Unos temazos, escuché ahí al final, casi no me enganché en la otra hora. Ahora ya estamos acá, en la garita. A todo dar. Metele que son pasteles, papá. De cara chiquitita, como siempre, papá. Un abrazo grande para vos, para toda tu audiencia. Desde acá, desde Río Tercero, Omarcito de Río Tercero, FM 102.3, FM Río. Poneme algo de Germain, puede ser.
1: Omarcito.com.ar, es el orden para nuestro amigo personal, Omarcito de Río Tercero. Buenas noches.
2: Ato, sí. Gustavito me mandó que le deje una bufanda y le regale, viste, a Puerto Deseado.
1: Che, pero va a salir más caro el envío que la bufanda, ¿o no?
2: Sí, estoy tejiendo y también tengo para coser un montón. Tengo tanto ato que no sé qué hacer primero. Vos sabés que ahora estoy... El comedor, este comedor que tiene un ambiente a primaveral.
1: ¿Y con el top cómo estamos, Martina?
2: Sí, espectacular. Aquí estoy disfrutando el comedor, es libre, comedor y cocina. Te estoy escuchando por la aplicación, porque es maquinista mirando dibujitos de mi nieto. Y ahora hace un día primaveral, espectacular, hermoso, por eso estoy aquí en el comedor primaveral. Y bueno, cuando hace mucho frío me voy a la pieza romántica, así, a mi dormitorio. Sí. Espectacular, mi pieza romántica.
1: Ahí sí.
2: Abrazo, mucha belleza. Abrazo a todos.
1: Ahí están encendidos los tronquitos del amor, echando calor. Hola, Franco, que escuchándote en Río Tercero. Soy Elsa, muy linda la música. Muchas gracias, Elsita. Río Tercero presente.

0: 35 minutos en la noche de la docta, en la noche de Cadena Alegría. Como siempre, estás escuchando a Lato, buena Sato, algo de la conga sí, o de los reyes del cuarteto.
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0: Por picar algo con Dai, mi pareja, me dice por acá. Saludo grande, ¿eh?
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0: like. Tranqui, no más, me dice. Bien ahí, bien ahí, bien ahí.
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3: Ato, con el Doc todo sobre rueda, todo muy bien. Sí, sí, sí, sí. El Doc capaz que para noviembre.
0: ¿Se dio ese encuentro hace como 3 años más o menos que se iba al? ¿Se dio al final o no?
3: A quedarse un par de semanas. Y ya para. Capaz que para diciembre, enero, ya formalicemos si Dios quiere.
0: ¡Ah! ¡La, la, la, la, la, la! Agárrate, Catalina, y toda la familia, ¿eh?
3: Cuando venga, te mantengo en contacto, ¿sabes? Yeah. Vamos a mandar audio desde acá.
0: ¡Qué bien! Estar escuchando a los vecinos también, dice la Grace. Al palazo.

Saludos grande para Maggie, la gente de San Pacho, presente. Comando los amigos de San Pacho, buenas noches, buenas noches, buenas noches.

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0: Antes, te doy la primicia. Sí, va a venir un par de semanas quedarse y después va a venir que vamos a formalizar si Dios quiere. Y después ya no va a ser más el rock de Villa Regina, va a ser el rock de Selva Santiago del Estero.
1: Se lo deja ya, Martita. Qué bien, qué bien. Che, bueno, esperemos que lleguemos todos para el acontecimiento, claro. Y lleguemos todos que se dé, claro. No, no. No, Santiago del Estero no creo que vaya.
0: Es la primicia, Tolás. Qué nivel. Sos el primero que sabes.
1: Va, Bordido Barón se enteró el país. Hola, Ato, buenas noches. Bendiciones, ¿cómo está el equipo? Acá desde Villa Boy, Entre Ríos y la 94.7, Pasión Litoral. Ahora sabrán de comando los amigos de Pasión Litoral. Los amigos de la 94.7, Villa Boy, Entre Ríos. Suena Pasión Litoral.

uno siempre le pone la ficha, siempre le pone la esperanza. Espero que se dé ahí. Se ha hecho largo, se ha estirado el chicle, se ha estirado el chicle. 3-5-1. 4-9 2-3-6-7 3-5-1 3-4-9 2-3-6-7 Dale que somos Cadena Alegría, dale que somos un país en sintonía. Estamos en vivo en la noche del lunes. Ay, va queriendo, va. Este vaso, por favor.

0: como te había gustado, che, que cambió el color de la bata hoy, Hoy tiene una tirada, por ser lunes, tremenda la tirada esa que se clavó Gustavito, Tiene un habano empezado, se ve que ha quedado del sábado, del domingo, el habano de Me Había Gustavo.
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0: Gustavo de Puerto Deseado.

0: Ya característica bata. Me había gustado Santa Cruz con un habano empezado.
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0: extrañar. Y tiene dos dedos de whisky le han quedado. Bien, pero para hoy lunes está bien, Gustavo. Claro. Tenemos 15 minutos nosotros.
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0: Tenemos 15 minutos todavía, así que métele que son pasteles. Claro. Prende llamar, loco, que me da un toque. Sí, a ver. Uy, ¿qué te pasó? Se viene la mona. ¿Sendi?
2: Y ya, no, se hizo largo, te entiendo perfectamente. Pero claro, lo que pasa es que el doctor estaba muy comprometido con su salud.
0: Ah.
2: No andaba bien de salud, recién ahora se está recuperando, está saliendo a flote y por eso no ha podido venir antes.
0: Bendiciones.
2: Y él dice que nunca quiso que yo viaje primero porque dice que el deber es del hombre ir a conocer a la mujer. Un caballero, doctor, ¿viste?
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0: El último romántico. Villa Regina.

0: llegando a Gustavo.
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0: Para, Gustavo.
1: 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No te quiero contestar.
0: No me hagas hablar, no te va a gustar.
1: No te va a gustar.
0: Súbile el volumen, dale. Como dice, basta.

0: Saludos para toda la audiencia. Sí, desde acá, desde Río Tercero. Carlita de Río Tercero. Me está. Estamos. Es la mejor audiencia que tiene. Dale pum para arriba, vos acá ves.
1: Sí, Carlita.
0: Ando. ¿Por qué no me llama Enzo? ¿Qué pasó con Enzo? Enzo, poneme viva. ¿Qué pasó que no me llamas? Estoy acá esperándote. Tengo más o menos un crimen de milanesa para cuando venga.
1: Pero, de bravo. No, tremenda oferta tiene ahí.
0: ¡Pará, Gustavo, pará!
2: ¡Hola, gato! ¡Buenas noches!
1: ¿Cómo del Johnny?
2: Desde Bucharo te habla Johnny a Diego. El terremoto tropical del sur de Córdoba. Y sí, viste, el Gustavito se ve que después que terminó el programa, el sábado de la noche,
1: claro.
2: Y le dio con tutti al que te dije, viste. No, pegó el faltazo el domingo. Pegó el faltazo en los
1: restos. No me dio cuenta eso.
2: Bueno, espero que hoy esté repuesto.
1: No, y sí.
2: Con tutti en su programa también esta noche.
1: Repuesto todo el sábado.
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1: Repuesto todo el sábado.

0: Yari, 101.3 FM Libertad. Mira vos que me lo mandan a... ¿Qué pasa? Sí, a ver, para que no escuché bien.
1: De verdad.
0: No escuché bien. Sí.
2: Hola, gato.
0: Ahí está.
2: Buenas noches. Te debucharon, te habla Johnny Ariel Guzmán, el terremoto tropical del sur de Córdoba. Y sí, viste, el Gustavito, se ve que después que terminó el programa, el sábado en la noche, pegó el faltazo el domingo.
0: Pero ahora
2: pegó
0: me doy cuenta.
2: Pegó el faltazo en los retros. Bueno, espero que hoy esté repuesto.
0: Claro.
2: Con Tuti en su programa.
0: Claro, que está repuesto y no como el sábado.

0: cita de revés. La mujer le tiene que viajar hacia el hombre, así que todo es revés.
1: Ah, mira vos.
0: Así que felicitaciones, Doc. Martita también, así que acá le estoy escuchando yo de la ciudad de Allen.
1: Está bueno, distintas opiniones sobre esta relación que viene más estirada que el corpiño de una prima mía. ¡Claro! ¿Te gusta el chumerío de ese

0: Amigo, ¿qué te puedo decir? Yo me divierto con tu programa, con tus ocurrencias, con todo lo que decís. Gracias, simplemente gracias por todo lo que nos brindas. Abrazo y hasta mañana. Bastante bien.
1: Gracias, y siempre intentamos, ¿eh?

0: Carlita.
1: Mira, está Carlita.
0: Hasta no te vaya. Hasta no te vaya, por favor.
1: Toma, Carlita, para que tú veas, va. Toma, Carlita. Nos vamos, nos vamos.

0: señoras y señores. Gracias, Argentina. Gracias, país. Gracias a todos y cada uno de ustedes por estar del otro lado. Gracias, Cadena Alegría. Como digo siempre, es un placer y un gusto hacerles compañía. Cariños, abrazos a todos. Hemos arrancado la semana juntos. Los saluda el mismísimo Ato. Y les digo hasta mañana, Gracias de corazón.
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0: Chau, chau, chau, chau, chau, chau, chau, chau, chau, chau, chau, chau, chau. Chau. Se viene Gustavo. Se viene, qué calor en la bailanta.
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0: Nosotros no fuimos.

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17 minutos de la hora 22. Así estamos arrancando en esto que es calor. Qué calor en la bailanta, ¿eh? ¿Cómo andan los amigos de todo el país? ¿Cómo andan nuestros amigos de Puerto Deseado? Nosotros cerrando en realidad lo que es este lunes 27 de julio de este 2026. Estamos ahí ya de pasar la mitad del año, ¿eh? Y se empieza con la cuenta regresiva, olvídate.

0: mañana a todo atorrante. Un abrazo a tu querido. Arrancando también la programación de la cadena Alegría, como siempre te decimos todos. 100% en vivo. Interactuando con todos ustedes, por supuesto, nuestros oyentes locales y también de todo el país, de toda esta hermosa Argentina.
1: Porque va, porque
2: es que no hace palma esta noche. Se va, se va.
0: Presente a los amigos del sur argentino. ¿Cómo anda nuestra capital de Santa Cruz? ¿Cómo andan nuestros amigos de Chubut? Y por supuesto a todos nuestros oyentes de nuestro puerto deseado, ¿eh? Nosotros en la 104.5, la cadena Alegría.

0: Ahí estamos con la música de ellas dos. Ángela Leiva junto a Eugenia Quevedo haciendo Amigas para qué.
1: Para hablar de amor hay que amar así. Estamos en Bella Vista. A veces paso por la calle y veo alguna frase escrita de alguna canción mía. Este es un club de fútbol de aquí de Bella Vista. Hace poco salieron campeones.
0: Dígalo, amigo.
1: Y la frase que eligieron para escribir es esta: para hablar de amor hay que amar así. Hablar de amor por ahí es medio extenso y a la vez sencillo. Tal vez ellos hablan de amor de una manera particular. Ellos sienten de una manera particular el amor por su
0: club. Ahí está el señor Marcos Ainotti. Escucha.
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0: Para hablar de amor, qué comienzo de lunes, en esto que es que calor en la bailanta.

0: Vamos a empezar con los mensajitos que están llegando. Nosotros estamos viendo acá las tendencias, ¿eh? Hay muchas tendencias nuevas, ¿eh? Por acá, ¿quién anda? Ramoncito de Puerto Madryn.
1: Hola, Gustavo Álvarez. Ramón de Puerto Madryn.
0: ¿Cómo anda usted?
1: Te escucho a través de la 101.5 Radio Nahuel. Bueno, te cuento que por acá tuve un fin de semana un poco fresco, hoy tuvo un poquito mejor. Uh-huh. Pero mañana vuelve a bajar la temperatura con lluvia, así que bueno. Mañana habrá que celebrar el Día de Madryn, 28. Claro. ¿Eh? Bueno, aguante Gustavito, aguante la cadena de la alegría.
0: ¿Qué le pasó a Ramoncito?
1: Éxitos, como
0: ¿qué?
1: Siempre. ¿Qué pasó, Cachamay?
0: ¿Qué pasó? ¿Qué te pasó, Cachamay? Quedó tilado. ¿28 qué? Mañana, Ramoncito. Terminalo el mensaje, Ramoncito.

A ver qué dicen por acá. Dice acá presente amigo Gustavo. Dice esperando el programa. Yo te esperé, dice, pero no, ya está. Buen comienzo de semana para vos y todos los oyentes. Pablito Miranda desde Puerto decía, Pablito, para vos y toda la familia, un abrazo gigante. No, no pudimos estar en el domingo retro. Ayer nos tomamos un free. Qué lindo enganchaditos estos de Mayo Lab, ¿eh?

0: Ella es la más hermosa del cuarteto. De las voces femeninas, la amo, a Maya. Estos son los enganchaditos recomendados. Che, no, ayer no llegamos al domingo, el domingo retro, no. Nos tomamos un free, le avisamos al Chuni, a nuestro jefe.
1: Eso, gracias.
0: Claro, dejamos la lista con todo cuarteto del recuerdo, obviamente.

Bueno, a ver qué dicen los mensajes por acá. A ver. Hola, Gus, ¿cómo estás? Me pasarías Rocío Quirós. Te cuento que por... Si no te has dado cuenta, dice, sos mi fiel compañía. Irel desde Belville. Bueno, muchas gracias, Irene. Te mandamos un abrazo gigante. Por acá. Hola, Gus, desde Gobernador Gregores. Te escucho, dice, con mucho frío por acá. Firme, escuchando la radio, dice, buena música, abrazo de parte de él, ¿eh? Gracias, L, un besito. Sí, está frío en todos lados, estamos en invierno, no se olviden, ¿eh?

0: Gustavo, soy Elsa, dice, acá como siempre escuchándote, amigo. Gracias, Elsita, saludos. Estamos en invierno, está fresquito en todos lados. En todos lados, ¿eh? Es invierno. Pero bueno, en otros lados hace más frío. Por ejemplo, acá siempre es más frío. ¿Qué dice nuestro amigo Javi de Comodoro Rivadavia? A ver.
1: Hola, Gustavito, buenas noches.
0: Buenas noches.
1: ¿Todo bien? ¿Qué tal ese fin de semana?
0: ¿Eh?
1: Estamos en invierno, hay que cuidarse.
0: ¿Es verdad?
1: Estoy escuchando por la aplicación.
0: Ahí está nuestro amigo Javi. ¿Cómo anda, Javi? ¿Todo bien? ¿Cómo andan los amigos de Comodoro Rivadavia? ¿Cómo está el clima por allá? Estamos chumeando que hay alguien acá en el WhatsAppero metido, ¿eh?

0: los vivos, no se hagan los vivos. Los estoy viendo, A ver qué dicen los mensajes por acá.
1: Hola, Gustavito, ¿cómo andás, hermano?
0: ¿Cómo andás?
1: ¿Cómo pasa el fin de semana?
0: Bien, amigo.
1: ¿Tomado algo, no?
0: ¿Eh?
1: Hola, Carlos, acá de Río Ceballos. Pásame algo de la hermana, Gustavito.
0: Dale.
1: Mándame un abrazo, hermano, que andes bien.
0: Ahí está nuestro amigo Carlitos desde Río Ceballos. Un abrazo, amigo. Por acá que dicen los mensajes. Hola, Gusti, dice, ¿cómo estás? Feliz lunes. Yo cenando con mi hija y mi yerno, dice. Soy Luli. ¿Cómo estás, Luli? ¿Qué están cenando de rico?
2: Casado, pero del mejor
3: humor. Buenas noches. ¿Todo bien? ¿Qué tal este fin de semana?
0: Tranqui.
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0: sí,
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0: amigo,
3: 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Estoy escuchando por la aplicación.
0: Ahí está nuestro amigo Javi desde Comodoro Rivas.

Saludos para nuestros amigos de Almacén de Bebidas 9010. Por acá dice Patricia, buen comienzo de semana para todos. Saludos desde 9010. ¿Cómo la pasaron? ¿Cómo pasaron el fin de Coco, Patricia? Toda la gente de 9010.

0: Buenas noches, amigo Gustavo. ¿Cómo anda usted? ¿Todo bien? Así que acá estamos, amigos. Estamos escuchando el programa, el comienzo, así que comienzo de semana también. Así que, bueno, acá vamos a saludar a la audiencia.
1: Bien.
0: Saludos a vos, saludos a la audiencia, Betty, Patrick, Coco. También Mari de Vitorica. Ayer le ponemos falta, ¿no? Ayer le ponemos una falta.
1: ¿A quién, che? Ahí está, terminó el audio. Cortito el audio. Por acá dice, hola, buenas noches. Gustavo dice, fresca noche por acá. Dice, mañana 28 de julio es el aniversario de Puerto Madryn por la llegada de los colonos galenses. Dice, tenemos feriado provincial, pero igual dice, a algunos nos toca trabajar igual. Ahí está, bien, bien. Sil desde Puerto Madryn, ahí nos está aclarando, sí. Gracias, Sil, te mando un besito. Esto es lo nuevo del Toro Quevedo, ¿eh? Sonando en exclusiva en la campina del dial.

0: Dice, poneme presente siempre, haciendo el aguante. Y no sé, Omarcito, hay que ver, ¿eh? Hay que ver, Estamos ahí, Estamos, dice, en Río Tercero. ¿Cómo anda, Omarcito? Portate bien, Omarcito. Portate bien. Allá en Río Tercero estamos en la 102.3. Por acá nuestro amigo Cristian de Puerto Deseado dice, como siempre, un placer disfrutar de tu programa. La mejor compañía siempre. Abrazo grande, amigo. Gracias, Cristian. Para vos y para la familia. Les mando un abrazo. Gracias ahí por estar siempre en sintonía de la 104.5,
1: Te quiero tanto.
0: Gracias, Cristian.
1: Que todo el día.
0: Nuestros oyentes de Puerto Deseado,
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0: Hola, Gus, buenas noches. Sí, no se vale, dice, te extrañaron más a vos, dice, que a mí. Dice, lindo programa y buen comienzo de semana. Pablo notó más tu ausencia, dice que cuando yo me voy.
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0: peluca. Y bueno, ¿qué le hará?

0: Hola, Gus, ¿cómo estás? Buenas noches. Bueno, pasaba a dejarle un beso muy grande a Dylan y decirle que con Feli lo amamos muchísimo. Bueno, amor, un beso muy grande y que estés bien. Hasta mañana, Gus, gracias.
1: Hasta mañana, Mica de Rosario. ¿Cómo anda Mica? Mica, que el bebé no la deja dormir, ¿eh? 3 de la mañana se le despierta

bueno los enganchaditos de El Toro Quevedo. Lo nuevo, lo nuevito, pueden bajarlo y ya lo pueden empezar a pedir en todos los programas, como hace siempre. Che, qué hijo de mil el Ato, sos terrible, Ato, Lo estuve escuchando, el Ato, Sí, y a la mañana hace el otro programa. Bueno, otro programa, Ato, también. Me gusta,

0: Marcelito Hidalgo pudo solucionar el tema de el internet. Todavía seguía con el tema del internet.
1: Che, acá, buenas tardes, chicos. Acá ya se normalizó todo. No sé. ¿Qué putería hubo con internet? No sé.
0: En adelante cómplice. Enojado, Marcelito Hidalgo. Pero hoy no tuviste ningún corte, Marcelito Hidalgo. Hoy salió perfecta la mañana. Estuvimos escuchando. La verdad que hoy no. Bueno, yo estoy de vacaciones, les aviso. 2 semanitas de vacaciones. Me levanté temprano como nunca. 6 de la mañana. Ya estaba arriba. Y escuché todos los programas, ¿eh? Lo escuché al señor Roque. Escuché a Marcelito Hidalgo. Escuché antes de Marcelito a Lucas. ¿Quién más estuvo? Al mediodía, Pablito. En la 100 en Freire. Al Pepe. Que hoy me estaban pidiendo acá el número de Pablito. Así que, Pablito, si te escriben, yo pasé tu número, ¿eh?
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0: Después lo escuché al Chuni. Y toda la programación de la cadena Alegría. Y ahora lo último. Estaba escuchando al Dani, que estuvo también haciendo el reemplazo. A José Claudio. Yo, el Dani.

¿Qué dice? No te entiendo, ¿por qué? ¿Qué hay que ver? Nada, Omarcito, nada, ¿qué vas a ver? Bueno, les presentaba lo nuevo del Toro Quevedo, que ya lo pueden buscar en las redes sociales. Se viene un blocazo. ¿Blocazo el que se viene? Sí.

0: loco, de corazón, hermano. Aguante el cuarteto, hermano.
1: Les dije, se viene un bloque copadito, ¿eh? Arrancamos con él, con el Barba, arrancamos con Ulises.

0: Ale, Ale, desde Roca.
1: Hola, hola, Gustavo, ¿cómo estás? Buen comienzo de semana para vos y toda la audiencia. Acá te escuchamos desde General Roca, provincia de Río Negro, por la 97.9. Bueno, déjame saludar a mi compa Daniela, que la está conociendo toda la gente por la radio.
0: Bien, bien.
1: Se está haciendo famosa, Daniela.
0: Vamos, vamos,
1: bueno,
0: vamos.
1: Un abrazo, Dani. Que terminen bien el día, la noche.
0: Ahí está. Besito, Ale. Apareció. Andaba perdida, Ale. La semana que pasó andaba perdida.

los amantes extrañan. ¿Qué dice Johnny? Hola, buenas noches, dice. Sí, sí, Johnny, Johnny. Ay, Johnny, no me la... No, no sea malo, Johnny. Claro, Johnny. Sí, es verdad, Johnny, Johnny. ¿Viste cómo es esto? ¿Cómo anda Johnny? ¿Todo bien? Johnny que está chequeando todo siempre, ¿eh? Muy bien, Johnny. Los amigos de Buchardo, allá estamos en FM Libertad.

0: Saluditos para Betty, que está escuchando la radio. Saluditos, Betty, te mandamos un besito desde Itatí Corrientes. Qué lindo te, qué recuerdos me traen estas canciones, por favor.
1: ¿Cómo andás, tío? Estamos acá escuchándote a full, con Manzanita.
0: Ah, bueno.
1: Che, ¿qué te iba a decir? ¿Cómo está esa columna después del viernes en la noche? ¿Cómo quedó? Contanos. Cinturita avispa.

0: Marcelito.
1: Hola, Cadena Alegría. Hola, Gustavito. ¿Todo hola, bien? ¿Todo tranqui? Quiero que me pase un tema de Simón Aguirre, Corazón sin cara. Aguante River, aguante la campeona del día, aguante Cadena Alegría y aguante Gustavo.
0: ¡Vamos!

0: Juanete la tenés que sacar a bailar, ¿eh?
1: ¿Cómo andás, tío? Estamos acá escuchándote a full.
0: Pero ¿cómo, tío? ¡Qué atrevido!
1: Sanita. Che, ¿qué te iba a decir? ¿Cómo está esa columna después del viernes en la noche? ¿Cómo quedó? Contanos. Cinturita de avispa.
0: Ahí está diclofenac con preginol. Saludos para Seba y para Manzanín, ¿eh? Gustavito Igor.
2: Gustavito, ¿cómo estás, querido? ¿Qué se cuenta? Acá estamos en sintonía. Bueno, saludamos ahí a todos los oyentes de Radio Cadena Alegría, FM Pasión. Y bueno, también saludamos a Coquito y a Patricia.
0: Sí.
2: Y clientela de 90-10. Y a los amigos siempre, a Betita, Adelita, Mari Vitorica, el Doc, Marta Rancú, Marta de Selva, Ramón de Puerto Madryn, Omar de Río Tercero, Chango Rionero, Huguito Herrera, en San Luis con la familia. Y acá estamos en sintonía, así que te hacemos el aguante. Día lluvioso hoy, todo el día. Y sí, parece que va a seguir, así que bueno.
0: Es para estar en casa.
2: Hacerte algo de Germaín.
0: Germaín. Bueno,
2: señora, vale. Estamos en sintonía, amigos. Abrazo grande.

0: un ratito nomás. Sí, lluvia todo el día, de la madrugada. Se viene otro clásico. Escuchate este.
1: Esta canción se titula Ojalá.

Hola Buff, dice, gracias por la buena música, dice, te escucho desde Choya, Andalgalá, dice, acá un día primaveral, no sé hasta cuándo será, dice, pero bueno.

0: Le ayudan todo con las palmas al fondo. ¿Cómo no te lo digo? ¡Vamos! Que poco a poco pasa el tiempo y sé que te y con las palmas arriba, vamos, vamos.
1: Gustavito, ¿cómo estás, querido? Dese cuenta, acá estamos en sintonía. Bueno, saludamos ahí a todos los oyentes de Radio Canal Alegría, FM Pasión. Y bueno, también saludamos a Joaquito y a Patricia y clientela de 90-10.
2: 90-10.
1: Y a los amigos siempre, Betita, Adelita, Mari Victorica.
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1: Marta Rancún, Marta de Selva, Ramón de Puerto Madre, Nomar de Río Tercero, Chango Río Negro, Humito Herrera, en San Luis con la familia. Y acá estamos en sintonía, así que te hacemos el aguante. Día lluvioso hoy, todo el día, y parece que va a seguir, así que bueno, pasate algo de Germaín. Para mi señora, vale, estamos en sintonía, amigos, abrazo grande.

0: Así que Johnny me mandó al frente. Mirá lo que me estoy enterando, Johnny. Así que Johnny me mandó al frente, que ayer no estuve. Ah, mirá, Johnny, la vamos a tener esa, ¿eh? La voy a tener, la voy a anotar, Johnny, ¿eh? No, no, no, ayer la avisé al jefe. Le avisé al patrón que no iba a estar en el domingo retro. Claro, mirá, Johnny, buchón, buchón.
1: No te animes al retro.
2: Zafá, gato,
3: Gato, zafá. Vos me pegaste en el Richard, ¿te acordás?

0: Dale que nos vamos a la música, porque el resto de las repetidoras se van a su hora de tanda publicitaria.
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0: Pero míralo a Johnny. ¡Qué hija de mil este Johnny!
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0: Ahí me están pasando la data, Johnny, ¿eh?
1: ¡Ventanas palmas!
2: Hola, hola. Buenas noches. Hola, ¿cómo está usted? Mire, usted va a ser castigado, ¿eh? Porque...
0: ¿Por qué?
2: Reíte nomás vos, reíte. Vas a ser castigado.
0: Voy a ser castigado.
2: Yo te lo digo. ¿Cómo estás, amigo? ¿Todo bien?
0: Bien, todo bien.
2: Y bueno, yo no pido nada porque está toda buena la música, así que estoy acá en casa. Estoy picoteando algo. En casa todo tranqui, así que nada. Saludo para todos los chicos que me saludan, las chicas, y bueno, nada. ¿Qué decirte? Te saludo de acá, La Pampa, Rancul, así que... Bueno, ¿qué te puedo decir? Yo que los cinco y bueno, te mando los saluditos. Besito,
0: besito, besito, besito,
2: chau, chau.
0: Chau, chau, Martita, besito, besito. Vas a ser castigado, dice la Martita. Me va a castigar la Martita, me va a castigar. Acá hay audio de Johnny, ve a ver.
3: ¿Vos terminaste el programa el sábado? Yo perdí, el otro día no va a haber mucha vida.
0: ¿Viste?
3: Cuando escuché toda la música enganchada me di cuenta enseguida.
0: Claro, puse la lista. Picarón, Johnny, me mandaste al frente, ¿viste?

pero yo ya le había pedido permiso al jefe. El sábado de la noche le dije al Chuni, me la voy a dar en la pera, Chuni. Así que el domingo retro no va a estar. Voy a dejar una lista. En realidad iba a salir el domingo de la noche, después de Jorgito Canelo, que arrancó haciéndole el reemplazo al Samu. Que acá lo veo a nuestro amigo el Samu, que le mando un abrazo gigante de amigo Samu. Allá estamos en la 92.3. Le mando un abrazo, Samu querido. Vamos, vamos.

0: Ahí estábamos con la música, ahí pasaba Damián Córdoba con... ¿qué tal? Qué linda canción esa. Bueno, nos vamos con un solicitado. Para Gustavito. Para Gustavito Igor, para Vale. Y se lo dedicamos también a Betty. Llega la música de Germain. Entre dos amores.
1: ¿Lo cantamos juntos?

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1: Volvemos en 10 minutitos. Volvemos en 10 minutitos. Saludo allá, estaba saludando a mi amigo el Samu en San Francisco. Y saludo también para Betito. Allá los amigos de Pizzería El Rincón. Para Beto, para Amparito, la más pequeñita. Y para toda la familia, nuestro amigo Beto en San Francisco. Y para el Samu y toda la familia, vamos Samu. Vamos Toretto. Claro, le mandó primera, tercera, pasó de primera a tercera y de tercera a quinta. Vamos amigo, Un abrazo, un abrazo.

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0: Acá tenemos mensaje, dice, saludos desde el sur de Córdoba, dice Ivana y Juli. ¿Cómo andan, chicas?
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0: Por acá, dice, hola Gus, hermano, pasá, resistiré de Estela Raval. No, amigo, no lo tengo ese. Y un saludo, dice, para Laura y José y Chori del Comodoro Rivadavia. Gracias, hermano, un abrazo. Pedite otro marinero, dale. No tenemos nada de Estela Raval, pero seguramente Fernando después de la hora cero se lo pasa, Fernando ahí por ahí le manda algo de eso. Recuerden que a las 12 de la noche llega Fernando con la trasnoche en la campeona del día, Hay muchos mensajes, muchísimos mensajes. A ver.
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2: Sí, andaba perdido.
3: Dos amores.
0: Sí. ¿Está entre dos amores, Martita?
3: El apellido es el hombre. ¿Cómo estás, Gustavito? Te estoy escuchando, me estoy tejiendo y tomando unos mates con un pomelo.
0: Tomando unos mates.
3: Saludos para todos. Marta de Cerro, Santiago del Estero.
0: ¿Cómo está, Martita? La estábamos escuchando, Martita, cuando le mandó mensaje al Ato. ¿Martita está entre dos amores? No.
3: Tejiendo y tomando unos mates con un pomelo.
0: Me imagino que está tejiendo mi bufanda.
3: Saludos para todos, Marta de Cerro, Santiago del Estero.
0: Che, Martita, me imagino que está tejiendo mi bufanda, ¿no? A ver, que es lunes, che. Hola, Gustavo, dice, buenas noches, acá escuchando su programa, excelente música, Sonia Duñón. Te sigo, dice, haciendo el aguante.
4: Ahora.
0: Y saludos para Samu, dice, una pronta recuperación.
4: Un par de temas enganchados de un amigo.
0: Ahí está, de parte de Sonia Duñón.
4: Escribí algunas canciones. Se llama Carlos Jiménez Rufino, le dice la mona.
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4: Que canten, a que bailen.
0: ¿Cómo anda Mariela en Rotisería Genia? ¿Qué dice Mariela? ¿Cómo pasó el fin de semana, Mariela? Por acá anda José de Puerto Madryn. ¿Cómo anda, Josecito? Allá en Puerto Madryn están todos nuestros amigos, Saludos para Ramoncito. Mañana están de feriado y festejos en Puerto Madryn. Que seguramente los festejos van a ser el fin de semana, creería, ¿no? Ahí estamos en la 101.5 FM Nahuel.

Hola, dice, buenas noches, saludos desde acá, desde Vichigasta, La Rioja, limpiando, sacando sonda, dice, con mi novia Celeste. Soy Mauro Vargas, hola Maurito, hola Celeste. Los amigos de La Rioja presente. Allá tengo mi amiga en La Rioja, Gaby Fernández, locutora, presentadora allá del multiespacio de M&M. El multiespacio tremendo, donde van las mejores bandas. Gaby fue, es una locutora nacional, obviamente, una locutora muy conocida en lo que es el norte, en la zona de Catamarca, La Rioja, parte de Córdoba también, muy reconocida. Y fue la voz durante muchos años de acá, de nuestra radio, antes de ser Cadena Alegría, que éramos FM Pasión. Siempre fue la voz institucional de la radio, Gaby. Un besito a Gaby. Ya la vamos a llamar un día de esto para hacerle una entrevista, ¿eh?

0: Así que la Martita dijo que voy a ser castigado. Camina.
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0: Claro, mandale un tintito, Martita, ahí.
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0: Claro.
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0: Por acá dice Gus, acá hoy estuvo perfecto el día, dice, un calorcito. Andábamos con mangas cortas, mirá vos, en Belleville. Qué lindo, che. Bueno, pero no hay que confiarse. No hay que confiarse porque después se pone frío y ¿qué hacemos? ¿Qué hacemos después? ¿Qué hacemos? Allá por Corrientes, en Itatí también hacían 26 grados. Nos contaba Ivetti, ¿eh?
1: Hola, buenas noches.
0: Buenas Gustavo, noches.
1: Soy Viviana de Rosario. Sí. Le quiero decir el amor de mi vida, Máximo.
0: Dígale.
1: Que tenga una buena noche, que ya me voy a dormir, que mañana le espero.
0: Dale.
1: Le deseo una buena, buenas noches. Que voy a soñar con él, con el amor de mi vida, su mujer Viviana. Gracias, Gustavo. Para vos, Máximo, que te amo con mi vida. Muchísimas gracias, Gustavo. Beso a la radio. Hasta mañana.
0: Hasta mañana. Con Dani, bueno, bueno. Cántelo, maestro, cántelo.
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0: Omarcito en Río Tercero, te voy a estar en la tanda.
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3: No, no, ¿para qué querer dos amores? Con uno tengo de sobra. No, estoy tejiendo la bufanda para Fiamma.
0: Sí.
3: Porque recién terminé la bufanda para Fabiola.
0: Ah.
3: Así las mando a Buenos Aires y después te dejo a vos. La semana que viene te dejo la tuya.
0: Bueno.
3: Hoy ya compré la lana, es gris.
0: Bien.
3: El hilo es gris.
0: Ahí está, vamos, Martita, vamos. Vamos, vamos, que se viene mi bufanda. Mira, acá me mandó ya la que le terminó al nieto. Dice la bufanda para Fabiola, dice la futura médica neurocirujana pediátrica, si Dios quiere, dice.

0: Hola, Gustavito, acá escuchándote. Ayer no apareciste.
1: No.
0: Ya recién te empecé a escuchar porque no estaba, estaba en mi casa. Pero, no sé, ahí tiró una bomba. Johnny.
1: ¿Qué dijo? ¿Qué dijo?
0: Johnny de Buchardo, que dice que. ¿Qué que hiciste el sábado que después el domingo no hiciste el programa? No sé, dijo que estuviste trasnochado, no sé.
1: No.
0: La cuestión es que no estuviste y entonces todos quieren saber que, claro, qué pasó que no estuviste. Yo por eso recién te sintonizo ahora, recién.
1: Claro.
0: Pero Johnny tiene una bomba.
1: ¡Ay, Johnny Buchón! ¡Johnny Buchonazo! El buchón de Buchardo. Claro, Gracielita, de Jovita, te mandamos un besito, Gracielita. Ah, ya, acá está, mirá, la quería arreglar.
2: ¿Vos terminaste el programa el sábado? Yo sabía, el otro día no va a haber Gustavito. Cuando escuché toda la música enganchada me di cuenta enseguida.
1: ¡Qué hija de mí! Ya te voy a enganchar en alguna, Johnny. Mirá que yo tengo un amigo en Buchardo. No te voy a decir quién es, pero te conoce, ¿eh? Ya te voy a enganchar.
0: Hola, Gustavito, acá escuchándote. Ayer no apareciste. Yo recién te empecé a escuchar porque no estaba en mi casa. Pero, no sé, ahí tiró una bomba.
1: Un misil.
0: Johnny de Buchardo me dice que estuviste. ¿Qué hiciste el sábado iraquí? Que después el domingo no hiciste el programa.
1: Es el auténtico iraquí.
0: No sé. Estuviste trasnochado, no sé. La cuestión es que no estuviste y entonces todos quieren saber que, claro, qué pasó que no estuviste. Yo por eso recién te sintonizo ahora.
1: ¿Qué pasó, Cachamay?
0: Pero yo ni una bomba.
1: ¡Tirá la bomba! Olvídate. Hermoso tema, dice Silvia. Desde Las Varillas, vamos, Las Varillas presentes.

0: No, no voy a contar nada, mejor. No.
1: Un absurdo comediante.
0: Por acá dice, acá también tuvimos un día primaveral, dice, ¿cómo es? El sitio de Río Tercero. Mirá qué lindo.

0: ¡Vamos, Gaby!
1: Claro, no, como dice acá, dice, no digas mucho que es sábado o viernes, dice, porque te vas a perder otros dos días más. No, no, no hay que agarrar esa maña, ¿no? Señor Mayor, oiga.
0: La verdad me han hecho muy feliz esta noche, gracias por venir, ¿eh? Gracias por venir a verme, me voy a dormir feliz.
1: Ay, tengo más audio por acá. Son bravos, ¿eh? Son bravos.
0: Gracias de corazón, los amo con toda mi alma. ¿Lo pasaron?
2: Yo no quiero ser malo, pero me pasaron un video.
3: Ah, para la papa.
2: No, me. Ah. Hey, joder. No, ¿era él o no?
3: Sí, o sea, un sticker.
2: Un sticker, sí. Un sticker me pasaron también. Uno. ¿Qué? Y no, lo paré uno chambeando. Él.

Te das cuenta que estamos trabajando, hermano. Por acá dice, amigo, dice, todos queremos saber por qué no viniste a hacer el programa el domingo. ¿Qué pasó? ¿Qué pasó? Dice Dieguito en Esquel. No, es que... para que tengo más mensajes. Hola, soy Ale DJ de Colón, provincia de Buenos Aires, escuchando desde mi trabajo. Dice, muy buenas noches, Gustavo. Hola, Ale DJ. ¿Cómo andan los amigos de Colón? Allá estamos en la 106.5 FM Sueños. Ahí donde está la Romy, que la Romy anda perdida también. Debe andar en el campo, en la estancia que tiene. Una estancia hermosa tiene. La vez pasada me mandó fotos. No sé cuántas hectáreas tiene. El verano no, para allá. Ya le dije, ¿eh?

0: Vayan ahí si tienen dos patitas ustedes. Vayan ahí si tienen cerca el ciber todo. No me jodan, No, no, déjenme tranquilo. Peor que una mujer este. Pará. Decile a ella. Dice, ¿te juntaste con...? No, no, no. No, con él no me junté, Pablito. No. No, no, no. Yo tuve un cumpleaños el sábado, en realidad. No, no. Con él no me junté. Que lo crucé por ahí, sí, pero no. No, ¿qué dice Johnny? A ver qué dice Johnny.
1: Se enteró todo el país. Y eso que vos no querías salir, ¿viste?
0: ¿Viste?
1: Bueno, quería salir. Después dijiste sí, voy a ir.
0: Te convence, ¿viste? Soy fácil por eso.
1: Cuando dijiste sí, voy a ir. Ah, bueno. Mañana no hay Gustavito, no hay retro, no hay nada.
0: Es verdad, es verdad. Uno es fácil a veces, ¿viste? Uno es fácil, yo.
1: Se enteró todo el país. Y eso que vos no querías salir, ¿viste? Vos no querías salir. Después dijiste sí, voy a ir. Cuando dijiste sí, voy a ir. Ah, bueno. Mañana no hay Gustavito, no hay retro, no hay nada.
0: Pero es verdad, el domingo retro no lo venimos haciendo bien hace dos fines de semana, porque primero fue el partido de la selección, y claro, y desde ahí es como que veníamos pegando con el tema de los partidos. Está bien, pero bueno, este domingo, si Dios quiere, vamos a estar con el domingo retro, porque es más, tenemos material para compartir en el domingo retro, ¿eh? Así que sí, este domingo sí. Bueno, pero a veces uno tiene un desliz.
2: Gustavito lo dijo en el programa del Ato, así que sí. Preguntale porque ahí te vendió.
0: Sí.
2: El amigo de Buchardo.
0: Sí, olvídate. Aparte, yo grabo todos los programas, así que ahí voy a buscar la grabación después, Esta semana hablamos con Joaquín, Hoy estuvimos cruzando mensajes con los chicos de la moza Cuartetera. La banda que se va a hacer, esta banda, aunque ustedes no lo crean, esta banda en poco tiempo la va a romper, O sea, va a ser una banda que tiene poca trayectoria. Me decía Joaquín que tienen un año y moneda. Hoy estuvimos hablando en la tarde. Es un año y moneda tienen, entre ensayos, donde Alta Alberti. Pero van a ver que en poco tiempo, musicalmente, obviamente que a todos la tienen que remar, ¿no? Como los grandes, ¿no? Pero hoy, como está la movida cuartetera, ejemplo, los Herrera y muchos más, que despegaron así de un solo viaje, bueno, a ellos les va a pasar lo mismo. Acuérdense, ahí vamos a coordinar con Joaquín mañana para esta semana hacer una notita con la voz de la moza cuartetera, que se están haciendo viral ya,

0: estás en el horno, amigo, viste. La única que no te deschaba soy yo. Estás en el horno.
1: No sé, Martita, porque vos también. Vos también, sos bravo, ¿eh?
0: Estás en el horno, amigo, viste. La única que no te deschaba soy yo. Estás en el horno.
1: Che, por acá me piden un tema de la conga. La conga que estuvo en un baile que fueron 2.000 personas nomás. Por ahí decían fracaso de la conga. El organizador que hizo el baile perdió 7 millones. Ahora voy a buscar la info, ¿eh? No me acuerdo en qué... ¿Dónde fue? ¿En qué baile fue? Tocaron para 2.000 personas. Y fracaso fue, así los títulos, páginas cuarteteras de Córdoba, ¿eh? Fracaso de la conga. Aparte no se los veía muy animados en el escenario tampoco. Igual porque también están acostumbrados a un público más. Pero bueno, eso es lo que suele pasar a veces, ¿no? Si ellos tuvieran que venir al sur, ejemplo, estas bandas saben que acá en más de 2.000 personas no metes, 3.000. Como mucho tiene que ser algo muy grosso. Pero si no, andás en las 1.300 personas. Estamos hablando de Comodoro Rivadavia, ¿eh? La plaza de la música hoy. No metés más de 3.000 personas, 4.000, y 4.000 te estoy diciendo que es mucho, mucho, mucho. Tiene que ser, no sé. No sé, ¿qué te puedo decir? La Mona Jiménez. Si no, más de 2.000 personas. Hasta el momento no han superado esa capacidad acá en el sur, ¿no? Por eso te digo, si tuvieran que venir acá, por ejemplo, si la conga tendría que venir a Comodoro, más de eso no va a meter. Pero sí es negocio para el que hace el baile, ¿no? Porque una entrada en Comodoro Rivadavia para ver a la conga, ejemplo, y ronda entre los 70 mil pesos, 80 mil pesos. Ahora vienen los Herrera, también una entrada de anticipada de 60 a 80, creo que va a estar. En la semana vamos a hablar también con la productora, vamos a hablar con Lu. Y así, ¿eh? Por ahí, bueno, ellos venían acostumbrados a los Movistar y todo eso, obviamente, que meten más gente. Pero bueno, no es el mismo público, ¿eh? De allá a acá, ¿eh? Acá tocarían para eso. Y acá para el organizador sería un golazo, porque una entrada, 70 mil pesos por cabeza, más la barra, le pones a sumar, pagas la banda y está bien acá. Ejemplo, un ejemplo les doy a todos, ¿eh? La conga en su momento pasó un presupuesto para acá en el sur de 48 millones, para que se den una idea. A eso le tenés que sumar pasaje aéreo, el backline, rider y todo lo que te piden, ¿no? No es solamente que vienen así la voz. Ejemplos, ¿no? Ejemplos, ejemplos. Por eso que bueno, allá en Córdoba, cantar para ellos, donde tocaron para 2.000 personas, lo vieron como poco. En realidad ellos cobran. El que pierde es el organizador, ¿no? Y en este caso perdió 7 millones.
2: Zafá, gato.
1: Críticas cuartetera, dijo. Nadie dice. A ver, ¿qué dice por acá? Dice, ya no sabemos si creerte. Dice, nadie había mentido tan feo. Dice, no, pero bueno, eso pasó el domingo, che. Omarcito, hija de vida.
2: Oye, esto no se acaba así porque todo.
1: Claro, sí, amigo. Olvídate.
3: Fanático Sebastián desde siempre. La familia Álvarez presente. Gracias.
1: Claro, Pará, a ver. ver, dice... Cuando ande por Colón, Gustavo, dice, lo espero, dice, con un asadito. Así que bienvenido, bienvenido será. Gracias, sale DJ, sí. Le dije a Romy, porque me invitó, me invitó. Me invitó al campo, me dijo, venía a conocer mi campo en el verano. Vamos a conocer el campo de Romy. Las hectáreas que tienen esa estancia, no saben lo que es. Campo hermoso, caballos, de todo, ¿eh? Así que en el verano, si Dios quiere... Ahí vamos a andar al DJ. Porque justamente hay que viajar a la provincia de Buenos Aires. Hay que ir a ver a los pequeños. Así que vamos a andar por Colón, ¿eh? Vamos a andar por allá. Che, ah, son terribles, son más. Ser de toda la mejor. Igual no se quejen porque el domingo salió mi lista de acá con toda la música retro, Todos los retros sonaron igual el domingo, El mi capa, una cualquiera, dice Germain.
2: Vamos, chicos.
1: ¿Cómo andan los amigos?

Saludo para los amigos de siempre, también los apicultores, ¿eh? Les mandamos saludos. Si no, después se enojan, viste que uno no se acuerda. ¿Quién más? ¿Quién más? Bueno, a Dieguito de Esquel también lo saludamos. ¿Quién más? Mi amigo Miguel Yema, el ingeniero Luigi La Pampa. Claro, porque después en la semana me escribe y me dice, no te acordás, si yo no te mando mensaje, no te acordás. A Grillo y Norma, les mando un beso gigante allá en Rosario.

sí, bueno, ¿viste, Johnny? Bueno, allá en Córdoba, por ahí los presupuestos son más bajos. Pero acá siempre las bandas, uno que trabaja con las bandas siempre, ya hace años sabe, uno sabe los números. Acá siempre piden eso. Siempre son números de 40.

0: Sí, Gustavo, eso es lo que me quedó decirte, que yo te escuché, los escuché, tu horario lo escuché y hasta el tema mío pusiste.
1: ¿Viste?
0: Estuvo en placa.
1: Sonaron los chunchulas.
0: Dejaste ahí para que yo pudiera escuchar mi tema de chunchulas.
1: ¿Viste?
0: Pero sí, sí, lo escuché, lo seguí escuchando igual.
1: Ah, ¿viste?
0: Así que dije, dejó los temas ya preparaditos, dije yo.
1: Claro. No, yo dejé todo preparado.

Bueno, decís que ya quedan 15 minutos y nos vamos. Me atacaron con de todo hoy, ¿eh? De todos lados. Pero está bien, ¿eh? Yo lo quiero también.

Saludos para los amigos de Puerto Deseado, nuestros oyentes, nuestros auspiciantes de cada noche, nuestros amigos de Almacén de Bebidas 9010. 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Los que están en la noche con nosotros,

La programación, dijimos que continúa, ¿eh? A las 12 de la noche llega Fernando desde General Pico, La Pampa. Así que bueno, ya está, ¿eh? Ya, ¿eh?

0: mañana martes los espero nuevamente, 10 de la noche. Pero bueno, en sí, ya habíamos avisado que nos tomábamos el domingo.
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0: Y el domingo iba a salir a la... que al final lo terminé de contar. Iba a ser un poquito a la trasnoche. Iba a ser después de que terminó Jorge. Iba a ser un ratito. Pero bueno, dije, no. Arrancamos el lunes.

0: ustedes tienen que hacer esto, como dijo una vez. Como dijo una vez, que dice, hola genio, el Cigna desde Santiago del Estero. ¿Cómo estás, Elsa? Ya me voy, ya me voy, ya me voy.
1: Los amigos del Rey Sabor presentes.
0: Claro, Pablito, claro. Una onda así.
1: Vamos, Gaby.
0: Me voy, me voy, me voy, me voy, me voy. Chao, chao. Como dijo una vez, mi amigo, el de la movida tropical, el muchacho de pelo largo, el galán de los años 90, porque este era el galán de los años 90. Y cuando vino a Deseado, cuando estuvo acá, dijo nuestro amigo Javier Aníbal que me dediquen a un tema. Tienen que hacer así ustedes.
2: Y llamás a la radio, lo llamás a Gustavo y le dedicás esta canción. Música, maestro.
0: Claro.
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0: Esa noche me lo regaló. Claro, me lo dedicó Javier Aníbal. Le dijo a la chica que estaban ahí, llámenlo Gustavo y dedíquenle este tema.

Eso tienen que hacer ustedes. Lo que dijo Javi Aníbal. Llamen a la radio, dedíquenle a Gustavo este tema. Y no me peleen. Chau, dice, te escribo mañana. Silvia, desde Las Varillas, dale, Silvia. Besito gigante. Nos vamos, amigos. Nos encontramos mañana nuevamente a partir de la hora 22 en esto que es Qué Calor.

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Querida Argentina, qué bello es saludarte en el comienzo de la semana para nosotros, la semana que has comenzado con esta cadena Alegría en el lunes, obviamente a primera hora, y que has finalizado junto a Gustavo Álvarez, allí en la Patagonia Argentina, en Puerto Deseado. Te saludamos desde el portal de la Patagonia y te decimos, esto es Trasnoche País, te vamos a acompañar hasta las 3 de la mañana. Dice el Pulpo, hasta las 3 de la mañana vos, yo hasta las 2. Claro, exactamente, tiene razón el Pulpo, hasta las 2 de la mañana, ahí está.

Gracias a la gente que a esta hora ya está con nosotros, WhatsAppero de por medio, comunicándose a través de distintos lugares de la Argentina, donde sin duda en cada uno de esos lugares te encontrás tal vez trabajando, ya descansando para comenzar este día en pocas horas en tu agenda de trabajo. Aquellos que van en ruta, les acompañamos, como siempre decimos, por rutas y caminos, por pueblos y ciudades de la querida República Argentina.

El saludo para la gente en Chubut, en la Patagonia Argentina. No sé si en este 28 de julio tienen feriado por allí. En teoría sí, pero no lo sé. Ustedes me van a saber decir. Salvamos a Patria entre Leu. Salvamos a toda la gente que a esta hora, en distintos puntos de este hermoso país, está sintonizando la campeona del diario.

Gracias, querida Argentina, para los amantes de Dale Que Va, para los trulaleros que siempre están allí, para el querido Luco, exactamente, el loco Trula que anda, ya se terminó con la fugaceta, terminó con la, ya terminó la hora de trabajo, está todavía trabajando, está todavía con las pizzas, bueno, perfecto, acuérdese alguna vez de la gente de la radio, querido loco Trula, a nosotros nos encanta la pizza, la verdad, sinceramente, bueno, fantástico. ¿Qué dice? Bueno, el saludo para toda la gente que a esta hora, y saludamos a Lore, esa barrabaleña de aquellas que iban al Cerro de las Rosas. Bueno. Claro, las chicas preferidas, ¿no? Sí, claro.

0: Para todos aquellos que extrañan a la barra, por supuesto, ahí está la Pepa Brizuela haciendo maldita ironía en el comienzo de Trasnoche País para acompañarlo.
1: Hola,
0: Fer. Hola, ídola, ¿cómo estás?
1: Acá te voy a escuchar, te voy a hacer el aguante como siempre.
0: Muchas gracias, Grace.
1: Espero que tengas un feliz comienzo de semana y que la pases lindo.
0: Gracias.
1: Si podés pasarme mi tema de Alejandro Severio.
0: Alejandro Severio.
1: Cautivo de este amor, puede ser.
0: Cautivo de este amor.
1: Te sigo escuchando y bendiciones y un abrazo, Fer.
0: Gracias, Grace. El saludo para la gente de Freire. Grace, gracias por estar con nosotros siempre. Gracias por esa buena onda, esa buena energía que nos ayuda, que es combustible para nosotros. Para seguir. Hasta las 2 de la mañana.

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2: Recorriendo esa ruta está Tony en su camión y nosotros acompañándolo a esta hora, el rumbo hacia la provincia de Santa Fe, precisamente hacia el puerto de Rosario. Nosotros te vamos acompañando, amigo, a esta hora, porque sin duda ustedes nos acompañan a nosotros. Siempre que están en ruta, están con la cadena Alegría. Gracias por estar, gracias por compartir ese momento, esta misma atmósfera a esta
3: hora. Buenas noches,
2: Fer. Hola, Mari, ¿cómo estás? Recuperaste
3: la voz. Acá estamos presentes.
2: Está mejor.
3: Mientras noche país.
2: Bueno,
3: para acompañarte, para hacerte el aguante.
2: Ay, todavía hay...
3: Estoy tomando un cafecito.
2: Vamos,
3: ya mejor
2: todavía.
3: Mejor de la garganta.
2: Bueno, me alegro, me alegro.
3: Acá te voy a escuchar.
2: Gracias por estar ahí.
3: Y te voy a hacer el aguante.
2: Gracias, gracias.
3: ¿Me pasarías el tema de Chévere?
2: Sí.
3: Solamente llamé.
2: Solamente
3: si puede
2: llamé.
3: Ser Fer.
2: De la banda madre.
3: Y quiero saludar a Martita de Selva.
2: Bien.
3: A Martita de Rancul. Al Doc. A las Tres María, a Serafín de Bariloche, a Johnny de Buchardo y a Omarcito de Río Tercero. Besotes, besotes.
2: Gracias, Mari, muchas
3: Mari
2: gracias.
3: Mari de Victórica, donde nació la Pampa, Fer.
2: Gracias,
3: presente
2: Mari.
3: Tu cábala.
2: Gracias, muchas gracias. Estábamos sin la cábala, es todo un tema para nosotros estar sin la cábala. Sinceramente, es todo un tema estar sin la cábala. Hermosa foto la que has mandado de esa luna allí en el oeste profundo de la provincia de La Pampa.

Allí está Jerry, la banda madre, saludando a la gente que a esta hora nos está sintonizando en el oeste de la provincia de La Pampa. El saludo para Mari. Me voy rápidamente al sur cordobés para dar cuenta de el reporter que me envía la querida Graciela. Gracias por estar siempre, la gente de Jovita. Gracias, Graciela, por estar con nosotros. Dice, te cuento que los primos se quedaron con el partido de ida. Así que, bueno, la gente de Deportivo Estrella, ¿verdad? Ha ganado el partido de ida. Están, obviamente, al cierre de todos los playoffs. Y nosotros de aquí saludamos a Graciela, que mientras tanto le vamos acompañando, haciendo compañía también con otro éxito de Chévere, ¿te parece? Que ella pidió.

Ya voy con los pedidos, ya voy con los temas. Estamos compartiendo a esta hora con la gente que nos saluda desde Alvear Corrientes, con la gente, gracias a la querida, ¿cómo anda María Celia? ¿Todo bien? Saludo para la gente de Corrientes, la gente de Alvear que siempre está con nosotros a esta hora.

A la gente allí de Porteña, el saludo grande, gracias por estar, gracias a la gente que nos acompaña. El saludo grande para la gente allí del Club Talleres de Belville, que están cumpliendo años.

este recuerdo. 35-13-49-23-67 para comunicarse. Estamos en Trasnoche País, estamos por pueblos y ciudades de la República Argentina, por rutas y caminos de este querido país, para acompañarte. Esos caminos que me llevan ahora a Río Tercero para saludar a Elsa, ella, la de la flor, que de la rosa, por supuesto, de la rosa roja, que siempre nos está saludando desde Río Tercero. Ha pedido... querido Simón Aguirre.

Gracias, Elsa. Y sabemos que está siempre. Salvamos a la gente en Río Tercero, salvamos a la gente en Río Cuarto. En Río Tercero ya estoy salvando a Marcito y a toda la gente que a esta hora realiza tareas de vigilancia en distintos puntos de Argentina. A propósito, el día de la Gendarmería Nacional, salvamos a todos ellos que y a todas ellas que integran la fuerza de Gendarmería y que se está obviamente llevando adelante lo que es el día en el cual se celebra su creación. Saludamos a Silvia, allí en Las Varillas, en la provincia de Córdoba. Gracias por estar con nosotros a esta hora. Muchísimas, pero muchísimas gracias. Esto es Trasnoche País. Te saludamos, Silvia, y te deseamos lo mejor en el comienzo de esta jornada. Saludamos a la gente en el sur de la provincia de San Luis, allí en Unión. Hola, Sonia, ¿cómo estás? ¿Cómo andas? ¿Todo bien? Bueno, seguimos transitando la trasnoche, visitando ciudades, así, con la crónica de ustedes. Así que, por supuesto, les solicitamos que siempre, cuando envían un mensaje, nos hablen un poquito de su lugar. Es muy lindo tener la crónica de cada lugar a esta hora, de mano de aquella gente que vive, que siente el lugar, que ama su lugar y que lo proyecta a través de una sintonía como la de la cadena Alegría a distintos puntos de la Argentina y también, por supuesto, lo proyectan al mundo entero. La cadena Alegría también se escucha en distintas partes del mundo por esta magia que tiene hoy la radio de circular a través de internet, ¿no?

Esa canción la queríamos dedicar a nuestra querida amiga Karina, que a esta hora allí en la provincia de Río Negro, en Allen, sintoniza Cadena Alegría y siempre dice: Fer, dale, cantate. Pero yo no puedo cantar, yo soy locutor, no soy cantante. Pero bueno, ahí está el Loco Mato, que sabe cantar, ¿no?

0: saludo para la gente a esta hora en Río Tercero. Irma, ¿cómo estás? ¿Cómo andás? ¿Cómo va todo? ¿Bien? Bueno, gracias Silvia por esa... gracias por ese saludo. Gracias por ese elogio. Vamos escuchando a nuestras amigas, a nuestra familia, a nuestra oyentada en la República Argentina, en Trasnoche País.
1: Hola, buenas noches.
0: Ay, ¿cómo le va?
1: Hola, ¿cómo está? ¿Cómo se encuentra?
0: La estaba estrenando.
1: Bueno, yo acá estoy escuchando, sí. Escuché Gustavito y bueno.
0: Bueno.
1: Bueno, en primer lugar le voy a pedir un tema.
0: Sí,
1: Sola de Banda X, ¿me puede pasar ese tema? Usted me voy a costar escucharlo.
0: Sola de Banda X.
1: Un besito al Purri.
0: Bueno,
1: acá una noche hermosa, hizo un día primaveral acá. Hermoso.
0: Bien,
1: hermoso.
0: Muy bien.
1: Y bueno, ahora me queda que escucharlo a usted, señor.
0: Ah,
1: así que
0: bueno.
1: Pásenme el tema, por fin. Le mando un beso, cuídese mucho.
0: Bueno, gracias a nuestra querida amiga Marta allí en Rancún, en la provincia de La Pampa. La estamos saludando en Trasnoche País y seguimos avanzando y buscando más para compartir con todos ustedes.
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Ya estoy, querida Sonia, allí en unión con tu pedido. El saludo para toda la gente que a esta hora nos sintoniza en la Patagonia Argentina, a la gente de Pico Truncado, a la gente allí de Fortín Pampa. Le mandamos un saludo gigante desde aquí, un abrazo en la distancia. Gracias, gracias por estar. Y a nuestra querida amiga allí en Plotier, nuestra cordobesa, anda por allí, por Plotier, pero vive en Neuquén Capital ella. La cordobesa que mejor bailó y ha bailado, dice ella, en el Sargento Cabral. Bueno, allí en la República de San Vicente, la mejor bailarina de todos los carnavales de San Vicente, de la República de San Vicente. Así que le mandamos un saludo desde aquí. Gracias por estar con nosotros. Le dedicamos a Amaré una ilusión de Germain y también a la gente de Pico Truncado. Le dedicamos Germain, Amaré una ilusión. Me voy buscando en Los Berros, en San Juan. Allí hay una dedicatoria para Mari Agüero, de Unión de San Luis. O sea, de San Juan le están dedicando a Mari Agüero de San Luis, a través de este puente que es la cadena Alegría, a Sabroso, que llega a esta hora cuando ya llevamos 45 minutos de este 28 de julio, de este martes 28 de julio, dedicado entonces para Mari Agüero de Unión San Luis, de parte de Pela, que está en Los Berros, en San Juan. Del cuarteto, esa sabrosura en el aire. Allí está ese tema dedicado para

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0: más, querido amigo Beto? ¿Cómo va la gente de Chivilcoy? El saludo para la zona núcleo en la provincia de Buenos Aires. Siempre estamos recordando allí a nuestros amigos, recordando tiempos en los cuales recorríamos escenarios, tenemos que volver, recorríamos escenarios y nos encontrábamos en la presentación de las grandes bandas, de los queridos Reyes del Cuarteto, ¿eh? El saludo para la gente de Junín, por supuesto, también. Gracias por estar allí, por compartir con nosotros esta querida Trasnoche País. Vamos hasta las 2 de la mañana. Sonia en Unión dice: hola, Fer, acá a la sintonía escuchando el programa, muy buena la música. Si puede, puede ser un tema de Gary, me basta. Sonia en Unión, gracias, Sonia, por hacer el aguante. Gracias por hacer el aguante. Saludamos a la gente en Los Berros, saludamos a Andrea. Andre, ¿cómo estás? ¿Cómo andás? Dice: lindo fin de semana, me podría pasar el tema. Que hayamos tenido un lindo fin de semana. Sí, gracias, la pasamos bárbaro. El domingo estuvimos con Caravana Dominguera de las 12 a las 15 horas y la pasamos genial en Cadena Alegría con todo el país. Bueno, el tema de Los Herrera, ¿quién te digo? Gracias, Andrea, a la gente de Los Berros allí en San Juan. Y Andrea el otro día nos envió un video para que tuviéramos claro cómo estaban las cosas por allí. Así que le agradecemos. A Irma en Río Tercero, desde la semana pasada me ves un tema de Sebastián. ¿Podés pasarme? Bueno, un tema de Sebastián. Bueno, Irma, allí vamos a estar entonces pasando ya un tema en breve nomás de Sebastián para compartir con vos y con toda la oyentada que a esta hora está en trasnoche, en trasnoche, en trasnoche, trasnoche, trasnoche, trasnoche, trasnoche, trasnoche, país. A ver qué pasa por allí.
1: Muy buenas noches, Fernando.
0: Hola, Doc, ¿cómo va? ¿Cómo estás?
1: En sintonía, para pasarla bien.
0: Gracias.
1: Con la buena música, tu grata compañía.
0: Muchísimas gracias.
1: Te voy a pedir un temita de Alcides, si puede ser, cualquiera que tengas ahí a mano.
0: Bien, cualquiera.
1: No hay problema.
0: Bien, Doc, bien.
1: Y mando saludos a Marta de Selva, Marta Mancún, las tres María de la Pampa, Mari de Victorica, Johnny Ariel Guzmán, Serafín de Bariloche y Omarcito de Río Tercero. Bendiciones para vos y toda la audiencia. Que tengas una excelente semana,
0: bueno,
1: Fernando.
0: Bueno,
1: bendiciones para todos.
0: Muchas gracias, yo te agradezco, Doc. Gracias por estar siempre allí. Nos avisaba el Doc de que andaba con unas nanas la querida Mari, que se ha recuperado, se ha recuperado, así que gracias. Hola, Marisa, ¿cómo estás? ¿Cómo andas? ¿Todo bien? ¿Cómo anda Recreo a esta hora? ¿Cómo está Catamarca? Bueno, el saludo para la gente que está con nosotros, Y la verdad, sinceramente, Sebastián siempre está presente, querida Irma, con nosotros. Siempre está Sebastián, siempre está el ángel querido, Ahí vamos.

0: Saludamos a la querida Marianela en la provincia de La Pampa. ¿Por dónde están chicas hoy? Ah, Puerto Ay. Bueno, Puerto Ay. Entonces saludamos a Marianela, a María Laura y a María Paz, a las tres cordobesas que a esta hora nos están saludando desde el departamento capital en la provincia de La Pampa. El saludo para Irma allí en Río Tercero, que le debíamos un tema de Sebastián. Ahí estaba el querido Seba, el querido amigo de la infancia, de la juventud y de toda la vida, del Negro Videla. Él decía que con la conformación de Chévere, cuando apareció la posibilidad de crear Chévere, él dijo, yo voy a traer un cantante que va a cambiar la historia del cuarteto. Y lo llevó a él, que dice, bueno, yo sabía que Seba iba a romper con todo, porque era un cantante romántico de aquellos, una voz única, y cambió toda la estética vocal del cuarteto. Yo lo escuchaba cantando boleros, decía el Negro Videla, y cuando Seba apareció en la escena, rompió todo. Sinceramente, es un placer tenerlo. Bueno, allí está la gente. ¡Ah! Están en Bernasconi. Ah, no están en Tuay. Ah, perfecto, están en Bernasconi. Entonces las chicas nos mandan saludos de allí. Dice saludos al doctor, a María, al paisa. Bendiciones para todos. Saludos para el pulpito. Así que, bueno, genial todo. Saludos, genial el programa. Saludos de las tres para ustedes. Bueno, saludos para las tres Marías. Entonces nosotros de aquí seguimos saludando a toda la gente de la República Argentina. Nos vamos rápidamente a San Ramón de la Nueva Orán para saludar a nuestra querida amiga Ofelia y a la gente de Salta, la linda. A ver. Esa guitarra que con aire flamenco se encarga de la luna y las estrellas a esta hora. Y dice:
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Saludamos también a la gente de Salta, capital, que siempre nos acompaña por internet a esta hora. Tere está en Salta con la querida Karina Alegría. Saludamos a esa bella provincia, a esa bella ciudad también. Orán es un bello lugar, por supuesto, como todo Salta, ¿eh? Como Salta.

No te olvides, dice, no te olvides, no te olvides, por favor, de San Luis, no te olvides de Unión, dice la querida Sonia. Hola, Sonia. Bueno, gracias por estar con nosotros, gracias por acompañarnos, gracias por estar allí disfrutando con nosotros, porque siempre en esta noche, en este escenario de la Trasnoche País, tiene que estar Gary, ¿no? Tiene que llegar él, tiene que aparecer en escena. Para Sonia en Unión, a la gente de San Luis, gracias por estar con nosotros.

Para la gente en Unión, allí en la provincia de San Luis, el saludo para la gente de Santiago del Estero, el saludo para Gladys allí en Fría, que siempre nos está acompañando. Le vamos a dedicar a ella también, para no dejarnos caro, no alejarnos de esa voz del ángel que ha llegado.

bien fría, que siempre nos está acompañando. Le vamos a dedicar a ella también, para no dejarnos caro, no alejarnos de esa voz del ángel que ha llegado.

0: que estamos llegando, la verdad, sinceramente, estamos llegando como, sí, tenemos muchos mensajes. Esperemos realmente tener la posibilidad de cumplir con todos los temas que han solicitado. Vamos a ir con Sebastián, vamos a ir con Sebastián a esta hora, ya mismo, para cumplir con Martita allí en Santiago del Estero, en Selva, Santiago del Estero. Selva, muy cerca, ella siempre nos explica, de la provincia de Santa Fe. Muy, pero muy cerca, en el límite con la provincia de Santa Fe.
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0: Un saludo para el querido Oscar que está allí en ruta. Hay muchísimos amigos que a esta hora y muchísimas amigas también que se acompañan con nosotros con la querida Cadena Alegría mientras por ahí están viajando o tal vez están trabajando. Mucha, pero muchísima gente. La verdad, sinceramente, es un placer poder compartir con todos ustedes el trabajo que están realizando. El saludo a propósito para nuestro amigo Yacaré, allí en el Gran Buenos Aires. No, está en la ciudad autónoma, ¿verdad? Trabajando en su taxi. Nuestro querido amigo de Curuzú-Cuatiá, hace años, de muy niño, se crió allí en el Gran Buenos Aires. Le mandamos un saludo grande. Gracias por estar con nosotros, ¿eh?
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0: Amigos, Fer, buenas noches. Oscarcito de Bahía Blanca rumbo a Santa Rosa, escuchando buena música hoy, por suerte, sintonizando 101.1 Colonia Santa María. Si puede ser algo del Loco Amato para mi amiga Elvita, que está en la provincia de Santa Fe, desde ya, muchas gracias y te sigo escuchando. Abrazo, buen martes para todos, buen martes para vos también, querido Oscarcito, gracias por estar con nosotros. ¿Qué tal si les caigo las Tres Marías? Ah, claro, estás en ruta a esta hora. Ah, envió una instantánea, envió una instantánea envió una instantánea en ruta. Oscar, querido, el mejor de los deseos, que ya que vas en ruta a llegar, que es lo principal, así que por supuesto te vamos a estar acompañando con un tema a vos y a Elvita del Loco Amato. Hola, Lili, ¿cómo estás? ¿Cómo andás? Querida Elvita, mandamos un saludo a Lili en San Juan. El Sonda, ¿qué pasó con el Sonda? Mirá vos. El saludo para Lidia en San Juan, que manda saludos a Marisa Murillo, a Vero, a Isa, a Joa, que tengan bendecida noche con un tema de Pelusa. El Rey. A ver, si tenés al Rey por ahí, Pulpito querido, si lo tenés, vamos rápidamente a la provincia de San Juan y saludamos a Lili, allí que está con nosotros, y a su vez saludamos a todo ese grupo de grandes amigas, de grandes amigas que siempre nos están enviando canciones para escuchar ellas, siempre nos están invitando con su alegría, con su buena energía, que a propósito nos hace muy, pero muy bien. Seguimos, muchísimos mensajes, esperamos poder estar cumpliendo con todos los mensajes, que la verdad es un placer para nosotros compartir la alegría de la conexión, ese puente de ida y vuelta que nos une hace tantos años a ustedes, con la querida Cadena Alegría, y hace un tiempo a nosotros a través de Trasnoche País.

Ahí está el Rey Pelusa. Compartimos alguna canción más. Bueno, vamos saludando a toda la gente que a esta hora en distintos puntos de la querida República Argentina nos sigue acompañando, nos sigue brindando, obviamente, nos sigue brindando a nosotros la posibilidad de estar allí, casi compartiendo con ustedes el mismo lugar. La energía que nos da la posibilidad a nosotros de seguir adelante, de buscar otra trasnoche más y compartir en esa trasnoche todas las sensaciones posibles. El saludo para Elvita y Humberto Primo, de la gente que está en ruta, del querido Oscarcito, que está llegando, no, ya estaba en Provincia de La Pampa, desde Bahía Blanca, Provincia de La Pampa, rumbo a Santa Rosa. Es posible que en algún tiempito nomás ya esté llegando, ¿no? Es posible que ya esté llegando, así que saludamos a el querido Oscarcito, y él saluda a Elvita con un tema del querido Loco Amato, ¿eh?

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0: Y nos estamos yendo hacia la querida provincia de La Rioja. Estamos saludando a nuestra querida amiga Male, que siempre nos envía algún video, nos envía alguna foto de cuando va a recitales. Así que fanática, pero absolutamente fanática, fanática, fanática, fanática de La Muela. Así que cuando puede, pequeñas vacaciones de invierno, dice ella, pequeñas vacaciones de invierno. Estuvimos tratando...
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0: Sí, y lo sé de buena fuente. Ah, mirá vos, maneja información y todo. Bueno, aquí están entonces.

Bueno, querida Male, como vos decías, allí están las dos reinas, mis dos preferidas, como vos decís. Aparentemente tienen muy... Bueno, hemos coincidido mucho en los escenarios con Euge y hemos coincidido mucho con Ángela. La verdad, más con Ángela que con Euge. En realidad, yo creo que con Euge tuvimos pulpo, ¿cuánto? ¿Una vez? ¿Dos? ¿Tres? Ah, mira. Y con Ángela fueron... Y 4, 5, 6, ¿verdad? Sí, desde los comienzos casi, ¿eh? En aquellos comienzos, aquellas primeras giras por el país, ¿verdad? Bueno, Male, gracias, y a la gente de La Rioja saludamos de aquí. Gracias por compartir con nosotros esta buena energía, es fantástico. La verdad, sinceramente, tenemos mensajes de distintos puntos de la Argentina. Tenemos gente que nos estaba recién de Gualeguay, nos estaba enviando la querida Débora. Bueno, te mandamos un saludo, Débora. Ya vamos a estar nuevamente por Entre Ríos, Débora, ¿eh? Nos hemos conocido allí en los carnavales. Saludos a la familia, ¿eh? Saludos a toda la gente por allí en Gualeguay. La verdad, sinceramente, hermosa tierra la de Entre Ríos. Desde Cadena Alegría, en Trasnoche País, estamos saludando a toda la Argentina. Querido Patito, ¿cómo estás? ¿Cómo andas? Yo estaba hablando de Orán y ahí Pato me envió un mensaje. Claro, Pichanal está cerca de Orán, ¿verdad? ¿Qué ruta es? ¿134 es la ruta? Sí, está llegando Orán, ¿no? Pichanal. Y me cuenta una historia fantástica, de esas historias que merecerían una canción. Habría que pasarle esto a alguno de los amigos que tenemos ahí en las bandas, allí, a la gente en Córdoba ahí, para que haga una canción, querido Pato. Es una historia de esas que merecen una canción, ¿no? Bueno, todas las historias de amor merecen una canción, la verdad, sinceramente. Todas las historias de amor merecen una canción. Pero acá Pato me cuenta que hace 14 años que conoció a una bella mujer allí en Pichanal. Y la distancia, obviamente, tanta distancia, desde la Patagonia Argentina al norte, ¿sí? Al NOA. La verdad, sinceramente, la distancia por ahí no permite que todo eso que puede florecer rápidamente lo haga. Pero termina floreciendo en la distancia, ¿verdad? Y termina generando muchísimas sensaciones, ¿por qué no? Muchísimo amor también. Así que ahí me está pidiendo un tema de Sabroso. Vamos a ir dedicándoselo entonces a la gente allí en Pichanal, a esa misteriosa y bella mujer que seguramente te espera. ¿Quién te dice, querido Pato? ¿Quién te dice? Saludamos también a la gente allí en Salta Capital. Lo dijimos hoy, ¿verdad? No me olvide eso, ¿no? Pulpo, no me olvide. Bárbaro. Bueno, querido Pato, gracias por estar con nosotros. A la gente de Roca en Río Negro, el saludo. Gracias por acompañarnos. Vamos a ir con este tema que nos ha pedido Pato. Y obviamente que todas las canciones merecen, dice... No, me equivoqué ahí. Que todos los amores merecen una canción, dice aquí. ¿Cómo andas, Cleo? ¿Cómo estás? ¿Todo bien? Bueno, allí apareció ella, ¿viste? Siempre te envío un mensaje cuando estamos hablando. Bueno, de Pato para ese amor en la distancia. Ese amor que en Pichanal, allí cerca de Orán, ha quedado. Mandamos a Sabroso, ¿eh?

El saludo para la gente allí en San Juan, el saludo a esta hora para la gente que nos está sintonizando en esa bella provincia, la tierra del sol, la tierra del sol, la tierra del sol, la tierra del sol. Saludos a Vero y saludo también para Joa. Vamos saludando a toda la gente que a esta hora se conecta con nosotros. Le dedicamos el uno por uno a Patri en Cali. ¿Cómo anda la gente de Cali, Patri? ¿Todo bien? Vamos rumbo a las 2 de la mañana.

Patri, querida, bueno, feliz cumple, ¿eh? Feliz cumple para vos, feliz cumple para vos, feliz cumple para vos. El saludo desde aquí, que la pases muy, pero muy bien, que sea, la verdad, sinceramente, un día espectacular. En este 28 estás cumpliendo años. Bueno, el día recién comienza, así que imagino lo que va a hacer Cale hoy, festejando ese cumple. Bueno, que se dé todo de la mejor manera, porque la verdad, sinceramente, te mereces lo mejor. Sinceramente, te mereces lo mejor. Bueno, quiero ir, Benito, querida, ¿cómo estás? ¿Cómo andás? ¿Tanto tiempo? ¿Todo bien? ¿Sí? Bueno, ya voy con ese pedido que me has hecho rápidamente. Me voy con Ricardo allí en Roca, en la provincia de Río Negro. Querido Ricardo, para vos llega Luli a esta hora. Nos estamos yendo, falta muy poquito tiempo, 14 minutos nos quedan.

Y saludo para Ricardo allí en Roca. Rápidamente quiero estar en San Juan. Ya mismo nos vamos desde la Patagonia a la zona de Cuyo, por supuesto. Y saludamos a nuestra querida amiga Berito. También saludamos a Joa. Allí hay saludos. Bueno, ahí está Berito con saludos para Marisa, para Jorge Murillo, para las chicas en San Juan. Nos pide un tema de Germain. Y por otro lado estaba Joa saludando también. También allí a Marisa, saludando también, por supuesto, a Isa, a Vero, saludando a todas sus amigas, a Lili, así yo en San Juan. Bueno, saludamos a las chicas. Llega entonces Germain. ¿Quién de los dos? Aquí estamos, nos estamos yendo. Nos quedan 10 minutos para compartir con todos ustedes.

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No, y con el mismo calor, el

0: de los
1: El saludo grande para la gente allí en San Juan. Rápidamente me voy a Río Negro. Allí teníamos pedido desde muy temprano para el Doc. Le mando un saludo grande. Mil disculpas, Doc. Ahí vamos con el Cides, esa canción que nos llega de él a esta hora. Y de su recuerdo también, por supuesto. Lágrimas derramo por ti. Nos estamos yendo. Queda muy poquito ya.

Nos estamos yendo, estamos saludando a toda la gente que a esta hora nos ha dado la posibilidad de estar conectadísimo con la gente, el que por supuesto nos brindó a nosotros siempre el cariño y que allí ha estado con los mensajes. Ahí le quedamos viendo a Guillermo, allí en Pincén, el tema de Banda Rojo, Banda El Rojo Vivo, y también nos quedamos con el tema de Martita, nos quedamos allí, nos pidió el tema Sola. Bueno, ya se lo vamos a estar dedicando, Ya se lo vamos a estar dedicando. Bueno, que tengan un feliz día. La verdad, un gusto estar con ustedes a esta hora,

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1: Ustedes, señores, en el comienzo de Telemanías. Extraordinario, sensacional para ustedes. Ya, ya. Trula, trula, trula.

0: por Truna, bravo por Truna. En la tarde te bañas. El amigo Manolo, ¿cómo te va?
1: ¿Cómo le va a usted? ¿Bien?
0: Estrenando escenario y estrenando este nuevo ciclo, Manolo. Para nosotros es un gusto de tenerlos en nuestra casa, pero también sabemos que somos retribuidos con los nuevos temas de Trula, ¿no?
1: Sí, la nueva edición 90 de Trulalá, los temas que ya están grabando y vamos a esperar que ya pronto aparezca aquí en la ciudad de Córdoba el nuevo de Trulalá que se llama Te Quiero Tanto.
0: Vos sabés, Manolo, que en el ambiente artístico ya suena. Vos sabés que los Trulas se llevan otros discos de oro, discos de... Yo no sé qué pasa con los Trulas, ¿más discos todavía?
1: Sí, cuando lancemos este LP vamos a recibir dos discos de oro aquí en la ciudad de Córdoba.
0: ¿Va a ser una fiesta, seguro?
1: Vamos a hacer una fiesta muy grande, la pensamos hacer a todo Trulalá.
0: Manolito, estos nuevos temas también han sido trabajados y arreglados por los muchachos del grupo, ¿no?
1: Sí, todo lo que se hace aquí en este grupo se hace entre todos, como un acuerdo entre todos nosotros.
0: ¿Y la gira cómo anda, Manolo? ¿Bien?
1: Muy lindo, todo por todos lados andaba bien, Trulalá, en la ciudad de Córdoba anda muy bien. Bueno, pensamos seguir con fuerza adelante este año 90.
0: Vamos a hacer una cosa, para ser justos con todos, Manolo, presentamos a toda la muchachada de Trulalá. Comenzamos por los teclados.
1: Bueno, ¿me permite el micrófono?
0: Con todo gusto.
1: Bueno, nuestro director musical, tecladista, Víctor. Bueno, el que toca la tumbadora, José, el aplauso también. Adelante lo tenemos a Carlos, toca el bajo. A Gustavo, el muchacho que toca la guitarra. Roberto, toca teclado, acordeón, maestro musical. Pablo, el que toca el piano. Adrián, el que toca la batería. Uno de los cantores, el que hace el ritmo tropical, se llama Javier. El aplauso. El otro cantor, el que hace el ritmo moderno, melódico, Gary. Y quien les habla, Manolo, para formar este grupo que se llama Trulalá. Muchas gracias, gente linda.
0: Muy bien, señoras y señores, en el escenario grande, en el escenario mayor de Telemanías, Trula, Trula.

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3: Gente, chicos.
4: Dos mochilas.
5: También hice la Delta.
3: A la
5: dos
3: del mochilas parapente.
5: Pero el parapente, sí. Si ya hice paracaídas, y a la Delta ya está.
3: Cada uno tiene su característica.
5: El parapente.
6: Para vos sos muy fornido, Sorbo. Y...
3: Sí.
7: O entra de ancho.
3: Dos pesados. ¿Vos
6: te van a escapar los hombros
8: no,
6: por las ventanillas?
8: Claro, no le va a entrar, Santi.
3: Tiene
8: no
3: que bajar la ventanilla. Puerta.
8: Entra a presión.
3: Luchi, que vaya mejor, Luchi.
5: Entro como.
7: Para, pero ¿qué altura levanta?
6: La que pueda, Maju.
7: Claro, porque va carreteando.
6: Mira, todo esto que le dijimos todavía está
7: en prueba.
8: Está
6: en prueba, sí, sí, sí.
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2: ¿Escucharon alguna vez hablar del talcaholismo?
3: ¿Cómo?
2: Talcaholismo.
3: El talcaholismo.
2: Tal que debe venir de talk, ¿no? De talc o talk.
4: No.
2: Talcaholismo.
4: No.
2: Sí.
4: No.
2: ¿Qué
4: no,
2: es?
4: Yo no.
2: El...
4: ¿Qué es?
5: No, ni idea yo.
6: No sé, no escuché nunca.
4: Talcaholismo, no.
7: ¿Es algo, una bebida alcohólica? ¿Algo parecido?
2: Que viene de talk, de hablar.
3: De hablar.
4: De hablar.
5: Hablar demasiado.
2: Claro, es la gente que tiene necesidad de hablar y no para.
4: Ay, qué pesado.
3: Luchi hoy dijo.
7: Sí, yo.
5: Hoy está con
7: por eso lo controlo, porque es como, yo me pongo muy intensa. Cuando yo empiezo a hablar y no paro, callada la mami.
2: Sí. ¿Callada quién?
7: No, no, ¿vos? Como que me hablo en tercera persona, claro.
2: También.
7: Claro, cuando hablo mucho es como...
2: Bueno, callate. Hablar de manera constante y sin poder controlar la necesidad de expresarse puede convertirse en una patología que afecta directamente los vínculos. Claro, vieron que hay gente que habla ella sola.
4: Sí, sí.
7: Pues es que yo dejé de juntarme con...
2: ¿Te agota?
7: Con unas amigas que tenían una otra amiga que venía cada tanto, que era, pero insoportable. Dejé de ir porque estaba desde que llegaba hasta que terminaba en la reunión hablando, pero hablando sin parar.
5: Claro,
7: o sea, que yo la miraba y decía,
5: es terrible.
7: ¿De dónde saca tanto para? O sea, pero además arrancaba, obvio que no dejaba hablar a nadie, y si dejaba hablar un poquito a alguien. Ella le hablaba en sí. ¿Vos sabés que te juro que fuerte, te violentaba?
4: Pero sí, no le decías nada.
3: Es como un síntoma de la ansiedad.
5: Es terrible.
7: No. Que no podés creer.
2: A mí me parece terrible cuando hay gente que no
7: registra
2: el contexto.
7: Claro.
2: Y vos por ahí estás en un asado, no sé, hay mucha gente, una cena, un almuerzo, lo que sea, una reunión, y te habla un poquito cada uno.
5: Claro. Tenés que dejar hablar a
2: los
5: demás.
2: Y gente como que copa la parada... habla sola. Cuando alguien quiere acotar algo, le habla encima.
5: Sí.
2: Y no para nunca.
5: No, pero además, generalmente también acompañado de algo como, por ejemplo, tuve un problema, me llamaron de... no, peor lo que me pasó a mí.
2: Sí.
5: Siempre le pasa todo. Y arranca con lo que le pasa. Y no saben escuchar.
3: Y no dejó contar al otro. No,
5: claro. No, se me escapó el gato. No, y a mí, no sabés. Tres gatos se me escaparon. Y vos contás todo y siempre hay algo más.
2: Nunca te deja hablar.
5: Y no. En realidad no pueden escuchar tampoco.
7: Claro.
5: No tienen capacidad de escuchar.
8: Yo creo que ahí está el problema, que no tienen capacidad de escuchar. Polino siempre dice que el famoso te llama para ver cómo está él.
7: Sí, es verdad eso. Esta piba en cualquier contexto era, porque yo me la había encontrado en un par de cumpleaños y decía, bueno, qué sé yo, está excitada el cumpleaños. Pero ¿dónde te la encontrabas,
5: Sí.
7: En una cena, algo deportivo.
5: Uf, es tremendo, es una patología.
2: Por una necesidad excesiva e incontrolable de hablar. Las personas que presentan esta conducta sienten un impulso constante por iniciar conversaciones, compartir opiniones, relatar experiencias personales, expresar pensamientos, y no habla nadie más que ellos.
5: Mirá.
2: En muchos casos,

0: El discurso suele estar centrado en su propia persona, como evidencias, planes, recuerdos. El tema es que no empatizan con el resto no habla.
1: No les importa.
0: También pueden presentarse como un síntoma dentro de algunos cuadros clínicos, como trastornos de déficit de atención, hiperactividad y otras cosas, ¿no? Mm. Es decir, pasa esto,
1: pueden no hacerlo marcado,
0: puedes averiguar si te está pasando algo más que
1: claro,
0: eso.
1: Claro,
2: claro.
0: Ahora, ¿cómo controlar el talcojismo o el talcajismo? Hablar más despacio, prestar atención a las palabras, incorporar pausas. Para mí, más que nada, es ponerse en el lugar del otro.
3: Claro.
0: Es decir, vos crees que al otro le interesa lo que estás contando, por lo menos preguntáselo, empatizá, escuchá.
2: Sí. No tienen esa capacidad, porque uno, vos podés ver a tu interlocutor, por ejemplo vos, Santiago, se te nota cuando te vas. ¿Entendés? Bueno, vos tenés que estar mirando con quién estás hablando, porque seguramente hace una señal que te das cuenta que ya perdiste la atención de esa persona.
0: Entonces, ¿sabes lo que me está pasando ahora?
3: ¿Qué?
0: Los audios largos no los escucho hasta el final. Entonces me pasó el otro día que me llama un amigo y me dice, che, dice, ¿estás enojado con tal? No, ¿por qué? No, porque dice que te hice una consulta todo y nunca le respondiste.
2: No llegaste hasta el final.
1: No, pues es un peligro.
0: Claro, el mensaje duraba 4 minutos 30.
3: No, bueno, pero ahí
0: te imagínate con mi ansiedad. Claro. Yo escuché un minuto 10.
3: Pero, lo quería poner.
1: ¿No lo pones en por dos el audio?
0: No, como adelantando con el dedito. Y sí. Lo adelanté con el dedo, era muy largo. Y claro, todo eso que me...
2: Claro.
0: De los 2 minutos para adelante, todo lo que me planteaba, yo nunca ni le conté.
2: Nunca llegaste
0: nada
2: a escucharlo.
0: Nunca llegué.
2: A mí me pasa también eso.
0: Y se lo contó un amigo y le dice, che, pasa que me dejó colgado, le hice una propuesta, cosa. Me dejó colgado, no me puse nada. Yo pensé que la comunicación ya estaba terminada con los mensajes que no me habían mandado. Y por ahí, Martín, el productor del programa, me dice, por ahí te vas. Y
2: claro.
0: Me dice, ¿querés que empecemos de vuelta?
4: Santi, sí. A mí Pablo me lo hace y yo le mando un mensaje de un minuto y al final le digo lo más importante y nunca me lo contesta. O sea, porque sé que él lo va picando, no le interesa lo que le digo.
1: ¡Qué ansiedad!
4: Claro, no le importa.
1: No le importa. ¿Sabés lo que hago yo? A mí cuando me mandan audios a veces largos o no largos o me da fea que escucharlos, yo pongo la opción de como transcribir. ¿Viste?
3: Es buenísima esa opción.
1: Leo todo,
3: pero hay cosas
1: que no las pone.
3: Claro.
1: Y hay veces que yo tuve un montón de malentendidos por ver el mensaje, leerlo y no escucharlo, y tuve una banda malentendida.
3: Lo mismo.
1: Sí.
3: Pero sí te ahorra tiempo, es decir, no tengo ganas de escuchar o no puedo, más o menos lees y decís, bueno, el audio va de esto.
1: Es como que doy por
5: ¿Cuánto te ahorra de tu vida? Un minuto.
3: Sí, pero a veces...
0: Es mucho.
3: El audio dijo Santi, 4 minutos es un montón.
1: También depende de quién.
5: 4 minutos es una falta de respeto.
1: Claro. No,
0: por
1: y
0: eso
1: además...
0: discuto con María porque mi mujer manda audios largos. Ya le digo, empecé a resumir, le digo, eso cuando vos ya decís, hola, Kate, te llamas, ya sabemos quién sos. Si el audio lo manda vos. ¿Entendés? Y me dice, nosotros las mujeres hablamos más y cuando son temas del cole de los chicos y todo, claro, tienen que dar mucho detalle a veces.
5: Claro, hay que poner contexto.
2: Igual
5: claro.
2: Bueno, yo soy contradictoria en ese sentido, porque a veces depende el tema, a mí me gusta que me cuentes con detalle.
1: Bueno, si es un chisme, obviamente.
2: Sí, a mí me gusta,
1: detalle.
2: Yo a veces estoy disfrutando, necesito
0: después,
2: el lore. Sí.
0: Y el que acá me dice mi vieja, escucha, dice, tenés que tratar esa ansiedad sin darte cuenta, te va a perjudicar. No, mami, el médico me dijo que forjé una personalidad más en
3: sí, claro.
0: Yo me quedé con eso.
1: Él te quedó ahí. Él sí, quedó claro. Ahí, ¿viste? Le vino bien la respuesta.
0: Uno agarra lo que necesita.
1: Claro,
3: y aparte, otros también dicen, te mando otro audio para no ser tan largo. Y te manda 3 audios de, por ejemplo, 2 minutos. Y mándame uno de 6 y es lo mismo.
6: No, yo prefiero 3 audios cortitos.
1: No,
5: porque me lo decís contestando de a poco.
3: Te da menos culpa, pero es lo mismo.
1: Yo tengo una amiga que te pone, escúchalo cuando puedas, porque te mando unos audios larguísimos.
3: Sabes que viene 10 minutos.
1: Entonces yo sí hace que pongo su audio y me pongo a hacer cosas.
4: Yo detesto la frase,
0: mucho peor porque escuchá. Yo te mando un audio, me contestas un audio, te mando otro audio. Ya el tercer audio agarro el teléfono y te llamo por teléfono.
1: Claro.
0: Ya está, basta de audio. Hablemos.
2: Claro.
0: llega un momento que se reencha pelota, chicos.
1: Sí, claro. Igual me encanta hablar por audio. Siento que la charla va desde otro lado. Me da fiaca escucharlo después cuando es tan largo, pero me encanta hacerlo. O sea, que lo van que
0: y
1: lo.
0: Y por ahí no mandan un audio y lo vuelven a escuchar ustedes a ver cómo estuvieron.
1: Ay, sí. Ah, yo lo hago siempre. Yo siempre lo hago.
6: Siempre.
3: O si no entró la puteadita del final también.
1: Sí,
3: o no.
1: Siempre. O lo escucho para ver cómo salió mi voz, o lo escucho para ver cómo contesté. Si contesté bien o mal.
2: Sí, sí, para chequear si se entendió lo que quise decir.
0: Y la gente. Bueno, buen día, chicos. Vivimos todos tan
2: locos.
3: A mil.
0: Pero bueno, si no podés hablar, no podés parar de hablar, justamente, no, todo lo contrario. Si no podés hablar, no, si no podés parar de hablar, esa incontinencia verbal, eso se llama talcojismo o talcajismo.
2: Hay que decírselo talcojismo a la persona, ¿eh?
1: Sí.
2: No lo dejes
0: pasar.
2: Esto viene
0: talcoholic, debe ser talcoholic de en inglés, ¿no?
5: Exacto.
0: Sí.
2: Para mí hay que decirlo.
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1: 5 de la mañana, 43 minutos en todo el país, ya completamente sumergidos en este martes 28 de julio, juntos. Con 12 grados 4 de temperatura en la ciudad de Buenos Aires, la humedad del 96%, un cielo ligeramente nublado. Te recuerdo que hay probabilidad de neblina para el resto de la mañana, así que precaución a la hora de circular por la calle. Mientras nosotros seguimos juntos.
2: Bueno, ahora sí, Luchi, ¿preparaste algunas palabras nuevas para que para ayornarnos?
3: Sí, preparé unas palabritas, porque a mí a veces que me pasa que yo los escucho a ustedes.
2: No, pero poné otra música, poné otra música, a ver.
4: Algo de esa.
3: Poneme algo de más.
2: Sí,
3: claro.
2: Sí. Esto he sacado de todo Emilia. TikTok, me imagino.
3: Yo me pondría algo más.
4: Canciones de Vivaldi porque es...
5: Esa pongamos.
3: Ah, dale, poné esa si querés.
5: Ah, pará, vamos a ver esa.
2: Dale, Luchi, a ver.
3: Bueno, les traje estas palabritas porque yo a veces que los escucho a ustedes y hay cosas que de ustedes no entiendo, les soy sincera. Entonces yo les traje cosas que decimos nosotros, los jóvenes, para que ustedes, para que los oyentes también se ayoren un poquito con cosas que nosotros, los adolescentes, claro, con sus hijos, todo, sepan de lo que hablamos.
6: Me encanta.
3: La primera
2: igual,
3: palabra...
2: Igual está planteando algo nosotros y ustedes como si fuera, somos todos lo mismo. En distintos estadios de la vida.
7: Sí, bueno.
2: Ahí verá. Y las palabras son las mismas siempre. Es cierto que hay modas con algunos términos que se van agregando al léxico. ¿Cuál es la palabra que nos trajiste hoy?
3: La primera palabra, pues les traje varias. Flashear. ¿Qué es flashear según ustedes?
6: Flashear la conocemos porque también...
3: Voy a poco.
2: Sí, flashear.
3: Claro, flashear es, no sé, por ejemplo, yo estoy en una situación y vos me decís, no, Luchi, estás flasheando cualquier cosa. ¿Entendés? Como que esa situación que me flashe, nada que ver. Es algo de mi imaginación. Por ejemplo, no sé, acá tengo una frase que dice, por ejemplo, no sé, flashe que Majo me saludó. Como que yo pensé que Maju la había
2: saludado. Primero por una canción. Si ya querés empezar con nosotros a cancherear, a tirarnos el DNI para adelante, con flashear la sabemos
8: todo. Claro, tirate una fácil.
2: No flashees. Tirate una más complicada.
3: Esta seguro Santi no la escuchaste nunca.
2: A ver.
3: Yo quería ir fácil, pero bueno, esos son los cancheros. Ahora
2: van a entrar. Dale, a ver.
3: Ick. ¿Qué significa Ick?
6: El payaso malo.
2: ¿Ick?
8: No,
2: el boliche.
8: No, ese sí. Está con flashear, Santiago.
3: Se escribe ICK. ¿Vos sabés, bebé, qué significa?
8: Claro. No.
2: ¿Ick? ICQ.
3: No, ICK.
8: Pero, a ver, ¿se puede poner una frase?
7: ¿Ick? ¿Se pronuncia Ick? Ick.
3: Nadie sabe, ¿ver?
7: ¿O tenés hipo?
3: Bueno, les voy a decir una breve.
2: Para, ICK.
3: Claro, ICK es una palabra que se puso muy de moda en TikTok y en otras redes sociales, que se usa para describir un momento en el que alguien te genera como rechazo, un rechazo repentino.
5: Ay, no, Fernando, ICK, ¿así?
3: ¿Entendés? Por ejemplo, no sé.
2: No, ¿sabes cómo es el...? No, es como el ¡puah, qué asco!
3: Claro, una cosa así, pero nosotros decimos ick. No sé, por ejemplo, me daba mucha onda este pibe, pero vi cómo trató al mozo y me dio ick. Se dice ICK.
8: Entiendo el ejemplo.
3: A ver, dieron un ejemplo
2: ustedes.
3: Todo
2: es la fuente de TikTok.
3: Sí, obvio, escucha. Siempre. A ver, Majita, dame un ejemplo, Majita, a ver.
6: Me encantaba el pibe, pero estábamos en su cuarto, se cagó y me dio ick.
3: ¡Claro, muy bien!
2: Eso le pasó a ella.
3: Sí, sí, claro.
6: De verdad.
3: Claro.
6: Entonces tendría que haber dicho...
2: Es que a Majo se los pibes se
7: pedorrean.
2: No, y se los afloja.
6: Los afloja. Porque yo los aflojo porque se sienten tan cómodos, se relajan tanto conmigo.
3: Debe ser por eso.
6: Que se pedorrean.
3: Después también, no sé, por ejemplo, me da ick que mastiquen con la boca abierta. Ay, no, me da un ick.
6: Me da ick que se saquen los mocos.
3: Claro, asco se usa sería. Para, claro, algo asqueroso.
6: Como un asco.
3: Claro.
2: Bueno, a ver otra.
3: Otra, ver, bueno, ¿verdad? Después tengo God.
8: Nada, God sabemos. God está bueno.
3: Ah, solo vos sabés porque vos más o menos.
2: No, pero
3: está...
2: God
3: claro. Votas el pibe Dios. Más o menos que la
8: no,
3: sabés.
8: No, pero God, claro, God es Dios. En inglés,
3: aparte, sí. Ustedes no digan que ustedes la saben, porque el oyente tal vez no la sabe y, claro, la das por hecho.
6: ¿Qué viene de Oh My God?
7: Ya que estamos jugando a nosotros.
8: Oh My God, mi Dios, señor.
2: La verdad es que somos viejas que nosotros.
3: No, no soy vieja.
8: God es como algo que está bueno.
2: La primera que nos... Sos una alma vieja, porque nos tirás flashear la primera.
3: Bueno, chicos, pero yo voy lo que pasa que menor a mayor.
6: El flashear, ellos lo usan distinto como nosotros lo usamos. Porque Luchi no. suele decir cosa es re flashero. Yo no decía
3: claro,
6: que
3: ¿ves? Re flashero. ¿Ves? Sí. Yo flashero. Seguramente, claro, seguramente hay palabras que ustedes conozcan, pero no las usan de la manera claro, que nosotros las usamos.
4: La ¿entendés? Manera correcta de decir.
3: Claro, ¿entendés? No sé, ponele, a ver, Majo, decime algo que yo nada que ver, que no sé.
2: Bueno, buen día, chicos.
6: Me estás cachando.
3: Bueno, Santi, al final no te gustó nada lo que traje.
2: No, me gustó lo de... No, Ick me
6: pareció buenísimo.
8: Yo no había escuchado nunca,
6: ¿eh? Y vos también.
8: Yo lo había escuchado, pero Ick nunca.
3: Bueno, vos, ¿quieren que les explique vos o vamos con otra cosa? Lo que ustedes quieran, ¿eh?
2: No, siempre son dos palabras, pero te trajiste mucho. Bueno, de una más.
3: Una más, dale, Santi.
2: No sé si vamos a fijar tanto conocimiento.
8: Pero al nivel de Ick, para mí, tiene que estar.
3: Bueno, no, pero voy a decir God, porque tal vez la gente no sabe.
2: A ver,
3: God se usa... En inglés sabemos lo que es God, que es como bueno, bien, qué sé yo. Acá se usa God para decir...
8: Dios, es good, good es bien.
3: Bueno, pero yo... Pero es para que entiendan, good en inglés y God en castellano, más o menos. ¿Me entendés? Bueno, pará, no sé, yo veo un outfit... Pará, no importa, sigamos.
7: Santi diccionario es esto.
2: No, para Dios se escribe de una manera y
8: claro,
2: bien se escribe
8: son dos palabras distintas.
3: Bueno, God acá nosotros... Claro,
2: claro.
3: Nosotros los jóvenes usamos para decir que algo está buenísimo. ¿Entendés? Por ejemplo, no sé, yo veo el outfit de Sorbo y le digo, no, amigo, está God el outfit que te pusiste.
8: Gracias.
3: ¿Me entendés?
2: Está bien. Vamos a usarla, a ver, úsenla, a ver, Fernando Calusa,
3: a ver, Fernando.
2: Alguna frase.
8: Yo tengo una. Tu frente está God,
2: Ajá. No se habla de los cuerpos.
3: No, Sorbo.
6: No se habla de los
3: otra
6: cuerpos.
3: Otra cosa, algo muy bueno. No, Fernando, está God el vaso que trajiste.
7: Sí, viste.
3: Está God.
7: Re God.
6: Oh, ¿entienden? Qué buena, no. Tu gorra está bebé, God, bebé, Sorbo.
2: Escucha, Bebe vino en una moto hoy que está re God. Está
3: oh. Claro, sí. Claro. Sí. O no sé, me fui a almorzar a un lugar. No, la comida estaba God. God. Almorcé algo que estaba God.
8: Y vos quedaste
3: sí,
8: godita.
3: Sí, chicos, la usamos para todo. Yo hay veces que la uso, pero acá no puedo usar.
7: ¿Y por qué inventan palabras?
6: Ay, Dios.
7: Como si no hubiera.
6: Como si de chico pero no te decía. Mi mamá me veía claro. diciendo, no se entiende lo que
2: es
6: habla.
2: Es re común eso entre los pendejos
6: claro,
2: todo el tiempo.
6: Claro.
2: Ahora nos inventan, ahora se toman algunos términos que claro. vienen de afuera y a través de las redes se masifican muy rápido.
3: Claro.
2: A mí una palabra que me encanta de las nuevas, que es lore, el otro día yo lo decía, porque hay palabras que tienen su palabra, su sustituto, digamos, una palabra para poder usar. Por ejemplo, el cringe o el cringe que se usa tanto, podés decir vergüenza ajena y todos sabemos qué es. Pero el lore no tenía una palabra. El lore, esta cosa de poner en contexto cómo empezó todo, es una muy buena palabra, es la génesis de
3: buenísima,
2: todo.
3: Es... No, tremenda.
2: Me parece que en una palabra muy cortita, remite algo muy puntual. Que sí. Para explicarlo de otra manera necesitabas usar varias palabras.
3: Sí.
4: Claro, y ahora Lore resumió todo eso.
2: Ahora Lore resume un montón de conceptos que no estaban en una palabra y lo resume bien. Lore está bueno, sí. ¿Entiendes todo el mundo lo que es Lore?
8: Claro.
6: Yo no entiendo mucho, no sé cómo.
8: Es como Lore. Te tiene que contar como
2: para
8: la historia.
2: Para, chicos, disculpen, a ver. Para que me está sonando el teléfono.
8: ¿Cómo el teléfono ahora?
2: Hola.
9: No puedo creer.
2: Fernando Carlos, ¿qué pasó?
9: ¿Te escucha? ¿Qué hice? ¿Qué pasó? ¿Qué es esto?
2: Y bueno,
9: no,
2: aquí.
9: No, pero
2: está God.
9: No, pero no va. No va.
2: Bueno, no va. Pues no seas así, Fernando.
9: No, viva la radio, carajo.
2: No, para. Escucha, después te cuento el lore de todo esto.
9: Yo también tengo palabras, ¿eh?
2: A ver.
9: Yo también tengo palabras, ¿eh? Y que no pasan de moda.
2: Tírate una, a ver.
9: Y que más allá del modernismo, de los chicos, del TikTok, palabras, esfuerzo, respeto, trabajar, madurar,
2: colegio,
9: aguinaldo, colegio, escuela, ¿entendés? Sabiduría.
2: Sí. Date cuenta.
9: La secuencia, claro. Mansilla derecho, por redor, Río Davia, cabecito, dale.
2: Tenés razón, Fer.

0: piel de Jennifer López, porque siempre la ves tan producida, tan prolija.
1: Sí, no me la imagino ni sucia, ni despeinada.
0: Yo a veces pienso...
1: Qué cansancio,
0: igual. Relajar y andar despeinada porque... ¿Ah? Viste, siempre tengo el pelo tirón, el pantalón.
1: Sí, yo es el dolor de cabeza que debe tener esa piba.
0: Y un dolor de barriga porque el jean alto tan ajustado, ¿viste?
1: Sí. Siempre está ajustada, ¿no? La ves de joguineta ni...
0: Sí.
2: Sí, a mí me
0: pareció... Llega a la casa y revolea los zapatos y dice, estos zapatos de mierda.
2: Sí. Me pareció todo tan terrible su último romance con Ben Affleck, cómo la trataba, lo hinchado que estaba de ella, ¿viste? Cómo la miraba con un odio.
0: Es que ella trabaja de Jennifer López.
2: Claro.
3: Claro, porque el señor dijo que se casó con ella y los asistió.
0: Qué hermosa mujer, ¿no?
1: Divina.
0: ¿Saben que Google Imágenes es gracias a ella? Por una entrega de premios, ella aparece con un vestido verde, todo con un tajo, un escote hasta el pubis.
1: Sí.
0: Y la gente empezó a buscar el vestido y empezó a buscar fotos de ella. Y revientan Google, entonces Google hace como otra parte, digamos, anexa Google Imágenes para poder buscar imágenes aparte justamente por ella.
1: ¡Posta! Sí.
0: Porque la gente entró a Google para buscar solamente eso.
2: Sí. Es que ella en la alfombra roja siempre llama la atención. Y en líneas generales siempre está impecable.
0: Es como vos.
3: Siempre llama la atención.
2: Siempre está como...
0: Pero es cierto que hay artistas viste, que trabajan para eso.
1: Vende eso ella.
0: Sí.
3: Pero lo que yo les digo siempre, la rosa no buscaba la aurora ya cansada en su ramo, buscaba otra cosa.
0: ¿Qué tiene que ver?
4: Anda al punto, dale. Tenemos tanda en 4 minutos. Dale.
3: Ella quiere ser actriz.
1: Sí.
3: Y no la engancha
1: como reconocida.
3: Actriz.
2: No es verdad.
0: Dale, pues
2: ella quiere ser actriz Jennifer López. De carácter. Ella es como acá, no sé, como que te diga Silvia Zuller. Es como que ella es mediática.
0: Es mediática.
2: Quiere ser Meryl Streep. Y en realidad termina siendo, no sé, por ejemplo.
0: Pero pará, chicos, pará, ha hecho una historia, tiene una historia en Hollywood muy importante.
1: Tiene un carrerón, lo que pasa que a lo mejor no es lo que ella quiere.
0: Para mí ella quiere por ahí lo que cree que no tiene, pero le ha ido muy bien.
1: Así,
0: para
1: que sea otra cosa que
2: sí, bueno, pero ella, yo me acuerdo, hace muchos años viajé en avión y ella estaba haciendo campaña para que la nominen para los premios Oscar. Y el piloto del avión dijo en inglés, por favor, nos sumamos a la campaña para que Jennifer López. Y todo el mundo aplaudió en el avión. Yeah. Yo no podía querer. Cuando ella hizo la película de las bailarinas de Wall Street que bailaban en el caño, ella era como la madama.
1: Claro.
2: Bueno, en esa época ella quería que por ese papel hizo campaña para ser nominada a los premios Oscar.
4: Ya lo dijo Emilio Dizzi, debe estar en eso del prestigio.
2: Claro.
0: Bueno, 6:47.

0: Por un día como hoy, en el año 2021, la judoka Paula Pareto se retiraba en los Juegos Olímpicos de
1: hermosa,
0: Tokio.
1: Hermosa.
0: Le mandamos un beso a la Peque, que la amamos.
1: Sí, debe estar despierta ya. Sí.
2: Entrenando. Bueno,
3: hoy se cumple... Debe estar yendo al hospital.
0: Siempre, siempre, hasta ahora nos escucha. Sí. Un día como hoy moría hace un año atrás Hulk Hogan, el luchador.
2: Sí,
0: el rubio. El rubio pelado con bigote.
1: Sí, sí.
2: Que siempre fue pelado y rubio.
0: Es un icónico luchador de la WWE.
4: Pero para, ¿era pelado o era rubio?
5: Era pelado y rubio.
0: Pelado, bueno.
1: Pelado con pelo, era.
6: Un poquito de pelo,
5: no era el, tenía como pelo largo, pero era solo de la parte de atrás y los costados. Pero,
1: claro,
6: claro.
0: Qué malo, Guille, dice, era como vos con los pelos largos de abajo. Qué malo, Guille.
1: Qué maldad,
5: Claro. Qué hijo de puta.
1: Qué feo eso.
5: Ah, llegó, mirá.
2: No, aparte te lo dice.
1: Sí, te lo dice.
5: Sí, no sé quién, un peludo.
1: Peludo.
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0: Puliese, puliese, puliese. Buen día, buen día, buen día. Los que vienen más temprano también los saludamos en esta mañana. Mañana de martes, martes 28. Día de canelones, pues si mañana es ñoqui.
1: Claro, es buena esa.
2: Qué rico, los canelones.
0: Oh. Los canelones.
2: Los canelones.
0: Bueno.
2: Canelores.
0: Bueno. Suban que lo llevo.
2: Dale. Suban, subite. Sí. Traje las facturas.
0: Las que las facturitas.
2: Las facturitas. Ay, yo traje un budín tremendo que. Mentira, oh. Pero de verdad lo estás diciendo.
3: Sí, ahí lo voy a buscar.
2: O jugando.
3: Enorme,
0: pero,
3: pará, enorme.
0: Pero, ¿cómo te
1: ¿cómo te vas a olvidar un budín? Claro, Santiago.
0: No es que tenés un. ¿Entendés?
2: No, pero vos sabés que este budín. Me vas a.
0: Entre la proboletera en tu auto que
2: todo.
0: Tenés.
2: Sí,
0: la budinera.
2: Traje la mesa de camping, te voy a avisar.
3: Es cocineros argentinos el auto de. Sí,
0: Mar Botana.
2: Ah, bueno. Marita le tengo que decir ahora.
0: ¿Y qué tenés? De una gallina también ahí.
2: Sí. ¿Sabés que no llevo animales vivos? Muertos tampoco. Pero está la proboletera.
0: Ecológica, de peluche, lleva
2: sí,
0: peluches.
2: Claro. Sombreros, todo. Está todo.
0: Es
2: bueno. Como salir con viene con el hacha.
0: Mary Poppins.
2: Traje un hacha.
0: 6:15. Buen día, chicos. Sí. Bueno. No sé si me da risa o
2: no,
0: miedo.
2: Llanto, da llanto. Miedo,
4: un poco
2: claro.
4: De pena, ¿no?
0: Bueno, 6:15, ¿cómo va a estar hoy?
4: Con un día parcialmente nublado y máxima de 17 grados.
0: ¿Vos fuiste a lo del teatro justo anoche?
4: Sí, anoche, sí, a los premios Pinti.
2: Qué espectacular.
0: Ay, ¿estás acá ahora?
2: Sí.
4: Sí, ¿dónde voy a estar?
2: Bueno, como si vos te hubieras rascado la ola,
1: claro,
2: ¿no?
1: Claro.
2: ¿Vos
1: sí, crees? Yo también.
2: Como si te hubiera acostado a las 9.
4: Sí. Y llegué y me puse la cumbre.
0: Sí, con cola, que se fue cola, pa.
2: Sí.
4: Le dije a cola, le dice en un momento, le dice a cola, che, le dice, pero la información que tenían los de afuera son los de adentro también.
2: Ay, sí.
4: No, que no me dejara mostrarme. No, no me digas, estaba roto los huevos, Santiago. No, dice, no me digas eso, la terminan con
2: es
4: eso.
2: Es que ya esa frase te tiene hinchado.
0: No, cuando me dicen, fui yo mismo. Sí, ¿quién va a ser?
2: ¿Y quién vas a ser, querido?
0: Bueno,
2: lo único
0: pero bueno,
2: que falta.
0: Después les cuento todo. Chicos, 6:16. Hoy tenemos premios, Fer.
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6: Es tarde, es tarde.
0: Es tarde, no es retemprano.
1: Sí, son las
4: 6:16. Me sigue el sol.
0: Sí, sí. Bueno, buen día.
4: Hay sombras.

0: re verano.
1: Sí. Bueno, ¿cómo va a estar hoy?
2: Un día parcialmente nublado y una máxima de 17 grados para hoy.
1: ¿Lluvia? No.
2: No, hoy no hay pronóstico de lluvia. Sí, para el fin de semana, Santi.
3: Está húmedo.
0: Una neblina húmeda. ¿Quién se la va a llevar? El que trajo la neblina, que se la lleve. Te digo que la autopista está...
4: Ojota el viernes a la noche, llueve no mucho.
0: ¿Ah, fuerte?
4: Muchísimo.
0: Ay, pero es que este clima alguien se lo tiene, que llevar.
4: Muchísimo.
0: Claro. Yo no, de mano tengo ni calzones.
1: Bueno, en arroba Santiago Moro puse el tuitazo de hoy. Ahí está.
4: Che, una Vallage Boxer, una moto, se va, ¿eh?
1: Sí. Qué lindo. Claro.
0: Ah,
1: qué
0: bien. Bueno.
4: Minuto, qué premiazo.
0: Viaje, qué premiazo. Moto, qué lindo.
1: 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Bueno, tenemos premios como todos los días, tendremos viajes dentro de poco, de todo. El tránsito, bebé, ¿cómo viene?
5: Algunas cositas que ya están pasando. Choca en autopista 25 de mayo, altura Jujuy, hacia el centro. A esta hora, trenes, subtes y premetro funcionan con normalidad.
1: Caribe Sur.
0: Caribe Sur.
1: Bueno, en un rato tenemos budín, porque Anita trajo budín, bien. La bandera gigante.
0: Hoy tenemos de todo, te también. Digo. Menos mal que no comí.
1: ¿Budín de qué es? ¿Budín de qué?
3: Tiene un montón de frutas, es como húmedo. Es muy loco, porque es como...
6: Uy, ya lo veo, Santiago.
3: Tiene nueces, se van a sorprender. Esta es una mañana de degustación.
1: ¿Pero qué, lo hiciste vos? ¿Te lo regalaron?
3: Me lo regalaron, pero iba a decir que lo hice yo, pero después me dio la jeta.
0: Lo había hecho vos.
6: Bueno. ¿Y después probó, Anita?
3: Y después la probó, traje huevito, traje tomates cherry que los hice confitados.
0: Mentira.
3: Traje anafe, la mesa de camping, traje...
0: ¿En serio?
6: Una tremenda experiencia.
4: Con el baúl una pelota de voleibol.
1: ¿Qué tenés que hacer vos, Anita? Vos tenés,
3: mi amor,
1: que tener, ¿viste? Como esos expositores que van por todas partes del país, para ferias.
3: Así me siento.
6: Como la feria de la ciudad los fines de semana.
3: El
6: sábado que cortás la calle.
3: Claro, me encanta eso. Por eso lo pensé para hoy. Para ustedes, para servirles algo que les guste, le traje dos sombreros, uno para compartir con Sorbo, que supongo que...
1: Feriante.
3: Sí.
6: Allá me metiste en el
3: feriante
6: bondi,
3: rodante,
6: ¿no?
7: Y tenemos un experto en móviles, así que va a estar...
3: Por eso te digo.
0: Va a estar lindo. Y hay de
3: Estar
0: todo.
3: Lindo. Traje orégano para
7: Majo. Menos mal que vine.
0: Sí, menos mal. Trajiste orégano.
3: Aceitunas, para el que le gusta la prueba con aceituna. No, te digo la verdad.
1: Lo que se trajo, dice, es una linda gripe para...
3: Sí, ¿no?
1: Para diseminar.
6: Para contagiar, ¿no?
5: Sí, acá no zapo, estoy acorralado.
1: Ponete un barbijo, ponete un barbijo.
6: Ya está, Pablo, caíste, ¿eh?
7: Me caen los mocos como gota.
6: Linda imagen.
7: Bueno.
3: Cancelo.
5: Anita está con esa, con intencionar y no te enfermás.
3: Cancelo.
5: Conseguir lugar sin intencionar.
3: No había lugar en la puerta.
7: Y acá, ¿sabés cómo están los pibes?
3: Este programa está angelado, se va a acomodar. Los pibes están mal.
1: Bueno, 6:20, chicos, buen día. Hoy es el día del chocolate con leche.
3: Me gusta.
6: ¿Chocolatada?
1: Les cuento lo que me
6: pasó. ¿Chocolate con leche?
2: ¿Hablando de una chocolatada o no?
1: No, chocolate con leche.
0: El chocolate, qué sé yo, cualquier chocolate. El shot es chocolate con leche.
1: Claro.
0: El aero es chocolate con leche. El kinder es chocolate con leche.
3: El milk
0: es chocolate con leche.
1: Pará. Me llaman los tres y me dicen, ¿te llegaron los regalos? Sí, me llevaron los regalos. Me llevó una caja de chocolate. Soy un tipo grande, ¿entendés?
0: ¿Por qué?
1: Digo, aclaro esto, porque...
0: ¿Por qué?
1: Porque me llevaron de una empresa que me ha mandado unos chocolates. Yo pensé que me había mandado una cajita de bombones, no sé, pues llegó como una cajita cuadrada chiquitita. Escuchá, ¿y te llegaron los presentes? Sí, gracias. Cuando abro la cajita, yo dije, ¿son bombones o trufita, viste?
0: Claro.
1: ¿Sabes qué tenía dentro?
7: ¿Qué?
1: Chocolatines.
0: ¿Los chiquititos finitos?
1: Chocolate con leche, pero envuelto como... ¿Viste lo que comen las criaturas?
0: Sí, los chicos. Lo que
1: chocolate con leche, pero de tipo así, lo que comimos cuando éramos chiquititos.
0: Claro, que finito y chiquito.
1: Qué finito, ese.
0: Claro, no me acuerdo.
6: ¿Bocadito?
3: Oye, es buenísimo.
0: No, es como una tabletita finita, chiquita.
3: Sí. Pero envuelta en aluminio y todas como cuadraditos.
1: Eso. Pero eso para mi hijita más chiquita, de chocolate con leche.
3: Y bueno, pero...
6: Mirá si era para... Te mandaban para las nenas.
1: No sé, no, pero para mí. Te llegó el regalo, unos chocolatines, me mandaron vuelta, tanto joder.
0: Tanto joder.
1: Claro. No, pero me llamaron 5 veces y me dicen, me llegaron regalos.
3: Claro, abriste todos los chocolatines porque por ahí alguno en un lingote.
0: Venían blancos y negros, no sé cómo te mandaron, eso, pero sí, eso, los que eso, venían eso, blanco y negro.
1: Los de kiosco, para, me encanta, riquísimo todo, claro. Pero es como te regalo sí, un chicle.
0: Claro, bueno. Te llegaron las golosinas, 2 chicles.
1: Sí, yo era aparte chica. Me llamó la atención, por eso repaso, no por el chocolate en sí.
3: No, toda la rotura de quinoto.
1: Claro. No, y es el típico chocolate que comen las criaturas.
3: Sí, sí, ¿eh? Sí.
1: ¿Viste sí. que le das a los que a las nenas que tienen 3-4 añitos que le das esos chocolatines
0: no
1: y era, sin
0: ¿te
1: nada?
0: ¿Te acordás del Miski?
1: Ese.
0: Igual. El Miski.
2: Ay, todavía.
0: Ah, el Miski, sí. el que es más gordo, que es con blanco.
1: No. Que es finito y tiene finito, unos rebordecitos. Como un blanco y negro. Sí. Pero con leche. Sí.
0: Esos venían a veces en las bolsitas los cumpleaños.
1: Sí. Ese. El de bolsita de cumpleaños, pero de criatura.
6: Claro. Sí, ¿cuál es? Claro, bien de nene.
0: Bien de
6: criatura. Claro, nene, bolsita de cumpleaños.
1: Para mí se equivocaron. Por eso dijo, es un tipo grande, porque es como si me regalaran un chupete, una mamadera.
0: Claro. Bueno, eso se los das a los chicos cuando no querés que coman tanto chocolate, ¿viste? Empezás a darle eso.
1: Para que no jodan mucho de una
7: igual tiene más sello que...
0: Rompa los huevos.
1: Sí, obvio, tiene 10.000 sellos.
0: Tiene más sello que un banco.
1: CC23, chico, buen día. ¿Qué dices, Costi?
2: No, cuando yo era chica me acuerdo que yo hacía una dieta de las 77.000 que hice en mi vida, que yo iba a una doctora que era una...
1: ¿Chocolatines?
2: Claro, entonces era una... ponele un plato playo sin montañita de lo que yo fuera a comer y tenía que caminar 40 cuadras por día. Y un día descubro la leche chocolatada. Oh. Y para mí era fantástica porque podía tomar leche y eso. Hasta claro. que me fui a pesar.
0: No, claro, la cantidad de dulce que
2: bebe
0: eso.
2: Azúcar, tremenda, sí. No, era azúcar puro, pero yo estaba feliz hasta que fui a la balanza.
1: Igual es rico, el chocolate con leche es muy rico.
0: Sí,
1: en todas sus versiones.
0: Sí.
1: 6:24, buen día.
8: Discúlpame si con esto te deprimo.
1: En @ Santiago del Moro poniendo el tuitazo hoy con la cantidad de permisos que tenemos. Ahora ganamos las motos de Bayas, chicos, una moto 0 kilómetros.
0: ¡Qué placer! ¿Sabes lo que es eso? O sea, hoy te levantás andando claro, en chico, colectivo y en un rato...
1: ¿Cómo empezó el día, Majo? ¿Sé que me gané una moto?
0: ¡Me gané una moto!
1: ¡Joder, son 10:10! ¡Para! ¿En dónde?
0: ¡Me gané una moto! Claro. Sí,
1: en el Club del Moro. Con Anita. Buen día.
9: 11-3700-100, no se olviden dejar su mensaje para el brindis de 6:30 de la mañana, el hola de 7:30 y el yendo pasaditas las 8. 11-3700-100.
1: Bueno, buen día. Estamos comenzando este martes 28 juntos. Últimos días ya de julio, se nos va julio.
0: Sí, ya está.
1: Claro.
2: Es bien prolijito el final, porque termina
1: más o menos,
2: y empieza...
1: Más o menos. Sí, pero está bien.
0: Empieza lindo.
1: Lunes 3.
0: Es lindo cuando la otra vez que empezó
1: el lunes. Corrámoslo hasta el domingo, entonces arrancamos el lunes claro. primero.
0: Sí, así sí. bien prolijo. Sí.
6: ¿Estiramos, Julio?
1: Qué genial acomodar el tiempo. Pues bueno, sí. como Maduro cuando hizo festejar, claro. ¿se acuerdan la Navidad en agosto?
7: 2 días más para cobrar. Vos decís, ay, qué lindo, el principio de mes, ¿cuándo cae? Sábado.
1: Oh. Oh. Y lo adelantamos, entonces te lo corremos.
7: Sí, hay que mañana. Debería haber un adelanto. Gracias. Y paso el segundo.
1: Bueno, genial. Hoy es el día del de la Gendarmería Nacional. A todos los gendarmes, un feliz día.
6: Feliz día.
0: Un beso muy grande al laburo que hacen.
1: Escuchen, los que quieran dejar su mensaje para el brindis de las 6:30, para el hola de las 7:30 o para el yendo de las 8, nos contás en qué línea, a dónde vas, a qué número dejas tu WhatsApp.
2: Al 11-3700-0100.
9: 11-3700-0100.
1: Pasa que por ahí escucho programas que dicen el número tan rápido que yo digo, ¿quién va a tomar nota?
0: ¿Quién va a notar esto?
9: En cambio nosotros...
1: Es imposible. 11-3700-0100.
2: De aquí a allá.
1: ¿Qué hacemos, Villa, escuchando esto a esta hora?
9: Por Dios, Villa.
0: Es julio.
1: Me va. Por julio.
6: Se nos va julio.
0: Claro, por es la última oportunidad,
1: igual,
0: Villa.
1: Villa está desvariando, así que mira, hoy sale lo que tenga. Hoy vino a traer el... Sí, peste y se va.
0: Sí.
1: Cuando ya levante los 40 de fiebre, se va. No, pero te sentís bien, Guillermo, tenés fiebre.
7: No, fiebre no.
0: Tiene
7: no,
0: moco.
7: Bueno. No, una moquita.
0: No.
7: Nada más.
0: Es la congestión típica de cuando tenés esa gripe que no te agarró el todo, pero la estás peleando.
7: Sí, claro.
0: Lo que pasa es que es cansador cuando
7: pero tenés. Pero hoy vamos tanto. A tocar
1: tiene, si tiene un buen sistema inmune, la va, no va,
0: la va
1: a tener
0: pelear,
1: nada.
0: La va a pelear, sí.
3: Vitamina C.
10: Y está complicado, entonces.
4: No, bueno. No digas así, alentémoslo.
1: Igual, chicos, todo para todos estamos.
10: Yo también estoy así, vale.
0: Yo tuve 15 días con moco que no se me iban.
10: Yo estoy con.
0: Y todavía
7: estoy para un tentramitrozón, ¿eh?
1: Ay, ponela, eso. Sí, pero pará. Es uno cada 6 horas, se recién arranca.
7: Cápsula blanda, por favor.
3: Dátelo rápido.
7: Te quedó cápsula
1: gel. Cápsula gel.
11: Peluca. Esperemos que este partido lo veamos un poco más tranquilos. En ambos partidos me sentí mareado y con cosquilleos en el brazo y la pierna izquierda. Un doctor amigo me ha recomendado tentramitrozón para que tome, pero no estoy seguro.
0: Ese debe tomar, Guille. Llega lo dulce. 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
1: I will never win this game without you. Este es un temazo, mi.
0: Sí, lindo.
1: Aparte remite un momento de mi vida muy feliz, entonces me recordará. Sí.
0: Te lleva ahí.
1: Bueno, esto es un mashup, ¿no? Mashup es cuando fusionan dos canciones, ¿ves?
10: Claro, con Bad Bunny está.
1: Claro.
0: Eso lo aprendí acá.
1: Claro. Bueno, estamos amaneciendo juntos en esta mañana, 6:28.

0: without you.
1: Without you. ¿Qué quiere decir without you?
0: Sin vos.
2: Ah. Así, tipo, de hola, ¿qué tal?
0: Without you.
2: Without you. Premiazo, Santiago.
0: Bueno, 6:29, casi en esta mañana, con un montón de premiazos y regalamos motos de Bayash, 0 kilómetro, yo repito, 0 kilómetro. Me dijiste que te regalaron una moto usada de chapón.
3: Usada. 1000 kilómetros.
1: Pues yo en un sorteo una vez me gané un televisor usado que no tenía control remoto, no. Me salió más caro el control remoto
4: mi
1: que...
4: Mi vida.
0: Bueno.
1: Re triste.
0: Bueno, igual el que avisa no traiciona, si traiciona antes, no importa.
4: Es usada.
1: No, me enteré en el momento, ni cajita tenía.
4: Ah, qué feo.
0: Bueno, buen día, chicos. 6:29.

0: 8 de mínima por ahí,
1: ¿no? Viste que no sabes si abrir la ventana, prender la calefacción, no sabes cómo hacer para que se sequen los pisos.
2: O el aire,
1: casa.
2: O no sabes. Ventilar, ventilador.
3: Bueno, buen día. 6:30 vamos a brindar como cada mañana, levantamos una copa y brindamos por la vida, brindamos por la alegría, por la felicidad, por la salud ante todo. Sí, salud y todo lo demás. Que se cumplan todos nuestros deseos, por una protección en un día hermoso. Por nosotros, por ustedes, por todo el mundo que está ahí. Buen día, chinchín, salud.
4: Y coquetear con la intuición, seguir creciendo.
5: En mayo, brindo por mi familia, por mis hijos, doy gracias. Que tengan un buen día, besitos.
1: Besitos, igualmente, mi amor.
4: Que me interese de un tirón la puntería.
6: Bueno, primera vez que mando un audio. Gracias por acompañarme todas las mañanas. Y este brindis para mi mujer, que hace 30 y pico de años que me acompaña en las buenas, en las malas, en las más o menos, vamos a decir. Pero esas mujeres que son de fierro, que uno dice, qué bendición.
1: ¡Ay, qué lindo! ¡Qué lindo!
7: Hoy más que nunca, publiese.
3: ¡Vamos!
7: Por mi cumpleaños, por mi vida, por todas las personas que me acompañaron y me mantienen de pie en este momento. Agradezco a Dios, a la vida y poder estar de pie para decirme a mí misma feliz cumpleaños.
1: ¡Ay, qué linda! ¡Un beso! ¡Qué hermosa!
8: Buen día. Hoy brindo por ustedes, por el Club del Moro, por los que nos alegran todas las mañanas, por la salud de cada uno de ustedes, la salud mía, de mi familia, por eso brindo.
1: Salud, salud siempre, mi amor, un beso.
9: ¿Qué tal? Buen día, acá Facu de Devoto. Quería brindar por ustedes y por la madre de mis hijos, que es el amor de mi vida. Gracias.
1: Ay, mi amor, qué lindo, un beso. Cuánto romántico soy. Hermoso.
10: El brindis de hoy es para agradecer a los buenos momentos que están llegando. Agradecer a todos ustedes, a la mesa. Pulirse.
1: Esa, un beso.
11: Yo quisiera brindar por la salud de todos y el trabajo. Les mando un saludo grande desde la provincia de San Juan.
1: Un beso, San Juan. Un beso.
3: Volveré a tus tardes, San Juan.
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12: Hola, club, ¿cómo andan? Mi brinde para ustedes, que se levantan todos los días de la mañana para ayudar a la gente. Un saludo de General Villegas.
1: Un beso, Villegas.
3: Vamos, Villegas, cerca de mis pagos.
1: Claro.
3: General Villegas. Se abrió de Villegas, chicos, me encanta. Amo Villegas. Un beso.
13: Este brindis lo quiero hacer por todos ustedes, por todos ustedes. Yo soy camionero y en cualquier punto de Argentina donde esté, siempre me hacen sentir como en casa. Muchísimas, pero muchísimas gracias.
1: Esa, qué lindo, un beso muy grande. Buen viaje siempre.
14: Hola, Santiago y equipo, feliz martes. Hoy brindo por ustedes, por la vida, por el trabajo. Un abrazo grande desde San Luis del Palmar, Corrientes.
1: Esa corriente, mi corriente por
3: hoy. Bueno, 6:33, martes 28, últimos días de julio. Falta poquito ya para que arranque el sábado, arranca agosto.
15: Claro,
3: agosto.
15: El primero.
16: Claro, por eso te decía que es prolijito este fin de mes.
3: Porque 30 ti.
1: Conta noviembre con abril, yo de septiembre. 28 tenía uno, 34 y 31.
3: Bueno, nos vamos con las efemérides para hoy a ver qué tenemos de interesante.
1: ¿Qué hay?
3: A ver, algún cumpleaños lindo para colarse, una buena colada.
1: Una buena colada. Una buena tanga.
3: Cumpleaños la Daniela Mercury.
1: La vi en vivo.
2: ¿Qué onda?
1: Es una bestia.
3: Sí.
2: Es fuerte.
1: Millones,
2: ¿no?
1: Y millones de personas. La vi en vivo en un 31 de diciembre en Brasil. No saben lo que fue eso. No, chicos. Claro. Nunca vi una cosa igual. La aman.
3: Sí.
1: No sabés lo que es la fuerza de esa mujer. No, es impresionante. Su belleza.
3: Es una mujer siempre tan simpática, tan radiante.
1: Sí.
3: Ella está casada hace años con una mujer y fue una figura muy importante en su momento porque, imagínate, ahora es todo más fácil.
1: Sí, ahora, tal cual.
3: Salir de closet y qué sé yo.
1: Siendo una mujer, una figura tan popular, además tan conocida. Claro.
3: Y bueno, ella es muy importante en el Brasil.
1: Ay, divino.
3: Y acá la conocimos por Canto da Cidade.
1: Claro, Sohue. Un canto de la sociedad de Meu. Esta, claro.
2: Ahí va.
3: Ciudad, hermosa mujer.

0: aparte la, sí, la
1: muy linda.
2: Muy.
0: Sí. A Fernando le gusta la música brasileña.
3: Sí, claro, bueno, yo tengo sangre brasileña. Es ahí, sí. Franco, una Cajun abraza, es Franco.
0: ¿En serio tenés?
3: ¿Cómo?
0: Tenés sangre brasileña. Es igual a Cau Bornes, el, sí, el novio brasileño ex... de Valeria Lynch.
2: Valeria.
3: Maragogi, vale. Panema, Maragogi.
2: Es re parecido.
0: Es igual.
2: Es re parecido. Yo me lo cruzo, se ve que vive por mi casa y me lo cruzo bastante. Y yo, cada vez que lo veo, tengo una gana de decirle, Fer.
3: Floripa. Garot. Hawaiian.
0: En la película Homo Argentum, uno de los cuentos que narran de las historias,
2: sí,
0: es con Cau Bornes. Sí.
2: Ah, mira.
0: Claro, mirá, y el otro cuando veía la película,
2: sí,
0: aparece Cau Bornes y también es Fernando Carlos.
2: Es igual. Es muy parecido. Es Scaloni y Scau.
0: Ojo, re fachero Cau Bornes.
2: Sí, re.
3: Capaz no.
0: Te estamos tirando con cosas. Claro.
2: De tirando arriba, Fernando.
3: Obvio, yo lo sé.
2: Scaloni además también.
0: Scaloni, Tom Hanks.
4: Es muy rica, Daniela. Pero muy rica.
2: No, a nivel económico. Es de locos, claro.
4: Sí,
2: claro,
4: vendió 20 millones de discos. Es una mujer de mucha fortuna.
0: Bueno, a este vamos a ir. Sos a Ginóbili.
2: Ah, sí. Ay,
3: Manu.
2: Sí. Parece que está súper relajado, tranquilo. Ay, tipo tranquilo. Lo que pasa es que va a estar todo alto. Porque él pone todo a su medida. Claro, no se adapta a nosotros.
0: Anda. Salvo Sorbo, que mide un 89.
1: No. Yo voy a estar ahí casi cerca.
2: A Sorbo le vamos a pedir que nos alcance la gaseosa, los palitos, los maní.
0: No, pero está, sí, es gente de otra escala. ¿Han estado alguna vez con gente muy, muy alta?
2: Sí. Con jugadores, digamos, de básquet.
1: Con jugadores de básquet, claro. Sí. Es, no, te
2: yo lo conocí a este, ¿cómo se llamaba? Este enorme, enorme que jugaba que... no, Montenegro González. También. El Gigante González.
0: Ese era el más alto de todos.
2: Ese era grande, ¿eh? Sí. Tremendo. Aparte, cuando los ves decís, esto es ser alto. Viste que uno decís, bueno, es alto. Sí, no, es re alto.
5: 80, ¡ay, qué alto!
2: Cuando ves uno de esos decís, es un obelisco el hijo de puta.
1: Terrible. Llegas a la rodilla.
2: Sí.
5: A mí me sorprende que hay muchos jugadores de fútbol altos ahora, muchos más altos que antes.
0: ¿En serio?
5: Y sí.
0: Sí, pero mejor es Messi, que mide 1.70.
5: Claro.
2: Pero en proporción. Los arqueros suelen ser.
5: De acuerdo, contra Inglaterra, que entró el gigante.
0: Sí, los
3: para defender.
2: Ah, claro.
3: Hicimos un gol de cabeza.
0: Digamos, hay puestos que en el fútbol que está bueno ser alto, tan alto.
2: Claro, te ayuda.
5: Pero me sorprendió ver muchos jugadores muy altos.
2: La juventud está alta.
0: Mira, muy alta. El otro día tenía el promedio de estatura en la Argentina, mira.
5: Hombre y mujer.
0: Para la radio. Del hombre tengo nomás.
4: Sí, pero para, por ejemplo, Valeria Massa, ¿es alta o no?
0: Sí,
2: sí, sí, sí.
5: ¿Un 80?
3: De Argentina el promedio.
0: No,
3: es
0: 1.70.
2: Ah,
0: no,
2: tiene Valeria.
0: Una jirafa.
5: Yo siempre la vi enorme a la Peleriti, me pareció altísima.
4: Estuve anoche con
0: alta para
4: con
0: la mujer Carolina. Es más de unos 72, 73.
5: Claro.
2: Sí, Valeria.
0: Mi mujer
2: mide
0: unos 71.
5: Qué bien,
0: es alta,
5: qué linda altura.
0: Es alta. Pero las mujeres obviamente más abajo, pero escuchen.
2: Sí.
0: En la región...
1: Sí.
0: Escuchen, en la región el promedio de altura es 1.74 para nosotros los hombres. En Uruguay lo mismo. Y después va bajando. Brasil 1.73, Chile 1.72, Venezuela 1.70, Paraguay 1.70, Ecuador 1.68, México 1.67, y Bolivia 1.67, y el más bajito, Guatemala 1.64.
5: Mira.
4: Chiquitito los guatemaltecos.
5: O sea que estamos entre los más altos de la región.
3: Correcto.
0: De Sudamérica somos los más altos.
2: Entonces yo soy de Guatemala.
5: Y así que Brasil era más alto.
1: No, pero la mujer también. Pensé que Brasil era más alto.
5: También.
3: Y hemos crecido 10 centímetros con respecto al siglo pasado. O sea, mucho.
5: ¿Viste? Nos estamos yendo para arriba.
0: Bueno, buen día. 6 de la mañana, 39 minutos.
3: El de Ginóbili va a ser alto cumpleaños.
0: Igual para mí se debe cuidar mucho todavía.
3: Es recontra.
5: ¿Vos decís?
0: No sé si come cualquier cosa.
2: Es que siempre está flaco.
3: Ah, recontra, se cuida, sí.
2: Qué bien.
3: Hace poquito.
1: ¿Cómo se lo ovacionaba cada vez que lo enfocaban en el mundial?
4: Sí. Bebe, ¿usted le conoce?
6: Ginóbili lo que se dedicó es a bicicleta, ciclismo. Hace larguísimas distancias.
2: ¿En serio?
6: Sí, sí, sí.
2: Debe tener una bicicleta con ruedas grandes porque.
0: Yo acabo en la casa y no sé hacer spinning. Venga, siéntense, dice. Vamos a pedalear.
2: Vamos a pedalear y te tiene pedaleando y de paso con energía, como lo.
1: Ya, genera energía.
2: Genera energía, te hace cargar el celular.
0: Bueno, a ver qué más cumpleaños. Sé que cumpleaños hoy Harry Kane, el futbolista británico.
3: Claro.
1: El delantero, el capitán de Inglaterra.
3: El hombre del Bayern Múnich.
5: Creo que es un posteo muy lindo de Messi,
4: estamos
5: ¿no?
4: Fatales, ¿no?
5: ¿Por
3: qué? No. Sí, ganamos.
5: Hizo un posteo muy lindo.
0: Bueno, Majo habla inglés.
4: Yes. Ah, bueno, podemos.
2: ¿Quieren que se lo escriba yo el mensaje?
5: Dale, pone algo.
0: A ver, mandar un mensaje.
3: Grabale un audio.
2: Happy birthday. ¿Cómo llama? Henry.
6: ¿Cómo llama? No,
0: Harry.
6: Harry Kane.
2: Harry, sí,
4: Harry, apellido. Como el príncipe, hija.
2: Hi, hello, Harry. My name is Maria. And the beard is the club tomorrow.
0: No, pero algo más sentido.
2: Ah, happy birthday. Hi, Harry. Happy birthday to you.
0: Más sentido, no más troll.
2: Más troll. Hello, Harry.
0: Diga,
2: Tassel,
0: se lo quería gatear.
2: Hello, Harry, my darling, my favorite...
0: Este tiene euros.
2: Soccer. Player. My favorite junior. And happy birthday, my darling. No, darling es mujer, ¿no?
0: No, darling.
2: My darling, this is a moment beautiful. And kisses for you.
4: Ah, kisses for you. Usted se está re bien.
2: Está bien. Sí, at the club tomorrow. Bueno, para que sepa quién se lo mandó.
3: Club, le dijo, muy bien.
0: The more club.
2: The more club.
0: The more club.
2: Le grabo esta canción.
5: ¿Qué pasó acá?
0: En inglés.
2: Claro. 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
0: Traduce en vivo,
2: Trambing.
0: Trambing.
2: You better light the nice in the west.
0: Canta que Anita va a buscar la budinera.
5: Sí. Cuando me digan me cruzo.
2: Menos mal que no trajiste la guitarra.
0: Es que Anita en su otra vida fue nómade.
5: Sí, olvídate.
2: Sí, este no te.
5: En esta soy nómade.
0: ¿Cuándo? Escucha, ¿sabés cuándo los seres humanos dejaron de ser nómades?
2: ¿Cuándo?
0: Cuando empezaron a generar sus propios alimentos y a trabajar la tierra,
2: claro, que no se podían ir, claro.
0: Claro, como tienen que esperar la cosecha, se empezaron a quedar.
5: ¿Y no viste que en Vikingo se ve cómo arrasan otros pueblos y cuando ven la tierra buena se quedan?
0: La tierra.
2: Qué loco eso de no tener casa, ¿no? Como un lugar a dónde volver.
4: Estás acostumbrados a tener casa.
0: Es que el otro día también vi eso. ¿Viste esos programas de viaje que viajan por todo lo que hay miles?
2: Sí.
0: Y le hacen una nota a una chica que estaba trabajando de como si fuera de Rappi en otro país, ¿no?
2: Sí.
0: Y era una chica de la provincia de Córdoba, un pueblito, y ella decía que venía de 4 o 5 países ya laburando. Y dice, pues yo soy nómade. Y claro, el que es un buscavida,
2: no tiene casa. Nómade,
0: no tiene lugar físico en el mundo. Es
2: claro.
0: Hay gente que es del mundo.
2: Del mundo.
5: En la mochila viaja todo o en la bici.
2: Ciudadanos del mundo.
0: ¿Y sabes lo que dijo?
5: ¿Qué dijo?
0: Dice, yo me tuve que ir para darme cuenta que Argentina es el mejor país del mundo.
4: Ah, qué guapa mundo... estuvo.
0: No, como diciendo, no, que cada vez que salgo y que conozco otra cosa.
5: Vuelvo y me doy cuenta que es lo mejor de.
0: Reafirmo más,
2: claro.
0: Que nuestro país es hermoso. Y claro. Tienes razón.
2: Y sí.
0: Tienes razón. Bueno, a todos los argentinos que andan por el mundo les mandamos un beso. Esperamos que todo el mundo escuche y recomiende ese Club del Moro. Con premiazo, Fer, en esta mañana.
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0: Chicos, hace un año exactamente que fallecía la locomotora Olivera, Alejandra.
2: Mira, ya un año.
0: Un año pasó. Qué persona hermosa, qué persona divina, qué persona.
2: Qué fuerza.
0: Sí, para adelante.
2: Qué luchadora.
0: Qué empuje, qué cosa hermosa.
5: Qué lástima. La verdad, una mina muy valiosa.
4: No sé, es que la última vez que la vi me dijo, cuando me venga, ella era de Santa Fe, ¿no?
0: Sí.
4: Y me dijo, cuando me venga a Buenos Aires, yo te voy a entrenar a vos. Siempre hermosa, siempre con un mensaje de
5: esperanza.
4: Sí, para adelante, ¿no?
0: ¿Te pone por algo de Yaguille? ¿Tenemos algún audio? ¿Para recordarla?
2: Sí, la otra vez yo escuchaba el audio, no me acuerdo
7: otra
2: en qué
7: vez
2: video.
7: Tirada en la cama como una pelotuda, como un pelotudo, un trapo de piso. ¿No te cansaste de ser un perdedor, una perdedora? ¿No te cansaste de estar así? Levanté el ojete, remá, luchá.
2: Qué bien.
0: Ahí está.
7: Qué bueno, una persona que te encanta sufrir. Sí, te encanta sufrir. Ay, se me rompió la uña, ay, la uña. No, la uña se me rompió. ¿Cómo se le rompió esa hija de mil puta que tiene plata? ¿Y qué hago ahora? Dios, mi uña. Mis hijos son una bosta. Me hacen renegar, no les gusta laburar. Ay, rompen todo en la casa. encanta sufrir. Son pelotudeces. Son pelotudeces que te inventas todos los días para sufrir. Para decir, ay, tengo un problema. ¿Cómo vas a renegar por la uña? ¿Cómo vas a renegar por los hijos? ¿Cómo vas a renegar? Me gorrió por quinta vez. Eso tiene solución, mamá, papá, tiene solución. Deja de sufrir por pelotudeces. Deja de inventar problemas. ¿Cuándo pasaste un mes entero de tu vida disfrutando, riéndote, contenta, feliz? No, siempre renegando. Bueno, te gusta sufrir. ¡Pare de sufrir!
2: Mi amor.
0: Un día dice, lo único que tiene, no tiene solución es cuando estés abajo mirando de...
2: Sí, sí. Los rabanitos, claro, crecer de abajo.
0: Las frutillas, dijo ella, crecer de abajo, sí. Por eso, chicos, así que ponerle onda, energía. Bueno, este programa un poco celebra cada día, cada mañana esto, ¿no?
2: Total.
0: El simple hecho de estar acá, totalmente, de pasarla lindo.
2: Está vivo.
0: 6:46 a.m. Buen día. Somos el Club del Moro, estamos en la 100, somos tu familia radial. ¿Cómo está el tránsito, bebé?
8: Recordamos, choque en la autopista 25 de mayo, altura Jujuy, sentido centro de la ciudad. Operativo de bomberos en Balbín, entre Quesada y Superi. Hay niebla en los accesos.
0: Hoy es el día del chocolate con leche, dijimos. Día mundial contra la hepatitis, mira qué importante.
2: Sí.
0: Sí, hay que estar vacunado, hay que cuidarse. Día de la Gendarmería Nacional, dijimos también. Un día como hoy moría en 1741 Vivaldi, chicos. Qué locura, porque él nació, Antonio Vivaldi, en Italia, en el año 1678. Pone algo de Vivaldi, Guille, Las Cuatro Estaciones. Qué locura su obra, porque en ese momento no había nada, ¿eh? Era el hombre y el instrumento nomás.
2: Sí.
4: Ahí está. Ta, ta, ta, ta, ta.
0: Y años después, mira, moría Sebastián Bach, el compositor alemán.
4: Ah, pero debe ser el día de la música, debería ser entonces.
0: Sí, sí.
4: ¿Sabes que Vivaldi era cura, no? Era sacerdote.
2: ¿En serio?
4: Sí, oh, era sacerdote.
1: El cura rojo, ¿no le decían?
0: Qué maravilla. Esto es genio, ¿no?
2: Qué genio. Qué delirio.
0: Yo sé muy bien lo que es.
1: La de la Rosalía.
0: Rosalía, sí. Bueno, buen día, 6:48. A ver qué más. Un día como hoy, en Buenos Aires, se fundaba el Club Ferrocarril Oeste.
1: ¡Ah, Ferro!
2: ¡Vamos, Ferro!
0: 1904, uno de los primeros.
3: Sí, claro. Pionero.
0: Era el club, chico Ferro. Claro, yo iba mucho a jugar al tenis a Ferro cuando era chico.
1: Claro. Todas las inferiores.
2: Toda
4: Ferro ahí en Caballito.
3: Claro.
1: Avenida Avellaneda.
0: Sí. Pero veníamos a jugar tipo torneos, ¿eh?
3: La colonia de vacación, era re,
2: sí,
0: gran
2: sí,
0: club. Re lindo el club, re lindo.
3: El predio Pontevedra.
2: Pontevedra, qué hermoso, claro, predio. Qué lindo club, bien de barrio, ¿viste?
0: Bueno,
2: qué una cancha linda.
1: Está yendo bien ahora el torneo.
3: Va primero.
1: Va primero.
4: Porque hicieron el puente también. Y eso benefició mucho.
0: Bueno, un día como hoy se estrenaba la película. Escuchen, en 1951 se estrenaba lo que fue la primera versión de Alicia en el País de las Maravillas, de Disney.
2: Ay, cómo.
0: Qué historia completamente loca.
2: Ay, qué locura, ¿sabes? Qué hermoso. Qué friqueada. Qué locura hermosa.
0: Sí. Después a ver qué más, un día como hoy, cumpleaños, el Pedro Trolio,
3: mira,
0: el futbolista.
3: Técnico de Banfield, juega hoy.
2: Tiene un nombre tanguero.
3: Un fenómeno, Pedro.
2: Sí, como Troglio. Sí. Troilo.
0: Bueno, buen día. Pulice, estamos comenzando un día hermoso. El día no está lindo, pero uno lo tiene que hacer lindo.
2: Va a ser un hermoso día.
0: Está con nieve, está pesado, está húmedo.
2: Está resfaloso.
4: Va a seguir así, Santi, va a seguir así, una humedad fuerte, posible, y vamos a tener 17 grados de máxima para hoy.
2: Se va a secar nada, bueno, esta semana. No.
0: Buen día.
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0: Bueno, martes, chicos, mañana día de ñoquis. Si mañana comemos ñoquis el 29, hoy 28, ¿qué podríamos comer?
4: Para mí hoy está para una rica polenta, ¿eh?
2: Ah, una pasta.
0: Pero como tipo una pasta así del estilo.
2: Ay, tirabuzón, como
0: Malfatti.
4: Ah, entonces mira, yo te la hago simple. Agarras una cebollita de verdeo también, la rehogás. Eso lo sacás. Pones, puede ser pollo también, Bongo. Puede ser carne, y 5 minutitos, y después mezclas todo. Agarras tomate al natural, el tomate que una compra en la verdulería, y te sale una salsa que quedas loca.
1: Pero ¿Y con qué? ¿Qué salsa sola, compa?
2: Fideo.
4: Lo que tú quieras, a ti que te gusta.
0: Cucharada, salsa con pajita. Spaghetti.
1: Claro.
0: Sí, con bombilla. La sacás del mate, la lavás un poco y se la metés a la salsa.
1: Opa. ¿Tenés un vaso? Tomás
0: el juguito.
2: A veces la salsa es tan rica que si me la comería con pan nada más.
0: Es que lo más rico a veces del plato de pastas es ese fondo de salsa que le pasas el pancito.
2: Mezcló con queso.
0: Qué rico, qué
2: anoche
0: rico.
2: Anoche hice pasta.
0: Bueno, mañana ñoquis, hoy cómete la pasta que te gusta.
2: Ay, qué susto, Santiago.
0: Cómete la que te gusta. No falla nunca la
2: que te gusta. Hoy cómete la que te gusta.
0: Buen día. 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
0: Qué difícil decir Facebook e Instagram todo junto.
2: Sí, pues un trabalenguas.
0: Decilo.
1: Facebook e Instagram.
0: Decilo, majita.
2: ¿Eh?
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0: Bueno, 7 de la mañana, 6 minutos, Sorbo, vení. Sorbo sin Edith, ¿a quién molestar? Viste que está como...
1: No tengo perdido. A nadie, no tengo la silla vacía acá.
2: Mira, por suerte.
1: Le dije, Anita, venite al lado mío.
2: No, no hay chance.
1: Y se va, Anita, aleja más.
2: Se va a quedar más lejos. Igual Edith juega aparte... como una nena con Sorbo, eso es lo que pasa. Nosotros acá con Maju lo tenemos cagando.
3: No, nosotros somos dos madres...
1: Mira, me dicen, como los perros.
2: ¡Siéntate!
3: Derecho, espalda, después te
2: Edith juega con él, entonces todo es gracioso. Le pego, él le pega en la cabeza, ya le devuelve.
0: Bueno,
3: andar derechito.
4: Son como hermanitos de sí.
2: Claro, vení, acá somos dos madres, la madre y la tía.
0: Vení, Anita.
2: Callá la boca. Cállate la jeta.
3: Cállate la jeta.
4: Bueno, yo a mí no le digo así.
0: Cállate la jeta.
4: La gente le dice sí. No, yo a Samuel le digo sentadito.
5: ¿Y te hace caso?
4: Bien, muy bien.
2: Pasa que sí, es una palabra bien, cacofónicamente es más fácil que sentate.
0: ¿Qué?
2: Cacofónicamente el sí, como una orden para el animal, es más fácil que el sentate.
0: Sí. Bueno, cacofónicamente. Bueno, chicos, 7 de la mañana, 7 minutos. Mañana de Premia Sofarra, a ver, vamos a repasar.
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7: Saludos, Loic.
0: Bueno, buen día. Estamos comenzando una mañana juntos, una mañana fría, pero no tanto. ¿La temperatura cómo está? ¿Cómo viene?
4: Mira, Santi, hoy vamos a tener un día súper nublado y una máxima que va a rondar los 17. En este momento la térmica es con niebla, mucha niebla, está rondando los 14 grados.
0: Sí, está húmedo, está pesado, está feo. Sí. Pero bueno, supuestamente esta noche cambie y se viene el frío.
2: Bueno,
0: lo que viene es la salida deportiva del señor Fernando Carlos. ¿Y este aplauso?
2: ¡Bravo!
1: ¡Vamos!
0: Aplaudanlo, chicos.
3: ¡Qué talento!
4: Aplaudan, aplaudan. No dejen de aplaudir. Ole, Fernando, que ya van a venir.
6: Sorprendido, la verdad, sorprendido por el cariño de mis compañeros.
1: Todo espontáneo.
6: Que es espontáneo y a diario, ¿eh? A diario. Hoy comienza la segunda fecha del torneo Clausura. Sí, claro, un calendario.
1: Pero ayer dijiste que había terminado.
6: La primera.
1: ¿Y ya empieza la segunda?
6: Y hoy la segunda, sí, claro. Y termina el jueves y el sábado empieza la tercera. Año mundialista, calendario muy, pero muy apretado. 314 equipos en el fútbol argentino. Llama a los alemanes, los ingenieros de la Premier en Inglaterra dicen, che, qué bueno. Quiero copiar ese formato con 299 equipos en el fútbol argentino. Lo cierto es que hoy tendremos 4 partidos, la verdad, bastante nutrida la agenda en 2 horarios diferentes, 19 horas y 21:15. A las 7 de la tarde, 2 equipos que han conocido la derrota en la primera fecha. Banfield frente a Huracán en el Ducó y Sarmiento de Junín no pudo aguantar y cayó 3-2 frente a Argentino Juniors. Mismo horario, 19 horas, San Lorenzo de Almagro, que viene de perder en su presentación en el sur frente a Lanús. El ciclón que quiere salir de una vez por todas, se siguen sumando inconvenientes, problemas económicos, armado del plantel, está por cerrar. Si levantan las inhibiciones que tiene San Lorenzo, tiene que poner un dinerito arriba de la mesa. Puede llegar a incorporar a algunos jugadores que pidió Pipo Gorosito. Jugará frente a Gimnasia y Esgrima de Mendoza, que necesita puntos para evitar el descenso y escaparle a los últimos puestos en la tabla anual. Luego, 21:15 en la Paternal, Argentinos frente a Estudiantes de Río Cuarto, el muy buen equipo que dirige Nico Díez. Quiere seguir siendo fuerte jugando como local. Y el partido para mí... de los lindos, importantes y por cómo juegan los dos. 21:15 en el Gigante de Arroyito, Rosario Central frente a Racing.
2: Vamos Rosario,
6: El equipo de Di María herido en busca de revancha porque cayó frente a Belgrano en la primera jornada frente a Racing que ganó. Jugando bien, con alguna polémica.
2: Durísimo.
6: Gimnasia y Esgrima La Plata por 2-1 el equipo de Voivoda. 4 encuentros, 19-21:15 comienza la segunda fecha del torneo clausura de la Liga Profesional de nuestro país.
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0: Bueno, se viene el Festival Argentino del Pastelito y el Chocolate Caliente.
3: Ay, quiero ir.
4: Qué fabuloso.
3: Ay, pastelito.
0: Igual el maridaje me parece un poco fuerte porque es
2: claro,
0: pesado.
2: Sí.
0: Porque
2: no hay nada que baje otra cosa, claro.
0: El chocolate caliente me cae pesado.
3: Sí, con pastelito.
0: Pero
3: digo,
0: con pastelito, sí.
2: Pasa que el chocolate caliente tradicional es como el submarino, ¿no? Es con el...
0: Es pesado.
2: Es pesado.
0: Es con leche, es con leche vaca.
2: Claro, y la barrita de chocolate.
0: Ordeñada y sí, sí. Con el chocolate águila se hacía.
2: Submarino. Que Dios te conserve.
0: Tipo submarino.
1: 3 grados bajo cero.
0: ¿Sabés quién hacía eso? Mi abuela, cuando cumplía años, se reunía con sus amigas y hacían chocolate caliente.
3: ¿En serio? ¿Festejaban así?
0: Lo servían como una vajilla así linda. Sí. Pesado, era ese chocolate, era como una cosa
3: como denso.
2: Acá en Buenos Aires en un momento era muy tradicional. Existió una confitería llamada El Vesubio, que estaba al lado del Teatro Broadway.
4: El Vesubio, al lado del Broadway.
2: Que cerró en la pandemia, que se servía estrictamente chocolate con churros y el churro era un submarino.
3: Claro.
1: Hay algunos lugares todavía que lo hacen.
2: ¿Verdad?
1: Avenida de Mayo.
4: ¿No era el circo, Santi?
0: ¿Qué? ¿El circo qué?
4: El payaso del circo que iba a tu pueblo, se llamaba Pastelito.
0: No, Papelito.
1: Papelito.
3: Ah,
0: Papelito.
4: Entonces Pastelito es otro payaso. Pastelito.
0: Pues tiene nombre de payaso, Pastelito.
3: El
0: chocolatito.
4: No.
0: ¿Para qué buena consigna esa? ¿Para qué
4: cree que estoy loca? Escucha, no, hay una legión de payasos que son Pastelito.
0: Puede ser, el renombre payaso
3: es
0: Pastelito.
3: Es un renombre.
4: El que trabaja con Flavio, nena.
3: Pastelito.
4: Pastelito.
0: Pará, ¿y qué nombre de payaso? A ver, vamos a poner un nombre de payaso. Sorbo es el payaso...
1: ¿Sorbito?
0: Narizota.
2: No, Narigueta.
4: Narigueta.
2: El payaso
4: con
2: Narigueta. Narigueta. El payaso Narigueta. Narigueta es buena.
0: Pará, Fernando Carlos. Frentuti.
2: Frentuti. ¿Eh?
0: Frentuti, el payaso. Sí. El payaso Frentuti.
2: Frentelita, había una vez. Frentuti. Pelito, el payaso Pelito es.
0: Coti Peluquita.
2: Peluquita.
0: Claro.
2: La
0: Pelucosta.
2: Peluquita.
0: Pelucosta. Pelucosta.
2: Pelucosimo.
4: No es gracioso.
2: Pelucostita, porque tiene que ser diminutivo.
0: Bebé. Pomulito.
2: Pomulito. Bebito, el payaso.
0: El bebito, el
2: payaso motoquito.
4: Payaso bebito.
0: Pará, la Anita es de Budincita. Proboletita.
2: Proboletita. Campita. Campita. Proboletita.
0: Proboletita.
2: Majo es tetita.
1: Quita, majo es
0: tetita. Tetonita.
2: O pechita.
4: Dice, vengan, chicos, vengan a ver la payasa tetona, vengan.
2: La tetona. Tetonita.
0: Para Edith es Paponita.
1: Pelucita es ella.
2: Paponita.
0: Pelucita.
2: Pelucita es buenísimo.
0: Yo soy Zapallito.
2: Zapallito. Con el payaso Zapallito.
0: Zapallito. Bueno, un festival argentino
2: rapidito.
0: En la fiesta del pastelito y el chocolate caliente.
2: Ay, qué rico.
0: En Tapalqué.
2: Ay, qué rico.
0: Tapalqué es el escenario nuevamente de la fiesta del pastelito y el chocolate caliente.
2: Se ve que anduvo bien.
0: Sí.
2: Amo.
0: Son 2 días.
2: Los pastelitos.
0: A mí me encantan estas fiestas regionales, viste que van muchos expositores de la zona.
2: Y qué bueno que sean 2 días y no un día.
3: Claro, porque te quedas con ganas y vas al otro día.
0: Es que, escucha, un día te la pones con pastel y el otro con chocolate.
2: Con chocolate.
0: Y al tercero,
2: vas al hospital. Claro.
0: Internación, sí.
2: Y al tercero, bueno, que Dios te
0: ayude. Pico diabético.
2: Que Dios te ayude.
0: Escúchame, Guille, ustedes mandan los pasteles de 25 de mayo.
2: Eso.
1: Ah, eran ricos esos pasteles.
8: Chinchurreta.
2: Pocos pasteles tan ricos he probado en mi vida. Fui catadora de pasteles.
8: El fin de semana estuve en 25 y casi voy a comprar.
1: No, ¿cómo está,
2: Casi.
0: Es que el otro día escucha, María la otra vez me dice.
4: Amigo de Maradona.
0: Hoy me voy a comprar un pastel.
2: Ay, qué rico.
0: ¿Cómo le digo un pastel? Dice, me dieron ganas de. Ahora, ¿viste para el 9 de julio pasado?
2: Sí.
0: Como todo el mundo habla de los pasteles, me dice, tengo ganas de comer, me compro. Nunca se me hubiera ocurrido en mi vida.
8: Vos sabés que a María le prometí.
2: Qué delicia.
8: Santi,
0: no.
8: Y ella le gusta de batata.
1: Está bien, como debe ser.
8: Solo tenía de membrillo.
1: Pastelito.
0: Así
1: de
0: que, chicos, escucha.
8: No pude cumplir con ella.
2: Ay, qué delicia.
0: Vos sabés que el otro día me llevé de acá unos alfajores que mandaron los Galán, ¿viste?
2: Sí.
8: Qué buenos son.
0: Y digo, son espectaculares. Sí, digo, son bueno, lo voy a dejar en la heladera, se lo guardo para cuando venga mi hermana que viene ahora unos días. Esa se va siempre muchos alfajores.
3: Y claro, como para no.
0: Fui uno por día y comí una caja en 3-4 días.
3: Ay, qué
0: rico. No tengo
3: rico.
0: Problema.
3: Qué rico.
0: Tengo un problema con lo dulce.
3: Claro.
0: Y siento que cuando hay algo dulce en mi casa.
2: Tiene que terminarse. Llama. Claro, no puedes
0: pero
2: pensar en otra cosa.
0: El pastelito no me quita sueño. El pastel no me quita sueño.
3: A mí sí, vos sabés, que es algo que me fascina. Lo que pasa es que tiene que estar fresco, viste, que
2: crocante.
3: No.
0: ¿Sabés
2: claro.
0: que, bueno, es, sí. bueno, acá por eso, el festival este va a estar lindo.
3: Claro.
0: Para mí el secreto del pastel, por eso no sirve si lo traes, porque si vos lo traes de 25 hasta que llega aquí todo, no, si se humedece un poco, pierde la gracia, pero que debe ser eso comido en el
3: en el momento.
0: Al ratito quiero sacar. El momento está muy caliente, pero hay que dejarlo que esté tibiecito.
3: Se me hace agua en la boca.
8: Lo que están haciendo estos chicos de Chinchurrete es que vos podés encargar y el viernes...
3: Sí.
8: Lo traen de allá de 25.
3: Ay, yo no. quiero.
8: Y bueno,
3: ay,
8: para el fin de lo tenés bárbaro.
3: Si el otro día.
0: No, te, claro, ay, joder.
3: Sí, no, no
0: te
3: puedo, pero.
0: Cuidando.
3: Ay, escúchame. Claro.
0: Yo prefiero esas cosas en tenerlas lejos.
3: Ay, no. Es que yo no puedo tener. No puedo tener. Pastelito bueno, es algo que no podría tener. Porque me los como todos.
0: Pastel
3: todo.
0: Sí, pero yo no puedo nada que tenga dulce de leche. ¿Entendés?
2: Ah, te lo comes claro. todo. No, no puedes racionarlo.
0: No, sí lo puedo racionar, pero me lo voy a terminar todo. Yo
3: pero sabés que
0: todo.
3: Te lo terminás.
2: ¿Sabes lo que no me sí. gusta del pastelito? Cuando no está bien cocido a la masa en el,
0: sí,
2: en el medio.
0: Cruda.
3: Claro,
0: sí.
3: que está
2: entonces,
3: medio cruda.
2: Viene bárbaro de afuera, es súper crocante, crujiente, milojero. Y cuando entras a morder adentro, todavía le está faltando
3: sí,
2: a la masa.
3: Está crudencio.
2: Sí. Eso no
0: bueno,
2: me gusta.
0: Buen día.
3: Fascina.
0: Buen día, buen día, buen día.
3: Esa.
2: Dale, Fernando.
8: Dale.
0: 7:17 minutos, buen día.
2: ¿Cómo dice?
0: Qué lástima no traje el acordeón hoy.
3: Sí, con lo lindo que sale todo esto.
0: Vamos, los payasos. Frentuti, narigotita.
2: Frentuti,
3: narigotita.
0: Frentutita.
2: Peluquita.
3: Peluquita, peluquita.
9: Se dice, yo no sé.
2: ¡Narigueti!
8: ¡Epa!
9: Se dice, me haces tanta falta aquí.
2: ¡Vamos, bebito!
9: Se dice, me estoy loco. Se dice, me muero.
0: Estos son los Ángeles Azules, vamos.
3: Me encantan.
0: ¡Vamos!
3: ¡Rico!
8: ¡Ahí va!

0: vengo de un festival a otro porque llega el campeonato argentino del alfajor a Buenos Aires.
1: ¡Oh, qué bueno!
2: ¡Para un poco!
0: Vos tenés que escuchar, pero que siempre hacen como el mundial del alfajor.
2: Sí, sí.
0: Este año lo hacen 8 y 9 en el Estadio Ferro.
2: Pará, gigante.
0: 80 productores, chicos.
2: Ay, qué lindo.
0: Viste que se eligen. Yo tenía que ir de jurado ahí.
1: ¿Vos sí?
2: Sí.
1: ¿Vos tenés que ir de jurado?
2: Sí, la verdad que sí.
1: Voto de especialista.
2: Si tenés un paladar.
0: Entrada libre y gratuita.
2: Uy, ¿sabes lo que va a ser?
0: Viernes 8 y sábado. Es este fin de semana, no el otro. El próximo. El lindo para ir con los chicos.
3: Sí. Los Santi, yo voy ahí, me dan alfajores gratis.
0: Claro, están todos los expositores.
1: Ah, entonces probando.
3: Entonces vos.
1: Te dan de probar y después comprás, claro, si te gusta.
2: Ya tenés móvil.
0: Seguro te van a mandar el móvil.
1: Seguramente, claro.
2: Seguro, sí, claro.
3: Bueno, yo estoy en una dieta hiposodio. Yo estoy sin sal, sin sodio. Y hay un Jorgito que es sin sodio, que es bárbaro para nosotras.
2: Mirá qué bien. Yo una vez al campeón argentino de catadores de alfajores le gané. Soy muy buena también.
4: ¿Qué le ganas?
1: ¿Comiendo en cantidad?
2: Comiendo. Probando, había que decir qué alfajor era y le gané.
4: Claro.
2: Sí, que
0: yo también lo reconozco el toque.
2: De los méritos que tengo.
0: A mí no me gusta mucho que aquí en Argentina se usa mucho ponerle. Viste que para copiar el Habano le ponen mucha ralladura de naranja al alfajor.
2: Sí.
0: No me gusta a mí eso.
3: Es que no es de naranja lo que hay que usar, porque Guille una vez fue a Bariloche y ahí le dieron el ingrediente secreto, que es de cereza.
0: No, pero el dejo que tiene la masa de la Habana
2: tiene
0: es un
2: poquito
0: poco
2: de naranja.
0: Naranjoso, sí.
2: Sí.
0: Pero bueno, se viene entonces el alfajor del... Vamos a ir a escuchar
1: ahí
0: festival,
1: tenemos que
0: tenemos el pastelito de chocolate.
2: Sí.
0: Y el fin de semana siguiente vamos al del alfajor.
2: Listo, y el otro nos internamos.
5: Sí, una cura de hígado. Sí.
2: Claro, le jugo de limón, anda comprando limones.
5: Curación profunda.
0: Es que lo que tiene el dulce es que llega un momento que te empalaga.
2: Y sí. Claro, sí, ya no puedes comer más.
0: Viste que
2: más.
0: No es tanto como el salado puedes comer mucho más.
2: Sin parar.
5: El problema de lo dulce es que al ratito tenés ganas de comer de nuevo. No es que te saciaste con 10 pastelitos.
2: No, que no termina de llenar.
5: El pico de
0: insulina. Sí, pero el cerebro busca azúcar, ¿eh?
2: Pues, exactamente.
5: Sí, claro.
0: Sí. El cerebro busca... Fíjense que lo que más nos gusta es el azúcar con la grasa. O lo que remite o lo que te transforma es la glucosa.
2: Claro.
0: Por ejemplo, cuando vos comes harina, eso en el cuerpo se transforma, en glucosa. Y saben que un día hicieron un estudio a nivel mundial y le ponían imágenes a los seres humanos para ver la reacción del cerebro. ¿Qué pasaba con la química del cerebro cuando veían el estímulo visual? Pará. Y le ponían desde imágenes sexuales hasta imágenes de bebidas alcohólicas, imágenes de películas románticas, imágenes de películas de acción. Y la imagen que más excitó el cerebro, ¿saben cuál fue?
1: ¿Cuál?
0: La de la dona bañada en chocolate.
2: Uy, sí. Mentira.
1: Mira, recién...
0: Que para nosotros esa factura no existe,
2: pero afuera,
0: claro,
2: sí.
0: Pero esa mezcla de la gente que conoce ese sabor de la grasa con el azúcar,
1: qué rico,
0: es la que más levanta el cerebro. Sí.
1: Claro. Recién en la tanda, en las redes, me apareció un video de una persona cortando un alfajor. Y cuando vi como chorrea así el dulce de leche, dije,
2: qué rico.
1: Qué rico.
0: ¿Viste? Claro.
2: Qué rico que es el alfajor.
0: Entonces vamos a ir al campeonato que, les recuerdo, es el próximo
2: 8 y 9
0: de agosto en el Estadio Ferro.
1: Vamos,
0: Ferro.
4: Vamos, Ferro.
0: Entra libre.
4: Hoy cumpleaños,
1: Santiago de Jurado.
2: Ferro. Vamos, Ferro.
0: Muy bien. Si sorbo vos, vas a hacer los móviles. No comas dulce por mucho tiempo.
2: Claro.
1: Me guardo.
0: Te van a hacer probar. Claro.
1: Es una fiesta que sabes que vas a comer. Es decir, no como en todo el día.
4: El frasquito de gomita que está en la mesa. El uno.
1: Sí.
4: Cortala.
1: Anoche ataqué.
0: Buen día.
4: 11-3-700-0100 en nuestra vía de comunicación para que dejes tu mensaje para el hola de 7:30 de la mañana y para el yendo. Pasaditas las 8, ¿en qué línea de colectivo, en qué ramal de tren, hacia dónde te molesta la humedad, el día al lado en el colectivo, muy pesado, bueno, contalo, dale. 11-3-700-0100.
0: Bueno, ¿cómo estás hoy, Costi?
3: Muy nublado, Santi. La verdad que es un día... No tenemos que lavar la ropa, etcétera. 17 grados de máxima para hoy.
0: Bueno, esto, tampoco te ahogo lavando la ropa acá en el río con la tabla.
2: ¡Qué linda imagen!
0: Lava la ropa mulata
2: con mucho
3: amor. La ropa parando parece algodón.
0: Bueno, es el día del cumple de Manuel Ginóbili, como lo decíamos más temprano. Y Ginóbili para los argentinos es un prócer del deporte. Sí. Porque es un tipo que ha hecho todo bien, bebé, en su vida.
6: Y yo creo que sí. Yo creo que está, pues se ganó hace ya muchos años su lugar entre los deportistas más importantes de la historia argentina.
0: Qué capo, Ginóbili, chicos. Qué capo.
1: Porque aparte es un señor.
5: Sí. Siempre.
1: Entonces, no solo bueno, es deportista,
0: es como Messi.
1: Es
0: claro.
2: Decir eso,
0: como
2: Messi. Es del estilo, sí. Son del estilo. Sí.
0: Qué maravilla, ¿no? Porque,
2: divino.
0: Digo, hacer una carrera así, tener todo, y lo que tienen los deportistas es que se jubilan muy pronto, pero él jugó hasta muy grande.
2: Sí.
0: Porque cumple casi 50 años hoy, y bebe, ¿hace cuánto que se retiró? ¿Qué se retiró? ¿A los 40, 41?
6: Creo que a los 40. Creo que los
0: claro.
7: Sí, jugó hasta bastante grande.
1: 41, sí.
0: 41, ¿viste? Sí. Yo me acuerdo, sí.
6: Porque me acuerdo que esa última campaña, él mismo usaba en hashtag, en redes, el hashtag el pibe de 40.
0: Ajá,
2: ah,
0: claro.
2: Mira.
7: 16 temporadas en la NBA, una bestia.
0: Claro, no, pero aparte al tope,
6: ¿no? No es cuatro anillos, ¿no? Cinco.
0: Qué maravilla, chicos.
3: Bebe y está casado él.
6: Sí, claro.
7: Sí, claro, con Maggie.
3: Qué pena.
6: Marianela Oroño, la hija de Iñato Oroño, gente del básquet de toda la vida.
2: Ah, sí, no tiene mellizos.
0: ¿Qué te gusta para vos, Costi? Pero es muy alto para vos. Todo en la peluca de arriba.
3: Bien para mí, Santi.
2: Está casado.
0: Ah, pero te gusta.
3: No,
0: te mira de arriba.
3: Es un hombre prohibido, pero...
2: Claro.
3: No. Bebe, ¿no conocés a un basquetbolista para mí?
6: Les tengo cariño.
3: Ah.
2: Ay, ¿qué dice?
0: Bueno. Vos somos para otro deporte.
2: Yo te
0: bocha.
2: Hago...
1: Sí.
6: No. Si me llego a llevar mal con alguien, te lo presento.
3: No. ¿Cómo vos?
0: Es celoso, ¿Cómo le...
3: Ay, Excel, dice, no, deja,
0: no come ni deja comer.
2: Ahora, a mí me gusta pádel para
3: comer. No come ni deja comer.
2: Pádel.
0: Claro.
2: Histérico.
0: Sí.
3: Ay, voy a hablar con Silvana, con la mujer de Bebe. Un nadador, Bebe, para mí.
0: No sé, nadador, si bueno, no sé. Buena espalda.
2: Buena espalda, enorme. Claro. Cuerpo de triángulo.
1: Bucear,
2: Sí,
0: ¿cómo? Bueno, buen día, 7:25. Es el cuerpo que yo sueño, chicos.
2: Ese que te gusta a vos, el triángulo.
0: Ay, me encanta la espalda.
3: ¿Vos querés un nadador?
0: Las anillas o la barra, ¿viste?
2: Sí.
0: Mucha dominada, que les queda como una espalda bien, bien ancha, como deforme, y las patitas flacas.
1: Y abajo, flaquito.
0: Sí, un triángulo.
1: Claro.
0: Bueno, pero un día cuando quise ir a hacer eso a River, me dijo Nabila que estaba viejo para
2: hacer. Sí, que ya no era momento. Sí.
0: No me iban a tomar.
2: Estás viejo. Y a mí me dijo que era vieja para patinar también. Que queríamos ir los dos a River.
0: Claro, los chicos tienen 16 que hacen eso. Cuando empiezan, ¿no? Pero bueno, digo, pero debe haber gente más grande también que lo
2: debe
0: practica.
2: Debe haber, o sea, ¿quién te lo impide?
0: ¿Para saber la cantidad de dominadas que hago yo en la barra?
1: ¿Cuántas?
2: ¿En serio?
0: Sí, no sé cuántas, pero muchas. Debo hacer 30.
3: Salvo dice mucho. ¿Cuántas? Pará, como que
0: claro.
3: Como no, para... cuerpo a cuerpo.
2: Pero tenés
1: no.
2: Mucha
1: para
2: fuerza.
1: La dominada. Sí, pero.
2: Tienes que tener mucha fuerza.
1: No,
2: para
1: pero si sos. A ver, si no sos muy pesado, justamente te
3: claro.
1: Va a favorecer.
3: Santi, yo no soy liviano. Pesado.
1: Por eso.
2: Oh, re liviano.
1: Por eso. Claro. Con la fuerza de los brazos y siendo liviano, haces claro. Mucha dominada.
2: Yo estoy dominada.
1: Sí.
2: No hago dominada.
0: Por la pasta frola.
2: Claro. Por los pasteles.
0: Por los pastelitos.
2: Para 30 dominadas es mucho.
0: Sí, sí. Vamos a un campeonato acá. Es lo que nos falta, una barra.
2: Ay,
0: acá.
2: Me encantaría. Barra. Viste que sí. Vienen barras para poner en las puertas de los cuartos. De...
5: Sí, pero hay que tener cuidado que sí. Ponerlo bien eso.
2: Sí,
5: porque
2: pues
5: eso
2: sí.
5: Te cae.
2: Si tenés durlo.
1: Sí. Chao.
2: Te viene la
1: no
2: casa
1: podés.
2: Abajo.
5: Segurate.
2: Claro.
5: Una viga, algo, una pared sólida.
0: Sí, bueno, buen día. 7:27. ¿Cómo está el tránsito, Bebé?
6: Operativo de bomberos y Migueletes y Sucre, accidente Mozart y Tandil, choque en Hipólito, Yrigoyen y Sarandí. Recordamos que hay niebla en los accesos a la ciudad.
0: Bueno, chicos, ¿cómo sigue la semana? Dicen que lluvias tenemos el viernes, ¿no?
3: El viernes sí, Santi. Anuncian una lluvia profunda el viernes.
0: El viernes, sábado, domingo, todo nubecita me da con lluvia.
7: Sí, no, pero el viernes llueve mucho.
3: El viernes da que llueve mucho. Joder. O sea, en la semana tenemos hoy neblina, etcétera, como ya les habíamos contado. Miércoles 14 y 11 de mínima. Jueves ya empieza así
2: a ponerse feo.
3: A ponerse así raro, 14 de máxima. Y el viernes lluvia de lluvia, ¿eh?
0: Bueno, buen día. 7:28. 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
2: Sí.
0: 7:29 de esta mañana, máxima de cuánto para hoy?
3: 17.
0: Bueno. Estamos juntos en la 100, comenzando esta mañana. Y claro, acá en Capital y Gran Buenos Aires, la zona de Lamba, todavía no, pero ya en gran parte del país arrancaron las clases.
4: Claro.
0: Así que decimos hola, hola.

0: buen día. Hola. Desde acá yendo al cole con mi mamá y mi hermano.
1: Hola.
0: Yo me llamo Felipe.
1: Y yo Pedro.
2: Un beso, chicos.
3: Hola, hola, buen hola. Día. Hoy mi saludo es para un nuevo compañero que se incorpora al colegio que se llama Alejandro. Saludos.

0: Un beso.
1: Bueno, muy bien.
2: Buen día, chicos. Un saludo para toda la gente de Río Tercero. Y gracias, Santi, por alegrarme mis mañanas de mañana campestres.
3: Ay, qué capo.
4: Río Tercero de mi amor.
3: Mañanas campestres.

0: Sí, buen día.
1: Buen día, mi nombre es Maxi, les mando un fuerte abrazo desde Córdoba Capital, trabajando como todos los días desde tempranito.
2: Beso, Maxi.
3: Hola, Cruz del Moro, gracias por acompañarnos todas las mañanas, Fernanda de Tucumán.
2: Beso, Fer. Beso, Tucumán.
4: Hola, hola, buen día, ¿qué tal? Saludo acá. Bueno, estoy saludando desde Paraguay, escuchando la 100 siempre, hace 12 años.
2: Un beso, qué lindo. ¿Cuántos años?
5: Hola chicos, desde Carlos Pellegrini, Santa Fe, los escuchamos todas las mañanas porque entramos al taller a coser a las 4 de la mañana, así que un saludo.
2: Mi amor, un beso para todas.
6: Hola, buen día. Acá Gabriela, escuchándolos, yendo todas las mañanas a trabajar a una planta compresora acá en Doblas, en La Pampa. Les mando un beso enorme.
0: Un beso, La Pampa.
6: Me alegran las mañanas a mí y a un montón de gente.
2: Un beso.
7: Bueno, mi hola de hoy es para mi ahijada Sol Acosta, que hoy está cumpliendo sus 18 años, llegó a su mayoría de edad, decirle que la amo, que estoy con ella siempre. Éxito para esta nueva etapa de la vida.
2: Qué lindo, un beso.

0: ¡Ole, ole!
1: ¿Estás bien? Saca el toro.
2: Esa, toro.
0: Escucha.
1: Vamos, toro.
2: Torito.
1: Buen día. 7:32. Gracias por tantos mensajes, por tantas buenas ondas. La de siempre, ¿no? Pero bueno, somos tu familia radial desde hace tantos años. 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
1: nueva,
4: increíble.
1: 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Bueno, claves para una vida feliz, escuchen, pequeños consejos.
2: Dale, lindo.
1: Primero
2: eso.
1: Primero, cuanto menos te preocupes, más feliz serás.
4: Ay, sí.
2: Sí.
1: Viste
2: sí,
1: que más temprano hablábamos de eso. En la vida hay que darle importancia a lo importante, claro. A las verdaderas cosas que son importantes, no a las pelotudes, a las pavadas. Claro. ¿Cómo darse cuenta si algo es importante o no? Hay una clave en esto. Uno lo que tiene que hacer es proyectar en el tiempo. Es decir, vos tenés un quilombo y vos decís, ¿esto en 5 o 10 años va a ser importante o ya me lo habré olvidado? Si te lo habrás olvidado en un tiempo, es no que no es, tan trasero, no es tan importante.
2: ¿Y qué hay que hacer ahí?
1: Dar vuelta a la página.
4: Hace poco tuve una situación donde me acordé de eso y no lo pensé a 5 años. Dije, en 2 semanas.
1: Claro, bueno, el año que viene.
2: Nada,
1: claro.
2: Corto plazo.
4: Digo, no, sí. Ni en 2 semanas, en 2, 3 días. ¿No?
1: ¿Viste?
4: Y dije, sí. Entonces... Okay.
1: Bueno, no merece tu mala sangre.
4: Por eso, genial, buenísimo.
2: Los japoneses dicen, si tu problema tiene solución, ¿para qué te preocupas? Y si no tiene solución, ¿para qué te preocupas?
4: Claro.
1: Bueno, cuanto menos te preocupas, más feliz serás. Es decir, preocuparse por las cosas verdaderamente importantes, pero al resto de las pavadas que vemos por día, dejarlas pasar. Vamos con otro. Enfocarte en las cosas que te gustan. ¿Entendés? Enfocarte. Sí. En la vida uno tiene que andar enfocado. Intentar darle el valor que las cosas tienen, pero descubrir lo que te gusta hacer, ¿entendés?
4: Sí.
2: Claro.
1: Tratar de hacer lo que a uno le gusta, más allá que tengas un laburo que por ahí no te gusta tanto, pero encontrar algo que sí te guste hacer.
2: Una pasión.
1: Algo. Viste que algo siempre te va a gustar.
2: Sí. Sí.
1: Digo, porque a mucha gente no le gusta el laburo que hace, la mayoría te diría. Entonces tenés que tener algo en la vida que te llene desde otro lugar,
2: que compense un poco.
1: Pero no sea lo que le gusta, no cantar, pintar.
4: Claro, no necesariamente tiene que ser dentro del laburo, puede ser un hobby extra.
1: Claro, un hobby.
2: Puede ser salir a caminar.
4: Claro,
1: a caminar puede ser.
2: Que te despeja, que te hace bien.
1: Pintar, no sé,
2: al aire libre.
1: Figurita de yeso o,
2: claro,
1: o salir a hacer un graffiti,
2: sí.
1: Qué sé yo.
4: Bien.
1: Después. La buena comunicación es fundamental. Comunicar bien con amigos, pareja, familia.

0: Dice que la mala comunicación o la falta de comunicación puede matar las mejores relaciones.
1: Y es desgastante, algo que se comunica mal.
0: Hay que hablar. Con la gente que uno quiere hay que hablar.
2: No, es que cuando el otro no te escucha es insoportable.
0: Sí, sí. Después, a ver, no tomes todo a modo personal.
3: Ah, no, esa creo que es de las mejores.
2: No es en contra tuyo, claro.
1: Esa
2: no.
1: Es clave.
0: Sí. Si esa todo lo que anda dando vuelta alrededor tuyo te lo tomás personal, te cargás de una energía horrible.
3: Sentís que están todos en contra tuyo, al pedo.
0: Sentís que el mundo está contra tuyo, sí. Sí. Viste que hay gente que siente que como que el mundo está en contra de ellos. Sí. Yo siempre pienso algo. En realidad, a la mayoría no le importa cómo estás, digamos, tiene otros quilombos.
2: Claro, a vos decís que al universo no le importa cómo estás vos como individuo.
0: No, no, al universo sí, pero no. Digamos, cada uno tiene su mochila y sus quilombos.
2: Por eso.
0: Pero la misma gente que vos pensás que está pensando en vos, tiene su propio quilombo.
3: No sos tan importante, flaco.
0: No sos tan importante, claro.
3: Es así. Ahí está.
0: No te creas tan importante. Sí.
1: No te creas tan importante.
0: Bueno.
2: El coro de ángeles.
0: Después, saber con quién compartir tu intimidad.
2: Eso es muy importante.
1: Eso es
2: muy importante.
1: Yo en una época le contaba todo a todo el mundo.
2: También. No, hija,
1: me hacía bien.
2: No.
3: Mi vieja siempre me decía.
0: Y más en estos chicos, en estos tiempos que corren, la privacidad es poder.
1: Claro.
0: Viste que estamos en el momento que todo el mundo muestra todo. Y algo para vos siempre tiene que haber.
1: Sí.
0: Yo digo, yo pienso a veces, esta gente que vive como en un gran hermano de por vida, no eterno, porque constante. Gran hermano empieza y termina, es un momento de tu vida, pero esta gente que vive constantemente mostrando todo, ¿no se siente como en algún punto como vacía que decir, ¿qué tenés para vos?
1: Y te da vulnerabilidad, ¿entendés? También, que todo el mundo sepa todo.
0: No, y después una vez que abriste la puerta, es cierto, eso que no la puedes cerrar nunca más.
2: Es que es imposible cerrar, porque uno abrió, o sea, es...
0: Abre el juego.
1: Hace muchos años...
4: admirable la gente que todo el tiempo tiene cosas para postear.
1: Cuando vos hacías una nota en una revista y abrías la puerta de tu casa, después te decían, bueno, pero vos abriste la puerta de tu casa, de tu intimidad, ahora bancate.
0: Es metafórico, es igual.
1: Sí. Pero bueno.
0: No era por abrir la puerta de la casa, era por. Claro.
2: Bueno, pero mira, yo cuando te conocí hace muchísimos años de esto, Santi, se había caído un árbol en la puerta de tu casa.
0: Sí.
2: Y entonces, si hay alguien celoso de su intimidad, sos vos. Y está perfecto, porque vos no tenés por qué exponer a tu familia y a tu gente.
0: No, que. Claro, pero para.
2: Y tampoco, la dio el portero a la noticia.
0: Mi amigo Jesús, que ya no está entre nosotros.
1: Jesús.
0: Pero bueno, nada, el tema de la intimidad. Pero para, ¿trabajes públicamente o no trabajes públicamente?
2: Sí, obviamente. Esto se traduce a cualquier. Claro,
1: lo que uno ve en las redes, el 90%, 95% no labura en los medios.
0: Claro, pero te quiero decir que uno tiene que elegir qué quiere mostrar. Pero digamos, cuando vos mostrás absolutamente todo.
1: Ya está.
0: Ya está, porque no te queda como nada para vos. Y dice, no sobrecompartas, la privacidad es poder. Las personas o la mala gente no puede arruinar lo que no conocen.
1: Claro,
2: ¿entendés?
1: Total.
0: Eso es verdad.
1: Sí.
0: Bueno, 7:39, buen día. ¿Usted tiene algún consejo para ser felices? Que mejorar la vida. A ver, que cada uno de un consejo. A ver, desde el punto de vista de cada uno, la óptica de cada uno. ¿Cómo podés mejorar la vida de alguien, vos, Sorbo?
3: Vos no necesitas a los demás. En todo caso, te necesitan a vos.
1: Oh.
0: Ay, bueno, eso, todo el mundo necesita a alguien.
3: Está,
1: es válido,
3: me parece que
1: yo
3: está
1: me lo voy
3: bien
1: a
3: porque
1: comprar.
3: Si vos pensás que necesitas de los demás, estás en problema.
0: No, flaco. Pero yo creo en los
1: necesitarlos solo.
5: Yo los necesito.
0: Claro.
5: Yo también los necesito.
1: Lo que pasa que
0: Sorbo, te necesitamos, Sorbo.
3: Y por eso, justamente, ustedes me necesitan.
1: Depende cómo te parás frente a esa necesidad. Si te parás como un pobrecito que necesita el otro, ahí estás en el horno.
3: Bueno, Fer, vos da tu consejo.
1: Porque necesitar, todos necesitan.
0: Bueno, está bien, no le sirve que nadie. Bueno, es omnipotente igual.
3: Es medio que resbale un poco también. Porque si no, estás todo el tiempo pendiente de los demás.
1: Pasa que encaraste primero y pensábamos en algo más amoroso.
2: No aclares, puesto que oscurece.
1: Bueno,
0: a ver, ¿qué más?
2: Anita.
1: Yo digo que me puedo dar un consejo. Para mí sería conectar con la naturaleza. Hay que estar con la naturaleza.
3: Sí.
1: Eso hace bien.
0: Está bien.
1: Sí.
0: Ella le gusta mucho la terapia del tronco. Sí, andar en los pies sobre, ¿cómo se llama? Grounding.
1: Grounding, es muy de la tierra ella.
6: Pisas el pasto con las patas.
0: Pisar el pasto,
6: descalzo.
1: Conectar.
0: ¿Vos, Costi, algo? Para la felicidad.
2: Nada es tan importante.
0: Yo siempre lo que le digo a ella es focalizar en lo lindo.
2: Claro.
0: En los afectos, en lo conseguido, en la profesión.
2: Cosas hermosas en la vida.
0: Sí. Hay que focalizar en lo lindo. El vaso medio lleno siempre. ¿Vos, Fernando? Sí.
5: Me miró cuando vos dijiste focalizar en lo lindo y miró hacia la izquierda. Y miró hacia la izquierda. Pero fue un movimiento natural, en serio, nada forzado. Yo disfrutar mucho. Estirar.
0: Es que uno mira la belleza así, Fernando, es como ver al
5: estirarse,
0: al David.
1: Claro.
3: Sí.
1: Igual.
5: Y tener los impuestos pagos, eso me...
1: impuestos al día.
0: Comprometete,
3: abrir el corazón
0: vida.
3: En la mesa.
5: Felicidad, y tener un sorbo
7: nunca
5: en la
7: serio,
5: vida.
7: Nada, ¿eh?
5: Tener
7: nada.
5: Un sorbo en la vida.
0: Seriedad. ¿Decís a la psicóloga? ¿Vas al psicólogo, Fernando?
5: Sí, no hablo de mi vida privada, pero sí.
0: ¿Pero decís que te cuesta abrirte con tus amigos?
3: No, ¿somos sus amigos?
2: ¿Quién dijo que somos sus amigos? Claro.
3: Ahí está la pregunta, ¿no?
0: Yo decía compañero.
3: Ahí está la pregunta.
5: Sí. Pero no, yo trato de disfrutar. Obviamente que tengo 2 millones de quilombos, pero trato de disfrutar lo que está a mi
3: alcance. 2 millones son un montón, ¿eh?
5: Sí, puede ser uno menos. Ayer pagué la vele, pero digo, a lo mejor, qué sé yo, disfrutar lo que puedo controlar.
0: Bueno, ¿te podemos ayudar en algo, Fer?
3: Sí. ¿Cuál es el que...?
5: El alias.
0: El paso que más, alias, Jorge.
3: El quilombo que más te quita el sueño.
5: Ah, la inestabilidad laboral, lo económico, eso sí.
1: Pero yo no veo tan sólido, Fernando.
5: No, bueno, pero material, pero...
1: Trabajo.
5: No,
0: para Fer, te quiero decir algo.
2: Sos
0: muy bueno en lo tuyo, pero la cocina era un consejo para ser feliz, no para...
1: Claro, para quedarnos
3: un poquito. ¿Querés que te abracemos?
1: Yo ahora me deprimiste. Ahora, más que ganas de vivir, tengo ganas de pegarme un tiro.
3: ¿Te puedo dar un beso en la frente?
5: No, pero yo dije disfrutar.
1: Va a abrir la boca para esta mierda, la verdad.
5: Sorbo en nuestras vidas, dije. Al contrario, me abrí.
0: Qué ganas de besar esa frente.
1: Te llenaría de besos la frente.
5: Pues yo no me detengo en los problemas. Yo
1: chuparía la frente.
5: Salí, sorbo.
0: Sí, qué pesado, sorbo. ¿Vos, Bebe, algún consejo para ser feliz?
8: Como norma general, hablen menos.
5: Ah, mira.
0: Sí, acá en la radio, mira,
3: ¿qué hacemos?
0: Eso lo decía. Le mando un mensaje al director de la radio Pozo. Mira, a pedido Bebe, vamos a hablar menos.
1: Vamos a hablar.
0: Así que vamos a pasar.
1: Más música.
8: Pero vos dijiste para la vida, música. No para la radio.
0: Sí, para la vida, cierto. Sí, escuchar más y hablar menos a veces, cierto.
1: Sí, total.
0: ¿Viste cuando hablaste Messi? ¿Quién me mandó a meterme?
1: ¿Para qué?
0: ¿Vos, Majita? ¿Un consejo para ser feliz?
1: Es que todo te resbale.
0: Ay, qué lindo.
1: Vaselina eso. En el cuerpo. En el cuerpo, por fuera, dije, no sean asqueroso. Vaselina, que me lo digo a mí misma, ¿eh? Porque, pero que todo te resbale. Al otro no le importa nada.
0: Yo sé que en los últimos años he hecho como un aprendizaje de todo eso. Lo trabajo mucho y es genial, porque cuando vos no te duele lo que intenta
1: de afuera,
0: lastimarte,
1: claro.
0: En los distintos aspectos de la vida, ¿eh?
1: Sí, lo que sea, no importa. Sí.
0: Es como que tenés 3 pasos de ventaja, porque no te agarran. Y creo que la única gente que te puede lastimar feo es la que uno no espera nada. Perdón, la que uno espera todo.
1: Claro.
0: Cuando vos no esperás nada de nadie, digamos, no. A mí una frase que me quedó del... ¿Viste el juicio de Johnny Depp con Amber Heard, la actriz, que se mataron en el juicio?
1: Sí.
0: Bueno, cuando van los periodistas a encararlo, él después del juicio, después que termine el juicio, le dicen que, nada, si la odiaba a ella, y él le dice, no, odiarla sería poner un sentimiento en ella. Yo por esta mujer no siento nada. Mm-hmm. ¿Cómo nada? No siento absolutamente nada bueno y nada malo. Para mí no existe.
1: Sí, la ignora.
4: Eso es peor, ¿eh? Eso es
0: claro,
4: peor.
0: Digo, porque si yo la odiara,
1: tendría un sentimiento hacia algo, esa persona. Y le estaría poniendo algo que los une.
0: Claro, no tengo nada. Claro, le pongo energía que no tengo. Pero claro, no es fácil, esto es un trabajo.
1: Yo creo que igual, no sé si están así lo que pasó ahí, pero bueno.
0: Pero después de mucho tiempo, mucho proceso...
1: Logró hacerlo.
0: Claro. Yo creo que una de las claves para ser felices es... darle mucha importancia a lo chiquito, a lo pequeño, a la cotidiano.
1: Sí, a lo simple.
0: Pero a lo simple.
1: Sí.
0: Me parece que cuando uno está... Mira, un amigo un día me dijo, cuando tu energía está puesta en comprarte un televisor, vas a llegar un día que no va a haber un televisor más grande. ¿Entendés?
1: Ah, sí. Claro.
0: En cambio, los pequeños gestos... Eso no, si a vos te emociona, si te puedes emocionar con eso, digamos, disfrutar el mate con un amigo, una charla, aunque sea una charla por teléfono, el estar presente en la vida de alguien en un momento que lo espera, no sé, un pequeño regalito, que sea una pavada para alguien que querés, una cosa, un gesto que hacer o que te hagan, esas cosas chiquitas,
4: sí,
0: no sé, me parece que son las que te van haciendo el día a día un poco más feliz, ¿no? Y ahora saco el charango y canto esto.
4: Sí. Qué lindo. Me arrosa el charango.
0: Escucha.
4: Quedó de la pandemia.

0: para un minuto va a hacer una cosa. Trae una guitarra criolla porque se le queda.
1: Sí, se
0: le
1: suena.
2: La lola, cancha, es,
1: el charango.
2: Se le entierra
3: ahí. Enganchó un pezón en una cuerda y ahí está tirando.
1: Lo doy más.
3: Despacito, más.
1: Me raspé, vos sabés.
0: Bueno, buen día. ¿Cómo va a estar hoy?
2: Nubladísimo, Santi, nubladísimo y una máxima de 17 grados.
1: Nubladísimo, una obra de teatro.
3: Nubladísimas.
1: Nubladísimas.
3: Revista.
0: Bueno, buen día.

0: ¿Cómo está el tránsito, bebé?
1: Trenmita Ramal Tigre con demoras, Tren Belgrano Sur Ramal Catán con demoras, recordamos accidente en Mozart y Tandil y el choque en Hipólito Yrigoyen y Sarandí. Continúa la niebla en las vías de acceso a la ciudad.
0: Bueno, una mañana húmeda, estamos terminando julio ya. Claro, en mucha parte del país arrancaron las clases, pero acá todavía no.
2: No.
0: Cuando ahora acá, gran parte de provincia de Buenos Aires, ¿no?
2: Semana que viene. Claro.
3: Pero acá sí, cuando empiezan.
2: La semana el lunes que viene, lunes 3, domingo. Para,
0: y Anita, te vas de vacaciones.
2: El domingo.
0: De viaje egresado.
2: Si está todo bien con los vuelos, chicos. Porque hay mucha nieve en Bariloche. ¿Estuvieron viendo las imágenes de lo que está pasando en Bariloche?
0: Para, ¿y vos tenés campera, Anita, o no?
2: ¿Qué?
4: ¿Es campera abrigada?
0: ¿Tenés campera?
2: Sí, tengo campera.
5: No, pero campera para nieve.
2: No, no tengo campera para, pero una campera abrigada, pullover,
0: pero tenés que
2: térmica.
0: Tener,
2: bueno.
0: ¿Guantes?
2: Sí, guantes me compré ayer.
0: Está bien, mirá que frío, eso, ¿eh? No,
2: sí,
0: no frío.
2: Y medias, ¿no? Porque también.
4: Las térmicas, como, comprate unas buenas medias térmicas para tener abrigado los pies. Ya.
2: ¿Empezás a sumar, querido? Viaje carísimo.
4: Sí. Y camiseta térmica.
2: Sí, eso me compré.
0: Bueno, buen día. 7:48, ¿qué pasa?
3: Igual la campera de que dice Santi no pesa nada. Porque adentro.
0: No, yo te puedo dar una campera.
2: ¿Qué tiene, pluma?
3: No, estaba cagada de frío en un móvil. Yo era movilera como el señor Sorbo. O sea que en unos días se ponen las tetas. O sea, es.
5: Claro.
2: Es así.
5: Son los pasos.
0: Es el camino. Así.
3: Entonces,
5: Santi. Y peluca.
3: Hablé con mi hermana. Dice: y vos pasás mucho frío a la tarde. Entonces, me regala una campera Santi. Y entonces es la frisa, qué sé yo, el abrigo, pero adentro tiene polar.
0: Es el especial igual, claro.
3: Sí, pero es divina para Santi, la tengo.
2: Claro,
3: sí.
2: Porque no se tiene que mojar, claro.
0: Claro, es impermeable.
2: Claro.
0: Pero bueno, igual. Sí, si no te puedes comprar, yo te presto, te regalo, si no, una.
2: Por favor, Santiago, no te pongas en gasto.
3: Pero te traigo la mía, nena, que me regaló
2: Santi.
0: Pero es grande para eso.
5: Sí, pero quedar de.
3: Pero el chico debe estar de
5: acolchado.
3: Como yo, ¿no?
0: Bueno, 7:49, buen día. Anita es muy chiquitita.
2: Muy chiquitita.
0: Está terminadita la tía.
2: Si tenemos una manga, le podemos prestar a Anita, una manga de nuestra cartera.
0: Bueno, 7:50. No, le tengo que mandar a brigada, chicos.
2: Sí.
0: Pero
2: sí,
0: lo más importante, te digo, gorrito de lana y los guantes, Anita.
2: Eso, los guantes me compré ayer. Ah, y unas medias térmicas, Anita.
0: El frío en las manos es imposible.
2: Es terrible.
0: Sí.
3: Ay, tengo medias térmicas, haceme acordar que te traiga.
0: Pero vos sos otro talle.
2: ¿No se las comió Shamewell?
3: No, porque me la. Yo pasé Navidad y todo eso en Italia, hacía muchísimo frío.
2: Claro,
3: mi hermano me regaló.
2: Claro.
3: Tengo medias. Haceme acordar.
2: Dale.
0: Bueno, yo cuando me fui con María a principio de año, nos fuimos solos de viaje, fue un lugar que hacía mucho frío,
2: que estaba nevando.
0: Bajamos del avión, nos fuimos a comprar unos guantes porque Dios, nos congelamos.
2: ¿Viste cómo se siente en la mano?
0: Ahí me di cuenta el frío en las manos cuando hace frío en serio.
2: Sí.
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0: Bueno, como saben mucho, en Buenos Aires los chicos están de vacaciones.
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0: 8 de la mañana, 8 minutos, estamos comenzando una nueva hora. Vamos con el yendo en esta mañana de martes. Buen día. Ahí estamos.
1: Buen día para todos. Yendo a Bariloche desde La Plata, unos días de vacaciones. Un abrazo para todos.
2: Hermoso, buen viaje.
3: Qué viaje.
4: Hola, buen día, Club del Moro. Soy Alejandro de Parque Patricio, yendo de Parque Patricio con el 101 a Soldati a trabajar. Nos vemos.
2: Un beso.
5: Buen día, chicos del Club del Moro, viajando en la línea 100 hasta Retiro, hasta mi trabajo.
2: Beso, mi amor.
6: Estoy viajando en el 129 de Florencio Varela hasta Retiro.
2: Beso.
7: Hola, buen día. Estoy viajando en el colectivo a Loma. Gracias por su compañía todas las mañanas.
2: Beso, gracias a vos, mi amor.
8: Hola club, buen día, buen día. Soy Daniel de Tigre, yendo para Saladillo por ruta 205. Saladillo. Besos.
2: Besos.
9: Viaje.
0: No voy a vivir con miedo a nacer. Bueno, 8 de la mañana, 9 minutos. ¿Cómo va a estar hoy?
10: Vamos a tener un día súper nublado, Sandy, y una máxima de 17 grados.
0: Ahí estamos, una mañana llena de premios, Fernando.
9: Sí, señor, tenemos de todo. Santiago, se van las motos, Valles Boxer, 150 los premios.
0: Qué maravilla, chicos, una moto divina, ah, cero
9: tremendo,
0: kilómetro.
9: Tremendo, solo acá, en el Club del Moro, la gift card de las Margaritas, los extractores de aire de Adrogué Ventilación, las cenas en el Valo del Matone y las camisetas de Boca. Gentileza de Seven Sports, ya participás con el hashtag numeral, el Club del Moro NX. En YouTube te suscribís al canal de la 100.
10: Y le das like.
0: Bueno, ahí en arroba Santiago del Moro puse el tuitazo de hoy, el mensaje en X. Ahí pones el hashtag numeral El Club del Moro para ganarte todos los premiazos. En un rato vamos a YouTube, te suscribís, le das like, la 100 FM en YouTube, 8 y 10. ¿Cómo está el tránsito, bebé?
11: Algunas cositas que están pasando a las demoras del tren Mitre Ramal Tigre y Belgrano Sur Ramal Catán. Sumamos ahora también demoras del tren San Martín. Accidente en Humahuaca y Billinghurst y choque en Colombres e Inclán.
0: Bueno. Bueno, escuchen, truco infalible para disimular las ojeras.
11: A ver.
3: Qué bueno.
0: ¿Quiénes son ojerosos acá?
9: Cerca, no,
10: la verdad tenemos un problema.
3: Todo.
0: Pero hay dos tipos de ojera.
2: Claro.
0: Yo tengo, por ejemplo, yo tengo oscuro acá abajo, pero una cosa es la
2: no
0: ojera.
2: No sos
0: oscura,
2: el tío Lucas, otra, digamos.
0: No, claro. Pero hay una ojera que está marcada, que tiene como una o está hundido o está hinchado.
10: Sí, de hecho, Santi, viene maquillaje para disimular la ojera.
3: Que es verde.
0: Por eso, pero una cosa es verde. No, pero pará. Una cosa es la ojera para maquillar, otra cosa es la ojera cuando vos tenés marcado o la bolsa,
10: sí,
0: o tenés
10: claro.
0: Una cosa.
2: Claro, es que la bolsa es brava. Sí. Bueno, de hecho se operan. Lo que pasa es que también muchas veces las ojeras tienen que ver con respirar mal, cuando tenés un problema de no sé, en el tabique o en el paladar, o eso también incide en las ojeras, el de tener una mala forma de respirar.
12: Hay personas que tienen ojeras y durmieron bien y
2: sí,
12: tienen de por sí ya.

0: es
1: la
0: como,
1: cara, son ojerosas,
2: sí, la pigmentación,
1: claro, se les nota más.
3: Sí. Bueno, chicos, el frío es el mejor aliado para la ojera, para la hinchazón. Y vamos a hacer un trabajo de gabinete. ¿A quién va a prestar la cara?
1: Yo.
3: ¿Por qué no? Bueno, vamos a ver.
1: Hagamos fila. Oh, pará, ¿te acordás que Winnie Patrol?
4: ¿Quién? ¿Eh? ¿Quién?
3: ¿Pau Patrol?
1: Te juro que lo dije rápido para que no me corrigiera. Winnie Patrol.
2: Es difícil igual.
1: Winnie Patrol. Mentira.
4: Sí. ¿Vos a quién querés nombrarla?
1: A Winnie Patrol, la actriz. ¿Qué hacía Winnet? Que se ponía crema para hemorroides en las ojeras.
2: No, me muero.
5: Bueno. Yo sé que lo hacían los modelos.
1: Sí, eso decían que era bueno para las ojeras, la crema.
5: Desinflamaba,
1: claro.
3: Bueno. Dicen que el mejor truco, el más rápido para hacer es poner una cuchara en fría en la heladera.
1: Claro.
3: O si no, si tenés el rodillo facial.
2: El de jade, sí.
3: El de piedra de jade o cuarzo. Sí. Y máscaras de gel, todo frío. Uno tiene que atacar la zona con todo frío.
1: Como desinchar.
6: Como cuando a los boxeadores, viste que le ponen como esa placa fría cuando van al,
1: de hecho,
6: a la esquina.
1: Hay cremas para las ojeras que van en la heladera.
2: Claro, es cierto.
3: Y lo que pasa es que vos cuando sos muy ojeroso, todo el mundo te ve y te dice, estás cansado.
6: Sí.
1: Te pasa algo, te sentís mal.
3: Y vos dormiste 14 horas y te dice, tenés que dormir bien.
2: Pará, y te hace pelota que te digan eso, ¿viste? O si no la remo con nada, si dormí 20 horas y estoy con cara de cansada.
1: Si no, no puedo salir a la calle sin corrector de ojeras porque la gente me pregunta qué me pasa.
3: Bueno, escuchen, ¿qué hacer para disminuir la ojera? Es un promes servicio, a ver.
1: Sí, gusta.
3: Bueno, dormir obviamente las horas que hay que dormir. Tomar mucho líquido, lo que dicen todos. Sí. Reducir el exceso de sal. La sal es tremenda para todo.
6: Ah, la sal para la ojera.
4: Mira, claro, te hincha.
1: Loco eso.
4: Claro. Tiene líquido.
1: Ah, claro, por la retención.
3: Y el frío, chicos. Poner cosas con frío en la zona.
1: Para decir. Un helado.
4: Claro, por eso viste a las novias.
3: Los dos cucuruchos. Los dos cucuruchos, uno en cada ojo.
2: Cubito de hielo.
4: A las novias, etcétera. Cuando se están preparando, por lo general ponen las peinan primero y después las maquillan. Entonces te ponen
1: los
4: besitas de hielo.
1: Sí, los antifaces, esos de gel.
3: Te ponen, dice ella, ¿cuántas veces te casaste en mi vida?
1: No, pero por ahí cuando tenés algún evento.
4: Muy doloroso
1: pero
4: lo que acabas de decir.
1: Muy doloroso.
3: Ella lo cuenta en primera persona. Y te van poniendo cuando está por casar. Porque por ahí te casaste en secreto como Fernando Caro y no sabemos nada.
2: Claro.
1: Como Rigoli.
6: Ah, qué lindo palo.
1: Viste que Rigoli hizo lo mismo que Fernando.
3: ¿En serio? Rigoli
1: en secreto en Italia.
4: Llegó Marcela Santi.
3: Para que la vamos a presentar como una novia. Para Marcela. Marcela, cualquier día Marcela se nos casa sin secreto.
1: Yo te tengo la cola, si no te molesta.
7: Bueno,
3: esa cola se sostiene sola.
1: Se sostiene sola, che.
3: Envidiosa. Ay, mamá jugándole el culo a Marcela.
1: ¿Te imaginás? Una sermosa.
3: Bienvenida Marcela Tauro y este aplauso, chicos.
7: Buen día. ¿Cómo va? Sí.
3: Marcela, un secreto para la ojera. ¿Cuál es?
7: El que dijo Maju, yo no lo experimenté, pero lo escuché mucho de las cremas de hemorroides. Pero yo me pongo una cremita.
3: Crema antihemorroidal.
1: Esa, claro.
7: Claro.
1: Sí. No, para que te crezcan. No tenés ojera, pero tenés como
3: te hacen hemorroides en la
7: crema de hemorroides es para que
1: no tengas
7: almorrana. Dicen que en toda la cara habría que ponerse, dice.
1: Claro,
3: no sé con quién hay que hablar. Hay que hablar con Drago.
1: Sí, él anda.
7: Que nos dé.
3: Él anda con las pastillas. ¿Pastillas son o como pomada?
7: No, para mí es pomada.
6: No, son pastillas.
3: Hernán, como decíamos el otro día, hace una propaganda, el antihemorroidal, y él saca el antihemorroidal para...
8: Una de cada cinco personas sufre de hemorroides. Y esa persona la está pasando muy mal.
3: Qué lindo tema para
9: las venas que se hinchan.
8: Rezás para no tener que ir al baño.
9: No lo podés compartir con nadie.
1: Y no, claro. Porque qué vas a andar diciendo. Tengo a flor de piel.
9: Acepta.
1: Pica.
3: Imagínate que... vos estás en una, en una, en un evento y en un momento se te cae un lagrimón, Majita. Sí. Y el flaco te dice, ¿te pasa algo?
1: No te lo puedo contar porque me da vergüenza.
3: ¿Qué te pasa? Decilo.
1: Tengo el culo como una flor.
7: Pero lo que son buenos los pero parches.
1: Por suerte, claro. ¿Eh? Por suerte me lo encontré a Hernán Drago recién en la barra. Y mira lo que me
6: dio.
0: Estaba sentado, ¿no?
7: Bueno, si nos da una pomada, quiere decir que nos ve ojerosa.
3: Claro. Bueno, pará. Claro. Para mí la peor ojera no es la de color, porque la de color se tapa. El tema es cuando vos tenés pues, las bolsas.
1: Las bolsas, las bolsas es un tema.
7: No, las bolsas es un tema.
1: Aparte las bolsas,
6: si
1: bolsas.
6: Pero esas se operan.
3: Siempre
7: sí,
3: las.
7: Sí. Lo único
3: sí, pero después te vuelve a. Una amiga se las operó, pero después las tenés de vuelta.
1: Ah, sí, ah. Siempre das no, cansado.
4: Lo que dices antes se llama blefaroplastía, que es cuando el párpado se te cae arriba.
1: No, eso no, de acá abajo.
4: Te sacan todo.
1: Carmen no se la había hecho. La mejilla.
3: ¿Por qué no llamás a la doctora? A la doctora.
7: Para el papá de mi hijo se había hecho eso. Se hizo eso.
1: A ver si existe algún tratamiento. Debe haber algún tratamiento para aclarar la ojera.
3: Para mí, chicos, no hay que operarse los ojos porque te queda la vista distinta.
7: No hay un láser para aclarar.
4: Depende quién te lo haga.
1: Vos decís...
3: Sí, todos
1: los cierran bien los ojos.
3: Fíjate que todos los hombres que se lo han hecho miran
1: distinto. Mi suegro se operó y le quedó fenómeno.
7: Sí, a mí al,
1: y ahora anda como un pibe.
6: Y sí, no vas a decir que le quedó como un
3: pibe. Pero la parte de abajo del ojo les queda como más gorda, sí, para afuera.
1: Tarda un tiempo en acomodarse.
4: A Pepito se operó y quedó bárbaro.
1: Ahora hay un láser, hay una máquina que son todos tiqui tiqui tiqui tiqui puntito puntito.
3: Mucha gente tiene para
7: no la tiene.
3: Mucha gente se opera eso porque dice que no ve pues se le cae el párpado.
1: Es que no ve.
3: Córtame el párpado.
1: ¡Córtame el párpado!
7: Pero ahora no se ponen botox también. No sé.
1: Pero cuando
7: para el párpado erecto no, pero te van poniendo arriba.
1: Tengo una amiga que no le quedó otra que operarse.
3: Se te paran hasta las pestañas.
1: Se caía el párpado.
4: Es tan bueno el tratamiento, Santi, que se te para hasta la pestaña.
1: No, yo mi amiga, sobre todo el ojo izquierdo, ya no veía.
2: No.
7: De la caída del párpado.
1: Totalmente caído.
2: Claro, ya era recomendable operarla.
1: No es una cuestión estética. Estaba súper incómoda.
7: Uno no se da cuenta.
1: Pero tardó la cara en acomodarse, ¿eh?
2: Sí. Uh-huh.
1: Porque quedó como redondito el ojo.
2: Creo que tenía como dos cortinas.
1: Sí.
4: Y no, igual cuando veamos una foto de Majo con una chica que impecable. Tiene la cara deformada.
6: Ahí está la del párpado.
1: No, le quedó impecable, pero es una operación que lleva su tiempo porque la piel tiene que acomodarse.
2: Viene la amiga de Majo del párpado.
3: Te tiene que bajar en la persiana.
1: Claro. Sí, pero es la solución. Hay gente
3: el terror
1: que no,
3: mío es que te dejen corta la persiana.
7: No, y nos ponemos no podemos ponernos la pomada de la hemorroides también ahí.
3: No, por eso por otra cosa, Marcelo.
4: No, pero
3: por
4: ahí. Cuando yo me hice la.
7: Para que no se caiga.
3: Igual, chico, pará. Pero la pomada de los hemorroides no es para ahí. No es para esa zona.
1: Para mí todo lo que es cloacal va a la cloaca.
3: Chicos, pero pará. ¿Cuándo puedo poner al ojo o algo para el
1: cloaca? Claro, va a la cloaca eso.
7: Si me lo das para las ojeras, es abajo del ojo, me entra igual, ¿eh?
3: Sí, pero pará.
1: Puede ser fuerte, te puede irritar.
2: Pero está cerca de...
3: Pero eso no está hecho para eso.
1: ¿No tiene un poco de anestesia eso para que no te duele la cola?
2: Googleemos a ver qué pasa.
7: Desconozco,
2: con esto.
7: Desconozco, no sé. Bueno. Nunca me usé, bueno, así que no te duele.
4: Cuando yo me hice la panza...
1: Cuando yo me hice la panza,
4: Santi, cuando yo me hice la panza...
3: Es fuerte, es un cirujano.
6: Sí, no.
4: Un cirujano le decía al otro, corta más. Pues llamaban Ariel los dos, Ariel y Ariel. Entonces le dice, ¿cómo voy a cortar más? Sí, dice. Entonces Soto le dice al otro, García, dice, cortale más. Entonces ahí es que empalman los dos pedazos de piel.
6: ¿Pero vos escuchabas todo eso?
3: Bueno, para que le tenemos a la doctora Julieta García Blas de Body Laser. Doctora, buen día.
10: Buen día, chicos. ¿Cómo están?
1: Hola, Doc.
3: Hola, doctora. Bien, ¿qué hacemos con la ojera, doctora? Porque hay ojera de color y hay ojera de surco.
10: Sí, mira, la que es de color es muy difícil de tratar porque se puede sacar con luz pulsada, con láseres, pero el pigmento vuelve a aparecer porque es una predisposición del paciente a generar pigmento.
4: Pero cuando doctora, nací así, me muero así.
3: No, se puede como atenuar, pero no.
10: Sí, lo que pasa es que, a ver, yo te podría decir, bueno, sí, te la soluciono y te miento.
1: Claro.
10: Lo que tiene pigmento es muy difícil, son zonas muy complicadas de tratar porque con el tiempo vuelve a aparecer.
3: O te las tatuás, te puedes tatuar.
1: Claro, te haces un dibujo, flores.
10: No, la mejor forma, aunque suene raro, es tapándola con un tapojera, es así.
1: Claro. Claro.
10: Lo otro que se puede hacer es hialurónico, que al separar un poco... se aclara muy levemente, pero la realidad es que cuando tiene pigmento es muy difícil. Y también podés mejorarle un poquito la pigmentación, mejorando la irrigación en la zona. Entonces, cuando uno pasa una máquina que te dé, que mejore todo lo que es la vascularización, lo que hace es que se vuelva un poco más rosadita más en clara, vez de más negrita.
2: Más clarita. Claro.
10: Exacto.
3: ¿Y la que tiene surco, la de surco?
10: Esa es con hialurónico, lo mejor es con hialurónico, por lo general.
3: ¿Esa se trata?
10: Sí, esa se trata, se pone hialurónico, se hace bien profundo, se va bien hasta el hueso para levantar el músculo y entonces queda natural. No, y suena raro decir voy hasta el hueso,
1: claro,
10: pero la realidad,
1: pero no dueles.
10: No, nada, doctora,
2: estamos
10: nada,
2: con el mito de la crema de la hemorroides en la ojera. Esto,
10: claro, porque tiene que ver con la vascularización, entonces
2: tiene corticoide, ¿no? También,
10: claro, también tiene corticoide y mejora todo lo que es la vascularización en esa zona, entonces por eso,
3: claro, que tal vez que un poquito más rosita.
2: Mira, la verdad.
3: Doctora, y para esa zona, la zona de los ojos y todo, que hay algo
7: para el párpado, ¿no?
10: Sí, para el párpado se puede hacer. Si tiene en realidad ptosis palpebral o el párpado un poco más caído, lo ideal es hacer o ultherapy para ayudar a tensar y formar colágeno. También se puede hacer pixel, que es un láser que te quemo en la piel para producir retracción. También se puede hacer con toxina botulínica para tratar de abrir un poco el ojo. Y también hialurónico, como decíamos recién, en la zona del surco, cuando hay un surquito es porque hay una leve bolsita, y esa bolsita es porque tiene grasita.
2: Claro.
10: Entonces, yo lo que hago es como rellenar la parte que se produce entre la bolsita y el pómulo.
3: Ah, entonces te queda como todo uniforme.
10: Claro.
3: Le saca la zanja, digamos, la zanja.
2: Claro. Rellena la zanja,
3: entonces te queda todo lisito.
10: Exactamente, da como un aspecto como que no tuviese, y aparte sostiene, sirve también para sostén de esa grasita que tenemos en la bolsita y que no siga cayendo.
3: Que no se te caiga. 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
3: 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Un beso, doctora.
10: Un beso, chicos, que tengan un lindo día.
2: Besos.
3: 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Ahí le ven a la doctora para sacarte el ojito. Tienes el ojito.
1: Claro, machucadito.
3: Sí, igual me gustó lo de la cuchara en la heladera.
7: Sí, eso está bueno, es, y da resultado, ¿eh?
3: ¿No? Pasa que mucha gente tiene como un hielo especial, sí.
7: Hay como
3: las máscaras esas de hielo.
7: Esas te las pones.
2: La piedra de jade además mantiene mucho tiempo el frío, por eso te digo que es mejor.
1: Claro.
2: Porque vos te la llevas vas andando en el colectivo, claro, y te la vas pasando y va igual.
1: Se enfría sola, claro.
3: Chicos, la gente que tiene mucho ojero lo padece mucho, sí, porque todo el tiempo de aspecto de cansado.
2: Mal dormido.
4: En Gran Hermano algunos lo usan. El antifaz ese que es para dormir, hay antifaces que van durante el día. Vos lo dejás
3: en la heladera.
4: El freezer y a la noche lo usás
1: ahora
4: para
1: hay unas de Nopren, como más
2: con
1: modernosos.
2: Con este frío.
4: Yo tengo por uno 825. Que es una corona de reina.
3: Ah, mira vos. Buen día, 8:25. ¿Cómo está el tránsito, bebé?
11: Reiteramos demoras en el Tres San Martín, Tren Mitre Ramal Tigre y Tren Belgrano Sur Ramal Catán. Accidente en Humahuaca y Billinghurst y choque en Colombres e Inclán.
3: Ahí está, buen día.

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0: ¿Cómo le gusta decir a Sorbo y le das like?
2: Y le das like.
3: De copa.
2: Sí.
0: Ahí está.
3: Disfruta.
2: Y le das like.
0: Y le das like.
2: Y le das like.
0: A la vida hay que darle like.
3: Siempre.
1: Ah, es excelente.
0: Siempre, siempre, chicos. El dedito para arriba, vamos. Buen día. Ponete algo, Guille. A ver, dale, agarré, Guille, otro tema.
1: Dale.
2: Movidito, movidito.
1: Sí, algo. Sí, frío, a ver.
0: Vamos, Guille,
2: otra cosa. Una pachanga.
0: Otra cosa. Ramones, no.
2: Otra, va, hijo.
0: Algo para Trencito, a ver, Trencito, Marcela.
3: Vamos.
0: Hay que agarrar la cola, Marcela.
2: De Buddy.
3: ¿Qué?
0: Marcelo, y más temprano hablamos el nombre de payaso de cada uno. Tenemos a Narigueta, que
3: Anigre.
0: Es
2: Sorbo, es Narel, payaso.
0: Sorbo.
3: Peluquita.
0: Peluquita, que es Costi.
2: Claro.
0: No, bueno.
3: ¿Vos, Costi?
0: Pelucosta. Frentita era Fernando.
2: Frentita de Fernando.
0: Ah, Fernando.
2: Sí.
0: Y yo, que sería Zapallito.
2: Tetita es.
3: Yo sería Colita.
2: No, el payaso Tetita es Majo.
0: Colita, Colita da perrito.
3: Sí, claro.
0: A ver, la Tauro.
3: La culonita.
0: Culonita.
3: La payaso culonita. La payasa culonita.
0: ¿Cómo se llamaba la de Alberto, la Filomena, no? La payasa.
3: Sí, Filomena, la Filomena, ¿no? Que se sentaba en la pandemia. En un costado y
0: sí. Con las trencitas, con los alambres.
3: Bueno, puedo ir.
0: Bueno, está la Filomena y está la
2: culonita.
3: La culonita.
4: La culonita.
0: Culonita.
4: Más bien.
0: Bueno.
3: Mire quién llegó.
0: Vamos, buen día.
4: Puedo ir con Yuya.
0: Trencito. Suya, chicos.
4: Qué diosa.
1: ¿Vino Anita hoy o no?
0: No, está con la proboleta.
2: Está con la proboleta.
0: Anita trajo budín, Marcela.
4: Pero es el día de la proboleta hoy.
3: Es el día de la proboleta, pero traje budín también. Y lo comieron acá. Para muy rico. Ay, el budín de Anita, Es como un budín inglés.
0: No sabemos,
3: inglés.
0: Marcela.
3: No sabemos.
4: Bueno, muy bueno.
2: Sin pan dulce por mí, porque a mí no me trajiste.
3: Ya te traigo,
2: nada.
3: Costa.
4: Está muy bien el
1: pan
4: budín.
1: Pan dulce de Navidad fue. Para mí sobró.
0: Escucha, Anita en el auto tiene proboletera, tiene la carpa iglú.
3: Sí, tengo la mesita, la con las sillas que la traje.
0: Anafe. Caja de herramientas.
3: Dos anafes.
0: Tiene budín.
1: Dos
0: carpinchos.
4: De todo. Sí. Qué
1: dos carpinchos trajo.
0: Sí, ave de corral. Ave de corral.
1: La los lechuza capibara. Que encontró en el
3: ladera.
0: Sí. Los capibara. Sí.
2: Los perros también.
3: Los capibara.
2: Sí.
0: Buen día.
2: Lacha.
3: Lacha.
0: Vamos.
5: Bebes ese 30.
6: Nos puede pasar.

0: No, son 8:29 todavía.
1: Sí.
0: A ver. No, ahí está, 8:30.
2: No,
0: 8:30, ahora sí. Ahora sí.
3: Ahora sí, sí, sí.
0: Abrimos el diccionario, chicos. Aprendemos palabras nuevas.
1: Sí.
0: La primera palabra de hoy es arrebujarse.
1: Arrebujarse.
0: Lo hacemos todos.
1: Como
4: cuando te estirás.
1: Como arrebangarse. ¿Tiene que ver con eso? ¿Con ponerle onda?
4: No.
0: No. ¿Qué es costar?
4: Arrebujarse es cuando una está muerta de frío y te arropás así.
0: Sí.
4: Acurrucarse.
1: Haces...
0: No, es cuando te tapás y te tapás con la frazada o con la ropa.
1: Sí.
0: Y te haces como un abollito todo.
1: Un bollito.
0: Sí.
1: Ah.
0: Y te cubrís con la manta.
1: Perfecto.
0: Con la colcha.
4: Claro, estoy toda arrebujada.
5: Toda tapada.
1: Arrebujarse en mi vida, arrebujarse.
0: Es lo que hacemos ahora en invierno cuando nos tiramos en algún lado,
1: sí,
0: y todo, que nos tapamos,
1: sí,
0: con
1: sí,
0: algo.
1: Que te tapás.
5: Bueno, hasta la nariz.
1: Hacer un bollito.
0: Eso es arrebujarse.
1: Arrebujarse. Arrebujarse. Suena este qué, profesor.
0: Y vamos con otra palabra. Biblios.

0: leerlos.
1: Qué lindo.
2: Ay,
1: sí.
2: Qué rico que
1: ¿cómo es? ¿Cómo se dice entonces?
0: Bibliosmía.
2: Bibliosmía. Bibliosmía, pues dificilísimo.
0: Qué palabra difícil.
2: Bibliosmía.
3: Está buena igual, ¿eh?
1: Bibliosmía.
4: Bibliosmía. ¿Sabés de dónde viene bibliosmía?
2: Bibliosmía.
0: Bibliosma.
2: Bibliosma.
0: Porque no tiene acento. Bibliosmía. Bibliosma.
2: Bibliosma.
0: ¿De dónde viene?
5: ¿Cómo es?
0: De Biblos.
4: No, es aroma a tierra mojada. Por eso nos conduce a un lugar tan bello.
2: Ah. Me encanta el olor a la biblioteca.
1: El olor,
0: bueno, bibliosmía es el aroma del buen del libro. De los libros, y el placer de olerlos. A mí me gusta el libro viejo, me encanta el olor.
2: Claro, me encanta.
0: El aroma.
2: Es como algo fresco, no sé, es raro, ¿viste el olor?
0: No, fresco no, porque es
2: no, porque es húmedo.
5: Viejo, es como medio cosa, antiguo.
2: Sí.
0: Es añejado
5: claro,
0: el aroma.
2: Me encanta.
1: Ah, guardado, ¿no?
4: Lo dijimos acá en el diccionario. ¿Cómo se llama el olor a tierra mojada?
3: Petricor.
0: Petricor.
4: Petricor. Bueno, es olor a petricor.
0: No.
3: No, no es olor a
0: petricor. No. Petricor es tierra mojada. Esto es libro.
3: Sube entre humedad y.
2: Esto es bibliosmía.
4: Sí, los sorbos.
3: Sí, viste.
5: A ver lo dice Costi.
3: Y esporas.
1: Bibliosmía.
4: Estoy tan cansada.
2: Bibliosmía.
0: Bueno, igual yo que me rijo con lo que dice la producción.
4: Dice, no, la bibliosmía no es igual al petricor. Se refieren a dos olores completamente distintos.
2: Pero caramba.
4: Petricor es el olor a la lluvia al caer sobre la
1: tierra
4: seca.
1: Describe el placer y la nostalgia que produce el
4: bibliosmía. Bibliosmía es agradable que depende de los libros.
0: Claro.
2: Claro.
4: Vos me dijiste que busque, Costi, yo no lo iba a hacer.
0: Claro. Puede ser el libro nuevo o el libro antiguo. A mí me gusta más el libro antiguo.
2: ¿Te gusta más el claro,
0: sí,
2: el que
0: encanta.
2: Se pone marroncito con el?
0: Sí.
1: Y tiene más olor, sí, también.
2: Encanta ese olor.
0: Sí. Me jede.
2: ¿Quién sabe a qué nos remite?
3: ¿Vos sabés que cuando vos vas a una biblioteca y querés regalar libros, los libros no pueden tener ni ese olor ni estar manchados? Porque tienen un hongo que pudre toda la biblioteca. ¿Sabías eso?
2: Bueno, no sabía yo.
5: O sea que a Santiago le gusta el olor a hongo. ¿Cómo le vas a decir?
3: No, no, lo que sucede es que los libros cuando
0: hablando
3: se
0: hablando del temita, ¿cómo vienen acá?
2: ¿Cómo vienen?
0: Porque viste la propaganda.
5: Claro.
2: ¿Por qué? Por
5: bueno.
2: Bibliosmía.
3: ¿El olor a hongo?
2: Porque también una de cada tres dice, viste, que acá te ponen un porcentaje en la publicidad de que vos decís, y bueno, ¿sabés qué? Tener.
3: ¿Sabés qué? Creo que se altera más en verano. No es una patología del invierno tanto.
1: El hongo.
2: Y porque la chucha te da olor.
4: Pero según la propaganda, ¿cuánta gente tiene hemorroides?
3: Opa.
2: Una de cada cinco.
5: Una de cinco.
0: Una de cada
4: bueno,
0: cinco.
4: Bueno, o sea que acá hay.
2: Y acá hay dos por lo menos con. Seis, con
0: naranjo. Es una confesa. Acá hay alguien que no está confesando.
1: No se estaría dando acá.
3: Fíjense que se sienta de costado.
0: Vamos a revisar.
2: A ver, venga. Voy a prender la linterna.
3: Pepe está sentado de costado.
4: ¿Quién sería el proctólogo? ¿Vos vas a revisar, Santi?
0: No, cuponera. Yo
2: reviso, no tengo problema. Préndame la luz del celular para ver.
4: Bueno, y entonces, de las chicas, entonces, ¿cuántas hay con...?
0: No, porque debería ser una chica para las chicas y un chico para los chicos.
3: No, son martes tres.
4: Está bien, pero ¿cuántas hay? ¿Una de tres?
2: Ahora, qué jodido si agarro alguna con hongo y hemorroides.
5: Ah, todos juntos.
2: Qué jodida, ¿cómo está esa?
0: Bueno, basta, chicos, basta. 8:36. Está repicada.
5: Palabras.
2: Ustedes se preocupan por la ojera, no saben lo que estoy viendo yo.
0: Bueno, buen día. Hasta las 10 estamos en la CIA, en el Club del Moro. Este programa es imposible que un algoritmo lo pueda
3: decodificar.
0: Decodificar, sí, imposible.
2: Es como cuando te preguntan, ¿y de qué se trata el Club del Moro? No sé cómo explicártelo.
0: Explícaselo
2: vos. Yo contesto así, digo, no sé cómo explicarte.
0: Buen día. Bueno, 28. Mañana es día de ñoquis. Más temprano decíamos, si mañana es el día de comer ñoquis, el 29.
2: Sí.
0: El 28, ¿de qué se debería comer?
2: Para mí no deberíamos comer
0: otra pasta.
2: Pasta.
0: A decir que pasta, ¿no?
2: A vos decís otra pasta. Y porque si mañana nos la vamos a dar en la pera con la harina.
5: Y bueno, hace una previa.
0: Para los tanos, el gnocchi no es pasta.
1: ¿Y qué es?
4: Gnocchi.
0: El gnocchi.
2: Claro, no entra dentro de las pastas. No,
4: pero hoy podemos hacer unos malfatti, Santi, sin sal, con espinaca.
2: Y yo me pregunto, ¿en Italia, en la fábrica de pasta, venden gnocchi?
4: No.
2: ¿Y dónde compras?

0: gnocchi en Italia.
1: Lo hacen.
0: Claro. Gnocchi.
1: Lo amasan.
2: Son de ricota y son de
3: bueno,
2: papa,
3: Majo
2: como acá.
3: Bueno, siempre tiene una historia que la contamos todos no, siempre gnocchi. Porque él pues, salió con un flaco y quería comer gnocchis.
1: ¿El flaco?
3: Un lugar bastante arriba.
4: Ella. ¿Por qué era lo más barato?
0: Porque no quería comer nada ni que me manchara los dientes, ni que sea difícil. Y este me llevó a un lugar italiano de pasta. Y digo, ¿qué como? Y me quedé 3 horas y el babo me dice...
5: Con la carta.
0: Con la carta. Digo, Dios mío, ¿qué es esto? Y el babo me dice, ¿y qué vas a comer? Ay, no sé. Le digo, porque lo que yo justo lo que quería no hay. ¿Y qué querías, gnocchi? Y el babo me mira y me dice, acá está gnocchi. Pero la puta que paren.
4: Dijiste, no me mancho.
0: Y dije, no
4: con
0: me lo mancho.
4: De espagueti.
0: Ay, no lo había visto. Y ahí aprendí que gnocchi era gnocchi.
3: Gnocchi, yo tampoco.
0: Gnocchi.
3: Yo cuando vine acá, ¿le dije eso del campo?
0: Nunca. No,
3: cuando vine de mi pueblo, de mi querido Tres Agarrobos, me vine acá a estudiar y, claro, un día fui a comer. Yo quería comer gnocchi, gnocchi, gnocchi, y no lo veía.
0: Es que no sé.
3: No hay gnocchi, sí, nene, me dice el mozo, dice. Esto es, pero gnocchi.
0: Claro, ¿por qué le ponen así? Que gane complicado.
3: Le ponen porque...
0: gnocchi es.
3: Fideo.
0: Claro, ¿entendés? Es lo único que está en otro idioma. ¿Por qué tacharine? Sí, claro. A tacharine. ¿Dónde están los tacharine? Gnocchi. No, querido, anda a tomarle el pelo a tu abuela. Realmente. Gnolotis.
3: Claro.
0: Cronotis. Claro.
3: Forro. Correntino.
0: Claro. Sí. ¿Qué vas a comer? Fraguetti. Andalá.
3: No, ponerlo en español.
0: Hablen bien. Estás en Argentina, se trata de adaptar.
3: Pero aparte, si no te pones todo en italiano, así te pregunto todo.
0: Claro. Si te va a hacer el pillo, pumareola. Poné, o sea, hace todo. Yo creo que hoy igual deberíamos comer liviano, porque yo mañana, porque yo el gnocchi lo quiero boloñesa.
3: Para, ¿y cuál es tu plato favorito liviano? Un plato que digas, uy, qué rico esto liviano.
0: Pastelito. Ah, no, tenía todo confundido.
3: Viste que nadie tiene un plato favorito liviano.
4: No. Y no, plato favorito, vos querés algo que te aniquile, que te tenga que abrir el pantalón.
3: Pero
4: para
3: ves
4: respirar.
3: Que te das cuenta que favorito. El mundo está al revés, como yo digo. Sí. El mundo debería ser al revés. Todo lo rico debería ser lo saludable. Todo, todo, todo, todo, todo. ¿Entendés? Las canillas venían a sacar Coca-Cola en vez de agua. Agua, sí. Un vasito.
4: Abrí con hielo o abrí sin hielo.
0: Claro. Uy, qué rico.
3: ¿Entendés?
0: Claro.
3: Como decíamos el otro día, el sauce llorón de cheddar, Marcela.
0: Oh, sí.
3: Claro.
4: Bueno, en teoría.
3: Ay,
4: nunca
3: no sé
4: sabemos.
3: Qué hacer porque me brotó y atrás tengo una cantidad de rogel, mirá. Ay, que oh, sale.
5: Teoría no sé qué hacer con el rogel, mirá.
4: Las papas fritas cayeron de tirado,
3: es nuestra. Las papas fritas, el árbol de papas fritas,
4: sí,
3: si no da tanto. No sé qué hacer.
4: Viste que Guaraní cantaba, si el vino viene, viene la vida. En teoría, nunca sabemos si es cierto, en un día llenó el tanque de la casa, en vez de agua, le puso vino.
5: ¡Ah, mira!
4: Sí. ¡Ah, mira quién llegó! ¡Metralleta!
3: Dijiste vino, le puso en el tanque.
0: Claro. No sé lo que le pasó a mi pileta, Santi. Se me transformó en mousse de chocolate.
3: ¡No!
0: Sí, me olvidé ponerle cloro.
3: Sí, no sé
0: me olvidé,
3: qué hacer.
0: Mañana les traigo porque realmente no sé qué hacer.
3: Sí, yo tampoco sé qué hacer.
0: No, y no plantes no sé tiramisú porque es una plaga, Te toma todo el parque.
3: ¿Sabes que no, y te planteo ahora la
4: hamburguesa?
3: La enredadera de chocolate aireado, del celeche aireado, ¿viste?
0: Cuidado con eso.
5: Sí, bueno, es.
3: ¿Probaron tus celeches?
2: Sí, no, no. Tremendo.
0: Todos los días digo, lo voy a comprar. Y no, me olvidé.
2: Si digo algo, es un postre.
3: Cuando yo vi, viste que se volvió viral.
0: Sí.
3: Viste, muchos lo criticaban. Entonces yo me lo compré para que no me gustara. Ay, no, chicos, lo que es. Porque no es mousse.
4: Es una maldición gitana.
0: ¿En serio?
3: ¿Vos, Fernando, lo probaste?
5: Todavía no, ¿sabés, viejo?
0: Anoche...
5: ¿Vos la mousse? Me encanta la mousse, sí. Pero lo
3: bueno,
5: voy a probar,
3: por eso, eso, ¿entendés?
0: Tremendo.
5: Es ahí.
0: Ayer justo en casa dice Juan, nos tenemos que acordar de comprar el dulce de leche.
3: ¿Quién lo probó acá?
4: Yo no.
6: Yo lo probé.
0: No, podríamos ir a comprar ahora.
2: Me parece un postre, ¿no? Me parece para comer solo. Es un mousse de chocolate. Sí. De dulce de leche, perdón. Es un mousse.
3: ¿Lo probaste vos,
2: Anita? Una mousse. Sí, sí.
0: Fresquito.
3: Rico.
2: Sí, fresquito. Sí, es un mousse de dulce de leche.
3: Porque bueno, 8:41, buen día.
0: Qué rico.
3: Después me hinchan las pelotas con el Nutella. Claro. Buen día. ¿Esta la cantamos, gente, también? Porque ella es muy de la canción de Dua Lipa.
0: Sí. Dua Pipa. difícil esta. Decí que es fea Dua Lipa.
1: Sí, eso dijo Fernando.
3: Claro.
5: Mamita. ¿La vieron en persona ustedes? No, ¿no? Gracias. Gracias. Seguimos.
3: Bueno, buen día, 8:42. Título, Fernando.
5: Decíamos que hoy comienza una nueva fecha del fútbol argentino. Ay,
3: ¿qué hora, Fernando?
5: Oh, a las 7 y después 21:15.
3: Onda, cagada. ¿Quién juega 21:15?
5: Y Central Racing, lindo partido. Pero van a estar todos prendidos con la gala de Gran Hermano, olvídate.
3: Dale, sacaron los partidos de la noche.
5: Y bueno, esta semana
0: sí, parecía que había terminado y
5: complicated
0: no.
5: Esta semana. Porque hay miércoles.
6: Son malos.
5: No, bueno.
3: Yo te pensaba, vos venís de relatar el Mundial.
5: Sí.
3: Y el otro día yo escuchaba a unos locutores que le ponían una onda al un partido de mierda que estaban jugando. Y yo digo, hay que ponerle emoción porque el partido era muy malo. No quiero decir cuál para no herir susceptibilidades.
5: Sí, claro.
3: Cuál. Y digo, ¿cómo hacer para ponerle emoción a esto? Porque era un desastre el partido. Claro.
5: Y aparte a menos de una semana de la final. Y la verdad que el Mundial, chicos,
3: el Mundial tuvo partidos muy emocionantes.
6: Demasiado.
3: Más allá de los de Argentina.
6: Pero los argentinos fueron todos.
3: Partidazos, chicos. Sí. Los argentinos fueron todos muy emocionantes. Sí. Pero te digo que partidos que hasta el último minuto se estaban cagando pelotazos. Uno sabía que iba a ganar, que podía ir para cualquier lado. Digamos, muy, muy, muy, muy arriba estuvo el Mundial.
5: Aparte, el contraste es grande porque tenés la última parte del Mundial con
3: estadio
5: repleto, los mejores equipos, la definición, algunos que se quedan afuera, ¿viste? El interrogante de a ver quién sigue en carrera. Frente a primera jornada del fútbol argentino, las canchas que...
3: No, la que a mí me pierde, no, Fernando, es la cantidad de copas y que hay. No, y no, bueno, no puedo creer.
5: Sí. Se juega, bueno, de hecho...
4: Pero ahora, ¿por qué están jugando, Fernando?
5: Ahora están jugando el torneo argentino, clausura, pero hay tres equipos que, como están jugando Sudamericana... Clausura? No juegan la fecha número 2. Hay asteriscos, como por ejemplo hoy, que juega Tigre, tu equipo, Costita, la Sudamericana, el partido de vuelta, ganó 3-0 en Uruguay, frente a Nacional. Después mañana juega Lanús, y el jueves juega Boca por la Copa Sudamericana, por eso no juega y posterga. Ya tenemos la segunda fecha del torneo argentino con asteriscos, teniendo en cuenta la superposición de actividades y este tipo de competencias. Insisto, en un calendario muy apretado por año mundialista y además por la gran cantidad de equipos. Entonces, hay partidos todos los días, en todos los horarios que vos imagines. Así que hay que bancársela.
6: Santiago te bancó en el Mundial, vos ahora no lo estás bancando, ¿eh?
5: Sí, ¿cómo que no? Ya estoy iniciando tratativas. Es difícil, es complicado, es cierto. En el Mundial me la jugué.
3: Para más allá de nosotros, no nosotros, me parece una locura poner el partido en invierno en la noche.
6: Claro.
3: A tan tarde.
0: Claro.
3: Porque el partido termina en 12 de la noche, bueno, puede 12 de la noche quedar.
6: Hace un rato te tiró consejo para las bolsitas ahí abajo de los ojos. Y,
3: sí, claro.
6: Y vos acá. Nada, ¿viste? Ponete las pilas. Está con la cuchara en la heladera, Fernando, todavía. Ay.
3: Sí. No te enojes, Fernando. No te enojes.
0: Ponga, vení. La vení. Puch. Vení. Luquita, vení.
6: Está con
0: Luquita.
6: La crema.
0: Frentita.
6: Hemorroidal en los ojos.
3: No te enojes.
0: Che, no sean así. Es horrible lo que están haciendo. Me he pelado. Cállate, Narita. No, tengo miedo que la revancha que nos venga. ¿Sabes que el vuelto que nos va a venir de Fernando?
3: No, viste, para nunca les pasó. Viste que por ahí están jodiendo con alguien y del otro lado te sacan una trompada bajo el...
0: Sí.
6: Vos pensaste que estaba todo bien.
3: Sí. O que está haciendo chistes re estúpido y te dicen, sí, pero callate, voy, te dan un rosario de puteada.
0: Sí, cornuda. ¿Querés que te...? ¿Viste? Decía, ay, ¿por qué me agredí?
3: Pará, no era para tanto. Pará,
0: era una joda. Claro. ¿Qué joda ni joda vos? Porque, y te tira el nombre del amante. ¿Por qué no la llamás a Carolina del Tromanco? Que estás en...
3: Abrí
0: este
3: los
0: momento.
3: Ojos, cornuda. Escucha.
0: Ya lo que está haciendo tu marido hasta las 10. Está dando matraca. Ay, no me digas con ese vuelto, Fernando.
3: Nada, tranquilo.
0: Sí. Claro.
3: Se fue la mierda.
0: Se enoja de verdad, joder, y te tira algo que te duele, ¿viste?
3: Sí.
0: Callate vos, Fer. Que... No, con los hongos... Sí. No.
3: ¿Cuántas tienes? ¿Tienes cuchara? ¿Tienes ya?
0: ¿Por qué no te haces ver los hemorroides? No, Fernando, era un secreto.
6: Che, cuchara supera, tío.
5: Cucharón.
6: Trajo el cucharón el de la olla popular.
3: No, dijimos más temprano que hay un secreto para disminuir la ojera, que es poner una cuchara en el freezer almacenado, entonces la parte poco congelada te la pones en la ojera. Entonces se te pega la ojera a la cuchara. Vos tirás y te arranca el pedazo de...
6: Claro. Che, está sacando el freezer de tapa de olla.
0: La S empieza, no, no. ¿No? Te ponga dos S, Fernando, te vas a hacer mal.
3: No, no es para pompito.
0: No, no es para tal onda. No peguen ahí, porque es feo. Es feo. Feo. Narigón.
3: No, no se opine de los cuerpos,
0: chico. No se opine de los cuerpos.
4: Cabezota. La cuerpa, dona.
5: Después de 20 minutos. Después de 20 minutos.
0: Lo hubiera dicho antes, un porro.
5: Moto, Jazz Boxer, 150, los premios de Barraza.
3: Pará. Vamos a regalar la moto a YouTube.
5: Dale, me gusta.
3: La CNFM en YouTube. Para poder ganarte la moto de Bayash Divina, tenés que suscribirte al canal de la 100, darle like y todo eso que tenés que hacer.
5: Dale.
3: ¿Entendés? En un ratito llamamos la CNFM en YouTube. Ahí vamos. Buen día, 8:47.
7: Hola, grupo de mentiras. Si voy a ir yo esta noche a comer.
8: ¿A dónde vas a ir?
7: A comer esta noche con los grises.
8: No vas a ningún lado porque nunca te quedas un fin de semana acá con tu hijo.
7: Pero déjame ir un ratito.
8: No.
7: Si yo...
8: Siempre te vas todos los fines de semana y venís chupado acá.
7: Pero sí. Si tomo poco...
8: ¿Te parece lindo vos?
7: Tomo poquito ahora. No tomo nada.
8: No vas a ir ni mierda.
7: Tomo acuario.
8: No vas a ir ni mierda.
7: Tomo acuario.
0: ¿Fin?
7: Bueno, chicos, los dejo. Me duele la panza.
3: La panza.
9: No como pan, nada de harina. Todo lo que es caloría, ¿cómo se dice? Que la harina... ¿Cómo es la harina? ¿Cómo se llama? Que no puedo comer... ¿Cómo se llama lo que no puedo comer? La harina, ¿cómo se llama? No, ¿cómo es? ¿Y por calor, güey? No puedo comer calorías, harina, hidrocarbónico.
2: Hidrocarbónico.
9: No sabe una mierda.
10: Yo creo que la gente, lo que hay que hacer ahora es tener un poco de calma y esperar y calmarse. ¡Pero bajate de la heladera! ¿Qué tal, José Javi?
5: Se calmó.
0: Ay, amo.
3: Buen día. 8:49. Palmas.
2: Vamos,
0: vamos. ¡Arriba!
3: Callate, vos, que arriba.
0: ¿Qué arriba? Callate. Cabezón.
3: Con esa...
0: Esa cara y esas patas.
3: Ese zapallo.
0: Cara de galleta.
3: La pizza party, le decían. Oh. Los zapalludos como nosotros lo sabemos.
0: Sí, claro.
3: Costas es la que no, vení, sí. Vení acá. Costas.
4: No sé de qué hablas.
0: Sí, dale, vení, vamos, chupetín.
4: Vamos. Marcela, a mí mi papá me decía cabezón.
3: Y sí, ¿vos fuiste parto natural, Costita?
4: Sí.
0: Y sí.
4: Pobre mamá.
3: Sí. Los tres, vos también, Maju. Parto natural, yo también.
0: Sí, pobre, mi mamá la
3: lo
0: está
3: cosiendo. Lo pasa, no somos los primeros.
0: Voy a decir
3: bueno,
0: que
3: buen día, 8:50.
0: Agrandar.
4: Ya pasó, claro, en calor.
3: Más experimentada.
0: Claro.
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3: ¡Qué rico, Jorgito! 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
11: Pero hubo una época que vos subías todo el tiempo, que corrías, caminabas en la cinta.
12: Sí, sí, tengo momentos, por ahí me agarra la loca y entro a correr.
11: Que habías estado
13: así, fanatices con cosas, pero
12: sí, pero me dura poco.
13: Sí.
12: Pero bueno, ahora empecé de nuevo.
13: Bueno, está bien, sí, lo bueno es hacer algo. Chicos, sí, hay que mover el cuerpo.
12: No, y además en la edad, la menopausia, necesitamos hacer fuerza, claro. Sí o sí.
13: Y luego pilates. Hay que ver... ¿Qué, Marcela, Pilates? Yo,
14: sí, Pilates. Es lo que encontré que me copa.
13: Bueno, unos chicos en San Juan crearon esta aplicación. Es para encontrar a gente pensada como usuarios para entrenar, digamos.
14: Está bien, está buena la idea.
13: Bueno, pensando en gente que quiera entrenar.
15: Por ahí es el comienzo, entrenar y después van para otro lado.
13: Sí, sí. Según sugiere el nombre, Gym de Gimnasio y Tinder, Shinder. Esto, bueno, la verdad que esta aplicación es para usar en San Juan, pero se puede replicar en cualquier parte del país. Es básicamente encontrar a gente que te acompañe, que te banque, que te haga la segunda en el momento de ir al gimnasio.
16: No, después, por ejemplo, tenés obligaciones. A mí no me gusta ni caminar ni nada de eso, pero yo estoy obligada todas las tardes a salir a la calle por el perro. Entonces, claro, tenemos un camino... donde lo tengo que cumplir porque es una necesidad que tiene él.
12: Claro.
15: Sí, ¿y cuánto caminas parto, ahí? ¿Y cuánto caminas ahí?
16: Y más o menos con el medidor de pasos hago los 6.000 pasos que hay que hacer, o sea, media hora más o menos caminamos.
15: Está re bien igual caminar media hora.
13: 6.000 pasos está muy bien.
16: Y pero no me ves lo guapa que estoy,
15: ¿sorbo? De 10, claro.
17: Fina.
15: Sí.
13: Che, Anita, todo esto, ¿dónde está?
15: Desapareció Anita.
13: No. Sí. ¿Dónde la llevaron, chicos?
14: No sé, pero hace rato que
13: no me quejó la pena allá abajo.
12: Mentira,
14: está preparando la proboleta.
13: No, vamos a dar pena con eso.
12: Yo pensé que era una broma.
16: No.
12: O sea,
16: ¿cuándo se lavó? ¿Está vestido de
14: movimiento? ¿Va a cocinar en serio?
15: Se está armando, ¿eh?
13: ¿En serio?
15: Se está armando.
18: Camino de línea.
13: ¿Podemos hacer la transmisión?
17: Voy.
18: Es inminente.
13: A ver, Zorro, ¿puedes ir a cubrir esto?
17: Sí, recontra. Quiero ver lo que es la chata de Anita.
19: No te muevas.
14: La chata.
12: Fuerte.
19: ¿La chota?
14: Hombre.
19: No sé qué dijo.
14: ¿Pero va a preparar proboleta, en serio?
17: No sé, parece. ¿En serio, Santi?
14: Ah, estás sorprendido vos también.
13: Sí, vamos a ir abajo, escucha, vamos a transmitir en YouTube, en vivo. Porque si algo nos faltaba este programa era preparar proboletas con Anita. Pero escuchá, y tenemos el ANAF y todo.
14: Sí. Qué lindo programa, preparando proboletas con Anita.
13: Proboletas con Anita.
17: Recorriendo barrios.
13: Sí. Y le podemos dar también una rodaja de budín.
17: Claro.
13: Sí.
14: ¿Y se come, Santi? ¿Se puede comer?
13: Sí, no, Marcela, la vamos a hacer la proboleta para qué.
12: Puso lindo, ¿eh?
14: Para mirar.
12: Lindo.
13: Si no, porque Seba Raza nos mandó la proboleta.
14: Sí.
13: Qué rico igual la proboleta. Esto ahora me encanta.
14: Sí,
13: juro que le entro.
14: Sí, me dio ganas.
12: Recontra, chicos, qué rico.
13: Escucha. Tanto poder para llegar a ningún...
17: Ahí está yendo Zorro.
13: Ay, no.
14: El mobilero ya está yendo.
13: No, el rancho, escucha. El rancho que han armado acá abajo.
19: ¿En serio?
13: Sí. No se lo pierda.
17: Va.
14: A ver.
13: Usted baila esta chocha igual.
16: Baila,
13: bueno, para.
16: Chacarera...
13: Voy a ir a YouTube. La CNFM en YouTube. La CNFM en YouTube.
12: A ver.
13: Perdón. Vamos a seguir. Pone música así, bien telúrica.
12: Adentro.
13: Bueno, la CNFM en YouTube. Recuerden que en un rato ahí regalamos también la moto Divina de Bayash y el resto de los premios con el hashtag numeral del Club de Moro en Twitter. Adentro.
20: Desde la cuenta del
13: parte
20: mirando abajo parece un sueño.
13: Qué lástima, no traje la guitarra, la criolla.
12: Sí.
13: Bueno, escuchen, antes de poner en vivo el móvil con Sorbo desde la puerta de la radio, pero es posta que Anita está en la vereda, chicos, haciendo proboletas. Ya lo van a ver. Vamos a arreglar la moto de Bayard, ¿les parece bien?
19: ¡Qué bueno eso!
13: La 100 FM en YouTube. Hoy va para los YouTube la cosa. La 100 FM en YouTube, te suscribís, le das like. Vamos. ¿Cuántos likes tenemos, Fernando?
19: Vamos, muchos, pero tenemos que ser más, tenemos que seguir creciendo. Se tiene que suscribir al canal de YouTube que tiene la 100 y darle like, corazoncito, vamos.
13: Para, y te suscribís. Para que hasta que no seamos más de 10.000 en
19: el YouTube. No, tenemos que subir.
16: De ninguna manera,
19: Seguimos subiendo, atención. Tenés que estar muy, pero muy atentos a la pregunta de Delmo. Contestar rápidamente con tus últimos tres números de DNI. Y si sos el ganador, como siempre dice Costa, tenés que mandar un mensaje de WhatsApp para hacerte acreedor del premio. Si no, mañana sigue a disposición de los oyentes.
13: Bueno, la CNFM en YouTube, ahí vamos.
19: Vamos, suscríbanse. Estar ahí. Vamos, sigue creciendo.
13: Chicos, vamos a regalar la moto divina de Bayash. Antes de eso, Costi, decime cómo va a estar hoy.
16: Santi, va a ser un día muy nublado, sumamente nublado, y una máxima de 17 grados.
13: Igual si no estás suscrito, no puedes comentar.
19: Claro.
12: Claro, eso te va.
19: Vamos, más likes. Seguimos creciendo. Se va la moto Bayash Boxer 150 en el Club del Moro. Todos los días premiados. 0
13: kilómetros, chicos.
12: Ay, chicos.
13: Mañana los viajes. Bueno, escuchen. Ya vamos con Anita haciendo proboleta en la vereda.
12: Sí.
13: Es un poco triste la imagen que van a ver en un ratito nada más.
12: Pero...
13: Igual los que están en la radio, obviamente, se los vamos a escuchar, a narrar, perdón, a describir lo mejor que podamos. Si nos alcanzan las palabras, ¿no?
12: Sí, cosa porque a lo mejor nos quedamos sin palabras, ¿no?
13: Bueno, a ver.
19: Se tienen que suscribir al canal de la 100 en YouTube y darle like, corazoncito, pulgar arriba para participar. Y te llevas en minutos, ni más ni menos, en el Club del Moro, las motos Bayash Boxer 150.
13: Bueno, voy a hacer dos preguntas y tienen que responder las dos correctamente con los últimos tres del DNI. A ver, estemos atentos a ver quién responde bien, ¿no?
19: Bien.
13: Las dos preguntas son las siguientes. Pará, déjame pensar porque quiero
19: hacer
13: bien para oyentes.
19: Está pensando Delmo. 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Dale like. Corazoncito por todos lados. Pulgar arriba. Se va la moto, Marcela. Se va la moto.
14: Se va la moto ya.
19: 15
14: ahora.
13: La
14: Mancilla.
13: CNFM en YouTube. La CNFM en YouTube. Ahí estamos. A ver, la primera pregunta va a ser la siguiente.
16: Está bien, pero para que hay 9.800. Todavía faltan 200. Pedí por 10.000.
13: Sí. A ver, ¿qué va a ser esta? A ver.
18: Tienen que contestar rápido más los tres últimos números del DNI.
13: A ver.
18: Venís a la radio y te vas manejando una Bajaj Boxer 150.
12: ¡Bravo! Costa, ¡bravo!
18: Marge, bebé.
12: ¡Qué lindo!
21: Ideal para moverse en la ciudad.
18: Es excelente.
12: Sí.
18: Hasta Escuche. Bebé te puede dar un curso de manejo.
21: Claro que sí.
13: ¿En qué país vive o vivía la hermana de... vivía la hermana de Marcela, la Pato, y... ¿de qué animal es fanática la hermana de Maju? Esas dos respuestas más los últimos tres del DNI. A ver. Quiero ir muy despacito porque...
18: sí. ¿Hay ganador? ¿Hay ganadora de la Bajaj?
16: ¿Es fanática de los patos?
13: No, de los patos no.
18: No.
13: No, Suiza, no es Suiza.
16: Pará. Pato
13: es
16: gato.
13: Es la que yo veo primero, la que yo veo primero, pero para ver. A ver. Suiza y pato no.
12: No.
13: La Finlandia no.
18: Una locura de mensajes,
13: Sí, sí. Ese que veo primero porque hay miles, A ver.
16: Está bien, pero aquí con Fernando nosotros buscamos el primero. Pero ¿cuál es la segunda respuesta, Santi? Porque ni nosotros la sabemos.
13: Tiene gato. Que ser un
16: especial.
13: Gato.
16: Ah, bueno, entonces tenemos.
13: Pero es Suecia y gatos.
16: A Suecia ver. Y gatos, porque tenemos Suiza, delfín.
13: Suiza no, Suiza. Suiza, delfín.
16: Suiza, mirá gato.
13: Mirá lo más difícil de lo que pensé.
18: No, ya, tremendo.
16: Suiza, elefante.
13: No, es Suecia, Suecia gatos. Suecia gato, decime Pablo si le encontraste la primera.
16: Lombrices.
13: Suecia, no Suiza.
12: Lombrices. Suecia.
16: Sí, una señora que es fanática
13: Maju de la... siempre dice que su hermana es fanática, si su fanática es los gatos.
18: Suiza gato, ¿es?
12: No, Suecia.
16: No, acá tengo a PG de...
13: No lo diga, lo tengo que decir
16: ah,
13: yo.
16: No, bueno.
13: A ver, voy uno por uno y quiero ver el primero que vea. Suecia, el fin. Suecia, el fin. Suecia, gato. Acá la encontré. Mari77E31. Para que le sacar foto.
12: Muy bien, Mari.
13: A ver, Palito, si la encontrás.
18: Sí, Mari77.
13: Sí, es la primera que encontramos. Suecia, sí. Gato, el DNI termina en 961. Lo voy a mandar. A ver, ahí la tenemos. Atención. Mari, entonces. Mari77E31. 961. ¿Qué tiene que hacer Mari?
16: Mandar un WhatsApp al 11-3700-0100. 11-3700-0100.
13: Suecia, gato. ¿Fue la primera que encontraste vos también, Fernó?
18: Sí, señor, claro, correcto.
13: Ok, Mari, entonces te ganaste la moto Bajaj. Te tenés que comunicar, pues si no vuelve a sorteo, Mari 961, ¿qué tiene que hacer?
16: Mandar un WhatsApp al 11-3700-0100.
13: Ahora sí, ¿podemos ir al móvil? Sorbo, ¿estás ahí?
21: Acá estoy,
13: Sorbito.
21: ¿Me escuchás?
13: Te escucho.
21: Bueno, lo que
13: contanos tenemos... cómo viene la cosa, Nana, ¿qué
21: es
13: podemos
21: increíble.
13: Ver?
21: Pensamos que iba a ser algo más pobretón, pero lo
13: sí,
21: cierto
13: es pobretón
21: es que,
13: igual.
21: No, pero mira, yo ya tengo hasta el sombrero. Pero lo que es esta mesa tiene absolutamente de todo. Quiero que vean primero lo que es
16: ensaladera,
21: el baúl.
16: Es un escándalo.
21: El baúl de Anita, chicos.
18: A mí impresionante.
13: Y suena fuerte el baúl de Anita.
12: Suena fuerte. A ver el baúl de Anita.
16: Está huevero, mira.
18: Impresionante.
13: Anita en el baúl. No, chicos, bueno, la CNFM en YouTube, estamos transmitiendo en vivo, estamos haciendo proboletas en la vereda.
22: A ver. Primero traje para los aparatos como para poder estar cómoda.
13: Sí, ahí no se pierden esto porque para... Es de una tristeza todo para ver.
21: La cara de Anita.
13: Ella, para, ella estacionó la chata.
22: Sí. Me traje la sombú. El calzado.
13: Sí.
22: Bú. viste, por las dudas que agarramos.
21: ¿Qué es esto, Anita?
22: La traje ya lavado el repasador, sequito, y lo vamos a colgar en la
21: conducción. ¡La percha!
22: Colgámelo en la manija de la, del auto.
21: ¿Y esto? Bueno, no, contanos.
17: Esto, a ver. Está por eso, Santiago. Pues,
21: espera, todo esto lo sacamos de la camioneta, ¿eh?
22: Es Bluetooth. Esto se carga Bluetooth o solar. Entonces lo colgás acá y ya tenés luz.
21: Bueno.
22: Bien, trajimos la pala por si había que hacer pozo.
21: Sí.
22: El hacha por si hay que, viste.
0: Sí, Mariano hacha.
21: Me encanta.
22: El cuchillo,
21: la luz, este tenemos luz.
22: Tu luz. Este cuchillito, andá llevándomelo que con esto voy a cortar la masa de la probolita.
17: A ver, ayúdame,
21: me encanta.
17: Tengo
21: me siento verano del 98.
17: Al asistente más.
21: La CNFM en YouTube estamos transmitiendo en vivo. Tenemos hacha, tenemos todo, chicos, todo tenemos.
17: El baúl de Anita estamos mostrando.
21: El baúl de Anita.
17: Pará, Anita, pará, que no puedo, no tengo
22: nada.
21: Abriste
22: todo.
21: Bien el baúl, Anita, abrí bien el baúl. A ver,
1: en el baúl de Anita, así chiquita como la ves, entra de todo, ¿eh?
21: Sí.
17: ¿Qué más?
1: Cópola. Cópola quería.
17: Orégano.
1: Sí, porque
22: traje la proboletera está chiquitita, que es la que va a la bombón, la que te saca bombón. Ya está.
0: ¡Uy, qué bueno!
21: Bueno, pará, estamos haciendo proboletas, ya quiero ver las proboletas marchar.
17: Vení. ¿Y el queso?
22: Bueno, pará un poquito, teneme esto.
21: Fíjate,
22: porque esto no es que
14: yo me... ¿Quién es más jula que la otra?
21: Sí.
1: Acá estoy, esto es hermoso lo que estoy viviendo.
22: No es que yo vengo acá y hago cualquier cosa. Me trajeron la barraza. Ahí va. Sí.
17: Ahí va.
22: Venga, sentan.
21: A ver, espera, que va a comprar el muchacho.
17: No, la tristeza de todo esto, chicos.
21: Sí.
2: 500 pesos, ¿cuánto es? ¿Cuánto más querés?
21: 500 mangos, ¿cuánto más querés?
17: Bueno, también 500 mangos el bocado.
0: Buen precio.
21: Está muy bien.
22: Siéntelo, venga a sentar.
21: Sentate, estacioná y sentate.
22: Mira,
21: para el tachero, mirá.
22: Nos mandó barraza.
21: El tachero te quiere entrar, sí, en el baúl.
17: Quiere ver el baúl.
21: El baúl de Anita, quieren ver todo.
22: Escuchame, acá traje la barraza. Mirá lo que es esto. Nos van a salir, te digo, unas 50, pero hoy comemos todos acá.
17: Vamos a la mesa.
21: Sí, comemos todos. Pará, comen 50, pican 100. Vamos, Anita.
14: Vamos. Claro.
0: Porque ahí está el maple también.
22: Sí, está.
21: A cocinar.
16: Lo del maple de huevos no lo entendí.
22: Para los calores.
17: Ay, pues está, para la menopausia. Bájala.
21: ¿Qué es eso?
14: Para los calores.
21: ¿Qué tiene que ver la menopausia con la proboleta?
22: Que a veces te agarra en verano, entonces...
1: Nos da calores, ¿viste?
22: Estás haciendo algo al lado del
21: río. Vamos a comer.
22: Vamos a comer. Bien.
17: Fíjate, otro asistente, Pablo, corta la proboleta.
0: Excelente.
17: Mientras Anita prepara, ¿qué tenés acá, Anita?
22: Acá tengo la nata.
21: Qué linda la chata de Anita.
22: Lo tengo así.
1: Muy bien, ¿eh?
14: Muy bien.
16: Ay, Santi, que no te saquen de contexto, por favor.
1: Esta proboletera es espectacular.
0: Es zurdo, Pablo, para cortar. Pablo,
16: no, él es zurdo. Sí,
22: nuevo. Te traje un oliva nuevo. Tengo uno usado en la cajita, tráemelo.
1: Dame, yo te traigo.
17: Usado, por favor,
22: mira. Este, majita. A
21: ver. Bueno, ya están marchando las proboletas.
16: No muestres tanto el pilates.
22: Huevito, también. Va con huevito, con orégano. El que quiere pasar por la radio va a tener porque es una proboleta
17: más. Guarda la cámara.
22: Mirá este anafe.
17: Contanos, Anita, ¿qué vas a hacer?
22: Este anafe. Mirá, fíjate.
21: Bueno, ¿para qué le quiero contar a los oyentes que están del otro lado, obviamente? Estamos haciendo en la vereda. Anita desplegó una serie de artefactos e implementos para hacer proboleta.
22: Dime eso.
21: Huevitos también va a ser. Bueno, ya sacó del baúl.
22: ¿Huevo tenés, papu?
21: De todo lo que tenía. Trajo el anafe, tenemos todo para hacer la proboleta en la vereda.
17: La mesa no es ninguna mesa improvisada,
22: No.
17: Es un material específico donde puedes poner el anafe arriba, donde
22: es
17: resistente al calor.
1: Pará, y la sillita me bancan a mí.
0: Uy, la sillita, cuidado.
17: Guarda la sillita. Guarda la sillita.
22: Si vas más atrás, magia.
21: No, pará, me da miedo el gas ahí, ese gas.
1: No, porque está
17: el calor al lado.
22: Vamos a ponerlo de este lado, papá. Porque yo dos anafes traje porque me daba que no íbamos a alcanzar con uno, claro, ¿viste? Ahí va marchando la primera proboleta. A ver quién quiere proboleta.
21: Bueno, estamos primera. Transmitiendo en vivo a la CNFM.
17: Huevo,
21: a ver.
17: Huevo. Allá, del balcón. ¿Quién quiere?
21: Vení. Mirá.
17: Anita, agarrame los huevos acá, vení.
21: Proboleta, le grita a la gente. Proboleta, proboletera vieja, mirá.
1: Le dicen vieja proboletera, Santiago.
21: Sí.
17: Pará, frená, vení. El de la bici.
21: ¿Qué?
17: Vamos a frenar todo.
0: No. Cuidado, se cae todo.
17: Tiraste todo, Anita.
22: Pará, necesito poner esto acá, gordito, así. Tranquilo.
21: Bueno, igual puede salir un emprendimiento acá,
17: sí,
21: ¿eh?
17: Sí, ojo.
21: Así arrancaron los McDonald's.
22: Acá quiero poner fuego. ¿Tenés fuego, Pablín?
1: Los emprendimientos.
22: La señora. La señora tiene fuego. Tiene cara de que usted cada tanto.
17: Acá le trajo Pablo.
22: Ah, para revista final estamos saliendo.
21: ¿Qué le falta?
1: ¿Qué estás haciendo?
17: Guarda, boludo.
0: ¡Epa!
16: Pará, se prendió fuego todo.
3: No, ahí baja, ahí baja.
16: Ahí está.
0: La intensidad.
16: No tengas miedo. ¿Podés hacer algo vestido de bombero?
17: Maju, corriste como loca, ¿eh?
22: Esto no es para cagones, ¿eh? Que los mosquitos, no empecemos que las...
17: Y el olor a pelo quemado.
3: Boleta y corte de pelo.
22: Que el fuego, que esto, no boludeces, no. Esto es para valiente.
16: No, pero me da miedo el gas ese, chicos, ahí tan cerca.
22: No pasa nada con el
0: de la moto, chocho, ¿eh?
14: Sí, parece...
22: Ahí va, está.
3: Fernando, ¿te quedas?
14: Bueno.
17: ¡Eso!
22: Les voy a tirar un tip.
17: ¡Ayúdalo, vení!
16: Te chamuscó todo. Te chamuscó en los pelos, Anita.
22: Sí, chicos, me depilé el caballo.
16: Vamos a terminar en el hospital del quemado acá.
1: Este está para dar vuelta ya.
17: Hubieran traído un microondas, che.
22: Ahí voy, chicos. Miren cómo vamos a dar vuelta esta probo, ¿eh?
17: A ver.
22: Bueno. Ay, ya la marcho para el estudio, Santi. ¿La querés que te la mande?
16: Sí, vamos a comer todo. Vamos a comer. La gente pasa, pan no puede creer.
17: Frena.
16: No sé si da hambre o da lástima.
17: Ahí va.
14: Santi.
16: El aroma está muy bien igual, ¿eh?
22: ¿Quién se nota? Con no. Oliva traje tomatitos cherry y oliva.
16: Bien.
22: Para, pusta y orégano, tomatito cherry con ajo.
17: Va con orégano.
1: Chicos,
17: sí.
1: Tenemos que estar siempre del lado de Anita, que está preparada para el fin del mundo.
22: Cualquier qué cosa rico. Se suben a la chata y...
17: Che,
22: se...
17: muy bueno, ¿eh? El aroma que la...
16: Qué rico,
17: está
16: se me hace con la boca.
17: Y sorbo con los huevos en la mano, ¿no?
16: Sí, en la garganta.
22: Para variar.
17: En cualquier momento me prendo fuego.
22: Vamos a dar vuelta a esta.
16: No, guarango.
17: A ver. La vuelta a la otra.
16: Ahora, pará, sorbo. A vos te mordió el perro y te lo tatuaste. Ahora te tenés que tatuar una proboleta.
17: Claro.
16: Una proboleta con una llama.
1: Como mini.
16: De fuego, ¿no? O esto quemado.
1: Rico.
16: Gira. Bueno. Muy a los Francis Malman, todo muy chamuscado. Pero...
17: Perdón, bien. La tribuna de fondo allá, los muchachos laburantes. Sí. Mira, viene a pedir.
16: Viene.
17: Vecino.
22: ¡Vamos, la UOCRA! Nuestro vecino, chicos.
16: Mirá, qué rico.
17: Estaba laburando, te dio hambre.
16: Sí, me agarró hambre.
17: Sentiste el olor a proboleta y dijiste.
16: Caca mano. Sí.
17: Es mi momento, ven. Lo vas a probar, sí. ¿Eh? Sí. ¿Tu nombre?
3: Como que lo Matías.
17: Bueno, vamos, ¿sabías Mati. Que Anita tiene este
16: problema? Salvo, preguntale si es soltero, Matías.
17: Me pregunta Costa si sos soltero. Costita.
3: Sí, soltero. Sí.
17: Soltero. Costita,
16: bueno, te llevas una porboleta y un pico.
22: Y una...
16: te llevas. Que vengan todos los muchachos.
22: Proboleta y
17: ahora baja, Costa.
3: Bueno,
16: sí.
17: ¿Sabés qué cosa? Sí, claro.
3: Puede ser.
17: Sí, claro. Ojo, puede
16: bueno,
17: ser.
16: Bueno, estamos regalando entonces proboletas acá abajo, chicos.
0: La señora que está ahí atrás está grabando todo para denunciarlo, me parece.
16: Sí, sí. Escucha, hay una vecina que está grabando atrás. La señora creo que está para hacer la denuncia. Denuncia, me parece, sí, para que pueda comer.
22: ¿Está bueno, Mati? Vamos.
17: Usted, disculpe, señora, ¿usted no va a denunciar? Porque lo veo que
22: pero
17: no.
22: Pero no, yo soy periodista.
1: No, ella es periodista.
16: Está cubriendo todo.
22: Ay, no, este es... que escuchan el programa, así que un saludo a Perritas Rurales, Betina y de todo el equipo. Estamos comiendo proboleta acá en la
16: la vereda.
22: Qué linda voz.
16: Listo, chicos, un rato volvemos con ustedes. Sigan ahí tranquilos.
17: Yo sigo con los huevos en vivo.
16: Y los huevos te los... Sí.
14: Che, traiga.
17: ¿Qué hago con esto? Anita, los huevos. Sí.
22: Y no te quiero responder.
1: Qué rico.
17: A ver, Pablito.
14: Bueno. Muy bien, Anita, ¿eh?
16: Ay, no, me queda grabada la imagen de la...
14: Hay que poner una parrilla.
16: Anita, no sé si da hambre o da miedo.
22: ¿Qué pasa que no bajó Fernando?
16: Ni quiero.
22: Ahí le llevamos a Fernando.
16: Ahí no puedo por el colesterol.
4: Marcela, Anita está con un muchacho de San Pedro y yendo para San Pedro, viste que está lleno de
14: parrillas, claro. Pero la parrilla de Anita hay que poner.
17: Pincha el loco, ¿eh? Mati se copó, me parece, ¿eh? Adentro.
22: Vamos, Mati.
6: Me tienen hambre, me parece.
1: Llévala a los chicos. Yo no puedo creer.
0: Che, valía 500, ahora dijo 3.000.
17: ¿Qué pasó? ¿Cuánto vendemos?
22: Cherry 3.000, el corte. No, mentira. La gente, para la gente, este programa.
17: Están viniendo sí, servir por la calle.
14: Están viniendo micros, ¿eh?
17: Vamos.
22: Sí, claro.
16: No, para que no se confunda, no se confunda porque, pará, parece una pantalla, Marcela, de un prostíbulo, ¿viste?
4: Breaking Bad, decís que es esto.
16: No, así como estaba el choripete, ¿te acordás?
17: Proboleta. Ah, el pedazo grande, a ver. Dale, entra, a ver.
14: Mira.
16: El probopete, escuchá.
22: Es todo legal, Santi, no hay probopete.
17: Atrode, claro.
3: Pase y lleve, ¿eh?
16: Que no se confundan.
17: Ahí va.
16: A ver, Fernando Carlos, probá.
17: A ver,
16: da tu veredicto.
17: Perdón.
4: Es un ingeniero.
17: Si dijiste Fernando Carlos, llego. Escúchame, estamos haciendo una degustación de proboleta
14: a la calle. Me muero.
17: ¿Cómo es tu nombre?
23: Marcelo.
17: Marcelo, bueno.
14: ¿Agachaste?
17: Marcelo. Agachaste y probá la proboleta, a ver.
14: Muy bien, Marcelo.
0: Muy bueno.
21: Muy bueno.
0: Muy bueno.
21: Más como piña, ¿no?
0: La verdad que sí.
21: Proboleta a la calle. A ver, ¿el auto también quiere? ¿Usted, señor? A ver.
0: Escuchá.
21: Paramos y probamos proboleta con Cherry. A Troden. Vamos, se lleva el pedazo de proboleta.
16: Maju, ¿le puedes decir a esta gente que nos traiga?
22: Ahora le vamos a llevar proboleta.
21: No, Costa no puede por la sal. No hay sin sal.
16: No, bueno, pero tengo que
14: probar. Pedacito puede probar.
21: La próxima, señor. Anita, un asado de obra, directamente.
2: Claro. Laburando, al fin, una vez, ¿no?
0: Ah, laburando, papá. ¿Sabes qué? Tengo 20 años de aporte.
2: A ver, ¿qué más? ¿Qué más?
16: Bajate, ¿no? Comida.
22: Ahora le vamos a llevar,
0: por el programa,
22: chicos.
0: Por el programa.
21: No, las dos, escuchá. Chicas, sí, a ver. Bueno, tranquilo. Se nos está haciendo de las manos el tema de la proboleta express. Acá al paso, proboleta al paso. Marcela, vos no salgas. Marcela, no salgas.
14: No, decís que no vaya.
21: Huevito, ¿eh?
14: No. Iba a ir a buscar un pedazo tránsito, para nosotros, no, para Bebe, no. Para...
21: Mira, Marcela.
14: ¡Ay, el huevo!
21: Justo el huevo para vos, Marcela.
14: Upa. Bueno, ahí está. Con huevo, dale.
22: Bueno. Marce, ¿cómo? Huevo de gallina feliz.
14: Claro.
22: Marce, como a vos te gusta.
14: Sí.
21: Bueno, sí. Escuchen, estamos en la Cien FM en YouTube. Cuiden a las chicas.
14: Todo eso trajiste, Ani. La parrilla de Ani hay que poner, de Anita.
21: Vení a probar, vení. Abel Pinto, vení.
14: ¿Abel Pinto viene?
21: Sí, llega Abel Pinto.
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14: Que es amigo de Fernando Carlos.
21: Proboleta, ¿quiere probar a Abel Pinto?
16: Marcela, yo estoy desesperada.
22: Toma la proboleta, Abel. Toma, Abel.
21: Dale la boca.
22: No, Abel. Es gratis igual esto, chicos. Ya si está de novio, me mata la novia. Dale,
21: tranquila.
22: Chicos, hay huevo frito también, bien, ¿eh?
21: Bueno.
22: Hay huevo. ¿Quién quiere con huevito?
0: Teneme. Esta es una imagen inédita. La primera vez que agarro una pala sorbo.
21: Foto.
16: A mí me gusta, cuando la proboleta se empieza a quemar, como está esa.
21: El camión.
16: Sí.
21: La proboleta tostada, Santi, es la mejor. Con orégano. Le puso huevo ahora, Anita.
22: Ahora, Santi, esta va para vos. Mirá lo que es esto. Le mandamos una especial, ¿eh?
16: Qué rico. Tráela.
22: Especial. Llévale al
16: estudio. Bueno, chicos, podemos todo este rancho que tenemos. Mira, pasan los camiones. No. Vamos a hacer un quilombo porque la mansilla es muy chiquitita. Tomás,
0: sorbo.
16: Muy angostita la calle.
0: Para la defensa de Boca.
16: No.
21: Y este tipo es objetivo, ¿no?
22: Van a arruinar los clientes. Dejen de pelearse con los jugadores de fútbol.
16: Bueno, 9:30, chicas. Pueden ir levantando
0: más,
16: el rancho.
0: Tenemos más, mirá. La ley. Vamos. Del embudo.
14: Ay, no.
16: 9:30, perdón, Marcela.
14: Qué bueno,
16: perdón.
14: Que la parrilla de Anita tenga show, ¿viste?
21: Sí, viene con todo.
14: Claro.
21: Santiago, la gente frena para
14: frenar. Es que no va a frenar, quieren comer, obvio. Claro.
21: Ya frenan y piden. No, nadie paga, ¿eh? Pero.
16: Bueno,
0: esto.
14: ¿La pava? ¿Qué haces con amor? La pava?
0: Por lo de la cucharita, toma. Una pava.
16: 9:30.
21: Anita sigue, ¿eh?
22: De repente
21: prendió.
16: No,
21: otra
16: nafra, yo te digo, ¿ahora quién la va a ayudar a poner nuevamente en la camioneta?
22: No te preocupes.
16: Todo el cachivacherío que tiene.
22: No te preocupes.
16: Bueno, vayan subiendo, chicos. Tenemos un programa acá de radio por delante.
21: Tenemos que seguir, ¿no? Hay que laburar.
16: Claro. 9:30 de esta mañana. Perdón, Marcela, bien, ¿eh? Tengo que pasar por este momento.
14: No, me
16: por
14: encantó.
16: Este momento.
14: No me dejaron bajar a mí. Pero...
16: Por seguridad, Marcela. Bueno, Costi, ¿cómo va a estar hoy?
5: Muy nublado, Santi, una máxima de 17 grados.
16: Ahí está, buen día. ¿En qué momento terminamos repartiendo proboleta en la vereda? No sé. Pero bueno, este promesa sí, es un camino de ida. ¿Cómo está el tránsito, Bebé?
7: Recordamos que hay demoras en el tren San Martín, tren Mitre Ramal Tigre y tren Belgrano Sur Ramal Catán.
16: Ahí está, buen día. Una mañana muy húmeda. Hoy aparentemente cambia el clima a la noche y viene el frío. Nuevamente.
14: Ah, ¿nuevamente? ¿Sí?
16: Sí.
5: Prepárate, Marcela, porque un fin de semana pasado por agua vamos a tener, ¿eh?

0: siempre hay fruta. Es violento. A ver.
1: Siento que mi mamá tiene una compañera de trabajo que el novio esperado. Yo vengo del trabajo, estaba hecha mierda. Me había laburado mucho, no sé qué mierda pasó y todo antes de la pandemia, claramente. Y estaba la compañera de trabajo de mi mamá enfrente, el novio, el marido. Y mi mamá estaba haciendo mate. Entonces yo llego, la saludo a ella, voy a saludarlo a él y no sé por qué le di un beso en la cabeza. Le di un beso en la frente. ¿Por qué me lo subes en la cabeza? Y yo digo, ay, no sé, perdona.
2: Hoy no se juega, no, no va a haber relámpago porque hay alerta meteorológica.
3: ¿Qué?
2: ¿Eso qué era? ¿Cómo era? Un motorolojo. ¿Metromorolojo? ¿Motorolojo? Bueno, una tormenta a la concha a tu hermana.
4: Bueno.
5: Ay, bueno.
4: Claro, ¿no?
5: No entendí, ¿eh?

0: Bueno, escuchen, chicos. Elon Musk anticipa que en un futuro cercano no va a existir más el dinero. Porque no va a tener valor.
1: Ah, claro. Físico.
2: ¿Todo virtual?
0: No, dice, okay. Elon Musk anticipa que el dinero no tendrá valor en 10 años y explica por qué. El avance de la inteligencia artificial y la automatización del planeta es un dilema sobre el valor del trabajo y cómo la sociedad enfrentará unas nuevas eras, las que vienen.
1: Sí.
0: Él sostiene que antes del 2036 el dinero podría perder gran parte de su relevancia debido al crecimiento sin precedentes de la producción impulsada por inteligencia artificial y robots humanoides. Claro, el tema es cómo digamos, todo lo preestablecido. No, claro, ¿cuál va a ser la moneda de intercambio?
2: Claro.
0: ¿Qué va a tener valor y
1: claro.
0: qué no?
1: Claro, ¿qué?
0: Supuestamente
2: ¿qué dice,
0: todos
2: que el dólar desaparece, por ejemplo? Ponele.
0: No, dicen que no, que todo se va a transformar o que el dinero no va a tener tanto valor porque los trabajos los van a hacer los robots o las inteligencias artificiales directamente.
1: ¿Y pero de qué?
0: Su argumento central es simple, pero disruptivo. Si la automatización produce abundancia ilimitada, ¿para qué necesitamos dinero? Si la abundancia la produce la inteligencia artificial o los robots. ¿Entendés? El ser humano lo único que va a tener que hacer es disfrutar. Es una utopía lo que plantea.
1: Claro,
0: ¿no?
1: Claro, es un mundo irreal lo que está planteando.
0: No, porque es decir, todo lo que nosotros necesitamos lo va a producir una máquina.
1: ¿Y cómo bancamos a esa máquina?
2: Sí, también lo va a matar a él una máquina.
1: ¿Quién paga la máquina? ¿Cómo se mantiene todo eso?
2: Sí. Está diciendo 10 años, además.
0: Declaraciones se suman a proyecciones similares de otros referentes como Bill Gates o Jeff Bezos. Claro, lo que están diciendo estos tipos es que el mundo más rápido, lo que pensamos, va a cambiar. ¿Qué sé yo? Esto
2: eso
0: me parece una locura
2: quieren.
0: Como para... Es como si en el año 1940 te hablaban de la inteligencia artificial. ¿Entendés?
1: Lo que pasa es que dicen 10 años, Santi, es muy poco.
0: Es muy pronto. Para
1: claro,
0: mí es muy
1: si
0: pronto.
1: Vos me decís, no sé, claro, 50 años, que 100.
3: Como chicos pensábamos que en esta época íbamos a estar vestidos de los supersónicos.
1: Claro, acordate
3: no
1: lo que
3: pasó.
1: Pensábamos
0: para,
1: del año 2000.
0: Hay cosas que cuando éramos chicos pensábamos que iban a cambiar mucho. Pero hay otras que pensamos que no iban a cambiar y cambiaron mucho.
2: Yo creo que lo están armando esto, sí. Yo creo que puede
3: sin duda
2: pasar.
3: Que sí,
1: me parece 10 años me parece poco.
0: Muy pronto. Dice, el futuro va a ser muy, muy, muy diferente al pasado. No existe ninguna analogía o metáfora que en mi opinión ilustre la magnitud del cambio que vamos a experimentar.
3: Eso sí,
0: lo
3: seguro.
0: Lo que él dice es que estamos ante la llegada de algo muy, muy, muy, muy fuerte.
1: Muy distinto, además.
0: Totalmente
1: ¿no?
0: disruptivo,
1: claro.
0: Sí.
1: Sí. Y bueno, qué sé yo, ellos, viste, que te manejan.
0: No, para, ver, más, para este tipo es dice, escucha, dice que el resultado sería que las personas accedan a prácticamente todo lo que necesiten sin depender

0: un empleo tradicional.
1: Claro.
0: ¿Por qué el dinero perdería su función? Porque vos vas a necesitar el dinero para acceder a las cosas.
2: Que va a ser un mundo gratis, no entiendo.
3: No, qué gratis.
1: No, no es gratis.
0: No, dice que el gran proveedor va a ser la...
1: Entiendo, van a inventar una moneda de intercambio que no tenga que ver con el circulante que hay ahora.
3: Claro.
2: O sea, la plata.
0: Más respondió señalando que el dinero únicamente representa un medio para acceder a productos y servicios.
3: Claro. ¿No será un chip?
0: Pará. ¿Y para qué querés dinero si esos productos y servicios van a estar provistos por robots, por máquinas?
1: Claro.
0: Principalmente para comida, escuchá. La comida, la vivienda, el transporte, el entretenimiento van a estar provistos por máquinas.
3: Sí, pero te lo van a cobrar. Gratis no te lo van a dar.
0: Gratis no hay nada nunca, chicos.
2: Claro, por eso es raro lo que plantea esta gente que es millonaria.
1: Pero por eso...
0: Ojalá sea un mundo mucho más igualitario, chicos.
3: Ojalá que sea un mundo gratis. Ojalá.
0: Me parecería que no.
2: Pero además,
1: o sea, con un porcentaje...
0: ¿Qué país? Lo que él dice, pará. Necesitamos alimentos, los alimentos los cosechan y los producen la máquina. Necesitas vivienda, la casa te la hace una máquina. Necesitas transporte, transporte una máquina. Todo es una máquina, pero ¿quién banca esa máquina?
2: ¿Quién banca? ¿El Estado eso? ¿Y el Estado cómo lo banca?
0: No sabemos, chicos. Es un nuevo mundo, no nos da la cabeza.
2: Están diciendo pavadas.
1: Pero mira, casi el 30% de la Argentina está debajo de la línea de pobreza. Imagínate de lo que estamos hablando.
3: Sí, claro. Este hombre no tiene idea.
0: Lo que ellos todos estos tipos dicen,
1: lo que plantean igual.
2: Sí, en un mundo de ellos, ¿no?
0: Sí. No, ah. en el mundo que ellos plantean y que el mundo que se viene.
1: En el mundo que vamos a vivir, claro.
0: Chicos, repito, cuando en el año 1950, 1960 hablaban de internet, vos decís, estos tipos están locos, ¿entendés? Y llegó.
2: Sí.
0: En 1930 cuando hablaban del microondas, ponele, digamos, hay muchas cosas que se piensan mucho tiempo antes. De acá a 10 años me parece poco. ¿Por qué no puede imaginar?
2: Claro, a mí me parece poco.
0: Sin dinero físico.
2: Claro.
0: ¿Entendés? Pero no sin dinero, qué sé yo.
1: Claro, bueno. Pero a mí me parece que con la velocidad que actúa el mundo para ellos o que ellos hacen que el mundo actúe, no va a ser complicado.
0: Bueno, 9:39. Igual lo que no podemos frenar nunca el mundo es la pulsión a ir hacia adelante, hacia el avance.
2: Sí, eso no.
0: Y nunca se detiene, chicos. El mundo siempre va para adelante, nunca va para atrás.
1: Sí.
0: Aunque nos parezca que va para atrás en muchas cosas, la pulsión es siempre ir para adelante.
2: Sí.
0: 9:39, buen día. Les dejé un nudo en la moña
2: total,
0: en la cabeza.
2: Yo te digo. Y aparte, años, yo no puedo manejar ni mi celular. No sé ni editar un video. 10 años voy a tener que estar.
0: Sí, es que hasta no vas a tener que saber porque lo van a hacer por vos.
1: Hasta que en el medio llega una pandemia y te tenés que quedar encerrado en tu casa. Y se terminaron todas estas cosas.
0: Buen día.
1: Ojo, es para reflexionar. Este programa es de interés general.
0: ¿Cómo, mojita?
2: Es esa, ¿no?
0: Vos sabés que ayer hablaba con los chicos y le digo, este programa no lo puede la inteligencia artificial hacer.
2: En 10 años decime, no van a poder.
0: Es imposible porque hablar de esto y seguir con la proboleta y volver a hablar de un payaso de circo es como tanta cosa junta, todo tan mezclada.
2: Te encargo el olor que me quedó igual.
0: ¿Qué?
2: Te encargo el olor que me quedó.
0: Sí.
2: En el pelo.
0: Bueno,
2: con sorbo.
0: De 1 a 10, ¿cuánto estaban las proboletas, sorbo?
2: 10.
4: No, muy ricas.
2: 10 estaban, Santi.
4: Sabrosas, tostaditas, como dijiste vos que te gustaban, con orégano.
0: Ricas, sí. Qué rico. Un aplauso, chicos.
4: Bien.
5: Excelente.
4: Está preparada para un apocalipsis zombie.
0: Sí.
2: Sí, posta que sí.
0: Tiene todo en la camioneta, la chata esa.
2: No sabés lo que es esa camioneta. No,
1: a mí lo que más me sorprendió fue el toallero. Ella tiene para poner la guaya. Eso me pareció.
3: La lamparita buenísima.
1: Fina, me pareció.
0: ¿Y el hacha?
3: Sí.
2: Además, tiene aceite de oliva. No sabes la cantidad de cosas que tiene.
0: ¿Saben para qué tiene un hacha? Cuando se le pique el piquete en la autopista.
2: Sale, ¿no?
0: Sale corte el hacha.
2: La vieja, el hacha.
0: Sí, ¿te corres?
2: Claro.
5: Y no nos dejaron abrir con sorbo la llave del agua porque tiene una pileta con trampolín.
4: ¿Viste lo que era?
0: Sí,
5: buenísimo. En verano lo hacemos.
0: Bueno, título, Fernando.
5: Bueno, señor, novedades en Boca, teniendo en cuenta lo que fue el 0-3 frente a Riestra. Va a haber muchos cambios, por supuesto, porque utilizó un equipo alternativo el partido el jueves. Viajará el miércoles el Xeneize para mantener esa ventaja inicial. Ganó por 1-0 en los primeros 90 y pico de minutos en el encuentro válido por la Copa Sudamericana. Dicen, cuentan que cambiaría el esquema, sacaría un jugador de la mitad de la cancha con características ofensivas de buen juego para poner otro un poquito más de marca, nutrir justamente a, y acompañar a Paredes y a
6: Milton
5: Delgado. Sí, claro, sí, no, vuelve, vuelve todo, vuelve Gorosito, vuelve Figal, Ayrton Costa, mantiene el equipo que según Arruabarrena es el titular, el que jugó justamente frente al conjunto chileno. Ascacíbar, que tuvo minutos en Riestra y no jugó del todo bien, entraría en la mitad de la cancha por Flores, este juvenil extremo por la derecha que tiene cualidades y características ofensivas que ha asombrado a Arruabarrena a tal punto que le dio la titularidad y es uno de los jugadores importantes. También tuvo minutos frente a Riestra, cambiaría el esquema ante unos Higgins en Rancagua que se hace fuerte, que juega bien, que tuvo posibilidades aquí para marcar, pero la ventaja es de Boca, que ganó 1-0 en la ida y viaja a Chile el miércoles para buscar la clasificación a la siguiente instancia de la Sudamericana.
0: Buen día. ...9:43 de esta mañana. ¿Así que lluvias para el fin de semana?
1: El viernes, Santi. El pronóstico indica que va a llover mucho el viernes, ¿eh?
0: Ahí está, buen día.

0: la ciencia hay un animalito que estudia mucho, que es el delfín.
1: Sí.
2: Acá tenemos uno. Trajimos uno para estudiar.
0: Cada vez que yo digo delfín,
1: es lo único que me sale. Que
0: al toque. El aporte de ella es una cabra. Es una cabra adelfinada. Es una, la cruz entre cabra y delfín.
1: Claro.
2: Una cabra fónica.
0: Sí. Un cabrín.
1: Un cabriti.
0: O del Fabra.
1: Del Fabra. Eso fue periodista deportivo.
0: Papá delfín, mamá cabra.
1: Qué lindo.
0: Explícame cómo hizo el delfín para montarse la cabra, ¿no?
1: Bueno, la cabra se fue a dar un baño. Se fue a bañar
0: se
1: al mar.
0: Se baña de cola. Claro, y se charco.
1: Se sentó en el agua.
0: Chapoteaba. Bueno, escuchen.
2: Los dos juntos te hace.
0: Los delfines salen en dupla para conquistar a las hembras.
1: De a dos.
0: Claro, descubrieron que el comportamiento, sí. La amistad, vieron que es una de las especies animales que más dura la amistad, que comprobaron científicamente que se hacen amigos los delfines. Que existe la amistad en los delfines. Un grupo de investigadores descubrió que algunos delfines forman fuertes alianzas entre machos para ir a conocer a las hembras en el momento del apareamiento.
2: Le dice a uno como, che, me segundeame, ¿me acompañas?
0: Vamos de joda.
2: Mirá
0: qué linda delfina. Imagínate que acá somos todos delfines, ¿no?
2: Sí.
0: Pone bajo del mar, Guille, pone bajo del mar. Y estamos acá, entonces vamos con Sorbo. Y la vemos a la delfina Marcela.
2: Claro.
0: Y decimos, mirá qué buena, mirá qué...
2: Che, amigo, mirá.
3: Igual te aviso que todas las delfinas no son como Marcela, ¿eh?
2: Lo que debe ser la piel. Claro. Esa delfina.
1: La mía es más piel de cabra.
0: La delfina, la María Eugenia.
1: María Eugenia.
2: Ahí vas vos.
1: Pero también
4: delfín peludo.
2: Ahí vas vos, amigo, ¿eh?
4: ¿Hay delfinas más rápidas que otras?
0: Sí, Marcela.
3: Sí, conocemos a Marcela.
1: Las delfitrolas.
0: Las del Frola.
1: Las del Put. No.
0: No, las que disfrutan la vida, me encanta.
1: Sí, claro.
2: Disfrutas.
0: Escucha, y después tenés del Frosta que. Sí.
1: Del Frosta.
2: Ah.
0: Del Frosta.
1: Claro. Hay de todo.
0: Sí, para todos los gustos hay.
1: Sí, hay de todo, chicos. Hay delfines, pero.
0: Bueno, escuchen. Los delfines van en pareja, digamos, en pareja de amigos a conquistar hembras.
1: Eso, sí.
0: Porque el amigo del delfín le ayuda a cooperar para, claro, para defender el territorio en caso de que cuando está pariendo el amigo,
4: venga otro.
0: Otros vengan a joder.
1: Ah,
0: ¿entendés? Te hace la segunda.
1: El de hace la segunda.
4: Es como el humano.
0: Qué maravilla el reino animal.
1: Claro.
0: ¿No?
1: Sí.
0: Qué maravilla el comportamiento animal.
1: Fascinante.
0: Entonces,
1: los delfines.
0: Vos vas con un amigo, supete. Yo voy con vos, Sorbo.
2: Sí.
0: Entonces, tío, mientras yo me estoy apareando
2: con
0: la delfina, vos no.
4: Que
0: vos
4: no venga Fernando Carlos.
2: Claro.
0: Y si viene alguno a joder, te encargate vos.
2: Sí, que me llevas de guardaespaldas, digamos.
1: Claro.
2: Ahí está.
1: Claro.
2: Vos
0: vienes a cooperar.
1: Claro. De campana. A cooperar.
5: Pero después cambian ahí los roles.
0: No.
2: No es que un rato cada uno, no.
1: Bueno, otro como lo acompaña.
2: Para romper el hielo, dice, vamos los dos juntos.
5: Por eso medio cobarde, medio cagón.
6: Y el otro que hace, mira y aplaude.
1: No, protege. Claro. Claro, porque amistad, después le toca al otro. Por eso,
0: chicos,
1: viste que una vez.
0: ¿Esto saben videos? Para qué es? Es para que para que no se extinga la especie.
4: Claro.
0: Sí. Mirá la maravilla del reino animal, que para que no le corten el momento.
1: Claro.
0: Bueno, claro.
1: El encuentro.
0: El momento,
1: claro.
0: Para que pueda aparearse bien.
1: Porque debe
0: tranquilo,
1: ser.
0: El otro le tiene que hacer la segunda para que si viene alguno a molestar, lo ahuyente, así pueden hacer lo que ellos tienen que hacer.
1: Es que claro. Si existe eso, es porque realmente los deben venir a molestar y
2: claro,
1: los deben...
2: Claro, la manera de...
1: Entonces mirá lo inteligente que son los delfines, ¿viste? Que dicen que son re inteligentes.
0: Sí.
1: Menos el mío. Que
0: ¿alguien acá siente que tiene como un contacto especial con algún animal?
1: Basta, Sorbo me mira a mí, me guiña el ojo, Santiago, es horrible lo que estoy viviendo.
4: ¿Qué animal tenés?
7: Yo con los perros, sí siento una conexión. Siento como que soy
0: perro.
7: Pero
0: vos sos muy del reino animal y vegetal.
7: Sí, yo soy perro.
1: Sí, muy de camping.
0: Es más, el día que mueras, Anita, hay que tirarte como abono vos a la tierra.
1: Yo te dije, compostame, y al principio cuando me conociste sí. dijiste que espanto. Y ahora que me conoces te das cuenta que a mí me tenés que compostar.
0: Sí, tenés razón, pero te pido perdón, la verdad que perdón.
1: Hay una compostada que se entra un huevo gigante, no sé si la viste. Te meten dentro un huevo gigante y te meten en la tierra, y arriba te plantan un árbol.
0: Qué ecológico, ¿y después?
1: Ay, bueno, después te hace gusano, papi, como todos.
6: ¿Pero cuánto tiempo tarda el cuerpo en descomponerse?
1: No, para mí más rápido es orgánico.
0: Esa cantidad de abono que tenemos con
6: te comen los gusanos, yo no sé.
3: No, yo no llegué a hacerla, pero vos, Marcela, hiciste, ¿no?
6: ¿Qué cosa?
3: Pero
0: vos la prótesis sos tóxica, Costi.
6: Claro, ¿sanación del útero?
3: Sí.
0: Marcela.
3: Yo no llegué a hacerla, yo hice la primera, son como dos sesiones. Yo hice la primera donde sí.
0: Bueno. Bueno, escuchen, chicos, ¿alguien tiene conexión con el reino animal también?
6: No.
2: Sí, con los monos.
6: ¿Vos con
0: vos
6: mono?
0: Solo para mí sabes.
2: Y vos me decís que soy más sabe yo. Porque tengo como el pico, ¿viste?
1: Sí.
2: En cualquier momento salgo medio aletear un poquito.
6: ¡Qué ruido! ¡Dios mío!
0: Bueno, buen día, chicos. ¿Cuánto para aprender de los animales?
6: Sí.
0: Bueno, buen día, chicos. Un aplauso para Anita Proboletera.
6: Genia.
1: Bueno, ¿estuvo bien?
6: Muy bien.
1: Vamos a ir perfecto. Hay poco tiempo. Lo único que me dejaron sola lavando con la señora del canal de La Rural, me dio una mano con los platos.
8: Y siempre es así.
1: Te dejaron sola.
2: El flequillo quedó
1: terrible.
2: Todo quemado, ¿no?
1: Me quemé. Pegó una arrebatada el fuego. Qué rico está.
0: Bye. Buen día. 9:50. ¿Por qué te reís?
2: De volver a ti, Majo.
0: Casi se mata, ¿no? ¿Está bien?
1: Bueno,
2: se quedó la sillita.
0: Bueno, con la palabra del número clave. No se rían, chicos, la compañera.
1: Sí, se ríe de mí. Se ríe porque no me traje la silla puesta.
0: ¿Cómo es? Bueno, vamos. Qué programa, chicos, son.
2: Sí, la verdad.
1: Qué bizarro. Ojalá alguien lo haya grabado, para.
0: Va bajando el nivel.
6: ¿Vos decís?
0: La vara baja está. La vara baja. Más baja.
6: No, la gente está feliz.
1: Espero que las autoridades estén de viaje.
0: Un olor
6: están comiendo lo que dejaste.
1: No, un olor a probolita.
0: Se llenó de paloma la mansilla.
1: Sí.
0: Bueno.
3: Y cuando llegue Guido y vea todo.
1: Uy, me pidió.
0: Guido vino a comer acá.
1: Me pidió una probeta.
0: Él y su equipo. Sí. Bueno, vamos con la palabra y número clave, chicos. Aries. Hablar, el número es el 10.
9: 1-0, la leche.
0: Tauro, adaptación, el número es el 63.
9: 6-3, el casamiento.
0: Géminis, ideas, el número es el 03.
9: 03, Anconu.
0: Cáncer, diferencias, el número es el 79.
9: 7-9, el ladrón.
0: Leo, avanzar, el número es el 16.
9: 1-6, el anillo.
0: Virgo, revisar, el número es el 43.
9: 4-3, el balcón.
0: Libra, perdón, comienzo, el número es el 20.
9: 2-0, la fiesta.
0: Escorpio, pendientes, el número es el 23.
9: 2-3, el cocinero.
0: Sagitario, contexto, el número es el 60.
9: 6-0, la Virgen.
0: Capricornio, esfuerzo, el número es el 25.
9: 2-5, la gallina.
0: Acuario, claridad, el número es el 01.
9: 0-1, el agua.
0: Y Piscis, experiencia, el número es el 87.
9: 8-7, los piojos.
0: Repasamos.
3: 8-7, sí, decimos Aries hablar 10, Tauro. Tauro adaptación 13, Géminis idea 03, Cáncer diferencia 79, Leo avanzar 16, Virgo revisar 43, Libra comienzo 20, Sagitario contexto 60, Escorpio pendientes 23, Capricornio esfuerzo 25, Acuario claridad 01, Piscis experiencia 87.
0: 9:53. El olor a humo que quedó acá.
7: Oh. Ay, qué dolor. Nunca más nos sacamos
0: la ropa. Pero pelo. ¿Qué nos quita lo bailado, lo
7: pero
0: comido?
7: Qué rico estaba.
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5: Nada. Está bien, eso es lo que tenés para comer, sí. Olvídate, es la cerveza helada.
6: Se mastica esa.
5: Y sí, porque. No, y se
6: hace. La roja.
5: Bucho. Se hace bucho para los dos lados.
6: Es masticable.
5: Quedás como Kiko con eso. Sí. Es más, te sale una cosa por la nariz. Un globo. Un globo de cerveza por la nariz. Tremendo. Ahí te das cuenta que todo está más conectado. Yo conozco, tengo un amigo que le salió por la oreja.
6: No.
5: Líquido por la oreja que se estaba tomando.
6: No.
5: En situación de estrés. Está todo conectado ahí adentro.
6: ¿En serio?
5: Y vos metés un hisopo, te lo sacás por una muela. Entra el conducto. No parece, pero está todo conectado. A ver, ¿qué tenés para comer?
7: Y yo me quiero comer a mi cuñada.
5: No.
6: ¿Te viste bien?
5: La cuñada es parte de lo que quiere comer. Dani, ¿qué tenés para comer?
8: Y yo estoy esperando que
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0: Vamos todos al bailongo, señores, vamos todos al bailongo. 10 de la mañana, 23 minutos. Hola, hola, hola, hola, hola, hola, ¿qué tal? Tengan todos ustedes muy, pero muy buenos días para todos. Bienvenidos a la mañana. Bienvenidos a este día martes, martes 28, che. Todavía nos quedan, ¿cuánto? Nos quedan 4 días de julio, mamá. Interminable. Así estamos iniciando la mañana, señores, así estamos iniciando esto que es Decime Algo. En vivo estamos, desde La Pampa, desde la localidad de Ingeniero Luigi. Te estamos acompañando para toda la Argentina, claro que sí, estamos en todo el país a través de la cadena Alegría, Bienvenida a toda la gente de toda la Argentina que nos escuchan por La Campeona del Dial. Bueno, estamos en vivo para todo el país por Cadena Alegría.
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2: ¿Todo bien?
3: Sí, vos fíjate, buscar siempre el lado positivo. Sí, ver el lado positivo. Vos fíjate que si el lado positivo no te da el resultado, porque algo negativo está
4: interfiriendo.
3: O sea, que de un lado tenés
4: algo positivo.
3: El lado positivo y del otro lado tenés el negativo.
4: Claro.
3: Sí, fíjate vos cuál es el negativo y cuál es el positivo.
4: Es como...
5: Está clarita la cuenta.
4: Está clarita la cuenta. No sabés qué me hace acordar que el electricista. Que viste que te dice, tenés rojo, verde y azul, no tengo marrón, amarillo y verde. No sé qué electricista puso esto, pero ahí te dice el lado positivo, el lado negativo. Hay que saber mirar la situación.
5: Pero bueno. Si no, hay algo mal que no está bien.
4: También, también.
5: Hola, ¿cómo están? Tanto tiempo, soy Noé del edificio. Hola, Noé. ¿Cómo anda la Noé? Lo único que extrañamos allá.
4: Claro, la Noé. Lo demás está todo bien. Te extrañamos, Noé. Sigue haciendo ruido, Noé.
5: Claro, fungo la radio ahí, llegaba la... Tenía el retorno humano ahí, ¿eh?
4: Claro, yo sabía que estaba, porque estaba ahí.
5: Estaba la Noé con la radio El Palo, claro. Y llegaba el alto, ¿eh? Así que saludo grande para la Noé, ¿eh? Muchísimas gracias por hacer el aguante tanto tiempo, la verdad.
4: La verdad que ella vio, ¿eh?
5: Volver no vamos a volver, va a tener que ver, si quiere venir, va a tener que venir ella. Pero volver no vamos a volver.
4: Sí, va a ser complicado. Bueno, yo voy y vengo. Claro. No, yo voy y vengo. Pero voy hasta el fondo y vuelvo hasta el fondo. No, no.

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0: yo no soy celosa.
1: Celosa, muy celosa.
0: Y nadie puede decir lo contrario. Soy o no celosa.
2: ¿Sos celosa o no sos celosa? Aparte dice, me dice que no debo salir porque a partir de las 10 hay que tener cuidado. Hasta las 10 de la noche nomás lo dejaban salir.
0: ¿Qué bueno, igual yo te digo hasta las 10 de la noche de salir.
2: Es un montón.
0: Sí, es un montón.
2: Ya. Hasta las 10 de la madrugada.
0: Sí. Para mí son las 10 de la madrugada son... Bueno, lo que sucedió en Países Bajos, porque la reina de Holanda, que es la señorita Máxima, que es argentina, más allá de que bueno, es la reina de Holanda, pero ella nació ¿dónde? En Made in Argentina. Bueno, inauguró el World Pride 2026 en Ámsterdam, que es la fiesta del orgullo LGBT, que, a ver, hay que decirlo, ¿no? Para ciertas coronas, eso era prohibido y no hablado, pero ella lo inauguró, estuvo en la fiesta, se divirtió, bailó, etcétera, etcétera, y la pasó súper, pero súper bien. Así que bueno, fue la que inauguró el World Pride, la fiesta del orgullo gay. Así que bueno, se convirtió en la primera reina en abrir. Ni siquiera Lady Di pudo hacerlo. Saben que no estaban esas fiestas, pero ella tuvo mucha queja por saludar, tener amigos, y que bueno, no estaba permitido en la corona inglesa hacer ese tipo de, digamos, de tener ese tipo de convivencia. Y bueno, pero Lady Di rompió esos esquemas y fue la primera en acercarse desde la corona a todo ese ambiente. La cuestión es que la reina de Holanda, la reina de Argentina, no, mentira, la reina de Holanda lo hizo, y con Dancing Queen de ABBA así inició la semana por los 25 años de la legalización del matrimonio igualitario en los Países Bajos. Así que bueno, ahí la tienen. A la reina, estaba feliz, bailando, pasándola súper bien en el World Pride. La reina de Holanda, la máxima.

0: parte, 28 de julio del 2026, estamos en vivo.
1: Sí, señores.
0: 33, 85,
1: 40, 08, 08 22.
0: Lo hacemos a un bien día AM.
1: AM, obvio. De que se termine de armar la luna llena, que si la ven, bienvenido sea, y si no la pueden ver, bueno, chicos, es porque está lloviendo. Pero bueno, pueden mandar mensajitos, ¿no? Digo,
0: lo vamos a repetir: 33 85 40 08 22.
1: Y sin mirarnos en la cara lo dijimos juntos. Estamos como sincronizados, gordo. Estamos sincronizados.

0: sabemos bien que muchos jugadores de la selección argentina decidieron tomarse vacaciones, algunos en su yate, y se fueron a pasarla unos días con su familia antes de regresar a los diferentes campeonatos. Otros ya están jugando y otros decidieron estar en Argentina. Y uno de los que decidió estar en Argentina y recorrer Emi Martínez, o sea, el Dibu Martínez, que salió a hacerse el 4x4 por el Sierra de los Padres,
1: no,
0: y quedó empantanado. Y así fue como Leonardo, el muchacho este, salió en moto, porque resulta ser que los caminos rurales estaban bastante complicados, hasta que visualizaron una camioneta empantanada y enseguida fueron al rescate con tractores, camionetas, todo, eran dos camionetas empantanadas, que era de la familia de Dibu Martínez, y así los pudieron sacar de del lugar. La verdad que, bueno, él iba con su hijo, dijo, ese es Dibu, papá, me dijo mi hijo, y yo no podía creer que fuera cierto. La cuestión es que lo mejor de todo esto, bueno, súper agradecido el Dibu, porque más allá de que tuvieran señal, todo lo que quieras, había que sacarlos de ese lugar. Estaban lindos los caminos ahí, ¿eh?
1: Los caminos de la vida, los caminos de la vida.
0: Así los caminos de la Sierra de los Padres.
1: Como la cuidado. Como la chata del Dibu, venimos
0: sí,
1: nosotros.
0: Sí, más o menos, más o menos. La cuestión es que se sacó la campera, o sea, sacó la campera oficial de la selección y se la regaló como símbolo de agradecimiento por haberlo sacado a la ruta. Le firmó todo, le firmó un póster. La verdad que súper, pero súper emocionado Leonardo, que sacó las dos camionetas, y que, bueno, que le regaló oficialmente. Tuvieron que saltar arriba de la camioneta, tuvieron que... lo único, te digo algo, mala publicidad para la marca de la camioneta.
1: No, pero bueno, también pero puede ser el piloto también.
0: Así que bueno, Dibu Martínez, que él es de Mar del Plata y estaba paseando por Sierra de los Padres, tienen campo ahí la familia, bueno, también se sacó una foto con una llama que llama. Anduvo paseando la llama que llama. Así que, pero bueno, bien el Dibu, ¿no? Y bien el chico que dijo, bueno, lo vamos a salvar al Dibu. Él atajó todas, nosotros lo vamos a sacar de acá. Y le regaló la campera oficial de la selección. No se la regalás a cualquiera. Pero lo salvó de llegar al asado, ¿no?
1: Que se vaya pato.
0: Tres horas estuvieron sacando los vehículos.
1: ¿Pero qué se había,
0: no.
1: Se había enterrado?
0: No, el Dibu. Posta había quedado a la mitad. El camino ya no ayudaba. Pero...
1: como piloto, excelente arquero.
0: Sí, Martínez. No, pero también hay que decirlo que son esas camionetas, viste, que supuestamente te sacan de todo. Bueno. Que en las fiestas así de campo, rurales, te llevan o las podés probar. Bueno, no. Esta no pudo con los caminos de Sierra de los Padres. Así que bueno, el Dibu empantanado, pero logró que un vecino lo sacara de ahí.

0: ¿cómo andás? Mirá, te estoy escuchando. No te escuchaba en la mañana, por ahí te escucho en la noche.
1: Claro.
0: Acá te estoy escuchando de bus, San Rafael Mendoza.
2: Qué lindo. Un
0: saludo a toda la gente amiga, a la gente del grupo. Pero yo te estoy escuchando acá por la radio del, por la aplicación del Juancito. El Juan. Y Melville, el chico de Milazo que está en la radio.
1: De Belville, de Juan de Belville.
0: Creo. Este.
1: ¿O no?
0: Esa aplicación es Radio La Voz.
1: No, es Juan, claro, Mati de Belville.
0: Y acá, Samuel, la ven como decís vos. De,
1: está perdidísimo Samuel Abel y más se perdió a mí también. Claro, es Mati de Belville. Que es Juan. Claro, Juan Agüero debe ser. Que la línea está ocupada. Bien ahí, 10 de la mañana, 56 minutos. Che, ya no agarra la última tanda. Se nota bien cómo se pasa la mañana.
2: Tremendo.
1: Y
3: cuando escucho tu voz, me contestas así.
2: Mirá que venimos bien temprano. ¿Qué pasó? Ah, no. Venimos bien tempranito, pero se pasa rápido.

0: Bueno, 10 de la mañana, 58 minutos. Tenemos tanda en todas las sucursales de Cadena Alegría.
1: Espera un poco.
2: Sucursales que tenemos en todo el país, del este al oeste, del norte al sur. No nos preguntes dónde queda,
0: en
2: pero
0: las
2: sí.
0: Sucursales oficiales.
2: Sí, de las oficiales. Así que, bueno, en dos minutos tanda.
0: Nos vamos a la pausa.
2: En una hora nos vamos.
0: En una hora ya estamos pensando en las papas.
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0: Estás escuchando a Lato, estás escuchando a Señorita Vivi, lo que faltaba por Cadena Alegría.
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0: Ya volvemos.

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0: Muchas gracias.
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0: voy, chicos, acá estoy.
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0: No es que yo vine a esta hora, ¿eh? Atención, ¿eh? Hace de las 8 de la mañana que estamos en la radio. Pero hubo un inconveniente técnico ahí con la computadora, no sé qué es lo que pasó, si se durmió el operador, no sé qué pasó. En la cadena Alegría, ¿eh? Que nos salimos a las 10 de la mañana, ¿eh? Quedó el acto. El acto no sabía que trabajaba de mañana, también, ¿eh? Qué bárbaro, es guapo. Es más guapo que los guapos, el acto, ¿eh? Bueno, saludo grande para toda la gente ahí de Cadena Alegría. Aquí estamos, saludito grande para el amigo José Lolán, ¿eh? Que se metió... Guarda, ¿dónde se metió? Se metió a la computadora, creo, ¿eh? No. No vengan con cosas raras, no. Él ingresó a la computadora y solucionó todos los inconvenientes técnicos que había, ¿eh? ¡Qué grande! ¡Decime algo, José Lolán!

cuartetazo en la radio, puro corazón. Gracias, José Lolán. Me dice, Marce, yo te soluciono todo el problema que vos tengas, pero quiero un tema de Carlos Mata, porque hoy la mañana está para un temazo de Carlos Mata, para tomar unos mates y para dejarnos llevar, dice. ¿Toma? Bueno, entonces, para José Lolán, de Winifreda, que se quiere relajar.

0: Ahí estamos, señores. Bueno, 25 minutos de las 11 de la mañana. Vamos a ir rápidamente a escuchar a los oyentes, porque ingresaron mensajitos, y claro, y no estuvimos ahí, O sea, no estábamos saliendo en la cadena Alegría. Ahora sí estamos en la cadena Alegría. Buen día.
1: Buen día, gente linda. Buen día. Mando saludos de acá de Rosario. Quiero escuchar un temita de la banda Carlito, Los Colores de la Vida, parece que se llama El Semáforo de la Vida, algo así.
0: Bueno.
1: Tema medio viejito. Bueno, que ande todo bien. Saludos de acá.
0: Vamos todavía, abrazo grande. Gracias por estar prendidos a la mañana, Gracias por estar ahí prendidos a Decime Algo, Estamos tratando de sacar todos los mensajitos que quedaron, A ver, este me parece que me dice radio, así que no lo voy a pasar, A ver.
2: Hola, buen día, Radio Siempre, Viviana.
0: Mira, Viviana. ¡Viviana! Marcelo me llamo, Viviana. No soy radio, soy Marcelo, chau. Bueno, dice por acá, buenos días, Marcelo, soy Silvia, de Las Varillas. Quisiera escuchar algún temita de Ulises Bueno, aterrante. Hoy un día horrible, mucha neblina, así que andar con precaución en las rutas, besito, En todos los lugares, Hoy de la mañana no se veía nada aquí en La Pampa, Mucha neblina tempranito, Abrazo grande para toda la gente de Las Varillas.
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0: Buenos días, Marcelo Hidalgo. A ver, buen día.
5: Hola, ¿cómo andamos, Marcelo?
0: Muy bien.
5: Yo desde acá, desde Punta Alta.
0: Mirá.
5: Feliz. Fuimos a ver al Destino San Javier.
0: Ah, mirá.
5: No sabes lo hermoso que estuvo.
0: Mira.
5: Fuimos a Bahía Blanca.
0: Ah, mira.
5: Y lo que menos uno espera, estábamos en la primera fila, andando con problemas para caminar, y eso es lo que menos pensábamos lo que nos iba a pasar.
0: ¿Qué pasó?
5: Estábamos esperando, apagaban las luces, las prendían, la gente que gritaban para cuándo, qué sé yo qué.
0: Sí.
5: Y de repente aparecen de atrás, ajá, de la entrada cantando.
0: Mirá.
5: Fue un show espectacular.
0: Mira.
5: Espectacular. Divino. Así que ya te digo, todavía estoy súper feliz.
0: Vamos todavía, qué bueno. Iba de Punta Alta, que estuvo en Bahía Blanca, ¿no? Eva y Daniel desde Punta Alta fuimos a ver a Destino San Javier. Tomá, buen show entonces.
6: Vive en el monte chaqueño, cerquita de San Bernardo.

0: Buenos días, Mortal la Radio. Pasate un temito y dices, bueno, soy Cucú de Tanti. Y decirle al fósforo que deje de tomar mate y se ponga a revocar. Tomá, abrazo grande para el Cuco,
1: ¿Cómo pensar en la muerte? Si la UMA es
0: Cucu, ahí está, de Tanti, ahí me pasó la foto, vamos. Firme, escuchando la radio. Hola, ¿qué tal? Me gustaría poder retransmitir su radio en la mía, Soy del interior de Santiago del Estero, pero ¿cómo no? Aguante el amigo Andrés. No, este no es el panadero Andrés. No, este es uno nuevo que se quiere sumar a la cadena de alegría. Pero cómo no, bienvenido a la gente de Santiago del Estero. Bienvenidos a la mañana. Andrés es igual que el panadero de Ingeniero Luigi, Ya no trabaja una vez al mes, No, este ya es vago,

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1: Por la campeona del dial. Bueno.

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1: Hola, buenos días. Estaba escuchando música de hoy temprano, ¿eh? Qué bueno. Por eso ahora aparecí yo, ¿eh? Decime algo. Acá estamos las chicas del comedor.
2: Marcelito, pasanos el video y bueno, saludar a los chicos que están comiendo y te quieren escuchar.
1: ¡Ay, qué están comiendo de rico los chicos del comedor! ¡Vamos, qué rico! A ver.
2: Buen día, ¿cómo andamos? ¿Todo bien, chicos?

0: suerte porque hoy están todos acá porque no tuvieron
1: mirá
0: que ir a hacer los deberes, así que están haciendo bombones. Así qué que mandarles un bombón. Saludito.
1: Les voy a pasar así una foto mía. Escuchan. Así me hacen a mí.
0: Bueno, Marcelita y Arco, acá tenemos un día feo.
1: Feo.
0: De mucha niebla. Pero bueno, hay que ponerle aquí tú.
1: Feo como Gustavo de Puerto Deseado, ¿eh?
0: Y saludo a Don Contreras, que saluda siempre a los chicos. Así que un saludo para ese oyente también.

Yes. Vamos todavía. Nos quieren mucho, qué grande. Bueno, gracias por estar siempre. Y un beso grande para todas las cocineras ahí que nos ponen cada mañana para que los chicos se prendan con Decime Algo.

0: Bueno, señores, 351-349-2367. No me hagan reír, che, por favor, no me hagan reír.
1: Hola, Marcelito.
0: ¿Qué pasó?
1: ¿Viste?
0: No.
1: Bueno, sí, primero reemplazando a Matildo, sí. Ato, Vivi, sí. Muy bueno programa, muy bueno, bah. sin palabras, la verdad. ¿Mm? Voy a hablar poquito porque si no se ha hecho mucho largo. La hora, el horario ya es corto.
0: Claro.
1: Muy lindo el programa de Ato y Vivi. Digo yo, bueno, ahora va a empezar Marcelo.
0: Claro.
1: A las 10 mando mensajes para vos.
0: Sí.
1: Resulta que estaba el Ato y Vivi.
0: ¿Viste?
1: Mando un mensajito, ¿viste? Todavía ellos no lo leyeron, ¿viste? No lo habían leído, no lo pasaron. Así que agarré, lo eliminé.
0: Sí.
1: Y agarré, le escribí de vuelta a ellos.
0: Ah, mira.
1: ¿Viste? Diciéndole que no sabía que no estabas vos en el programa. Que ellos lo estaban reemplazando.
0: ¡Qué lío!
1: Lo leyeron,
0: qué lío, claro.
1: Y ahora estás, Marcelito.
0: Y ahora estoy, ¿viste?
1: Amor de Dios, amor qué, divino.
0: Qué bárbaro.
1: Decime algo, Marcelito Hidalgo. Te mando un beso grande, nada más. Saludo a todos, a todas, a todos en general.
0: Bien.
1: Un beso grande para toda mi gente de Rufino.
0: Eso.
1: De parte de la Veneno Doble Pechuga, Aria la Abogada. Besote para vos. ¡Mua, mua, mua, mua!
0: Claro, hoy decía, no está Marcelo Hidalgo. ¿Qué pasa con Marcelo Hidalgo que no está hoy? Y después aparecí. Aparentemente, nos quieren serruchar el piso a la mañana, ¿eh? Entonces hacen estas cosas, ¿viste? Claro, te cortan acá, te cortan allá. Son bravos acá, ¿eh? Acá el que no corra, vuela. El que no corre, vuela. Y el que vuela, vuela bajito, como Yanina.

0: él o no?
1: Sí, está. ¿Está? Cuando dame el ok, ¿sí? Vamos con él. Buen día, a ver.
2: Muy buenos días, gente querida, el ingeniero Luigi de La Pampa y al señor director Marcelito Hidalgo.
1: ¡Fa!
2: A usted lo abrazo con todas las producciones de Córdoba Capital, a toda su familia, a su mamá, a todos.
1: Bueno.
2: Los quiero y los abrazo a todos.
1: Bueno.
2: Y bueno, ya que estamos un día a nublar, tenía una mañana, pero ahora está queriendo aparecer el ponchito de los pobres, dijo los viejos de antes, Marcelito Hidalgo.
1: Sí, viste.
2: Y bueno, ¿qué más le puedo decir algo? A ver, le vamos a contar algo también.
1: A ver, dígame.
2: Un día como hoy.
1: A ver, ¿qué sucedió?
2: Hoy lo vamos a recordar a nuestro querido payador, lo mejor que tuvo Jesús María.
1: ¿Quién?
2: Gustavo Guillón, que
1: mirá.
2: Falleció en 2016 a los 73 años.
1: Mirá.
2: Él tenía la casa y la familia la tiene en Villa de María, del Río Seco, a 25 kilómetros de mi querido pueblo San Francisco del Chañar. Pero él falleció en Salta.
1: Nuestra
2: querida Gendarmería Nacional.
1: Uh-huh.
2: Yo soy amigo de todos porque está ahí Jesús María, la planta claro. grande acá de Gendarmería Nacional.
1: Uh-huh.
2: Y bueno, a ver, ¿qué más le puedo contar, Marcelito? Y yo,
1: ¿no? No hay problema.
2: A ver, hoy lo vamos a saludar también el cabezón de Alessandro, creo que está cumpliendo años, el tipo Gorosito.
1: Ah, mira.
2: También. A ver, ¿qué le más? Hoy, hace un año que ha fallecido.
1: ¿Quién?
2: La prestigiosa de esta chica, de boxeadora, Locomotora Olivera.
1: Ah, mira.
2: Nacida en Jujuy, pero ella vivía en Córdoba, tenía toda su familia también acá. Y hoy está cumpliendo 140 años mi prestigiosa ciudad de Malagueño, cerquita de Córdoba, 25 kilómetros, pegadita a Carlos Paz.
1: Mira.
2: Yo voy todos los domingos ahí a los ríos en Malagueño, en la planta de Minetti.
1: Ajá.
2: Come asado con la familia, todo, ahí lo divertimos. Y bueno,
1: qué, qué bueno.
2: A ver, ¿qué más le puedo contar, Marcelito Hidalgo, para terminar este decirle hoy? Hoy también está cumpliendo año Manuel Ginóbili.
1: Toma.
2: Nacido en 1977 en Bahía Blanca, que jugó en la NBA, jugó los Spurs. Día como hoy, 1984, nacía la chacarerata santiagueña.
1: ¡Ay!
2: Qué grande que fue, ¿no?
1: Sí, me acuerdo.
2: Que su director era Juan Carlos Gramajo. Y bueno, no tengo más, Marcelito, y digo cosas lindas para contarle.
1: Mirá.
2: Ah, tengo ya de fuego.
1: A ver.
2: ¿Cuál es el colmo de un petiso? A ver que me digan. ¿Cuál es el colmo de un petiso? Antes de las 12 doy la respuesta. Cariño para toda su familia, Marcelito Hidalgo.
1: Muchas gracias.
2: Para la doctora Mariela de Rufino, Roberto Fragatti, lo abrazo. A Serafín también, lo vamos a querer abrazar a este muchacho hermoso de San Carlos Bariloche. ¿Cómo se llama este? La patito de arata, la piquetero de calefú, la transforme, la pulpa. ¿Y quién más lo puedo saludar a este muchacho de también de acá de Anchorena? A Darío de Anchorena, un gran abrazo también, díganle que les manda Contreras. Vamos a ver cuando. Quiero que conversemos, que me manden el teléfono, así los saludos, ¿sí?
1: Claro.
2: Gente linda.
1: Bien.
2: Bueno, Marcelito Hidalgo, me despido. Creo que mañana yo no voy a salir porque me voy al centro y voy a volver tarde.
1: Oh,
2: así
1: no
2: que
1: me...
2: por eso no. Ya le digo, le doy diciendo que...
1: ¿No va a estar?
2: Si me llega, no salgo porque me estoy tirado de mi casa. Un abrazo, querido amigo, que tengo un hermoso martes rodeo con su familia.
1: Gracias.
2: ¡Chao!
1: Gracias, Oscar.

0: 45 minutos de las 11 de la mañana. Le mandamos un saludo grande para el amigo Gustavo de Puerto Deseado, que está de vacaciones, ¿no? Está de vacaciones, me está diciendo receso invernal. ¿Se está preparando un churrasco o algo de eso? Me dijo, ¿no? ¿Eh?
1: Estoy de vacaciones.
0: Ah, no, este no, este, a ver.
2: Hola, buen día, Marcelo.
0: No, este tampoco, a ver.
1: Me estoy comiendo un churrasco.
0: Un churrasco, mirá. Un churrasco, ¿eh? Bueno.
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0: Almuerza temprano como el amigo Roberto Fragatti, ¿eh?

0: Marcelo, buen día, ¿cómo te va?
1: ¿Cómo andas, Darío?
0: Bueno, pobre chico eso del comedor, Dicen que los chicos y los borrachos no saben lo que dicen. Bueno, pero...
1: No.
0: No, está bien, está bueno tu programa.
1: No, escuchame.
0: A mí me gusta.
1: Escuchame.
0: No me gusta mucho, pero me gusta un poco.
1: Dicen que los borrachos y los niños dicen la verdad. Ahí está.
0: Recién estaba preocupado cuando no te escuchaba.
1: Sí.
0: Estabas a otra gente que lamentablemente... No me gustó.
1: ¿Ah, no?
0: La mina esa, que no conoce nada de camioneta, ni de piloto, ni de nada. Pero bueno, hasta que al fin apareciste vos. Bueno, hasta que no me gustó mucho cuando quisiste cantar un poco ahí, porque ni sabés la letra y querés cantar. Pero bueno, igual, está más o menos bueno tu programa. Bueno,
1: más o menos bueno.
0: Que en Chorena hay un día bastante feo, nublado.
1: Sí.
0: Húmedo. Y bueno, nada, pero contento, porque ya falta poquito para cobrar.
1: ¡Qué lindo!
0: Si Dios quiere, aunque sí. Ahí me llegó a la vuelta de la luz,
1: oh.
0: Todavía no miré el correo, a
1: sí.
0: Ver cuánto me va a doler.
1: Mm.
0: Pero bueno, a mal tiempo, buena cara.
1: Ahí
0: y
1: está.
0: Bueno, te mando un saludo a vos, a toda tu audiencia.
1: Bien.
0: A las cocineras.
1: Ahí está.
0: A los chicos.
1: Sí.
0: A Contreras, a sí. Serafín.
1: Sí.
0: A la señora de Rufino. Bueno, a toda,
1: bueno.
0: A toda tu audiencia, porque no me voy a poner a decir uno por uno porque no me acuerdo.
1: Muy bien.
0: Te mando un saludo a todos, mando un saludo a vos. Y bueno, Marcelito, que tenga una buena semana. Como
1: gracias.
0: Te digo siempre, chau, chau,
1: chau.
0: Aguante River y viva Perón.
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3: Hola, buen día, Marcelo.
1: Hola, buen día.
3: Que tengas un muy lindo día.
1: Muchas gracias.
3: Yo quisiera escuchar el tema de Gary, como tú.
1: Ah, como tú.
3: Bueno, muy agradecida si me lo pasas.
1: Uh-huh.
3: Bueno, Marcelo, te habla Susana de Alta Italia.
1: Susana de Alta Italia.
3: Chau, chau, hasta luego.
1: Vamos, Susana.

0: Hacía mucho que no te escuchaba, Marcelo. Justo ahora estoy en la finca trabajando y puse la aplicación del...
1: ¿A dónde?
0: Abuelo. Así que no sé si te estoy escuchando.
1: Ajá, mirá.
0: Soy el Samuel de acá de Gus, San Rafael Mendoza. Mendoza. El que siempre te decía era Abel de allá de Carmen. Ahora ya hace unos años que vivo por acá.
1: Ah.
0: Yo tengo un lindo tema y casi a toda la gente amiga, a toda la gente.
1: Te fuiste de Carmen.
0: Grupo.
1: Mirá, te fuiste de Carmen. Acá tenemos un Don Luis que tiene pariente en Carmenza, 2x3 va para allá. No sé si hará daño, ¿no? Pero bueno, va para allá.
2: Hola, Marce, buen día, ¿cómo estás?
1: ¿Qué pasó?
2: Qué lindo escucharte, un placer, como siempre.
1: Qué bueno.
2: Escuchar tu buena onda, esa alegría que transmitís siempre. Gracias. Bueno, nada, quería saludarte, decirte que estoy de este lado.
1: Ajá.
2: Aunque sea a veces, pero
1: bien,
2: te mando un abrazo enorme, saludos a toda la audiencia que me divierto con ellos.
1: Eso.
2: Con las ocurrencias y con vos esa siempre buena onda que transmitís.
1: Qué bueno.
2: Te mando un abrazo enorme y gracias por la compañía. Besos.
1: Besos. Gracias, gracias, qué lindo mensajito, Gente que nos escucha, Graciela, gracias por estar prendida la mañana de Rafaela. Vamos, chicos, que esto no se detenga porque si no, no llegamos. Encima que tuvimos poquito hoy, vamos a dejar cosas pendientes, ¿no?
3: Sí, Marcelo, ¿cómo andás?
1: ¿Cómo va?
3: Y nomás que tenés a Contreras, que no digo que si no era de Bahía, mira, no sabía nada de esto. ¿Qué va? ¿Qué hombre instruido? La... ¿Qué vamos a estar media hora para decir todas las cosas que dicen? Después se enoja si le dicen algo. Un programa, La verdad que yo me entretengo tanto que...
1: Mirá.
3: Muy bueno.
1: No puede hablar.
3: Yo tengo que preguntar qué tal estuvieron los 15 de Mirta Legrand. Seguro que está seguro.
4: Hola, hola, buen día, Marcelito. Pasame usted al más lindo para todas las peponas de la radio. Para la pulpa, para Chanchito, para todos los que me conocen.
1: ¡Vamos!
4: Un beso grande.
1: ¡Vamos, la transforme de Alta Italia, che! También me respondió el acertijo de Contreras, ¿o no? ¿Qué pasa con Contreras Producciones?
5: Hola, nene. Muy buenos días.
1: Hola, buen día.
5: Estás pasando un excelente martes.
1: Gracias.
5: Bueno, te cuento que acá amaneció nublado, horrible.
1: Mirá,
5: frío.
1: Frío.
5: Pero gracias a Dios ya se despejó, salió el sol.
1: Mirá.
5: Así que bueno, buenísimo. Un día espectacular.
1: Uh-huh.
5: Así que bueno. Quisiera pedirte, aunque sea, que me pongas un pedacito.
1: ¿De qué?
5: Del tema Son de Amores, de Jean Carlos.
1: Son de Amores.
5: Bueno, nene,
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5: Beso grande, chau, chau.
1: Amores que bailan.
5: Hermosita Marcelito. Hoy es el día de la naturaleza.
1: Ah, mira.
5: Y bueno, es un día muy reflexivo. Después de todos los incendios que... Uh-huh. Que están pasando en distintas partes del mundo,
1: uh-huh.
5: Tantos desgastes de la naturaleza.
1: Uh-huh.
5: Hoy hay que festejar, y no tanto festejar, sino reflexionar.
1: Reflexionar.
5: Reflexionar si realmente esto es lo que queremos para nuestro futuro.
1: Toma.
5: Para el futuro de nuestros hijos, de nuestros nietos. Si este es el futuro que queremos dejarles a nuestros nietos o hijos, o bueno, o para el futuro en general, es un buen día para ponerse a pensar.
1: Uh-huh.
5: y no hacer lo mismo, no hacer lo mismo que la gente hace hoy en día. Eso. Bueno, nene, espero que me puedas pasar el tema que te pedí. Eso.
1: No sé si llego, Chico, hoy estuve una hora nada más, ni una hora. Se viene el nuevo programa, de Frente al Campo, con el Pipi Rocha. Nos escribe Vicky Cantelmi de Luigi. Marcelo, por favor, mañana quiero que me mande un beso Mariela la abogada. Soy fanática de ella. Bueno. Agéntelo, abogada.

0: de Puerto Deseado, te escucho. En mi carpintería, llegás a la cordillera, mirá. Saludito grande a la gente de Puerto Deseado, al amigo que nos escucha en la carpintería. Carpintería El Misionero. ¡Epa! Carpintería, dije. Ya entendieron cualquier cosa acá. ¡Oh! Son bravos, ¿eh? El que no corre hace programa como Janina acá, ¿eh?
1: Buen día, Marcelo Hidalgo.
0: ¿Cómo va?
1: Yo no entendía nada. Había otra gente en el programa, vos no estabas, no entendía absolutamente nada. Sí. Pero indudablemente, sí, te quieren zarruchar el piso, Marcelito.
0: ¿Viste? Son de terror, ¿eh? Y eso por todas las cosas que pasan en este programa. Claro, todas las cosas que pasan en este programa. Que pasan que se arman despelote, que es una cosa que nos quieren, claro. Nos quieren sacar. Bueno, pero hagan fuerza. Che, nadie contestó el acertijo de Oscar Contreras. A ver. ¿Cómo era el acertijo de Oscar Contreras? Algo de los petizos.
2: Buen día, Marcelo.
0: Ahí está.
2: Decime algo.
0: Buen día.
2: ¿Cómo está, Marcelito? Che, Marcelito de acá de Sarmiento Chubú.
0: Mira.
2: ¿Puedes pasar algo de Marco Antonio Solís?
0: ¡Ah!
2: Algo de eso, bueno,
0: mira,
2: si no, bueno,
0: mira lo romántico,
2: algo medio romántico para mi esposa Gabriela.
0: Ajá,
2: mira, viva cómo... Perón, carajo, hermano.
0: Bueno, mucho peronista tenemos acá nosotros en la mañana.
3: Marcelito,
0: ¿cómo va?
3: Marcelito, 12 menos 10.
0: Qué vergüenza.
3: Querés ir, vagoneta de miércoles. Pero qué vago, Marcelo. Va. Marcelo Hidalgo, decime algo. Marcelo Hidalgo, decime algo. Bueno, como siempre, escuchando Cadena Alegría, hemos escuchado al amigo Ato. Bueno, Marcelito, vendrá el PP.
0: Es un vago.
3: La Cadena Alegría a través de hoy de Radio 91.3 FM La Perla, del amigo Hugo. Bendiciones y bueno, que tengan un buen martes. Un buen martes para todos. Como siempre digo, marca registrado, cuál te dice de pila, bye bye.
0: Escuchá qué tema, Hola, buenos días, Marcelo, acá te estoy escuchando, muy bueno tu programa. La respuesta, ¿cuál es el colmo de un enano? Es mirar los precios bajos, dice.
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0: Bueno,
5: Marcelito, vamos a perder todos los oyentes, culpa del viejo ese. Está bajando el rating con el viejo ese.
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0: Suena Marco Antonio Solís para todos los románticos.

0: a pedir un espacio para hacer un programa de lentos acá en la cadena Alegría, ¿eh? Voy a reemplazar ahí a Nancy Rastrillo. ¿Qué le parece? ¿Estaría, no? La trasnoche con Decime Algo.
1: ¿Cómo te durmieron una hora, eh?

0: ¿Qué dice Daniel Cabrera? Ojo Hidalgo, no critiques a Yanina. No, ¿cómo voy a criticar a Yanina?
1: El frío de mi cuerpo pregunta por...
0: Saludos para Daniel Cabrera.
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1: Bueno, ¿cómo estamos, amigos? Bienvenidos. Bienvenidos, amigos del país. Bienvenidos a todos. Ya me conocen, ¿eh? Mi nombre es Pablo Pérez, el Pepe, la cadena Alegría. ¿Cómo están mis amigos de la República Argentina? ¿Cómo estamos? ¿Y preparados para cantar, para bailar, para disfrutar a pleno? ¿Preparados para mover la patita en esta? Podemos decir, iba a decir tarde, pero no. En mediodía, loco y divertido, señor. Te invitamos a subirte al colectivo del Festival de Éxito. Un viaje lleno de alegría, buena onda, 2 horas, que la pasas de la mejor manera. A lo mejor venís teniendo un día de miércoles. Hoy es martes, mañana es miércoles, bueno.
0: ¿Escuchando?
1: A lo mejor venís teniendo, claro, un día malo. Estabas haciendo zapping, buscando radio, te prendiste con nosotros, nos encontraste. Así que bueno, bienvenidos, quédate ahí, no te muevas, Quédate ahí, no te muevas. Porque vos podés solicitar temas, podés mandar saluditos, me podés comentar de dónde me estás escuchando, desde qué parte del país. Somos la cadena Alegría más federal del país, la más grande del país, más de 300 radios conectadas, ¿eh? Más de 300 emisoras en este momento saliendo, ¡qué lindo! Mi nombre es Pablo Pérez, me dicen el Pepe. Y hasta luego de la tarde te voy a acompañar, tenemos consigna, tenemos juego. Estoy acompañado de él, ¿eh? No, no puede que así, no. Bueno, el número uno. El señor que no lo puedo presentar antes que a mí, ¿eh? No, no hay forma, ¿eh? Mira que le digo siempre, Drácula, pero lo presento antes que a mí, porque primero lo tengo que nombrar a usted y después me tengo que presentar. No, me dice, no. Primero te presentas vos. Después me presentas a mí. Bueno. Si decís así, no. No vamos a cambiar nada, es así, así. Música, el que me acompaña en cada programa, con el que hace más de 5 años estamos haciendo este tremendo programa. Con ustedes, el Drácul DJ Fray Mixer.
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1: Bienvenido, Drácul. Qué placer tenerlo, qué placer tenerlo nuevamente con
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1: Me pone súper.
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1: Me pone contento, velo así, claro. Bueno, vos ya me podés comentar de dónde me estás escuchando, ¿eh? Vos ya podés agarrar el celu, si tenés el numerito, ya te comunicas conmigo. No te olvides, escuchá de algo. Si vos mandás enseguida el mensaje, yo lo paso al toque, lo leo, tranqui, sale el mensaje. Cuando yo largo la consigna de cada día, explota todo. Porque cuidas la vida tuya y la de los demás, ¿eh? Claro, me encanta eso. Estaba yendo, viajando, dijiste, bueno, voy a parar en la banquina porque el Pablito me va a cantar el número de la radio y lo tengo que anotar. Bien ahí, mi amigo, bien ahí, claro que sí. Y en este momento te voy a cantar el numerito de la radio. Te voy a cantar el número de la radio para que me puedas decir de dónde me escuchás. Claro. ¿Por qué yo te pregunto que me digas de dónde me escuchás? Porque yo hago el programa desde Freire, Córdoba, desde el este cordobés. Hago el programa para Cadena Alegría, que está en Córdoba capital, 94.1. Y desde ahí la señal se distribuye por todo el país. Entonces yo ahora te pregunto, ¿de dónde me escuchás? Ajá, ¿de dónde me escuchás? Comentame. Venite que me voy, señor operador, arrancamos a movernos de a poquito, dale. Sí, estamos en vivo también, ¿eh? ¿Cómo están los amigos de TikTok? Bienvenidos, estamos en vivo en TikTok también, ¿eh? Estamos en vivo, bienvenida mi gente linda de TikTok a través de Pablo Pérez Locutor, estamos en vivo. Y acá ya me dice hola Pepe, soy Elsa de Río Tercero, comanda la gente linda de Río Tercero, bienvenidos a todos, pasamos un tiempo de dale que va algo de lo nuevo, dale.

0: Johnny Pepe. Hoy le queremos mandar un saludo a nuestro pelón Mario, mirá vos, al marito le dicen pelón. Bueno, dale. El cumpleaños de parte de toda su familia. Cañumir, le dijeron temita de cuartito. Dale, perfecto. Le mandamos un fuerte abrazo al amigo Mario. Le decíamos muy, pero muy feliz cumple. Y que se la juegue con el asado. Esa parte no estaba, bueno. Abrazo, Marito. Que tengas una hermosa tarde, amigo. Y los mejores deseos de parte de todo el equipo de la radio. Abrazo.
1: ¿Dónde piensas? Somos amantes, que lo sepan. Y tenemos las cadenas.
0: A ver, ¿qué me dice por acá? Dale que voy con el numerito de la radio, Dale que voy con el numerito de la radio. Busca el papelito, busca la lapicera que voy.
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0: Hola, Pepe, decile a mi patrón que sería mi papá, que se llama Horacio Pomba. Así va el mensaje, Guarda el piojo, Que el viernes se pague la faldeada. Ajá. Horacio, vení para acá, Horacio. Mirá que tu hijo Leo te está hablando a vos, A vos, sí, a vos. Tu hijo Leo te está hablando a vos, Horacio. Dice que no sea rata. Ah, que no sea rata, chile. Pásame el tema, Veneno, y dice abrazo. Gracias, soy Leito Pomba de la Minca, San Francisco. Abrazo, Leito, querido, bienvenido, hermano. Gracias por estar conectado, mi loco, gracias.
1: Nosotros, al menos eso fue lo que dijimos. Y mientras tú lidas,
0: che, con ese mensaje yo creo que ya hoy se la juega con la faldeada.

momento pasamos de vuelta a Ulises. Bueno, me dice el Mauri. Hola, Mauri, ¿cómo andas, hermano? Bienvenido, genio. Yo voy a estar con algo. Y yo voy a estar buscando algo del barba. Hola, Pepe, ¿cómo estás hoy? A ver. Mira, qué lindo. Qué lindo cuando entras a un local y están escuchando la cadena. Me encanta. Hola, Pepe, ¿cómo estás? Estoy en la tienda escuchándote. Qué genia, me encanta. Pasamos un tema, soy Carolina Peirano de Winca, Renan Co. ¿Cómo anda la gente linda de Winca? Bienvenidos. Hola, Caro, bienvenida. Che, todavía no pasé el numerito de la radio y sigo leyendo mensajes, ¿eh? No, por eso es que yo digo, yo empiezo a pasar el número de la radio y largo la consigna y después revienta todo, ¿viste? Dice el Paulito, ¿cómo estás? No. Bueno, gracias, Betty, por esa hermosa palabra, ¿eh? Gracias. La verdad que soy un loco con alegría y buena onda, con chispa positiva, ¿eh? El locutor que te hace olvidar por un rato los problemas que tengas. No, me encanta. Y hay una partecita que no puedo, pero bueno, soy ese loco con chispa positiva, con buena onda, con alegría. Saludos para Betty de San Jorge y Santa Fe, bienvenida a la gente de San Jorge.

0: ¿Te lo acordás? Vamos, a ver. ¡Vamos! ¿Qué?
1: ¿Que lo sabés? Ahí va, dale.
0: Dice:
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1: Mensajito que tengo por acá. Lidia, ¿cómo estás? Bienvenida. Hola, te estamos escuchando desde la ruta, yendo a Córdoba capital, desde Chubut, Puerto Madryn. Mirá vos, qué lindo. Un abrazo enorme, gracias por la buena onda. Gracias. Hola, genio, me dice BM 2025. Hola, ¿cómo estás? Bienvenido, bienvenida. Silvia Molina me dice: hola, soy Silvia Molina de General Viamonte.

Hola, Pablito, soy Cari de Porteña. Hola, Cari, ¿cómo estás? Bienvenida. Te mando un fuerte abrazo. Y también tengo a Karina Moyano, que me dice: la Pablito, saludito desde Tucumán. Cocinando para los peques de la escuela. Ahí está, Tiburcio Padilla, ahí estamos. Se me había quedado re lejos, la pantalla no llegaba a leer, ¿eh? Ahí estamos, un abrazo enorme, Cari, un abrazo, ¿eh? Para todos los peques, para todos los niños de la escuela, abrazo. Para Angélica, que me dice: hola, ¿cómo estás, Pablito? Hola, Angélica, la verdad que muy bien, saludos. Vale, hola, soy de Villa Gobernador Gálvez. Saludos a mi hija Estrella, que está cumpliendo 16 años. Le deseamos muy feliz cumple, de parte de todo el equipo de la radio y de parte de su mamá, Vale.

digo, Quiroga, por acá me dice, desde Intendente Alvear La Pampa, te encargo un tema, dale, lo buscamos, el tema de Trula, abrazo enorme, genio, gracias. Javier de Ulapis, La Rioja.

0: voy con el numerito de la radio para vos que no lo tenéis. Atento que voy. El número habilitado para comunicarse conmigo, señoras y señores, es...
1: Este cuento no es eterno.
0: 3 5 1 349 2367. Vamos de vuelta, vamos de vuelta con el numerito, dale. 351 349 2367.

Lo reitero cuatro veces al numerito. Para vos que no lo tenéis, lo reitero cuatro veces al numerito de la radio. Para vos que no lo tenéis, me quedan dos veces más. Lo agendás sí o sí, con el PP lo agendás sí o sí el numerito, porque te lo paso varias veces. No te olvides, a través de WhatsApp te pones en contacto conmigo. En minuto arrancamos a jugar, pongo consigna, no mandes un audio con la respuesta para que el audio no quede pendiente, Entonces, mensajito de texto por WhatsApp, no te olvides. Vamos de vuelta con el numerito de la radio, vamos. Niño. 351-349-2367 es el numerito habilitado para comunicarse conmigo. 351-349-2367.

0: que no sé qué pasó ahí, Mayra, en Alberti Tucumán, porque teníamos una audiencia de loco, Y la verdad que no tengo ni idea por qué no salimos más en Alberti Tucumán, pero... Hablando de mi programa, era impresionante la cantidad de gente que nos escuchaba en Alberti, Eres una locura, era una locura total la cantidad de mensajes que teníamos de Alberti Tucumán, Pero era terrible, terrible la cantidad de mensajes. Así que bueno, espero que en algún momento, alguna otra emisora nos baje ahí en Alberti Tucumán y podamos nuevamente sonar, porque era explosivo lo que pegaba la cadena de alegría en ese hermoso lugar. Cari, por acá me dice, grande Pablito, soy Karina, ingeniero Luis. Y hola Cari, ¿cómo estás? Bienvenido, te mando un fuerte abrazo.
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0: Desde La Paz, Entre Ríos, saluditos, Lidia. Lidia, ¿cómo estás?
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0: Alta campera, me dice. Vamos, vamos, Lidia. Saludos para Nati. Hola, ¿cómo estás, Pablito? Soy Nati Labulaz. Hola, Nati, ¿cómo estás? Bienvenido. Te mando un fuerte abrazo. Gracias por estar. Saludos para las cocineras. Sara, María, Maru, Karina, Silvia. Les mando un fuerte abrazo. Pau, por acá me dice hola. Un temita de... Bueno, ahí para aquí, que Kevin, Micaela y Tiago están escuchándote de parte de Noelia. Un abrazo enorme. Gracias.
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0: Con mensajes o me voy con la consigna, ya tengo un montón, Téngame paciencia, ya voy a estar con todo. Buenas tardes, Pepe, soy Osvaldo Alcántaro de San Francisco. Muy bien la música. Hola, Osvaldo, querido, ¿cómo estás, amigo? Bienvenido, te mando un fuerte abrazo. Pablito, pasamos un temita, unos temas retro. Soy Wadi, te estoy escuchando desde Tanti. Mando un saludo a mi amiga Melissa, mirá, qué lindo. Hola, Wadi, ¿cómo estás? Bienvenida, genia. Te mando un gran abrazo. Mirá, qué lindo, escuchándonos desde Tanti, Abrazo. Hola, desde San Jorge, saludos. Ali, Clodis, abrazo enorme, gracias. Buenos días. Unos buenos mates, claro. Vos sabés qué lindo, unos matecitos a pleno. Saludos de Río Turbio. Soy Lucía. Muy bello su programación, Muy bello su programa. Me encanta, gracias, Lucy. Te mando un fuerte abrazo, Gracias por la buena onda, genia, gracias. Hola, Pablo, ¿cómo estás? Me dice por este lado. Acá en 28 de noviembre, saludos. Abrazo enorme. Che, mirá la nieve que hay. Es todo blanco. Carlitos, querido, qué hermosa foto que me pasaste, amigo.
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0: No. Miro la foto y me agarra frío a mí de este lado. Abrazo, amigo, gracias. Gloria de San Luis Capital me dice, hola, Pablito, desde San Luis. Hola, Gloria, ¿cómo estás? Bienvenida. Hola, amigo, pasamos un tiempo a Eugenia Quevedo, Potra Salvaje. Saludos desde Colonia, Ana. Hola, Gaby, ¿cómo estás? Bienvenida. Hola, ¿cómo estás? Te escucho desde Chazón. Un temita de la mona, puede ser. Pablito, dale, Mar. Ya voy a estar enseguida con algo para vos. Abrazo.
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0: Para vos que sos nuevo, nuevo en la sintonía. Mi nombre es Pablo Pérez, el PP de Freire, Córdoba, del Este Cordobés. Y nos vamos con la consigna. Me voy. En Mercedes Corriente estamos sonando a pleno, Dracul. Estamos sonando a pleno. Los estamos escuchando por Team Radio 99.9 Play FM. Mándale play, mándale play FM. Excelente programa, abrazo para Miguel. Déjame saludar a todos los amigos de Mercedes Corrientes. Gracias a todos por estar conectados. Gracias, mis amigos. Gracias a los amigos de Team Radio 99.9 FM Play.

Bueno, estamos con algo de mal parido sonando y la buena música, amigos, en este Festival de los Éxitos con la conducción de Pablo Pérez. ¿Cuántos aplausos, cuántos aplausos que van sonando ahí, Draco?

0: Mis saludos desde Sacanta, Córdoba. Abrazo, amigo.
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0: Estoy escuchando de Chilecita, La Rioja. Un saludo para mi hermana Carla, que está cocinando. Che, ¿qué están haciendo, rico Carla Enzo? A ver, ¿cómo?

0: esperando para descargar azúcar. Me llamo Víctor, Víctor querido.
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0: Podemos decir el hombre más dulce, claro. Abrazo, genio. Te mando un gran abrazo. Pablito, muy buena la música. Soy Alfredo de San Juan. Saludo a Rosy. Dale, le mandamos un fuerte abrazo. Gracias por la buena onda. Gracias, amigo. Venite que me voy con la consigna.
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0: Me voy con la consigna del día, súper fácil, amigos.
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0: Ojo al piojo.
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0: La consigna que tengo para hoy dice así.
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0: Tiene un corazón que no late. ¿Qué es? Pensá bien, pensá bien. Tiene un corazón que no late, ¿qué es? En la tarde jugamos, ¿qué quiere hacerle? Tiene un corazón que no late, ¿qué es? Pensa muy bien, consigna súper fácil que tenemos para hoy. Tiene un corazón que no late, ¿qué es? ¿Qué cosa tiene un corazón que no late? No me van a querer poner el cuerpo, ¿eh? No, va por ahí la consigna, ¿eh? Por las dudas, ¿viste? Ya estoy saltando antes que lleguen los mensajes. Antes que lleguen los mensajes. No, yo ya me imagino. Pablito puede ser un cuerpo que está... No, parece que ya no. No vayan por ahí, ¿eh? No vayan por ahí, por favor. Vamos de vuelta. Tiene un corazón que no late. Pensé en algo... que se utiliza, que tiene un corazón que no late, que sirve para otra cosa, claro, pero claro, no puedo decir más nada.
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0: te puedo decir que estamos jugando? Y la consigna es para jugar. Pensá muy bien, súper fácil la consigna del día, y súper fácil, amigo, la consigna que tenemos para hoy, para jugar con todos ustedes. ¿Cómo suena? Ah, mira vos, Drácula, ¿en serio? No. Mava. No, pero no es esa, ¿eh? No. Yo ya me había puesto contento, me quedé como asombrado, digo. Pero...

Acá me dice Pablito, puede ser los hinchas de River. No, no empecé. No, no, no. No, no. Es que no me puedo poner serio, ¿eh? Acá me dice Pablito, puede ser mi suegra. No, ¿cómo mi suegra? No. No, no, no. No sean así, ¿eh? Por favor, no vayamos con esos mensajes. No, no, no, no, no. Acá me dice Pablito, puede ser un álbum de fotos. ¡Ajá! ¡Ojo! O sea, que está mal, pero no tan mal. Claro, en el álbum de la foto, vos ves foto con persona. La persona tiene un corazón, por ahí no late. ¡Claro! ¡Mirá vos! ¡No, no! No es correcta, pero está buena. ¡Ojo al piojo! No es... No, no es un álbum de foto. No es una foto, no, no. Miguel Gallardo me dice saludos desde Guatemala. Aguante River, querido, siempre abrazo, Miguel querido, claro que sí, genio. Abrazo al amigo Enzo, ¿cómo andas, Encito? Bienvenido, hermano. Pero me dice, ¿para qué puede ser mi ex? No, ¿por qué? No, no, no, no, no, no, no. ¿Cómo que le? No, no, no, no. Puede ser la sandía, Pablito, me gusta la respuesta, pero no es correcta. Saludito viejo, acá Ligardito, te escucho desde San Justo, papá. Oh, Ligardito, querido, ¿cómo estás, hermano? Gran amigo que tengo en San Justo, ¿eh? Y allá está la radio San Justo que nos baja la señal. Que muchos amigos nos dejan mensaje día a día. Así que le mando un fuerte abrazo a mi gran amigo Ligardito Piris. Que espero que algún día se la juegue con algo y me llevo, ¿eh? No se ría, Dracul, no sea malo así. No, no, no, no, no sea así, ¿eh? No, no. Usted es igual, ¿eh? Estoy esperando los criollitos cuando yo traje la radio acá, imagínense. No.

0: Ahora está el amigo Miguelito. Miguel, querido, ¿cómo andas, amigo? Bienvenido. ¿Por dónde anda el amigo Miguel? A ver, que me comente. Ayer iba para dónde. Pueblo de Rosario, porque sea Drácula, nada que ver.
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0: No recuerdo bien. Pero le mando un fuerte abrazo al amigo.

acá todavía en el puerto. Miguel, Miguel, Miguelito querido, te mando un fuerte abrazo, amigo. Que tengas una gran tarde, genio. Será para Vivi Benavides. Me gusta la respuesta, Vivi, ¿eh?

0: por este lado con mensajitos. Tengo una bocha de mensajes. Abrazo para Tato de Corrientes. Sí, abrazo, Tato querido, bienvenido. Gracias por estar conectado, ¿eh? Gracias por estar conectadísimo, Tato. Abrazo, amigo. Bueno, me voy con más mensajes. Tengo una bocha de mensajitos ahí pendiente. Mucho mensajes, Drácula, tenemos. El número habilitado es el 351-349-2367. Es el número habilitado para comunicarse con el programa. Lo canto más despacito. Dale, 351-349-2367. Si no traes el numerito, agéndalo. Así te puedes comunicar conmigo a través de WhatsApp. La consigna dice así: tiene un corazón que no late. Pensá bien. Tiene un corazón que no late. Juga con nosotros. Juga. ¿Eh? Pensá, anda por él y no puedo decir más nada, che. Pasa que si yo digo eso, me voy derecho a la respuesta. Pero pensé en algo.
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0: Hay muchas para colmo. Oh. Pero la consigna dice así: tiene un corazón que no late. ¿Qué es? Si tiene la respuesta, comunícate ya conmigo. 351-349-2367. El amigo Dieguito de Porteña. Le mando un fuerte abrazo. Gracias, Diego. Gracias por buena onda, genio. Pasamos un tema también, Córdoba. Te escuchamos desde San Antonio, La Paz, Catamarca. Abrazo, Guille. Dale, amigo. Le mando un fuerte abrazo al amigo Cachulín de San Francisco, Córdoba. Siempre conectado, el amigo Cachulín, ¿eh? Abrazo, amigo. Gracias por la buena onda, gracias. Salud para Mica. Mica, ¿cómo estás? Bienvenida. O sea, me gusta, pero no es correcta, Vos, Pablito. Unas ganas de comer un buen puchero, me dice el amigo Miguel. Qué rico, un pucherito, epa. Sabe cómo viene, Ni me la contés, amigo, Ni me la contés, ¿sabe cómo

0: Activamos con Laguna 26 más. Ya 12.57. 12.57 en todo el país. Como se llama el programa, Dracul.
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0: Pablita, respuesta. Puede ser.
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0: No es eso, Enzo, ¿eh? No es eso, Encinto, no.
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0: Saludos para Adrián de San Rafael Mendoza. Le mando un fuerte abrazo a Adrián.

0: ayer a la tarde estaba en el puerto. Yo veo la hora de salir para acá, para Fraire. Che, qué tremendo. Cuánta demora, Miguel, ¿eh? Terrible. El amor es ciego. La consigna del día: tiene un corazón que no late, ¿eh? Tiene un corazón que no late, es la pregunta, la consigna que tengo para hoy.
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estamos también compartiendo y estamos en el Festival de los Éxitos con la conducción de Pablo Pérez, el Pepe. Y realizamos nosotros, Salud para Ignacio Oliva. ¿Cómo estás, Ignacio? Bienvenido, hermano. Pasamos de la registrada, Dale, Rolando. Te mando un fuerte abrazo, amigo. No es eso, Toro, No. Tengo por acá, tengo un montón de WhatsApp. Venimos muy atrasados. ¿Cómo están los amigos de Mercedes Corriente? Bienvenido a todos los amigos de Mercedes Corriente. ¿Cómo están todos? Hola, mi gente linda de allí. Mi nombre es Pablo Pérez, el PP de la Gran Cadena Alegría, la campeona del dial. Atento porque estoy en Instagram. Voy con esto. ¿Me podés buscar? ¿Me encontrás en Instagram como Pablo Pérez Locutor? Y la misma cuenta dice Pablo Pérez el PP. Simple. ¿Me buscas en Instagram como Pablo Pérez Locutor? Así tenés que poner, Pones en el buscador Pablo Pérez Locutor y buscas. Y vas a ver que te aparece una sola cuenta que dice Pablo Pérez Locutor, Pablo Pérez el PP. Todo junto te dice, Entonces me encontrás al toque, Pablo Pérez Locutor, así me buscas en Instagram. Y la misma cuenta dice Pablo Pérez el PP. En este momento estamos en vivo, En este momento nosotros continuamos en vivo. Estamos haciendo video en vivo para TikTok. Te puedes prender. Estamos como, escucha bien, También como Pablo Pérez Locutor. Simple y fácil, Me buscas, me encontrás en TikTok para prenderte al video en vivo que estamos haciendo como Pablo Pérez Locutor.

0: provincia de Pablito puede ser la pala corazón y el amigo Rubén Vilches de las Arias. Hola, Rubéncito querido, ¿cómo andas, amigo? Bienvenido.
1: Valencia.
0: Gracias por estar conectadísimo. Gracias, amigo. Me dejaba su mensaje a través de Instagram, ¿eh? A través de Instagram me dejaba el mensajito. El amigo Rubén también. Ayelén, tengo dos audios, ya lo voy a estar escuchando. Saludos, Aye. Gracias por la buena onda. Saludos para Mario. La Mari, ¿cómo estás? Bienvenida. ¿Cómo están, amigos? Bienvenidos. La gente de La Pampa. ¿Cómo están todos?
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0: Bueno, escucha bien, ¿eh? Me buscás, me encontrás en Instagram.
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0: Como Pablo Pérez Locutor, ¿eh? Así me puedes buscar, así me encontrás, ¿eh? En el buscador de Instagram pones Pablo Pérez Locutor y la misma cuenta dice Pablo Pérez el PP. Me dejas tu mensajito y ya lo voy a estar compartiendo.

0: aquí tenemos por este lado. A ver, tengo mensajito. Hola, Pau, ¿cómo andás? Bienvenida.
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0: ¿Todo bien?
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0: Ah, empezó a trabajar, ¿eh? Empezó a trabajar el amigo Rubén.
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0: Sí, le mando un fuerte abrazo a mi gran amigo Samuel Balavale de San Francisco, Córdoba. El señor de FM Estilo 92.3. Pronta recuperación, amigo, pronta recuperación, a cuidarse mucho. Bueno, a tener toda la fe de que todo va a estar bien, todo va a salir de la mejor manera. De esa cirugía, de esa operación. Así que bueno, te mando un gran abrazo, Samu, querido. Abrazo muy grande para vos, para la familia, para todos. Y los mejores deseos, hermano. Estamos en San Francisco en la 92.3 de mi amigo Samuel Bravale. Y estamos también a 103.5 de nuestro compañero.

0: país. Hola, buenas. Te escuchamos desde Santa Cruz, 28 de noviembre. Dice Romy. Hola, Romy, ¿cómo estás? Bienvenida. Hola, mi amigo Walterio. Pasa un temita de Angie, tu cumbiera, por favor. Nos dice Irene. Dale, Irene, dale. Yo voy a estar buscando. Abrazo.
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0: Mándale saludito a mi hermano. Se llama Pato Carlos. Dice para acá. Y está de cumple. Bueno, dale, le mandamos un

0: Hola, Pablito Simar de Reducción. Puede ser, no, no. Puede ser una madera o la tercera respuesta correcta, Correctísima, saludos. Pablito, ¿cómo estás? Podría celebrar mi marido Héctor Flores por haber cumplido año. Mirá vos qué lindo, lo va a festejar el día sábado. De parte de su señora Cintia, sus hijas Mayra, Candela, Perchu. Un saludo de parte de Cristian Flores, nuestra nietita Nayara Flores y toda la familia que le sea muy feliz cumple. Hola Pablo, soy... Ah, mira vos, soy vendedor viajante orando por Andalgalá. Mandame un saludito, soy Martín. Hola Martín, querido. Mira vos, soy Martín, ¿no? Dice, soy de Porteña, vivo en La Rioja. Trabajo por una empresa de Tucumán. Ahora estoy vendiendo en Catamarca, Tremendo, Martín, Alta movida.
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0: Pablito, sí, saludo. Muy bueno tu programa, Gracias por la buena onda. Pasamos un tema de las Herreras. ¿Quién te dijo? Dice ahí. Bueno, soy Andrea de los Berros, provincia de San Juan. Hola, Pablito. Sí, saludo de Wincarrin Anco. Soy Erika. La consigna puede ser la manzana, no es la manzana. Hola, Pablo. Queremos saludar a nuestra hija, María Luz Quijena, que hoy, bueno, cumple sus hermosos 20 años. La saludan con mucho cariño sus padres, Mariela y Jorge, sus hermanos Jesse y Nico. Somos de San Pacho. Feliz cumple para María Luz Quijena, Mari. Te deseamos muy feliz cumple, los mejores deseos. Buenas tardes, pasamos temita de desacatado. Somos Max y Mati. Estamos trabajando en el campo. Abrazo, chicos. Abrazo enorme, gracias. Hola, mi nombre es Caro. ¿Puede ser el durazno, Pablito? No es el durazno, no, no, no. Buenos días, la respuesta puede ser no, no. Pablito de Marco Juárez. Pablito de Marco Juárez, abrazo, Pablín. Gracias por la buena onda, Master.

0: con audio, ¿eh? Me voy con audio. Déjame saludar a los amigos de Radio Punto de Encuentro 99.1. Los amigos de Porteña, provincia de Córdoba. Salud para Leo y Lío, son los directores de esta gran radio. Y tengo un audio para compartir, Drácula, ¿eh? Tengo un audio para compartir, señor operador. No, lo voy a largar yo de acá, ¿le parece? ¿Eh? Lo largo yo desde mi PC. Ahí está, bajame un poquito la música que lo largo yo, dale. ¡Hola!
1: Hola, Pablito, buenas tardes, ¿cómo estás? Acá full escuchando la radio.
0: ¡Listo!
1: Che, antes de dar muchas adivinanzas, tendrías que dar un método de cómo sacarse la suegra de encima.
0: ¡No!
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0: No te la puedo creer. Sí, para colmo tengo una foto de la suegra que me pasó Lío, claro, de su mamá. No, me quiero morir. No puedo decir nada porque la suegra está escuchando ahí. Leíto diciendo ya vengo. Sí, no, no puedo decir nada porque aquí ha pegado yo de ahora, ¿eh? No. Le mando un fuerte abrazo, un gran saludo a esa personita, que nos está escuchando. La suegrita de Leo. Fiel oyente, y de paso, ahí me mandaba una foto. Me dice, Pablito, mira, ella te escucha y te está buscando en Instagram. No, no. Es un amor, la suegra. ¿Por qué Leito así? Me siento mal, no pude decir nada sobre eso, ¿eh?
1: Hola, Pablito, buenas tardes, ¿cómo estás? Acá full escuchando la radio. Che, antes de dar muchas adivinanzas, tendrías que dar un método de cómo sacarse la suegra de encima. Porque la mía volvió a visitarme y no se va. Es no como la garrapata, se prende y no quiere salir.
0: Che, qué malo. Sí, no, voy a poner colorado. No pude decir nada, ¿viste? Con respecto a esto... No pude decir nada, no pude dar ningún consejo. Yo veo la foto y veo una persona con mucho amor, con mucho cariño. Una persona maravillosa.
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0: Aquel amigo Samuel me dice que pase el método de la suegra. No, es que el método me lo están pidiendo a mí, Samu. Es todo un tema, pero bueno, de última, si pueden contactar entre ustedes, es como quererlas más a la suegra.

Ahí estamos, seguimos compartiendo toda la buena música. Qué loco esto es, qué loco todo lo que va a pasar. Ay, ay, ay, ay, ay. Bueno, hemos comenzado y tengo una buena.

Numerito habilitado para comunicarse. Para vos que no lo tenéis, escucha bien. Número para comunicarse con el PP de la cadena Alegría: 351-349-2367. Agéndate este número si te puedes comunicar conmigo. Puedes solicitar temas, puedes mandar saluditos, todo, todo a esta línea: 351-349-2367. ¿Hasta ahí, ok? Vamos de vuelta: 351-349-2367. Es el número para comunicarse con el programa. Solicitas tema, mandas saludos, lo haces a través de WhatsApp. Lo que yo te pido es que no mandes un audio con la respuesta, nada más, Pero lo otro, puedes hacerlo, Envía tu mensajito, lo que sea. ¿Puedes mandar un audio sin la respuesta? Sí, ahí sí. Pero si el audio que envías tiene respuesta, va a quedar para el último, Por eso que ya te lo estoy tirando, Va a quedar para el último, si no.

0: habilitado, amigos. 351-349-2367. Me voy con mensajes. A ver, que me dice para acá los amigos del país. A ver. Qué maravilloso mensaje, ¿eh? Qué locura que es esto. Venite, dale.
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0: Saludos, Pablito de San Francisco. El Beto, comanda el amigo Beto de San Francisco, Córdoba. Bienvenido, Beto. 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

0: que tengo por este lado, Draco, un mensajito. A ver, señor operador, a ver. Tengo un montón de mensajes ahí pendientes. Tengo algo de Carlitos Lamona Jiménez también. Tengo algo de Carlitos Lamona Jiménez también para ir, señoras y señores. Pero para Cristian Funes, desde San Francisco presente. Hola, Cristian, querido, ¿cómo andas, hermano? Gracias por estar conectado, mi loco, ¿eh? Hola, Mica, ¿cómo estás? Bienvenida.
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0: Amigo, me acompañaste toda la mañana. Quedé solo en la pollería atendiendo. Muy buen, hermano, abrazo, Gaby. ¿De dónde sos, Gaby? Comentame en un mensajito, ¿de dónde sos? Genio. El amigo Gaby Chávez. Aprovecho y le mando un fuerte abrazo al genio. Gracias por la buena onda, mi loco, gracias.

estamos en el de Trula. Estamos con Trula, el amigo. Buena música que va sonando. Camina y vence, titula ese tema. Qué tremendo temita. Mi nombre es Pablo Pérez, el PP de Freire, Córdoba, el Este Cordobés. Y nosotros continuamos. ¿Qué nos dicen por acá, Drácula? A ver. Veniste. Ah, ¿va con algo más? Bueno, buenísimo. Sí, vaya, señor. Son tremendos los temas que usted me está alargando, ¿eh? Tremendos son los temas que me está alargando. Venga, que me voy para allá, a ver, venite. Laburo casi 4 años. Son muy buena onda, padre. Abrazo, Javi, querido. Son un fenómeno, mi loco. Gracias por la buena onda.

provincia de Catamarca, pero estoy viviendo en Recreo. Mirá, qué lindo. César, ¿no? Hola, hola, te saludo desde Colón, Buenos Aires. Bueno, ahí Pato que saluda a Briana. Briana Bedoya, ahí estamos de Pedro. Mirá vos, Buenos Aires, la gente de Buenos Aires, qué lindo. Gracias por la buena onda, gracias. Tengo mensaje, me toqué al WhatsAppiro porque explotó todo. Marquito Duarte, ¿cómo andas, Marquito? Bienvenido, hermano. Bien ahí. Hola, Pepe. ¿Puede ser el álbum de fotos y Norma y San Jorge? No, no. Hola, mi amigo querido Pepe, ¿qué tal? Muy lindo tu programa, ¿eh? Por acá. Bien, gracias a Dios, escuchando la cadena de alegría. Saludos, ponemos un temite de Trula. Soy Marito Burgo, de Andalgalá, Catamarca, escuchando la radio. Te escucho por FM El Fuerte 106.3. Mirá, qué lindo, ¿eh? FM El Fuerte 106.3, Dracul. Qué lindo, ¿cuánto? ¿Cuántos amigos? Muchos lugares nuevos que voy nombrando, ¿eh? A ver, pásame algo de banda registrada.

acá de la provincia de Córdoba. Le mandamos un fuerte abrazo, chicos. Gracias por la buena onda. Gracias. Muchos mensajes pendientes que nos dicen por acá. Venite que me voy. Pablito, soy Ezequiel de Maitén Chubut. Estoy escuchando mientras... bueno, el trabajo de gomería. La respuesta puede ser, no es la alcachofa que nos preguntaban antes, no. Buenas tardes, espectacular la música. Felicitaciones, Nelly de H. Gracias, Nelly. Hola, soy Anto de Porteño. Pasó un tema, Ulises. Bueno, salió el sol acá, hermoso día. Abrazo, Anto, querida. Gracias por la buena onda. ¿Cómo están los amigos de Porteña? Buenos días, un saludito para los chicos de Jovita que están trabajando. Abrazo a todos los amigos de Jovita. Bienvenidos, chicos, bienvenidos.

0: Buenas tardes, Pablito. Te escuchamos todos los días con mi familia. Saludos para Nico, Sofi, William, Guillo. ¿Cómo están, amigos? Bienvenidos. Los amigos de Andayala, que está marca. Abrazo enorme. Gracias. Mira, Pablito, lo que es la precordillera, me dice el amigo. Qué lindo, no, hermosa, hermosa. La foto que me acaban de pasar. Me enamoran las fotos. Nieve por donde mires, todo blanco. Qué locura, por Dios. Me encantaron tus fotos, ¿eh? Muy bonito. Buenas tardes. ¿De dónde estaba hablando? Bueno, de 28 de noviembre, ¿eh? El lugar es 28 de noviembre, así se llama Drácula, ¿eh? Donde me están pasando la foto ahí de una nieve terrible que hay. Así que bueno. Gracias, amigos, por la buena onda, gracias.
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0: Voy sacando más mensajitos porque tengo muy...

0: segunda respuesta correcta. Sí, sí. Hola, puede ser correcta.
1: Sí es, pero sigues con ese tipo.
0: Saludos para Garafa de San Francisco. Pasamos un temita. Un enganchadito, algún temita de la Mona. El amigo de las 800. Abrazo, amigo. Gracias.
1: Muchas fotos de vacaciones por allá.
0: Soy Betty, de Recreo Catamarca. Saludos a Mili, Leo, Oli, Jesse y mi esposo Jerónimo. Estamos comiendo un uy, mira, un rico locro. Che, no. Qué rico un locrazo.
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0: Buen almuerzo, mis amigos. Che, qué rico un locro, qué rico.
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0: ¿Puede ser un molde de un corazón? Me dice para acá, no.

Gracias por esas bonitas palabras de corazón. Saludos para Karina y Winifreda. Bienvenida, Cari, no es correcta. Saludos para Fabiana de San Jorge. Hola, Fabi, no es correcta. Soy César de San Jorge y Santa Fe. Abrazo grande, bendiciones, no es correcta, amigo. Saludos para Jessica y Gigi de Recreo Catamarca. Saludos a la familia Maturano. Pablito puede ser la sandía, me dice la Patri, no es la sandía. Pepe puede ser, no, saludo de San Jorge. Saludos para el Mati, el Juan, el Rodri, el Chupa, bueno, ahí estamos. Abrazo. Saludos para Gabriel y Ángel de Plotier, bienvenido. Mi suegra Pablito me dice el mala onda de Villa María, no.

0: Dale que nos vamos, amigo, dale que nos vamos.
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0: Saludos para Ali y Gloria. ¿Cómo están, amigos? Bienvenidos.
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0: ¿Cómo están, chicas?
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0: Dice amigo de La Pampa, saludos para Mari de Corral de Busto. Noelia Sandía, Mari. Leito Pomba, ¿cómo andas, Leito? Bienvenido, hermano. No es tu ex, no, no. ¿Qué hace, Pablito? ¿Puede ser la manzana? No, Elías, querido, no, no. Estamos en la FM 99.9, estamos en Mercedes Corrientes, señoras y señores. Saludos para Carolina de Río Tercero.

0: Impresionante cómo está la gente de Recreo Catamarca y cómo están mis amigos de Recreo. Bienvenidos. Saludos para todos, para todos los amigos de Recreo Catamarca. Les mando un fuerte abrazo, a todos.
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0: Hola, mi loco, ¿cómo estás? Se pasa un tema de Euge. Soy Luis de la Ulaya. Aguante, que dan alegría. Abrazo, Luisito.

de Campo Gallo. Un tema Ulises Bueno. Dale, amigo. Hola. Qué buena radio. Te escucho desde Neuquén. Aguada San Roque. Abrazo. Un enorme. Gracias por la buena onda. La gente de Neuquén. Bienvenido. Pablito, te vengo escuchando al lado de Rafael, no dice el amigo Dani, el señor Dani Busto, TRS, Sofía, Refrigeraciones, lo venía escuchando a través de Radio La Perla, Dani, en Rafael Santa Fe, abrazo. Abrazo a mi amigo Huguito, Huguito de Rafaela, director de

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0: me dice, buenas tardes, Pablito. Hoy es un día bastante feo. La respuesta no es correcta, Alicia, ingeniero Luigi. Salud muy grande, gracias. A ver qué tengo por acá. Hola, Pablo, linda compañía. Linda compañía en la siesta mendocina. Te escuchamos desde General Alvear Mendoza. Somos familia Araya Martínez. Amigo, qué lindo, abrazo. Buenos días, amigo Capo, desde Chubut. Te estoy escuchando. Tony es mi nombre. Abrazo, hermano. Gracias por buena onda. Qué lindo. ¿Cómo andan los amigos de Skel Chubut? A full con tu programa. Gracias. Gracias a todos por la buena onda, por conectarse, por coparse. Gracias. Javier Arias. Y un lápiz, La Rioja. Hola, Javi. ¿Cómo andas, amigo? Bienvenido. Correcta. La respuesta puede ser las cartas, Pablito. Es las cartas, claro. Las cartas, la respuesta correcta. El naipe, el mazo de cartas. Tiene un corazón que no late, claro. El mazo de cartas, ¿viste? Tiene el corazón que no late. Ahí está. Era fácil, era simple la consigna de hoy, amigo. 13:57 en todo el país. Ya estoy cerrando, ¿eh? Ya me estoy despidiendo. La gente de la puerta, bienvenidos. Hola, Kiko. Bienvenido, genio. Pepe desde Puerto Deseado, Santa Cruz, escuchando en mi carpintería. Mirá, qué bueno. Un abrazo, amigo. Lo mejor de deseos. Y que se llene de clientes la carpintería. Buenos días, pasamos un tema de Trula. Estoy escuchando desde Carhué, provincia de Buenos Aires. Saludos, Emi. Dale que nos vamos, amigos. Nos vamos. Betty de San Jorge. ¿Cómo estás, Betty? Pepe, ¿cómo estás? Pues dice el pulpo, me dice el amigo Rodri. ¿Cómo andas, hermano? Bienvenido. Gracias por estar conectado. Dale que me voy. Mi nombre es Pablo Pérez, el Pepe. Señoras y señores, estamos llegando al final del programa. Estamos llegando al final del programa. Desde... Ah, mira vos. Salud para los amigos de Chile. Bienvenidos. Sí, gracias. Los amigos de General Pinto. Les mando un fuerte abrazo. Salud para Marcelo, ahí.
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0: Nos vamos, gente. Nos vamos.
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0: Hola, hola, hola, hola, hola, bienvenidos, bienvenidos amigos y amigas del país. ¿Cómo les va? ¿Cómo están todos? ¿Qué dicen? Aquí estamos arrancando, poniéndonos en marcha, preparándonos para compartir, para disfrutar, para vivir la radio, la magia de la radio. La magia de la radio a flor de piel, señores. A través de Cadena Alegría, a través de La Campeona del Dial, te invitamos a compartir, a disfrutar, ¿eh? Porque hemos arrancado la tarde de la radio. ¿Cómo andan todos? Che, ¿todo bien? ¿Todo tranqui? ¿Cómo los trata esta hermosa jornada? Hemos arrancado junto a la música de Juanjo Piedrabuena y La Borrachita. Comenzamos la tarde del siestero, la tarde del programa que te acompaña, que te alegra la vida. Chicos, dale. Vamos, que empiezo a presentar al equipo que le va a estar haciendo el aguante. A todos ustedes, aquí estamos, desde los controles técnicos, manejando la consola central de la radio, poniendo play, haciendo clic en cada éxito. Acá está el DJ Tóxico. ¿Cómo andás, Toxi, querido? ¿Todo bien, maestro? Grande, bienvenido, Tóxico.
1: Hola, gordito.
0: Hola, hola, Toxi.
2: Hola.
0: Arrancamos, arrancamos la jornada con todo, che. Tenemos que empezar, chicos, claro,
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0: Ah, bueno, ahí va, lindo. Bebito fiu fiu, te voy a dar, ¿no? Bueno, vamos. Acá nos vamos a quedar hasta las 4:30 de la tarde para pasarla genial con ustedes, con vos del otro lado, en todo el país, por la gran campeona del dial, chicos, por la radio de la música popular que no para de crecer, que no para de sonar en toda la Argentina. Dale. En las palabras, quien les habla, el tío Chun, un amigo de todos ustedes, el tío. Quien los saluda y los invita a quedarse hasta las 16:30. A través de la campeonísima, a través de la número uno, chicos. Estamos en Alegría, estamos en La Campeona, estamos en la radio más grande del país, dedicada a este rubro, al rubro popular y cuartetero. ¡Qué lindo dice! Y estoy yo. Le quiero mandar un abrazo a la gente de Neuquén Capital, Nueva Frecuencia. Hemos nuevamente cambiado de frecuencia, 104.7, frecuencia hermana, que tenemos con La Campeona allí en el Valle, 104.7, ¿cómo les va? Amigos de Neuquén Capital, nos están escuchando en este momento, 104.7, bienvenidos a La Campeona, bienvenidos a Frontera. Arriba los amigos de Neuquén, 104.7, dale. Y nueva frecuencia también le damos a nuestros amigos, nueva radio que se suma. Le damos la bienvenida oficialmente a la 99.9, Team Radio en Mercedes Corrientes. Bienvenidos nuestros amigos desde anoche, están tomando ya, desde anoche están tomando la señal. Nuestros amigos de Mercedes Corrientes 99.9, a full por allí. Qué lindo, estamos sumando radio con todos estos días, Atención que se viene Santiago del Estero Capital, se viene Tucumán Capital, guarda, Guarda que se viene con todo La Campeona, dale. Vamos, vamos, que no para de crecer la radio, Seguimos sumando ciudades grandes, provincias, dale. La Cadena Alegría es la radio más grande de la música popular. Es una radio genérica, neutra, dinámica, divertida, que te acompaña. Así que un placer, como siempre, saludarlos a todos. Invitarlos a retransmitir esta radio donde se van a sentir parte, porque hacemos radio con la gente. Habilito el WhatsAppero, chicos, vamos. 3517-641274. 3517-641274. Comunicate con nosotros, hacenos saber que estás escuchando la radio. Decinos desde dónde. 3517-641274. Ya les voy a dar el número lento en un ratito nada más. Para los amigos que aún no lo tienen, ya se los voy a dar a los amigos que aún no lo tienen para que lo agenden. Y el de la cadena Alegría también ahí, que está habilitadísimo, habilitadísimo. Abrazo al amigo Paisa de Agustón. Y che, dale, dale, dale. Bienvenidos a todos, bienvenidos a mis grandes amigos del país que forman parte de esta hermosa locura. Voy a leer tres o cuatro mensajitos por acá y doy el número lento, Atención, que el que no lo tiene lo va a agendar como Chuni Radio. Atención, que ya te lo doy el número lento, A ver qué dice Blanquita por acá, qué dice Blanquita, vamos. Me voy a escuchar a la Blanqui. Hola, Blanqui.
1: Soy Blanca de la Frida. Quiero mandar un saludo para mi nuera, que recién se levanta a la mesa. Estaba comiendo un pavito horneado. Pasamos un tema para ella, que sea linda y hacémosle una pasada. Gracias.
0: Qué rico, un pavito horneado. No me digas eso, Blanqui. No me digas eso. ¿Sabes que lo que daría por comer un pavito a esta hora y quedar en la radio haciendo? ¿Ves? ¿No hacen así los pavos? Sí, no quisiera hacer el pavo cuando me meten al horno, ¿no? Claro, para. No sé. Pero sí, sí quisiera hacer el pavito a la hora de sentarme a morfarlo, ¿no? Sí, olvídate, claro. Quiero ser ese pavito. Vamos, qué rico un pavito al horno, mamito, con unas papas crocantitas por fuera y tiernitas por dentro. No, qué placer, por favor, sí,
2: Gordo, pone bien el retorno, gordo.
0: Bueno, no, pero está bien, soy gordo.
2: Gordo, sácate el dedo de la nariz.
0: Sos malo, Bien que te comerías el pavito al horno, tóxico, no te hagas el flaco acá,
4: Gordo, salame,
0: Envidioso, gordofóbico, tonto. Señoras y señores, vamos, que sigo leyendo tres o cuatro mensajes más y me voy a la música. Me voy a dar el número lento y me voy a la música. Atención, que si aún no lo tenés, lo vas a agendar, te lo voy a dar lento el número, Te lo voy a dar lento, lo vas a agendar como Chuni Radio, ¿sí? Así lo vas a agendar como Chuni Radio, dale. Preparate el telefonito para anotarlo, Preparate el telefonito para agendarlo, que ya te lo doy lento. Ahí va, Teléfono en mano, que en tres minutos te doy el número lento, vamos. Teléfono en mano, dale. A ver qué dice,
5: Chuni querido. Buenas tardes, hermano. Mandate una pasadita al paisa de Agustón y acá.
6: Estoy
5: como donde te venera, Chuni. Mandate una pasadita para este paisano.
0: Hola, paisa, ¿cómo andás? Mi hermano, ¿todo bien? ¿Cómo anda el paisa de Agustoni? En la provincia de La Pampa, ahí está escuchándonos el paisa de Agustoni. Vamos, que tengo más mensajitos que van llegando. Dale, que te doy el número, Aldito de Los Berros, ¿cómo anda? ¿Cómo anda la gente de Los Berros? ¡Bienvenidos!
7: Estaba en lo de mi suegro, comiendo unos fideitos.
0: Bienvenidos a la 103.9, mis amigos de Los Berros. ¿Cómo les va? Hola, Los Berros. Hola, pasame el tema de Daniel Agostini, tu lección. Desde San Juan, Los Berros, dice el amigo Aldo. Bueno, Aldito, dale. Bueno, hola, soy Lucas de Villa Mercedes. Me encanta la radio, los felicito. Muy buena, la estoy escuchando desde anoche. Bueno, bienvenido, Lucas, querido. Aguante la gente de Mercedes, 100.7. Buenas, soy Augusto. Te escucho desde General Alvear, Mendoza, dice. Hola, Augusto, querido. ¿Cómo le va, maestro? ¿Cómo anda la gente de General Alvear?
8: Competencia de motos para Eros, que es de Río Cuarto y te va escuchando acá en la 91.5.
0: Eros. Mirá vos, para Eros, Eros como Eros Ramazzotti. Son las cosas de la vida. Hoy, como siempre, estoy amado así. ¿Así, Eros? ¿Sería así? Bueno, no sé, en fin. Mira vos, una competencia. ¿Cómo sería eso, no? ¿Cómo sería eso? ¿Me mató? ¿Ah? Señoras y señores, ahí está el Radio Moto. el Radio Moto de Alegría. Y ahí se viene bajando por la Marcelo T de Alvear. Ahí está. Y aparece Eros con la moto. Moto número uno. Agarrando competencia. Arrancando por el camino número uno. Aparece por la calle Fray Quirico por Rica, el lateral. El radio móvil de la cadena Alegría. Y viene picando en punta. Ahí está Eros. Viene con la moto, señoras y señores. El radio moto de la cadena Alegría. Todo.

0: Radio Moto, te escucho. Gracias, Johnny. Acá estoy en la. A ver, chicos, si podemos recuperar señal, por favor. Recobremos señal porque no se entiende ese móvil. A ver, probemos de nuevo. Adelante. No, imposible receptarlo, tenemos que volver y vamos a tener que cambiar esos equipos y tenemos que comprar equipos de MB Comunicaciones en el Radio Moto. No, se hizo bosta. ¿Viste? Por estar atento al Radio Moto, ¡pumba! Mirá dónde quedó la motito.
1: Ay, bolinca, ven pa' acá. Yo le canto una guarachita y con esta la vamos a ver.
0: Ahí pasó al Radio Mozo de nuevo. Vale, ya está, Pipi. Ya está, Pipi. Vito, deja de hacer Willis. Pará, Vito. Espera, deja de... No. Pará, Vito. No, voló todo la... Chicos. Para, sigue explotando, basta.
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0: Este dolor. Mueve la colita, tacata. Bueno, chicos, estábamos leyendo mensajes y ustedes vinieron a arruinarnos la tarde con el informe del Radio Moto. Encima se rompió el intercomunicador porque no era de MB Comunicaciones. Se lo había vendido otro técnico. Un técnico de Río Cuarto le vendió el intercomunicador. No andaba. No era de MB Comunicaciones, era de otro tipo. No. A ver qué me dice Gisela por acá. ¿Cómo andás, Gise? Bienvenida, Gisela. Buenas tardes. ¿Cómo está? ¿Cómo anda todo por San Francisco? Doble frecuencia, 103.5, 92.3. Vamos.
2: ¿Cómo estás? Te saludo de la Gise San Francisco. Saludo para ti. Saludo para el Oper. Para todos los oyentes, mandarle un saludo para mi papá Tato, que está en su trabajo, escuchándote. Para mi mamá Ana, que está en su trabajo. Y bueno, que tengan una hermosa tarde para ti y para todos. Chao.
0: Chao, bienvenida Gise. Ahí está la gente que nos va recibiendo. Ahí estamos, todo el país escuchando. Ahí te doy el número lento, atención. Disculpen los que se quedaron con el teléfono para anotar el número. Me demoré un poquito, ahí lo voy a dar en 3 minutitos. Estoy leyendo un poco de mensaje para no atrasarme. Pero ya se los doy lento. Al número lo van a agendar como Chuni Radio. Sigan ahí un ratito, tengan paciencia. Seguí estacionado ahí, 2 minutos. Que ya te doy el número lento, Ya te doy el número lento, dale.
3: Hola Chuni, buenas tardes. Soy Alicia de Winca Relanco. ¿Me podés pasar 25 rosas por Fernando Vladis? Muchísimas gracias, bendiciones.
0: Gracias, Ali. Gracias a vos por escuchar, por estar allí del otro lado. Bienvenida, Ali. Canciones que hacer. ¡Qué temazo, 25 rosas! ¡Qué bonito tema ese! Ponles agua fresca en un jarrón.

0: Llévalo al jarrón junto a tu cama. Te pregunta de quiénes son. Recuerda, mujer, que alguien te ama. ¿Cómo anda la Eli? ¿Cómo anda la gente de Ucache? Che, pero qué bueno. 98.1 nos escuchan allí en Ucache y en toda la región. Vamos, bienvenida Eli. Tanto tiempo, Eliana. Buenas tardes, pasemos un tema de Eugenia. Fuiste mala, me pide la Eli. Bienvenida, Eliana. Gracias por estar allí del otro lado. Tanto tiempo, Eliana. A ver qué dice el amigo Brunito de Santa Isabel por acá, escuchando la radio a esta hora, dale.
1: Quería pasarle una tema de Luna, la Lila, una famita de Lina, la ciudad.
0: Hola, Yanina Natalia, ¿cómo te va? Bienvenida, Yanina Natalia, qué bueno que estés del otro lado escuchando la radio. Vamos, vamos, dale que me voy al WhatsAppero.

0: Abrazo al amigo Sergio también que está escuchándonos. Leo tres mensajes más y doy el número. Atención que doy el número. Leo tres mensajes y doy el número lento para el que no lo tiene.
1: ¿Cómo te va? Buenas tardes. Ahí escucho que está hablando gente de San Francisco. La verdad que sí, salió muy bien acá. Estamos escuchando. Estoy lavando el camión, así que bueno. Quería decirte que mientras lavo el camión, escucho tu tema. La verdad que está muy bueno en la radio. Te mando un abrazo. Alfredo, camionero.
0: Alfredo, el camionero de San Francisco. Muy bien, maestro. Bienvenido. Bienvenido el amigo Alfredo que nos acompaña desde allí. ¡Vamos!

¿Todo listo para agendarlo? Lo agendas como Chuni Radio, ¿sí? Y el número es el siguiente, así tal cual te lo doy, ¿eh? Ni un número más, ni un número menos. Lo agendas como Chuni Radio.

Sergio de Chepes, te mando un abrazo, hermano. Bienvenido, Sergio. Aguante la gente de Chepes, 89.7. Soy Miguel para Pablo y David, que estamos laburando a full aquí en Catitas, dice. Hola, Miguelito. ¿Cómo anda Pablito y David, los chicos que están allí trabajando en las Catitas? Soy Betty de Río Gallegos. Hermosa la radio, esta música te alegra el alma, te olvidas las penas. Hace poco los escucho, dice Betty. Gracias, Betty. Bienvenida, Betty. Beatriz, me imagino, Beatriz, de Río Gallegos. Hola, lindo el programa. Saludo a Teresa con algo de Desacatados. Porfi, me pide Marilina. ¿Cómo andás, Marilina? Tanto tiempo, volviste, Marilina de Recreo. Hola, Chupa, ¿sabes? Amor es prohibido de Dale que va desde Rufino. Hola, Tami. ¿Cómo andás, Tami? ¿Todo bien? ¿Cómo estás, Tamara? Más conocida como la Tami de Rufino. Pedro de Pico dice, buenas tardes, Chuli, te escucho, soy Pedro, para mi familia de La Nora. ¡Qué lindo! Ese chico es mío. Hola, para el saludos para el Mario. Pinillo, que estamos por descargar y se está durmiendo. Estamos en Alvear repartiendo, ¿no? ¿Cómo que se está durmiendo? Con esta radio, con este programa y con ese compañero de trabajo, ¿cómo se va a dormir? Marito, despertate, Marito. Nada más que eso. Nada más que eso. El número, señores, como lo habíamos prometido. Hola, Negrito. ¿Cómo anda mi amigo el Negrito de Real? Le mando un abrazo, Tú te vas cansada, nada más que. Hola, Chuli, te escuchamos en Villaguay. Saludos para las de las muchitas. Bueno, Villaguay. Para Brian Jiménez. Bueno, perfecto. Un abrazo para Brian Jiménez. Che, los chicos de allí, de Villaguay. Elsa de Río Tercero dice, tío, como todas las tardes escuchándote, un tema de Simón Aguirre. Dale, ya vamos a ir con algo de...

Señores, el número es el 3 5 1 7 6 4 1 2 7 4. Sí, así tal cual te lo doy. Ni un número más, ni uno menos. Así tal cual te lo doy. Lo agendás

y participás con nosotros. Gracias, de nada, Marilina, bienvenida. Maru, gracias a vos por estar del otro lado, ¿eh? Martita de Alvear dice buenas tardes. Saluditos para la gente de Cañada Seca, Buenos Aires, dice Marta Zurita. Bienvenida, Martita. Bienvenida de la Danu. Abrazo, me dice por acá y lo voy a leer completo al mensaje que me manda Danu por acá. Bueno, Víctor Hugo de Patagones también. Seba de Alvear. Ahí voy a los audios y mensajes, ¿eh? Reitero, 3, 5, 1, 7, 6, 4, 1, 2, 7, 4, ¿eh? Así tal cual te los doy. Ni un número más, ni un número menos. Lo agendás y participás con nosotros. Así de simple, así de fácil.

0: La 2001, la Laridad 2001. Bueno, ahí estamos con todos, señores. La música pasaba de la mano de la 2001, haciendo Corazón Sin Cara. Y también, bueno, pasaban las canciones que ustedes van programando aquí en La Campeona del Dial, en la Cadena Alegría. Seguimos con todo, acompañándote. Seguimos poniéndole todo, pero todo el ritmo, el entusiasmo y la felicidad. Chicos, vamos, vamos, que esto continúa. Esto no se apaga, esto no se detiene. Me voy al WhatsApp, pero...
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0: ¿Cuántos amigos, cuántos amigos que nos van siguiendo? ¿Cuántos amigos que se van acoplando? Que se van prendiendo esta hermosa jornada de radio, Esta es la tarde del siestero a través de La Campeona, chicos. A través de la Cadena Alegría. Para más de 300 emisoras en simultáneo bajando la radio.
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0: Le quiero mandar un abrazo enorme a mis amigos de Santiago del Estero, los amigos de la radio ahí, para mi amigo Ariel, le quiero mandar un abrazo, que estuve dialogando con él, para Juan Santiago ahí, para todos los chicos, para la gente de la Radio Ciudad ahí también, que se van a estar sumando. Hola, Jorge Luis, escuchando, dice mucho calor de San Peña, Chaco, escuchando, mirá vos, la gente de San Peña, Chaco, un abrazo enorme. ¿Cómo andan los amigos? Huguito Lucero, ahí le han pasado la página a los amigos, qué grande. Bien ahí, vamos, aguante, aguante, mis amigos que nos escuchan allí en Chaco.
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0: Bienvenido en Chaco, en la ciudad que estamos en Las Breñas por FM, en Las Breñas, Chaco. Estamos a través de la 93.3, la radio del Pepe. Nos faltan más radios en el Chaco, Tenemos que conseguir una radio ahí en Resistencia, en Roque San Peña, en distintas ciudades ahí donde conozcan radios. Háganos el aguante, recomendarnos, Háganos el aguante de recomendarnos. Bueno, a la gente que está llamando ahí, no podemos atender llamados, chicos. Es solo por WhatsApp,

0: Abrazo al amigo Juan Santiago, Juan Santiago, colega y amigo que nos está escuchando a esta hora de la tarde. Bien ahí, vamos.
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0: Para el amigo Guito Lucero, le mando un abrazo enorme también, nos está escuchando a esta hora, dale.
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0: 104.7 en Neuquén a esta hora, ¿cómo les va? ¡Vamos! ¿Cómo está llegando la radio? A ver si me dicen los amigos de Neuquén Capital, ¡vamos! 104.7 en Neuquén Capital, en la capital neuquina, ¡vamos! Vamos, que en unos días arrancamos en Chipoleti también, En unos días arrancamos en Chipoleti, está la radio en el Valle, metiéndose con todo en el Alto Valle de Río Negro. Y en

Bueno, ahí estamos. Nombre nuevo. Me voy a leer tres o cuatro mensajitos más. Y luego me voy a la música. Dale, dale, que esto explota. Vamos, que esto revienta.

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1: A ver qué más tengo por aquí. Más actualizo el WhatsAppero, actualizo el 3517-641274. Le seguimos dando la bienvenida a todos los amigos, a todos los amigos de las radios que se van acoplando también. Son muchos, muchos amigos nuevos también. La gente de La Pampa, a ver qué dice Luisito.

0: días. Acá estamos con Peter y el Caster. Estamos laburando a full con la cuchara, Chuni. No de la sopa, sino la cuchara albañil. De acá de Quemú, Quemú, La Pampa, te estamos escuchando, Chuni. Andamos medio resfriados, pero te ponemos el pecho a las balas acá.
1: Bueno, bueno. Aguante la cuchara de la obra y la de la sopa también, dale. Mario de Pico, hola Chuni desde Pico, escuchándote a la gente de Alvear, saludos. Dice Mario, dale, Marito. Marito de General Pico, saludando a toda la gente de General Alvear. Me siguen llamando y no puedo atender llamados, chicos, es solo para WhatsApp. No puedo atender llamados. Gladys de Morteros por acá también. Hola, soy Gladys de Morteros. ¿Cómo andás, Gladys? Bienvenida, genia, gracias por estar. Morteros Córdoba 93.7. Algo de la conga me pide Gladys, que nos recibe por la 93.7 en Morteros. Otro más que va llegando, es un audio, ahí lo escucho.

0: Un tema para San Gregorio, me pide aquel amigo. Perfecto, dale, dale, capo. ¿Cómo anda la gente de San Gregorio que se prende, que se suma con la radio a esta hora y nos escucha?
1: Cari Quevedo, siempre te escuchamos a la tarde, laburando, Daniel, y escuchando la radio. Muy bueno tu programa.
0: Gracias, maestro, gracias. Te mando un abrazo para vos y para toda la gente de San Gregorio a esta hora, vamos. Me voy a la tanda de las 15, señores, ¿eh? Tanda de las 15, ya venimos.
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Hiciste como el Marcelo Hidalgo. Hiciste como el Marcelo Hidalgo. Picoteaste y a volar. Me voy al guasapero, señores. Me voy al guasapero de la radio, que está reventando en pedazos. ¿Cuántos amigos? ¿Cuánta gente escribiendo, participando, formando parte de la tarde? Me voy a leerlos luego de las canciones que compartíamos. Pasaba la música de Leo Marchetti, Si amarte está mal, junto a Sol. ¡Qué temazo ese! ¡Qué temazo de la Sol con el Leo!

0: Gracias, Tami. Gracias por la buena onda. Saludos ahí para Tami, que está en sintonía de la radio. Para Yanina, también en Río Cuarto, en sintonía. Para Mauro, a ver qué más tenemos. Bueno, revienta esto, revienta. Me voy con los audios. Tengo muchos audios, muchos mensajes. Vamos a tratar de ponernos un poquito al día. Dale.
1: Buenas tardes, acá de San Francisco. Acá estamos trabajando, haciendo el aguante. Dale, felicitaciones por el programa, genio. Un abrazo y muchas bendiciones. Rubén de San Francisco, Córdoba.
0: Rubéncito, querido, gracias, hermano, por estar siempre allí.

0: Hola Chuni, buenas tardes. Acá arrancando la tarea en el camión hasta las 10 de la noche. Ponete un temita de la Euge. Che Chuni, que viniste a los versos, se apocaron las gallinas. ¿Qué pasó? ¿Cuántas te llevaste, Chuni?
1: ¿Qué haces, Maurito? ¿Qué te pasa, Maurito? ¿Qué te pasa, viejo? No, entre las gallinas y los choclos de ahí de los barros.

Le mandamos un saludo ahí para Janina Belén, que está en sintonía de la radio, 91.5 a full. Bienvenida Janina Belén a la tarde de la radio, qué bueno. Re borracho estaba el vago.

0: tema del Loco Amato para mi amigo Agustín y para mí. Abrazo, que Dios te bendiga.
1: Gracias, Sergio, querido. Bienvenido, maestro. Gracias, Capo, por estar allí del otro lado. Abrazo a los muchachos. Ahí están escuchándonos a esta hora, haciéndole el aguante al siestero. 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Hola Romy, bienvenida. ¿Cómo estás, Romina? Saludos para Romina, que está escuchando en Alvear a través de la aplicación. Ha descargado la app de la radio y sintoniza a la campeona. Sintoniza el siestero. Bienvenida, Romina.
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1: 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Ale de Orán dice: tío Chuni, si viene por estos lados, entonces corren peligro las cañas de azúcar y las naranjas. No, chicos, no. No, no. ¿Qué van a pensar los oyentes, chicos? No, imagínate.

0: Más mensajes que llegan a la radio. Dale, hola Chuni. Dice por acá, abrazo de San Rafael, Mendoza. Bueno, no me dijo cómo se llama esta persona. Le mando el saludo enorme. Seba de Alvear dice, ¿qué me dice el Seba?
1: El maestro brutal en teclados.
2: Voy a mandar un saludito a la hija de mi compañero Mecha, que dice que él no nos quiere, dice, porque somos pobres, dice, pero bueno, la hija sí. Por favor, Chuy, para mi amigo Ariel el Mecha.
0: Bueno, un abrazo para el Mecha entonces.

0: audiencia de Cadena Alegría. Estoy hablando de Patagones, Víctor Hugo. Un saludo para mi sobrina Flor, que quiere escuchar el tema de... Os pido que la deje, me parece que se llama el tema. No me acuerdo qué más.
1: ¿Sabía?
0: Bueno, acá estamos tomando un matecito con mi hermana Mónica. Y bueno, estamos pedidos, buenas tardes. Bueno, un abrazo, amigo, disculpad que ayer borré un mensaje, pues tenía que irme a trabajar.
1: Tema del guacho, ese te pido que la deje, se llama de Damián, ¿sí? Intento no pensar, intento estar alegre, ya no tengo ilusión. 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Chicho de Porteña, abrazo, Chicho querido. Bueno, saludos para Danu por allí, a ver qué dice la tía, la tenemos a la tía en sintonía, dale. Hola, tía.
2: Saludo con mi nuera Fabiana, así que saluda a mi nuera. También quiero saludar a mi sobrina Paola de Mortero, también que te escucha. Así que para eso le mando un abrazo grande y espero que se encuentres bien. Bueno, Chuni, te estamos haciendo el aguante. Tu programa de esta tarde nubladita que tenemos acá en Café. Yo estoy en Moisés, en la casa de mi nuera. Besito, abrazo.
1: Dale, besos, tía. Bienvenida. Vamos todavía. Saludos para vos y para la Fabi. Más mensajes por acá que llegan, dice, hola, desde, hola Cristina, hola me puso Cristina, nada más, hola me dijo, bueno, hola Cris, buenas tardes Chuni desde Conesa, para mi amigo Juan Méndez, con algún tema.

0: Bienvenida entonces para Vilma, que está escuchando la radio. Para Naira y Sofi, sus hijas, les manda saludos ella. Hola, soy Belén de Barrio Maravilla, Orán. Hola, Belu, ¿cómo te va? Bienvenida, Belu. Aguante la Belu, aguante la gente de Orán, el Barrio Maravilla, che, dale.
1: Se habló de Jorge, se desempeña en la provincia del Chaco, mi nombre es Jorge. Hermoso calor, arriba de 30 grados por acá y bueno, escuchando el programa. Muy bueno, a ver si puede pasar el tema Destino Casualidad, creo que lo canta Melendi. Un abrazo, saludos desde San Peña Chaco, Jorge Luis.
0: Buenísimo, arriba Jorge Luis, bienvenidos los amigos de Sáenz Peña en Chaco. Ayúdanos a conseguir una radio, amigo. Ayúdanos a conseguir un FM ahí en Sáenz Peña Chaco. Si tenés algún contacto, decile que pueden sumarse a bajar la señal de Cadena Alegría. Hola, ¿cómo estás? Te escucho por FM Vida 94.1. Soy Ale de Río Turbio. Hola, Ale. Una payada me pide Walter de Costa de Araujo. Abrazo, Walter, querido. Para vos de Costa de Araujo, de parte del Chuli Arnaudo, de parte del payador, el hombre improvisador que te alegra a vos la siesta. De aquí le mando un abrazo en este martes de fiesta. Vamos, che, aguante Costa de Araujo. Para Marco, que seguro está escuchando, dice que este mensajito, dale. Hola, buenas tardes, desde 25 de mayo, La Pampa, muy lindo el programa, soy Diego. Hola, Dieguito. Miguelito de San Pacho, ¿qué me dice? Hola, Miguelito, Miguelito.
2: Churi, te hablo acá, Miguel de San Pacho, hermano. Que se venga el agua de donde ve, hermano, así lo podemos descansar. El cuerpo está cansado.
0: Dicen que se viene la agüita, ¿no? Bueno, vamos a estar atentos, ¿eh? Dicen que se viene la lluvia, así que por acá se espera el agua como a las 9 de la noche, una cosa así han dicho. Bueno, vamos a estar atentos a lo que suceda con el agua.
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0: Soy Walter, algún temita, por favor, me dice. Dale, Walterio.
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0: Muy buenas tardes, Churi. Primera vez que te escucho, tío, que te escribo. Tío querido, pasame algún temita de sabroso por la 99.7 de Esquel. Vamos. Qué grande, mi amigo de Esquel. Mirá vos, primera vez que escribe, pero siempre escucha la radio por la 99.7.
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0: Abrazo, José, querido. Bienvenido, hermano mío. Bienvenido, José de Esquel. Por la 99.7, Morena FM. Hola, niña Loli de Chazón. Bienvenida. Dice que nos había encontrado, nos había perdido. Y nos encontró. Qué bueno, nos encontró de nuevo la niña Loli de Chazón.
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0: Para Daya, de parte de sus papás, con el tema Estrellita Mía. Me están pidiendo por acá, perfecto, vamos.

0: La Chuni desde Lago Pueblo, Chubut, ¿qué van a sortear? Dice, por acá, Gabriel 736, vamos Gaby, sorteamos un cordero, un corderito patagónico que vos nos vas a mandar desde allí, ¿eh? Claro, vos nos vas a mandar un corderito desde Lago Pueblo y lo vamos a sortear. Después, obviamente, ¿quién lo ganó? Chuni con el 461, obvio. Me lo gané yo, ¿sabes qué? Me lo gano yo al cordero, chico, un corderito patagónico. Oh. Hola tío, pasá, dale que va para Chávez, Juan y Luciano, estamos a full, vamos los chicos de Selva, bienvenidos, bienvenidos a la cadena, gracias por acompañarnos desde allí, vamos. La tengo a la Norita, Norita de San Jorge, ¿qué dice la Norita? Bienvenida, Nori, ¿cómo estás? ¿Cómo andan los amigos de San Jorge escuchándonos a esta hora, vamos?
1: Pero yo siempre te escucho.
0: Muy
1: por más
0: bien.
1: Que no escriba ni mande audio. Muy lindo tu programa, cada día más lindo. Acá está nublado, bastante feo. Bueno, un abrazo grande. Y si me podés poner la chica del Uber, me encantaría. Chau, chau.
0: Dale, Nori.

0: Buenas tardes, primera vez que te escribo, soy de Santa Fe, me dice acá, y tiene la característica 351. Mirá vos, bueno, bienvenido. ¿Cómo anda la gente de Santa Fe entonces? ¿De qué lugar? No me dijiste tu nombre. Decime cómo te llamás, amigo santafesino o amiga santafesina. Al Pablo y el David, decirle que se apuren con la tijera. Soy Miguel, vamos, muy lindo el programa, gracias. Miguel, bienvenido, vamos muchachos, apurando con esa tijerita, vamos, vamos, vamos. Hola amigo, ¿cómo estamos? Desde Malargüe, saludos para mi amigo Raúl Morales, que también te escucha con el tema Viejo Lobo de parte de su amigo Rodrigo, dice. Hola Chuli, desde Partido de Guaminí, Buenos Aires, escuchándote, dice Graciela desde Garré. Hola, gra, bienvenida. Mirá vos de Guaminí, Buenos Aires. Daniel de Belville pide algo del Seba. Dale, Dani. Buenas tardes de Catamarca, hermoso su programa, tomando mate con mi hermana que vino a visitarme. Soy Tina. Hola, Tina. Hola, hermana de Tina. Bienvenidas, chicas. Qué linda combinación, mates y radio. Qué bonito.
1: Chuni, ¿cómo andamos? Acá en Santa Rosa se ha nublado, recién cayeron unas gotas. Pero bueno, acá estamos trabajando con la compañía de Cadena Alegría, como siempre, que la retransmite acá FM Estrella, del amigo Polo. Así que siempre con buena compañía. Chuli, Chuni, algún temita de Banda 21, si tenés a mano, si no cualquiera igual. Gracias, Chuni. Habló Diego de Santa Rosa, La Pampa.

0: se desayunar. Bueno. Vamos, Marcelito Hidalgo, atento a todo, ahí, atento a todo. Sí, siempre cuando escriban de una radio que se quieran sumar, ahí nomás agendan el número, porque a veces acá se borran, se eliminan y chao, nos perdemos la radio, ¿eh?
1: España, estamos acá festejando el cumpleaños de Betty, así que, y escuchando la radio.
2: San Juanina,
1: la Betty. Juanina. Así que, hacerle un saludito, Chuni, hacerle una payada.
2: Me gustaría que me pusieras un tema que me lo dedicaba a mi padre siempre cuando estaba en vida. Aquí estoy yo por los Pimpinela. Gracias.
0: Aquí estoy yo por los Pimpinela. Mirá vos, Rubencito, en España está Rubencito, madame, mi amigo, el señor de la escalera. Muy bien, el señor. Hola, Betty, bienvenida, Betty. ¿Cómo te va? Qué bueno, mirá, en España están escuchando la radio, ¿eh? Han estado contentos, festejaron el campeonato, los guachos. Bueno, en fin, dale un saludo ahí para Betty, que está escuchando en España. Aquí le improvisa el tío, de aquí la voy a saludar, que está escuchando la radio con mi amigo Rubencito. Por eso este improvisadito yo le quiero regalar a la Betty que me escucha.

Bueno, sigo actualizando que revienta, sigo actualizando que desborde el WhatsAppero. Vamos, ¿cómo anda la gente de Los Berros? Por acá saludos para Paola, que está escribiendo también desde allí, escuchándonos. Vamos todavía. Vamos, 3517-6412-74, la Cris. Hola, amigo, un tema de alegrísimo para seguir trabajando con buena onda. Me pide la Cris de la Boulange. Dale, Cris, ya colocamos, ¿eh? Hola, Chuni, necesitaría un costillar de pollo para mi hijo que cumple años hoy, dice el Pedro de Pico. Pedro, dale, Pedro. Atento al costillar de pollo cocinado por el Pipi Rocha. Vamos, costillar de pollo. Soy María de Winifreda. Pasemos un tema para mi mamá Ana, que fue su cumple. Seguí así, dale, Mari, muchas gracias. Bienvenida, Mari. Ahí está María y feliz cumpleaños para Anita, que estuvo de cumple allí en Winifreda, los pagos de mi amigo Joselo, donde nos escuchan por la 94.5.

0: al número de Salta que me llaman. No puedo atender, amigo, no puedo, no puedo, no puedo. No puedo atender, por eso no atiendo el número. Sigo leyendo, dale. 15:54 minutos, vamos. Vamos, que sigue la fiesta, vamos. A ver qué dice la gente de Rosario, cómo anda. Cómo anda el amigo Adrián, cómo andan mis amigos de Rosario. 97.5, a esta hora, Cadena Alegría Rosario. 94.3, 95.9, dale.
1: ¿Cómo anda, Omar, para vos? La audiencia ahí, esa hermosa audiencia que tenés en el Cientero. Bueno, amigo, dedicando un cuarteto acá para mí, para Dieguito, el taller de Dieguito de Rosario. Y pasando un cuarteto de desacatado, si puede ser. Y bueno, y que la pasen todo bien, como la estamos pasando nosotros, disfrutando de esta hermosa radio que nos acompaña todas las siestas, amigo. Un gran abrazo acá de Rosario, Adriancito. Saludo para todos. Che, tío Chuni, el otro día que jugó la TACA, te estábamos esperando, digo, capaz que entre el chino, tío Chuni acá por Rosario. Y no apareciste, ¿eh? Bueno, ya sabes, cuando andé por Rosario tenés que mandar un mensajito así, nos escondemos todos. Nah, mentira, te esperamos y comemos algo, amigo.
0: Qué grande los muchachos, voy a ir a Rosario, claro. Pasa que ese día que fui, me llevaron a comer un asado ahí, cerca de la cancha. Cuando fuimos a la transmisión, estuvimos comiendo ahí en el barrio San Francisquito. Hice el programa y rajamos, no tuvimos tiempo de nada, pero voy a volver pronto, ¿eh? Hermano, me debes el tema de ayer, de la obra de Mendiolaza, el negro Gustavo, Elías, David, también toda la banda que eran de los muchachos de Mendiolaza. ¿Cómo andan? Cierto, ¿eh? El tema Doble Vida le debemos. El negro Gustavo, Elías, Esteban, Guacho y David. Un abrazo a la banda ahí de Mendiolaza. La 94.1 revienta, ¿eh? Suena full allí en Mendiolaza. Suena la alegría, suena la radio.
2: ¿Cómo estás? ¿Cómo andás? ¿Todo bien? La radio suena de allí, acá, ¿eh? Vamos escuchando la 107.5 desde Huanquero. Acá vamos sintonizando tu radio, la mejor radio, la que más alegría te da, la radio Alegría. ¿Ah? Para toda la gente de Tostado, un gran saludo. Y que estoy llegando dentro de 2 horas más o menos. Voy en el camión, tranquilo, nomás sin nervio, ¿eh? Sin nervio, porque hay una verbita, una llovinita finita, y por ahí quiere limpiar, y por ahí cada vez peor, y así vamos. Gracias, Chuni, gracias por tu fuerza que nos das en tu radio.
0: Bueno, muchas gracias a vos, maestro. Gracias a vos por acompañarnos, hermano, y por llevarnos allí en la 34. Rumbo a la ciudad de Tostado.

quiero saludar a mi marido Walter Herrera con algún tema de Enrique Massa, me piden por acá. Bueno, saludos para ahí entonces, para su amor.

0: 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Qué temazo ese, ¿eh? Qué buena idea la de la Vane, hacer cuarteto ese tema de Sergio Dalma. Claro, el tema original es de Sergio Dalma, muy bonito tema. Muy buena la idea de la Vane, de hacerlo de alguien que esté ahí en la banda Mix, que se lo haya dado a la Vane. Y salió muy bonito, ¿eh? Claro, el original dice: esa chica es mía, casi, casi mía, está loca por mí, pero ella no se fía. Sí, yo soy el Sergio Dálmata, chicos. Esta es la versión de Sergio Dálmata, claro, sí. Sergio Dálmata está acá en el siestero con nosotros en la radio cantando: esa chica es mía, casi, casi mía. 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
0: 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Me voy a la tanda, señores, vamos.
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Hola, Chone, ¿cómo estás? Espero que bien. Pasemos un tema. Gracias. Me dice por acá Carolina desde Villa Mercedes, en sintonía de la radio. Gracias, Caro. Bienvenida, ¿eh? Espectacular. Acá estamos disfrutando de la radio, pasándola genial en el siestero. Acá estamos, acá estamos, acá estamos. Viajando, escuchando la mejor radio. Somos Luis y Gaby. Me dicen, vamos, todavía, qué bueno. Te escucho desde la aplicación acá, en mi lugar de trabajo, dice, saludo que te están escuchando con Leti, me dice Romy, por acá vamos, Romy. Para Talía, que están escuchando con Leti, bueno, ahí estamos, qué buena onda, che, espectacular entonces, un saludo, qué bueno que nos estén escuchando a través de la aplicación en la escuela, saludos para Romina, para Talía y para Leti, buenísimo, ahí en Alvear, sintonizándonos a través de www.cadenaalegría.com.ar.

Bueno, tengo más por acá, más amigos de la Argentina, más amigos del país que se van acoplando. Vamos, tengo más, a ver qué dice el S, cómo anda la gente de Pomar por el tema del Gomero Pedro, me piden por acá, dale, el Gomero Honesto. Qué buena onda, Chuni, éxitos, dice Gladys de Morteros, muchas gracias. Vamos, Morteros, 93.7 a full.

0: Bueno, a ver qué dice el Nano. Qué dice el Nano de Rolón. A ver si lo podemos escuchar. Vamos, vamos a escuchar a la gente de Rolón. Dale.
1: Estoy escuchando. Mándame un temita y un saludo. Chuni, Chuni, acá de Rolón La Pampa, Nano Aguirre. Estoy escuchando. Mándame un temita y un saludo.
0: Vamos, Nano, vamos la gente de Rolón La Pampa. Ahí estamos también sonando, sonando a full en Rolón, provincia de La Pampa. La cadena Alegría explota por aquel lugar. Vamos.

0: Hola desde Morteros, pasate algo de Lázaro Caballero, dice, ahí está, a esta hora no ponemos folclore, Lauti querido, pero te mando un abrazo y bienvenido a la campeona, ¿eh? Vamos, la gente de Morteros.
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0: Bueno, dale, dale, que tengo más. Más amigos del país. Quiero tratar de leerlos a todos antes de irme, chicos. Hola, Chuni, el entrerriano de Concordia por la 95.5. Con Milón de Choclos, dice. Bueno, bueno, bueno, bueno, bueno. Todo el país con la radio de fondo, qué bonito. Buenas tardes, soy Marcelo, pasemos un tema cualquiera. Soy de San Justo, Santa Fe. Hola, Master, bienvenidos. Hola, tío. Saludo desde Orán, Salta, escuchando lo mejor. Saludo a la gente ahí de San Espeña, Chaco, que se va a prender por la 94.3 cuando tengan ahí la radio andando. Y por él, por ahora, por su página. Y también nos está gestionando el amigo ahí, más radios, ahí en la región. ¡Qué copado! ¡Vamos! ¡Abrazo, hermano!
3: Soy Alejandro, camionero. Voy por la ruta 4. Estoy llegando a Ausonia, yendo por Villa María. Escuchando la cadena. Un abrazo, hermano. Saludos a todos los colegas. Un abrazo,
0: gracias por alegrar. Buenas tardes. Abrazo, Ale, abrazo, maestro.

0: De acá de Rancún te saludamos. Lindo programa tenés, amigo. Quiero saludar a mi amigo Juli Millaña de Santa Rosa La Pampa, el mejor mecánico en moto. Un abrazo grande, mi amigo. Pasar una payada, que es fanático de las payadas tuyas.
1: Abrazo para Julito, que trabaja siempre a full con las motos, trabajando. Le improvisa este payador con cariño y con amor. Allí donde la vida se goza, vaya el abrazo grande para los pagos de Santa Rosa.
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1: Hola, Chuni, un tema para José, que está en el campo, en Monte Comán, dedicar una payada, dice el mate de leche. Bueno.
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1: Nos vamos. Se viene Mario, chicos. Se viene Mario.
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1: Tío Chuni, soy el Mateito de Alta Italia para mi amigo Toto Valle, que está trabajando en los días así. Es cuando más extraña a la exnovia. Ay, mamá, coso, ¿eh?

0: ¿Qué pasa que la radio no se escucha en Bariloche? Dice. Es más, o la chica del Uber, me dice la Lili acá. Bueno, Lili, me alegro que te haya gustado. Ahí estaba vos, Cris. Gracias, Cris.
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0: Nos fuimos. Se quedan con Mario. Se viene el ritmo popular. Nos encontramos mañana, 2 de la tarde, por aquí, por la cadena, por la campeona. ¡Chau!

0: Hola, ¿qué tal? Buenas tardes. ¿Qué tenemos para grabar hoy? ¿Ritmo popular? ¿Mario Boneto? ¿Otra vez ese pibe? Bueno, vamos. 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
0: Bueno, quedó bien, ¿no? Mándenselo al muchacho para que se quede tranquilo.

Hola, hola, hola, hola, ¿qué tal? ¿Cómo andan todos? ¿Cómo les va? Muy, pero muy buenas tardes. Bienvenidos a este ritmo popular de este día martes, 28 de julio. ¿Cómo andan todos? ¿Cómo les va? ¿Cómo anda la banda? Espero que bien, con ganas de participar, me imagino. Acá los vamos a estar esperando hasta las 6:30. Los vamos a estar invitando y los vamos a estar esperando para que ustedes participen y hagan con nosotros este programa del día de hoy. Les cuento, les paso a decir los números de teléfono que tenemos habilitados. Aquí en el programa tenemos 67. Ese es el WhatsAppero de la cadena. En la próxima hora, más o menos por acá, de 17:30, 17:40, como es ahora. 40, no digo, no. Más o menos, menos 20. Te lo vamos a decir de a un número para que vos lo puedas agendar, puedas sumarte a hacer con nosotros el programa del día de hoy. Si no lo pudiste agendar ahora, te lo voy a decir de a un número. Así que afuera no te vamos a dejar. Tengo el WhatsAppero del programa también habilitado, que es el 35 64 62 94 19. Te lo vuelvo a decir, 35 64 62 94 19. Esos son los dos teléfonos, los dos números que tenemos aquí habilitados en la tarde de este ritmo popular y que ustedes ya pueden empezar a sumarse. Ya tengo varios amigos acá.

0: Bien, vamos a meternos en el WhatsApp, pero vamos a empezar a leer los primeros mensajes que acá nos van dejando ustedes. Gracias, de verdad. Muchísimas gracias por estar acá, acompañándonos.
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0: Hola, te escribo por primera vez. Soy del campo, zona rural de Crispín, Córdoba. Muy bien. Y no me dejó nombre. Bueno, bien, te saludamos. Gracias por estar. Un abrazo grande. Hola, Marito, soy Elsa. Un tema de Simón Aguirre me pide por acá, Elcita, de Río Tercero. Bueno, Elsa, vamos a estar con algo de Simón. Ya, ya, ya, en un ratito. Tengo audio.
2: Hola, Marito, buenas tardes. Acá estamos haciendo la aguante y trabajando. Y si podés pasarme un tema de... ¿puede ser La Barra? Dale, amigo, un abrazo.
0: Dale, vamos a estar con algo de La Barra. Energías positivas. Y se Rubén aquí, grande Rubéncito. Tengo a Mariela, que también me deja mensajes.
3: Hola, Marito, ¿cómo estás? ¿Cómo andás? Hola, Oper, ¿cómo andan, chicos? ¿Todo bien?
0: Todo
3: bueno,
0: bien.
3: Bueno, espero que sí, que tengan una hermosa tarde. Acá está lloviznando despacito, recién empezó. Y yo lavando. Conta hasta 10, Mariela. Conta hasta 10, abogada. Conta hasta 10. Así que lavé esta mañana, estoy lavando ahora.
0: Bien, che, está poniendo al día.
3: Bueno. Y así que está el tiempo feísimo, feísimo, feísimo, feísimo.
0: Como el operador.
3: No hay nada, nada nuevo. Nada que contar de bueno. Así que bueno, acá estamos. Bueno, chicos, les mando un besote grande. Saludos para el amigo hermano chileno, para Roberto. Y bueno, tenía otro amigo más que me sabe saludar de acá al programa de ustedes, pero no me acuerdo el nombre. Bueno, para él también. Así que bueno, un saludo para todos. Para todos los oyentes, así que de parte de la abogada que pierde todos los juicios, un beso grande, besito.
0: Chao, Mariela, genia. Chao, chao, hasta mañana. Por ahí nos deja un saludo antes de que nos vayamos. Así que bueno, ahí la escucharemos. Para, ¿qué me dice? ¿Ah, seguí hablando? No me diga.
3: Juicios. Un beso grande, besito. No les digo, más tarde, hasta mañana. Después, más tarde, les escribo.
0: Ahí está, ¿viste?
3: Y les mando un mensajito para decirle que mañana los espero como todos los días.
0: Bien ahí, bien ahí. Ahí está. Bien, quería que había dejado ya.

0: Giancarlos, Mario, algo de Giancarlos. Bueno, ahí está Nico dejándonos el mensaje. Ven, Nicolás, abrazo, papá, gracias por estar. Voy con otro audio.
1: Marito, todo bien, todo tranqui. Hola, Cadena Alegría. Quiero que me pase un tema de Simón Aguirre, Corazón sin cara. Ese tema que me gusta. Un abrazo grande a la distancia, aguante River, aguante la campeona del dial, aguante Cadena Alegría y aguante Marito.
0: Bien ahí, bueno, justo Elsa nos había pedido algo de Simón, así que la va a tener con placer y vamos a buscar otro. Pero vamos, con placer ese, ya está. Mario, te estamos con Ángel Oscuro y con el Javi. Bueno, muy bien, estamos escuchando, ¿será? Bueno, Mario, te estamos escuchando con Ángel Oscuro y con Javi. Ahí está el Mati G dedicándonos al mensaje. Saludos, chicos. Un abrazo grande y gracias por estar escuchándonos. Mari, por acá en San Francisco, también me deja su mensaje, su emoji, saludándonos. Hola, Mari, genia. Tengo uno más. Hola.
2: Hola, Marito, ¿cómo andás? ¿Todo bien? Soy Pablo de San Gregorio.
0: Acá. Hola, Pablito.
2: Escuchate de vuelta, pa. Te escuchamos todos los días, Marito. Te digo la verdad que te escuchamos, pero no tenemos tiempo a mandarte un audio porque estamos con el patrón sacudiendo nueces, acá con mi amiga Nadia. ¿Pasamos algún tema de Sebastián, puede ser, Marito? Y acordate que todos los días te escucho, Marito, por bien, más que ahí. No te mandemos audio. Muy lindo el programa, amigo.
0: Gracias, Pablo. Gracias. Fenómeno. Un fenómeno, Pablito. De San Gregorio. Hoy los tuve a los dos, a Marcelo y a Pablo. A la gente de San Gregorio. Bueno, vamos a buscar música, estamos pasadazos.

Bien, vamos a leer algunos mensajes que tenemos por acá. Hola, buenas tardes. Te estamos escuchando desde Chimpay, taller El Gauchito. Deja por acá Hugo el mensaje. Hola, Hugo. Saludos, saludos para la gente del taller El Gauchito. Buenas tardes. ¿Me pasás un tema de Los Forasteros de Río Gallegos? Me deja Jessy acá su mensaje. Hola, Jessy. Hola, desde Morteros, Córdoba. Pásate algo de Sebastián Mendoza. Saludos. Lauti, me deja por acá el mensaje. Saludos, Lauti, gracias por estar, loco. Escuchando el departamento deseado. Todos los programas mientras espero mis clientes de la carpintería. Muy bien, ahí está el carpintero. El misionero, dejándonos por acá el mensaje. ¿Qué más tenemos? Saludos con el emoji, Sergio Chepes. Hola, Sergio. Hola, manito, ¿viste? Saludándonos ahí. Eugenio. Sergio, a ver, ¿qué más por aquí? Hola, buenas tardes, saludos desde San Jorge, Santa Fe. Suena Cadena Alegría en la 95.7 FM Familiar de San Jorge. Ahí estamos. Saludos, saludos para la 95.7. Gracias por estar, chicos.

0: Alto, dice presente Obispo Trejo y Las Arrias, presente el Crespín. Crispín, el Crispín. Me deja por acá el mensaje escuchando la 104.5. ¿Estaba escrito así? Me parece que no, El anterior.
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0: pero fuerte el aplauso para los bailarines esta noche. Oh, excelente. Así da gusto, pero por supuesto.
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0: Voy con algunos mensajes más. Hola Marito, es la primera vez que te escribo. Sé que tu programa lo escucha mucha gente de muchos lados. Soy Lorena de Río Negro y estoy buscando a una persona que capaz por ahí escucha la radio. Se llama Luis Aguilera o Luis Aguilar. Yo lo conocí en el año 1995, 1996. Él andaba en un parque de diversiones y pasó por la provincia de Río Negro. Me gustaría encontrarlo. Si me podés pasar el mensaje, que se comunique con la radio, le das mi número. Muy bien, listo Lorena, ahí está.
1: Que habita conmigo.
0: Hola, dice Gisela por acá. Hola, dice, ¿cómo estás, genia? Un abrazo grande, gracias por estar escuchándonos. Sigo con algún mensaje más. A ver, gracias por el tema, maestro, y buen arranque. Muy bien. Bien, Rubencito, a vos, gracias. Hola, genio, te escucho desde Andalgalá, Catamarca. Saludos, Luis, te escucho todos los días. Hermoso tu programa, gracias, Luis. Gracias, papá, gracias, gracias.
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0: Buenas tardes, un saludo para Huguito Perraca de Victorica, La Pampa. Muy bien, ahí fue el saludo. Por aquí hay audio, ahí lo vamos a preparar, así lo podemos poner al aire. Ya no más.
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0: Paciencia, esto, viste, demora un poquito, hay que hacerlo, viste, para que no se tilde por las dudas.
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0: Con toda la tranquilidad del mundo. Ahí ya lo vamos a escuchar en un rato. Hola, soy de Andalgalá, Catamarca. Un saludo para Julio Santillán, el lobizón de la panadería Estadio.

Se estará imaginando ahí lo que hará con esas manos en otro lado. ¿Quién le mandó el mensaje acá? Sí, a mí yo me acuerdo también cuando laburaba en la panadería de mi papá también. A mí me. Es lo mismo. Me siento identificado con eso. A mí me llamaban el potro de la panadería, el potro de la cuadra. Bueno, muy bien. Hola, Marito, te escucho todas las tardes. Pásame Gabriela por Ulises Bueno. Soy Betty de Morteros, Córdoba. Me siguen dejando audios. Nosotros ahí lo vamos sumando. Y ahí un ratito los ponemos al aire. Ahí estamos en un ratito, paciencia.

Hola, buenas tardes, soy Marta de San Luis Capital. Los escucho todos los días. Pásame un tema de La Barra, Un Millón de Rosas. Porfi, saludos a mi hija Paula y a mi nieto Nico. Besos. Me deja por acá Marta otro de los mensajes. ¿Qué más? Hola Marito, buenas tardes, ¿cómo andás? Acá en Chobet está horrible, está lloviznando en el sur de Santa Fe. Vamos el millo mañana, soy Marcelo, que termine el día bien. Abrazo genio, muy bien, está Marcelo, que también nos ha dedicado su mensaje.

0: Dice, hola Potro, acá estoy yo. Sí, sí, mi amigo Fachita. ¿Cuándo laburaste vos a Torrente? Bueno, en algún momento sí, hasta que me avivé. Besos al Potro Santillán, dice ahí. Muy bien, ahí está Facha dejándonos el mensaje. Cuando eras chico, viste que depende de los viejos y te mandan a laburar, hay que laburar. No te queda otra. Cuando me pude escapar, me vine a la radio. Chao. No salí más. Sigo con más mensajes, hola.
1: Muy buenas tardes, amigo Marito, tocayo. Acá estamos, como siempre, haciéndose mensaje, comunicándose con ustedes, con vos y todos los colegas que están durante día y noche. Los tengo a todos por igual. Hay que los felicito a todo el grupo que compone la cadena Alegría, a todos los oyentes, a toda la gente del interior y los que andan en la ruta, a los parajes. Les deseo todo lo mejor, muchas bendiciones para todos. Hoy, gracias a Dios, aquí en nuestro pueblo La Prida, un hermoso día, excelente, medio más tirando para verano ya, con 20 y pico de las temperaturas. ¿Cómo era ese verano, papá? Así que aquí escuchándolo, como siempre, como le digo, un cariño grande a toda la gente de la ciudad de Catamarca, Huillapima, donde tengo familias Rosales, Andradas, al amigo aquí en nuestro pueblo La Prida, la cuñado Achacuña, prendido está en la radio.
0: Viene ahí.
1: Toda hora, todos los programas, todos los chicos los escuchan. Dice que muy buena la radio. Así que felicito también de parte de él, por supuesto. Bueno, amigo, cualquier tema cae bien. Un saludo grande, un amigo más de todos ustedes, Mario Rosales, desde La Prida, provincia de Santiago del Estero.
0: Grande.
1: Presente con ustedes.
0: Grande, Barito Genio, papá. Gracias, tocayo. Un abrazo enorme, loco. Gracias por estar. Sigo escuchando más audios. Hola.
2: Hola, Marito. Buenas tardes.
0: Buenas.
2: Quería pasar, que mandes dos saluditos a unas grandes amigas, a la señorita Lara Carreras y a Cheryl. Una amistad tengo con ella. De Lara, gracias por todo, compañera. Te quiero mucho. Sabes que conmigo, la mejor amiga.
0: Muy bien, ahí está otro de los audios que hemos recibido por acá. Bien ahí, loquito, bien ahí. Hola, Marito, soy Ale y Juan Carlos. Estamos paseando por Neuquén, soy de San Francisco. Un tema de los Herrera, muy lindo programa. Bien, saludos para la gente de San Francisco. Y acá, mirá, saludándonos. Quisieron zafar de no escucharme. Dice, no, vamos. Vamos a ir a Neuquén y vamos a escuchar otro programa. Y hicieron zapping y me encontraron a mí. Dijeron, ya está. Este está en todos lados. Nos sigue por todos lados.

Bueno, ¿qué le pasa, Rubén? Se alteró mi amigo Rubencito. No puedo reproducirlo. No. Nos clausuran el programa. Nos ponen la faja. No saliste guapo como yo, dice Fachita acá. No sé si es muy guapo. Vamos a la música, vamos a escuchar algún solicitado más y a la vuelta me vengo por acá para decirle el número de teléfono de la cadena de un número. Así ustedes lo pueden agendar y se suman aquellos que están transitando las rutas argentinas y escuchando la radio en este momento.

ya están en casa, ya terminaron las jornadas. No sé, quien sea que esté escuchando la radio, en la situación que sea, y quieran escucharnos y quieran participar del programa, ahí le vamos a decir el número de teléfono a la vuelta de la música. Después de escuchar al Seba, vamos a decirle el número de teléfono de la cadena. De a un número, se lo vamos a dictar para que se le haga fácil, que lo puedan agendar y así se suman a hacer conmigo este programa hasta las 6:30 de la tarde. Así que nos queda una hora por delante, una hora para seguir encontrándonos.

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Es el número de teléfono de la cadena de A Un Número, así ustedes lo pueden agendar, amigas, amigos de todo el país. Y ya se suman nomás.

número de teléfono de la cadena, de a un número. Lo agendas, tome nota, señora, tome nota, señor, donde quiera que estén. Agendamos el número de la cadena para escribir en este programa y en todos los programas de la radio de la semana.

semana, el fin de semana, de la mañana, de la tarde, de la noche, cuando vos quieras. Podás escribir a este número que te voy a pasar ahora. Así que si te gusta acá la programación de la radio, te copa los programas que tiene la cadena, listo, te vas a poder sumar a cualquiera. Y acá te lo contamos, acá te lo decimos, de a un número. ¿Están todos preparados? ¿Están listos? Ahí se los digo. El número es el 3 5 1.

0: Te lo vuelvo a decir. Te da un número. Así lo podés agendar. Número de teléfono de la cadena de A un número. Es el 3. 5. 1.
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0: 3. 4. 9. 2. 3. 6. 7. ¿Listo? ¿Lo agendaron? Espero que sí, chicos. Espero que

0: Silvia Cristina.
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0: De Río Cuarto, por acá dejándome el mensaje. Hola, hola Sil.
2: Hola Marito, buenas tardes.
0: Buenas.
2: Acá yo escuchándote, tomando mates. Bueno, hace mucho que no te mando mensajes, pero bueno, vos
0: me
2: ya sabes.
0: Abandonadito.
2: Bueno, nada, quería saludarte y decir que te estoy escuchando. Espero que estés bien. Saludo para vos, para tu familia y para toda la audiencia. Un abrazo, amigo.
0: Gracias, genia, por estar. Te mando un besote, un abrazo grande. Y no me abandones tanto, porque acá te extrañamos. No desaparezca tanto. Una vez a la semana, por lo menos, un mensaje, un emoji de última.

0: Sal si puedes, presente acá dejándonos el mensaje. Lautaro de Sal si puedes. Viene ahí Lauti, un abrazo papá. Hola, manito pasada, Ángela Leiva y Eugenia Quevedo, mejor amiga, mejor enemigas. Ah, lo que está sonando justo, esto. Esto, a ver, volver un poquito.
1: Amigas, ¿por qué?
0: Mejores enemigas. Te escucho por la 107.5, Miriam. Me deja por acá el mensaje, hola Miriam. Bien, ahí lo dejamos un poquito para que lo escuches.

Bienvenida a nuestra cadena Alegría, la FM 99.9 en Mercedes Corrientes, nueva emisora donde van a poder escuchar durante la semana y los fines de semana la programación de Cadena Alegría. Así que bueno, bienvenido para la 99.9 en Mercedes Corrientes, nueva radio, nuevo lugar del país donde llegamos con Radio Cadena Alegría. Hola, saludos, Mario desde Sáenz Peña, Chaco, escuchando Jorge Luis, abrazo grande. Jorge Luis, papá, un abrazo enorme, gracias por estar escuchando la radio.

0: Vamos cerrando la hora. No va a quedar un rato más en la próxima. Para que sigamos encontrándonos, chicos.
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0: Tengo dos audios, a ver si lo podemos escuchar ya. ¿Qué me dicen por aquí? Hola.
2: Hola, yo estoy escuchando en la cadena. Me sube volumen. Acá, cámara, añado ti. Un tema para Marcelo Valjevo y la Rosana Bafio y Jorgito Canelo.
0: Compañero
2: eso. Beso. Me trabajaba con eso. Yo. Me pasa un tema. Te paso un tema. Sube volumen con Marcelo Bafio y la Rosana Bafio y añado ti. Y Jorgito Canero.
0: Qué personaje, Jorgito Canero.
2: Guatimo, sí.
0: Muy bien, saludo, hermano, un abrazo grande. Gracias por estar, loco. Saludos para Jorgito. Un abrazo para el cumpa. Hola, buenas tardes, Mario. Muy buena la música. Te escucho en mi casa. Un abrazo, dice.

0: La sigo en un rato, chicos.
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0: Después de la tanda la seguimos.
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0: Se nos viene la tanda de las 18. Ahí la seguimos, chicos. No se vaya, no toque botón, no cambie nada, que ya volvemos con más.

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Muy bien, ahí estaba la música con Emanero, Ulises Bueno, Migrantes, Los Palmeras también. Ahí estaba sonando la música programada. Y de a poquito empezamos a vivir el final, chicos.

Bueno, a ver, mensajes por aquí, mensajes ya en el final de nuestro programa del día de hoy, rapidito porque no vamos a llegar. Hay varios audios, varios.

Ahí lo vamos preparando, demora un poquito para cómo justo, creo que todo es audio. Pero bueno, bien, ¿qué querés hacerle? Hay que pasarlos a todos, así que bueno, ahí vamos a ir preparándolos y ahí lo vamos a escuchar.

leer este es escrito. Hola, buenas tardes, soy Ariel de Colón, Buenos Aires. Pasaba un tema, Eugenia, estrellita mía, muy buena la radio. Saludos, gracias. Gracias, Ariel. A ver, otro mensaje por acá escrito también. Hola, amigo, soy Claudio de Trelew, Chubut. Los escucho todos los días, muy buena compañía. Nos hacen capo, pásanos un tema de esos que hacen bailar acá. Saludos, capo. Ahí está Claudio, nos dejó por acá el mensaje. Gracias, Claudio.

Hola, hola, Marito Genio, bendecido martes. Hoy te escuchamos en Bernasconi, La Pampa. Esperamos que hoy los programas no se corten. No hemos podido escuchar ni un programa. Te saluda Marianela, María Laura y María Paz. Te saludamos con un amargo. Saludos, abrazo de las tres. Gracias, chicas. Un abracito. Bueno, creo que se ha normalizado eso, gracias a Dios. Así que hoy podemos estar cubriendo todo el país como lo hacemos habitualmente. De la mejor manera. Y se nota la cantidad de audios y todo eso. Que la gente puede escucharnos bien. Hola, recién se agendó. Siempre le escuchamos en la 102.1. Se saluda Elena de la Bulaya de Córdoba. Puede ser un tema de Gary, Elizabeth. Gracias. Gracias, Elena. A vos, gracias. Sigo yo, Marito. Reemplazo Joselo. El Dani me deja por acá el mensaje. ¿Vos sabés? Te escuché, Dani, ayer. ¿Qué pasó que no me avisó? Pensé, entre mí iba en el auto y te iba escuchando. Pequeño, total. El Dani. Mirá, estaba justo Conejito Alejandro sonando. Cuando empecé a escuchar el programa, después lo seguí escuchando. Genio, total, el Dani. Así que bueno, se van a quedar con él después de que terminemos esta historia de hoy. Lo tengo a Eduardo, por aquí al Edu, dejando también audio. Así que ahí lo vamos a escuchar a todos, chicos. Los escuchamos a todos, a todos, a todos. Sí. Felicitaciones por el programa, genio. Hasta mañana, un abrazo. Hasta mañana, Rubén, hasta mañana. Empezamos con la tanda de audios. Yo antes me despido. Gracias a todos. Que tengan una excelente noche. Y si Dios quiere, y sé que Dios va a querer, mañana a las 4:30 de la tarde nos volveremos a encontrar para acompañarnos con buena música y pasar buenos momentos aquí en el aire de la cadena. Nada más. Gracias a todos. Chao. Me quedo escuchándolos a ustedes. Chao.

0: Les digo hasta mañana a vos, a López, y acá como todas las tardes con mi teléfono y mi auricular, porque ustedes de fondo deben escuchar la televisión, pero yo tengo los auriculares puestos y que escucho la radio. La televisión la mira la abuela. Así que bueno, acá estaré mañana a la misma hora como todos los días, ya antes de las 4 mandándole un mensajito y después el de la despedida. Bueno chicos, un beso grande, los quiero mucho. Hasta mañana, hasta mañana, hasta mañana.
1: Hola, buenas tardes, ¿cómo les va? ¿Me podrían pasar un tema de Walter Olmo? Soy de acá de La Rudé, mi nombre es Nachito. Muy buena la radio, saludo para todos ustedes ahí.
2: ¿Qué dice amigo? Buenas tardes, ¿todo bien? No me pasa un tema, somos camioneros, estamos viajando para Santiago, así que no me pasa una buena cumbia.
3: Buenas tardes,

0: nome?
1: 2604 55 31 17. Comunicate con la campeona del dial 351 349 2365.

Muy bien, 40 minutos nos separan de la hora 18. Aquí estamos reemplazando a José López. ¿Cómo les va? Muy buenas tardes. Bienvenidos, Joel, Dani, para toda la gran cadena de alegría. ¿Cómo están? ¿Cómo les va? ¿Cómo están? ¿Cómo han estado este martes? Espero que bien, ¿eh? Así que un saludo enorme, el abrazo para todos. Bienvenidos a compartir la música y el ritmo, por supuesto, a través de la campeona del dial, sonando para todo el país. ¡Vamos! La música, por supuesto, y el ritmo y el entusiasmo aquí por la campeona del dial, la radio número uno del país, por supuesto, sonando para todo el país. Vamos.

Buena música, bórreme la radio, ahí estamos, el abrazo enorme para todos los amigos que están en la sintonía de la radio, compartiendo la música y el ritmo a esta hora de la noche en la campeona del día. Muy buenas tardes para todos, bienvenidos. Ahí estamos habilitando el

42 minutos de la 1:18. ¿Cómo les va? Joel Dani, para toda la gran alegría. Muy buenas tardes, bienvenido. Habilitando el WhatsApp oficial de la radio 351-349-2367. Habilitado, ¿eh? Ahí estamos, después nuestro amigo Mario, después de Marito por acá, cruzar el pase. Ahí estamos, ¿eh? Nosotros reemplazando a Joselo. Esto que es Euforia en la cadena.

el WhatsApp oficial de la radio habilitado ya, el 351-349-2367. Y ha habilitado el alternativo solamente por estoy yo por la campeona ideal. El 2604-55.

la tarde. Ahí está Radio Euforia en la cadena. Ahí estamos en salud y el abrazo para todos los amigos que están en la sintonía de la radio. Compartiendo la música, el ritmo, el entusiasmo a esta hora de la tarde de este martes 28 de julio.

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1: Muy bien, habilitadísimas las líneas. Habilitado el WhatsApp oficial de la radio. Ya están ingresando los mensajes por acá a través de las dos líneas habilitadísimas. Ahí estamos, el 351-349-2367. Y el alternativo por este lado, 2604-55.

0: 25 31 17. Dos líneas habilitadísimas para tu saludo, para tu mensaje y audio también a través del WhatsApp. Ahí habilitados, vamos.
1: Hola Dani, ¿cómo andás? Y el Felipe, estoy escuchando muy buena la radio, viejo.
0: Bueno, saludos para el amigo el Felipe. Vamos, Felipe querido. Un abrazo enorme. También oyente de la campeona del diario, el amigo Felipe. Ahí estamos, un abrazo.
1: Hola Dani, ¿cómo andás? Y el Felipe, estoy escuchando muy buena la radio, viejo.
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0: Ahí estamos, el abrazo enorme para todos los amigos que están en la sintonía y la radio, componiendo la música al ritmo. Ahí estamos a esta hora del día de la tarde.
3: Hola Dani, buenas tardes amiguito, recién llego a casa y te voy a escribir. Dani, ¿cómo estás? ¿Cómo estuvo el tiempo allá?
0: Todo lindo.
3: Acá hermoso, un día calorcito, hermoso día acá en Rancula Pampa.
0: Ajá.
3: Dani, yo te voy a pedir que me pases un temita de Simón Aguirre, un poquito aunque sea, para escuchar. Me encanta Simón Aguirre.
0: Bueno,
3: te mando un abrazo, cuídate, saludo para todos los chicos que me saludan y para toda la cadena Alegría. Besos. Bueno.

0: habilitadísimas las líneas, por supuesto, se ha habilitado las dos líneas con WhatsApp para que te comunique directamente aquí en los estudios de la radio. Vamos, el abrazo, el saludo enorme para todos, bienvenidos los amigos, se van acoplando. Hola, me pasaste, hola, me pasó el tema que le había pedido, para el programa anterior, debe ser, el amigo Marito.
1: En el minuto

Ya tenemos a Nelia de Hacha también. Nelia, que nos dice: hola, buenas tardes, señor. Bendecido martes para todos. Dice por acá Nelia, un abrazo enorme ahí para la gente de Hacha. También especialmente para Nelia, que está en la sintonía de la radio. Otra noche, 50 minutos de semana en el hora 18. Dale, seguimos compartiendo más música, más ritmo a esta hora.

0: Ya estamos en sintonía, como bueno, siempre, para acompañarte y hacerte el aguante.
1: Bueno.
0: Como cada tarde. ¿Me pasarías el tema de Germain, herido, si puede ser, Dani?
1: Herido, bueno.
0: Y quiero saludar a Martita de Selva, Martita de Rancún, a Adelita, a Betita de Corriente, al Doc, a Samuel de Carmenza,
1: ajá,
0: a las Tres María, a Serafín de Bariloche, a Eduardo Ariel Honorato, al Gus de Puerto Deseado, a Gustavito Igor y familia, a Marcelo, a Patri, a Coco de 9010, a Johnny de Buchardo y Omarcito de Río Tercero.
1: Bueno.
0: Saludos para toda tu familia.

Ahí estamos, ya vamos a ir con algo de Germain por ahí también, para Mari, que está en la sintonía de la radio. Hola amigos, yo para acá voy viajando a La Pampa. Me podría pasar un tema de

Hoy viene girando la música del Goyal Cide, girando un poquito el Goyal Cide por ahí, tema que estamos compartiendo a esta hora de la noche, la campeona del día de la tarde. Este martes 28, aquí esto que es Euforia en la Cadena, programa que pertenece a nuestro amigo José Los, ahí estamos, a Luis Germain, solicitado también a través de las líneas que están habilitadas, el 351-349-20.

0: Ahí girando la música, Luis Germain, el tema herido.
1: Buenas tardes, Dani, ¿cómo andas, amigos? Ya estamos escuchando.
0: Bueno.
1: Como cada tarde, vamos a estar haciendo la cuenta hasta las 8. Hoy te voy a pedir algún temita que tengas de Gary a tu elección, si puede ser. Desde ya, muchas gracias.
0: Bueno.
1: Y mando saludos a Marta de Selva, Marta Rancula, Tres María de la Pampa, Mari de Victorica, Adelita, Betita, Sonia del Guzmán, Serafín de Bariloche, El Paisa, Gustavito Igor y familia, Gustavito Álvarez. Bendiciones para vos y toda la audiencia. Que tengas un excelente programa, amigo. Aguante la cadena Alegría y el Dani. Saludos para toda la gente de San Rafael Mendoza. Bendiciones para todos ellos.
0: Gracias, doctorcito querido. Ahí le buscamos algo de Gary. Le vamos a estar pasando para el doctor ahí. Ahí girando a Luis Germain. ¿Qué pasó?

Después de la pausa le pasamos algo a Gary para el amigo del Doc, que está a la sintonía en la radio. Doc, después de la pausa le largo algo a Gary por ahí, ¿eh? Y muchísimos mensajes, audio que están ingresando por acá a través del WhatsApp oficial y alternativo.

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Hola, hola, hola, ¿qué tal? Buenas tardes, ¿cómo están? ¿Cómo va? ¿Cómo va? ¿Cómo va? Bueno, tarde, pero seguro, ¿eh? Por acá estamos, hasta las 20 vamos a estar en vivo. Y hay algunas cositas para contarles, por eso estamos acá. Acá estamos, en vivo.

Bueno, 2984-589650, el teléfono de la radio para que manden el mensajito, pidan la música que quieran, 2984-589650. Y ahí pueden pedir la canción que quieran escuchar, obviamente, lo pueden pedir ahí en el 2984-589650.

Bueno, hola Adrián, dice, buenas tardes, ¿cómo te va? Bien, bien, muchísimas gracias a los que están ahí saludando, a los que van llegando a esta hora del trabajo. ¿A esta hora del trabajo, en serio? Recién llego del trabajo. ¿Dónde? Veo tarde, ¿no? No sé dónde trabajas, en la chacra, no sé si a esta hora o bien, medio encargado, capaz.

0: Bueno, ahí está el saludo para toda la gente que va pidiendo también el servicio de sonido e iluminación. Recuerden que también tenemos el servicio de sonido e iluminación con DJ y todo. Y por ahí si nos dicen, tenemos un evento más chico, hacemos también alquiler de parlantes, luces, con... qué sé yo, por ahí también le vendemos el pendrive con la música que quieren escuchar. Así que saludamos a toda la gente que va tomando distintas opciones de este servicio de sonido e iluminación que tenemos. También saludamos a los amigos que van auspiciando en Radio Latina 93.7. Así que bueno, ahí vamos saludándolos a todos los que están por ahí. Por acá también les vamos a contar que tenemos un... Comunicado.
1: Oreja, Patricio.
0: De la asamblea de la cooperativa, che. Con las palmas arriba, Uba. Vamos, che, a ponerle garra.

Bueno, por acá mandan saludos, dice, hola Adrián, saludos para Mele, Marti, Olivia y Miguel. Vamos rumbo a la Marque, Janet, ahí está el saludo para Janet, para Miguelito, ¿eh? ¿Cómo andamos? ¿Todo bien? Ahí van las chicas escuchando la radio, vamos todavía.

Bueno, abrigarse, porque un grado bajo cero aparentemente llega a esta noche la temperatura. Así que ya saben, Saluda a las chicas ahí, son patinadoras ellas. Olivia, a ella la conozco, me parece también, Después hay saludos también para Marti, para Mele, las chicas que van ahí escuchando la radio porque lo grande lo obligan. A ver, vamos a buscar algo como para las chicas, a ver qué puede ser. ¿Qué quieren escuchar las chicas? A ver. No, encima acá, claro, reggaetón del viejo, todo, ¿no? Viste como que. Ah, este les va a gustar a las chicas, vamos, Luisa con el

iba a decir, sí. ¿Sabes por qué me acordé de Miguel cuando lo saludaba? La cantidad de camiones que andan por la ruta. ¿Se dieron cuenta? Muchísimos camiones por la ruta, ¿eh? La... Una cumbia, dicen las chicas. Ah, bueno, a ver. A ver qué puede ser.

0: ver si les gusta algo de esto, chicas, que vamos a poner por acá ahora. A ver si este tema les gusta. A ver, es...
1: Le mandamos cumbia, perro, ¿no? Esto es el Malandro en América junto a la Tela M, perro.
0: En vivo, grabado en la fiesta de FAM. La Tela M, el Malandro de América. Amor de vago.

0: aplauso fuerte para la Tela M, para Malandro. Tremendo los tres.
1: Muchas gracias.
0: ¡Aplauso!
1: Muchísimas gracias, gente. Disfruten de estas bestias. ¡Chao!
0: Tremendo, divinos. ¡Fuerte el aplauso para ellos!
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0: Está re buena esta versión, ¿eh? Y la de Fa. Me gusta.
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0: Bueno, ahí está el saludo, ¿eh? Para los chicos que van viajando entonces.

Bueno, saludos ahí a los amigos que van viajando. Entonces dijimos, para Mele, Marti, Olivia, Miguel y Janet, que van ahí rumbo a la mar que escuchando la radio. Así que el saludo grande para ellos. Y bueno, saludos más, saluditos por acá que van llegando en el 2984-589650. 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Bienvenido, muchísimas gracias por auspiciar en Radio Latina 93.7. Bueno, y vamos sumando, ¿eh? Hay gente, allá vamos a responder a la gente que va pidiendo auspiciar en Radio Latina 93.7. Ahí con tiempito, ¿eh? Vamos respondiendo los mensajitos.

0: Bueno, ahí está, señoras y señores. La música del Malandro de América.
1: ¡Malandro! ¡Tremendo los tres! Muchas gracias. ¡Aplauso!
2: Muchísimas gracias.
0: Hola, Adrián dice, saludos para Gaspi de parte de su mamá María. Bueno, María que está saludando a Gaspi por acá y dice que no cortemos la canción. ¿Qué canción cortamos? A ver, acá me quedó esta. A ver, estará. Esa. Ah, no piden más de la Rosalía, ¿no? Qué mal, ¿no?

Bueno, le mandamos saludos a la gente de la cooperativa La Chimpayense también, porque nos dejaron ayer el comunicado convocatoria en cumplimiento con las disposiciones estatutarias. El Consejo de Administración de la cooperativa La Chimpayense Limitada tiene el agrado de convocar a los señores asociados a la Asamblea General Ordinaria fuera de término a realizarse en las instalaciones de la cooperativa, cito, en calle Mariano Moreno 953 de la localidad de Chimpay, el día 14 de agosto del 2026 a las 18 horas. Para tratar el siguiente orden del día, designación de dos asociados para firmar el acta de asamblea junto con el presidente y secretario. En punto 2, razones de la convocatoria fuera de término. Punto 3, consideración de la memoria y balance general, cuadros de resultados, informe del síndico y auditor cerrado al 31 del 12 del 2025. También el proyecto de distribución de excedentes y o absorción de pérdida. En el punto número 5, tratamiento de la cuenta de ajuste de capital. De nuestro estatuto social, el artículo 33, la asamblea se realizará válidamente, sea cual fuere el número de asistentes, una hora después de la fijada en con la cooperativa, si antes no hubiese reunido la mitad más uno de los socios o asociados. Artículo número 35, cada asociado tendrá derecho a un solo voto, cualquiera fuera el número de su cuota social. Bueno, esto está firmado por Ramón Emilio Bastías, vicepresidente, y José Luis Silvestrini, presidente de la cooperativa La Chimpayense Limitada. Así que el saludo para la gente ahí de la cooperativa. Entonces van a tener la asamblea el día 14 de agosto a las 18 horas en el salón de la cooperativa que está en Mariano Moreno 935, acá en Chimpay. Bueno, ahí va la cooperativa. A ver por acá.

Bueno, saludos ahí para el amigo Franco. Estábamos, pensé que estaba grabándole el audio de la consola y no, nada que ver. Con la convocatoria que nos dejaron ayer desde la cooperativa La Chimpayense, ya saben, para el 14 de agosto a las 18 horas en la cooperativa La Chimpayense en el Salón, ahí en Mariano Moreno, 935.

0: Bueno, ahí está, la música de María Becerra sonando a esta hora de la tarde. Bueno, y por acá nos vienen preguntando si sabemos algo de... Ah, bueno, vamos a ver. Por acá no nos enviaron nada todavía, ¿eh? No nos enviaron nada, así que ahí vamos a ver qué onda con eso. Ahí consultamos, ahora consultamos, señoras y señores. Para que puedan saber. Y bueno, tengo que mandarle un gran saludo también a los amigos por ahí del club. A ver, por acá vamos mirando dónde estaba la gente del club. A ver. Acá está. El saludo para los amigos del club que tienen, a ver, este fin de semana tienen actividad. Creo que viene algo de reggae, de reggae ahí al club, y también está la fórmula, los chicos de acá de Chimpay, que suenan bárbaros los chicos de la fórmula, rock y reggae, no sé bien las fechas, pero es algo de lo que fui mirando y vi por ahí con los amigos de El Club ahí en Choel, el saludo grande para Javier y para toda la gente del club. Que tiene, por supuesto, muchas actividades, tanto en verano o en invierno. Le ponen toda la garra para tener artistas de primer nivel y obviamente de acá de la zona, del Valle Medio y de otros lugares también de la provincia y del país, para toda la gente que, bueno, quiere salir, necesita un lugar copado, un lugar lindo para ir, tomar algo, poder disfrutar de una buena comida y, por supuesto, de la música en vivo ahí de los amigos que presentan fin de semana tras fin de semana en el club. El saludo grande para los amigos del club que está ahí en Uruguay y Avellaneda. Sí, Uruguay creo que era, ¿no? Me parece que sí, Uruguay y Avellaneda. Saludo para ellos. Ahí, entonces, los amigos del club de Choel. También vamos a contarte alguna cosita por acá. Sí, nos dicen, ahí consulté, chicos. Ahí nos preguntan otra cosa de otro club. Me acordé de Guto, le mandé saludos a los amigos del club, pero de Choel, pero sí, ayer saludábamos a los amigos del club. Del club Chimpay, que salieron campeones, sí, señores. Así que el saludo para ellos.
1: Vámonos lejos de aquí.
0: Bueno, 2984, puede ser algo de la Cele Vera, me dice por acá. Y mirá, justo ya la había buscado, vi el nombre, nos pide. Entonces, para Gaspi, de parte de María, su mamá, nos pedía algo, ya era el tema ese, bien, pero nos habías pedido tu misterioso alguien. Pero ahora nos dice de la Cele Vera. Bueno, pero ya la habíamos buscado, perdón, ya la habíamos buscado por Miranda, perdón. Suena la música en Radio Latina 93.7.

La música de Miranda sonaba con Tu misterioso alguien, señoras y señores, ahí la música pedida, ¿eh? Bueno, ¿qué les pasa? Están pidiendo algo de Julieta Venegas. Mirá, este tema es viejito, el de Julieta Venegas. Julieta Venegas, mirá el tema que nos piden, che, limón y sal, qué grande, ¿eh? Bueno, viste que igual que el tema este... El de Miranda es de allá de aquella época, ¿o no? De Limón y Sal, de Lento, de Si Quieres Andar Conmigo. ¡Qué temazos! Julieta Venega, escuchá un poquito a esta hora de la tarde en Radio Latina 93.7. Qué lindo, escuchar un poco de música distinta en algún momento del día, ¿no? Si quieres, saludos para Walter, para Adriana, para Lauti. Saludos para Rosa y para... Listo, no nombra a nadie más para que no... Mañana nombra a otro. Hasta que no se pongan media pila ahí. Porque si nombro más se van a dar cuenta de dónde, de que, a quién apunto. Ya saben ustedes. También la radio prendida a las 24 horas. Bueno. Saludos para Ana también, para su marido. Se me habían enojado, che, porque no salía el otro día. Se les cortaba también a ellos, viste que se les corta a los chicos de la Cadena Alegría. Gustavo Álvarez, que estaba la noche. Y bueno, tenemos que meter un poco de música a esa hora, porque si no se queda la música como ahí repitiendo toc, toc, toc, toc. Es tema, es. Cuando el sol... Nos...

Bueno, ahí está la música de Julieta Venegas, Limón y Sal, me pedían, che, ya nos escopamos con lo de Julieta Venegas, ¿eh? Así que ahí está, vamos ahora sí con Limón y Sal y después vamos a ver si ponemos algún latino más a esta hora de la tarde en Radio Latina 93.7.

0: amigos, ¿todo bien? Bueno, yo acá en casa, escuchando la cadena que termina y quien sigue hasta las 2 de la mañana. Ah, no, Carlita, está muy loquita la Carlita,
1: está melosísima.
0: Agarrá, venite, tenés auto, hacés dedo y llegá, no sufras más. Pero bueno, es así, ¿no? Bueno, todo yo todo bien acá. Bueno, estaba lloviznando acá, está fresquita la noche, tarde noche, así que nada. No te pido tema porque todo está bueno. Hoy no vamos a tocar nada, ni el pito, ni la matraquita, ni nada.
1: Bueno,
0: hoy estamos calmos.
1: Bueno, Carlita.
0: Bueno,
1: Martita.
0: Te mando abrazos. Saludo para toda la cadena, para todos los chicos camioneros. Besito, besito. Y para vos te mando un abrazo grande y besitos.
1: Gracias, Martoni. La reina de la noche de Rangul. Amándoles amigos de Chepe presente.
2: Para

Hola, buenas noches, Radio. Soy Viviana de Rosario. Quiero decirle al amor de mi vida, Máximo, que estamos bien, que mañana vienen las nenas a la plaza, que ella me dio el código, que le mando muchos besos, que lo extraño mucho, que es el amor de mi vida.

0: Buenas noches, ¿cómo andan? Bueno, quiero que le mande un saludito a toda la gente de los grupos, a todos los amigos. A Mari de Vitorica, a Silvia de Vitorica, a la Marobotana, a Martita de Rancul, y así a todos más, a los doctores de Villa Regina, a Silvia de Lauralle, Mari Macachín, al Gabriel de Chile, y así a todos los demás amigos que no nombre, toda la gente de Carmeta, de acá de Conge, a Rafael, así a todos, y de acá de un tema, ¿podemos hacer algo de alegrísimo?
1: Oye, Samuel, a ver, como decía todo, acá de Gusa, que va a decirlo, que va a escuchar usted por la radio de la Navidad ahora.
2: No podemos pasar nada del Chuni acá porque hay una gente que dice que está podrido del dolobo del Chuni, ¿no? ¿Qué cosa lo vamos a estar llamando, maestro? ¿Qué cosa lo vamos a estar llamando cuando no pasemos más nada del Chuni? Lo vamos a estar llamando, ¿eh? Así por de nuevo la radio. Y vamos a hacer ese favor, ¿eh? Claro. Vamos a hacer eso. Ahí vamos.

0: ¡Ay, dónde están los solteros esta noche! ¡Noche de martes! Buenas noches, amigo. Muy buena la radio. ¿Me podrías pasar algún tema, Ulises? Bueno, señor. Justo ahí está. Omar de Paso de Indios, Chubut. Pero te escucho acá desde Carlos Paz, Córdoba. Vamos, Carlos Paz, 92.1. Sonamos en Carlos Paz y en todo el Valle de Punilla. Bien ahí. Para los amigos de Carlos Paz, oriundo de Paso de Indios en Chubut, sintonizándonos por Cadena Alegría Carlos Paz. ¿Cuándo Martita, la gente de Valle Viejo? Buenas noches.
1: Hola, hola, hola, buenas noches, Ato. ¿Cómo estás?
0: ¿Todo bien?
1: Buenas noches para ti, para toda tu bella audiencia. Bueno, corazón, por favor, ¿me pasas un temita? Algún temita de Gary, si puede ser, ¿sí?
0: Dale.

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